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13: Escuchaba el otro día...

0: 21:09 minutitos, recién, te voy a decir algo, a vos que estás escuchando otra vez, porque suena, recién terminó la charla con la gente de Kayak, de Allen, la verdad, muy pero muy linda, me encanta cuando vienen chicos jóvenes, cuando vienen chicas, cuando vienen a charlar justamente de deporte, y que te quedas, ¿no? Te quedas en el trasfondo, conociendo esto de la chiquita, ¿me entendés? De qué se hace, qué no, cuándo se viene la competencia, cómo encaran el día a día. Realmente espectacular. Y no es, no es falsa, ¿me entendés? Falsa intención de
1: ayudar.
0: Ojalá que cuenten con esta herramienta, sí, que es justamente la radio y el streaming, que es uno de los más escuchados.
1: Pero aparte, Lucho, lo que decimos siempre, la edad, ¿no?
0: No, la edad.
1: 15 años, 17 años. ¿Qué estabas haciendo vos, Lucho, a los 15 años? No te quiero matar, ¿eh?
0: No, pero estaría empezando algún deporte que después iba a dejar.
1: Bien.
0: Que es lo que siempre digo, me arrepiento en la vida siendo tan deportista. Digo, ¿cómo no seguí una actividad? ¿Cómo no seguí un deporte? Alguno.
1: Es que sea.
0: Fútbol, básquet, me llevaste ahí.
1: Yo estaba fútbol también, pero muy lejos, yo por lo menos hago una autocrítica mía propia,
0: sí,
1: muy lejos de competir a este nivel, ¿no? Estamos hablando de la chica Bianca que se va a viajar a Eslovaquia a representar a Río Negro, a Allen, a Río Negro.
0: Perdóname, ¿me ayudas con algo? 15, 17 eran las edades.
1: 15, 17 años la de ella y 17 el de Bautista.
0: De también. Bautista, es impresionante.
1: Por eso te digo, la edad increíble. Y ya están yendo a representar no solo a Río Negro, sino al país.
0: Tal cual.
1: Son personas de acá, de la provincia, son nuestras y van a ir representan al país también.
0: Sí.
1: Así que nada, todo el apoyo para ellos, ojalá que puedan llegar, ¿no? Con todo, porque esto va más allá también de los gastos, una cuestión de logística.
0: Hay un submundo ahí atrás que
1: no es fácil.
0: Que ellos lo viven competencia a competencia, ¿no?
1: Y lo que hablamos siempre, yo siempre traigo el mismo ejemplo, lo he traído, creo que es la décima vez que traigo el ejemplo de Usain Bolt cuando mencionaba en los Juegos Olímpicos. Usain Bolt no, era un atleta estadounidense que perdió con Usain Bolt. Él decía de que lo criticaban mucho por haber perdido una carrera, pero él se prepara 4 años, se preparaba para una carrera de 8 segundos.
0: Para ese momento, claro.
1: 8 segundos de carrera, 4 años preparándose para eso.
0: Que se te fuman
1: claro,
0: las manos, ¿no?
1: No me imagino, no sé cuánto es una carrera de K1 o de K2.
0: Lo teníamos que haber preguntado en tiempo.
1: Un par de minutos, ¿no? Y vos decís, son unos minutos. No, estos chicos están entrenando todo el año, durante años, para esto, ¿no? Hace 3 años que vienen con esto.
0: Sí, hay mucho atrás, es tal cual lo que estás diciendo, Santi, respecto a... Mirá, se me había apagado la compu, te quería ilustrar con el nombre del deportista y se me fue. Se me hizo una laguna mental.
1: Sí, mira, teníamos algunos mensajes,
0: sí.
1: No pude ni siquiera mirar la computadora porque éramos tantos.
0: Estamos a pleno.
1: Qué lindo, chicos, métanle, dice. Hola desde Allen, estamos morando, queremos felicitar a Bianca y a los chicos, que les vaya bien.
0: Seguramente van escuchando la radio.
1: Estamos muy orgullosos de ella, dice Norma, que disfruten su viaje. Felicitaciones, Bianca, dice, tantos años haciendo ese deporte que tanto te gusta. Felicidades a los chicos, orgullosos de mi hija Bianca también, dice Sara Morales. Así que bueno, toda la gente ahí de Allen bancando, prendida y bancando los chicos, ¿no? Bancando a los chicos que van a representar a la ciudad, a Allen, a Río Negro y al país afuera.
0: Por supuesto, no, estaba chequeando Justin Gatlin, ¿no?
1: Sí, puede ser.
0: Justin Gatlin.
1: Puede ser, sí. Sí, si me un atleta estadounidense, sí.
0: Noah Lyles es más acá, más actual.
1: Más actual, sí.
0: Sí, más actual sobre estos tiempos de gran Usain Bolt que hablabas vos. Bueno, Santi, 21:13 minutitos. Te propongo volver un segundito al fútbol. A ver, yo creo, tema mundial, quedó zanjada esa situación, ¿no? ¿Ya está? ¿Queda algún coletazo?
1: No, ya está.
0: ¿Ya está?
1: Ya está.
0: ¿Las teorías conspirativas seguías volando alguna de ellas?
1: Mira.
0: Sí. Bien.
1: Tengo mi pensamiento.
0: Sí, por supuesto.
1: Tengo mi pensamiento. De hecho, hay jugadores de los familiares de los jugadores, eso quise decir.
0: Sí.
1: Que siguen dando mensajes.
0: ¿Entre líneas?
1: Entre líneas, sí.
0: ¿Quién?
1: Siguen tirando. Y, por ejemplo, el hermano del Dibu.
0: Sí, señor.
1: Puso en sus historias una parte de una película, que es una película donde la carrera está arreglada. Y no sé cómo se llama la carrera, pero la carrera está arreglada, pone esa parte.
0: ¿Es una película de NASCAR?
1: Una película, creo que sí,
0: ¿Días de Trueno?
1: Mira, no sé, pero la voy a buscar ahora.
0: A ver.
1: Pero El hermano del Dibu puso esa película en las historias.
0: Sí.
1: Arrobándolo al Dibu. ¿Qué me quieres decir con eso? ¿Entendés? ¿Cómo?
0: Qué mal me estás haciendo.
1: Es como después, la hermana de Paredes también publicó varias cosas. Publicó lo que dijo Duca. Duca es, ¿no?
0: Sí.
1: Sí, Duca.
0: Sí, sí.
1: Que Duca mencionó en un canal de streaming, mencionó, los jugadores nunca lo van a decir, dice, pero sí nos están dando mensajes entre líneas, dijo. Y ese mismo fragmento lo publicó la hermana de Paredes en sus historias.
0: Ok.
1: Entonces, a ver, o yo estoy loco.
0: O estás viendo todas señales.
1: Sí, sí, o estoy viendo, o nos están dando señales. Me parece muy raro, sí, como periodista lo tengo que decir, que está chequeado lo que dijo Scaloni. Scaloni que dijo, tuvimos un mal partido.
0: Exacto.
1: Esa es la única información verídica hoy acá, es la única información verídica.
0: Matías Mana lo escuché en una nota, sí, el otro día con la gente de Urbana Play, declaró más o menos lo mismo, se lo preguntaron, Seba Weinreich se lo preguntó, dijo, mirá, la verdad es que hay que reconocer que España jugó mejor que nosotros, hicimos lo posible. De hecho, como decimos siempre, yo no coincido con esto, no coincidí desde el arranque lo que planteabas,
1: sí, sí,
0: pero porque para mí tiene que superar un montón de cuestiones que, si se quiere de alguna manera, elijo creer en la figura de Scaloni, elijo creer en la figura de Samuel, de Aymar, de Lionel Messi, de los jugadores, sí, que tanto les costó ganarse todo este prestigio. Uh-huh. Y me parece,
1: sí,
0: muy absurdo que todo eso, en el caso de, ¿no?
1: Sí, sí,
0: decir,
1: sí, sí,
0: que los jugadores van a llevarse, perdón, a tirar para atrás para perder el partido, digo. Sí. Pero bueno,
1: pero
0: desde ahí lo veo.
1: Yo me agarro de cosas de que al presidente de Estados Unidos no le tembló el pulso para llamar y decir,
0: sí,
1: me echaste al jugador, no importa, va a jugar igual.
0: Sí, eso es terrible, eso hay que, es verdad.
1: Arruinando una regla que, sí, es, estás pulsado, no juega.
0: Sí, sí.
1: Una regla del fútbol, bueno, no le importó nada. Eso de un lado. Después, no sé si viste, sigo con las cosas que no son conspiranoicas. ¿Lo viste a Messi?
0: Sí, ¿en qué momento?
1: España hace el gol.
0: Sí.
1: Tiene un tiro libre a favor, lo mira Fernán Torres y le dice, ¿estás contento con tu gol? Le dice, no lo creo. Se lo dice en la cara.
0: Sí.
1: No creo que estés contento, le dice.
0: A vos te marca.
1: ¿Por qué? O sea, ¿por qué le dice eso? ¿Entendés?
0: Necesito que alguien me ayude.
1: Está bien. Hay cosas que no entiendo. No estoy diciendo que...
0: No te cierran, no, a vos no te cierran.
1: No,
0: bien.
1: De nuevo, como periodista que está chequeado que España fue muy superior a la Argentina y le ganó el partido bien. Eso está chequeado.
0: Y demasiado aguantamos.
1: Me da la sensación de que, ¿sabes cuándo nos vamos a enterar de esto?
0: ¿Cuándo?
1: Hay rumores de que se va a jugar
0: la finalísima.
1: Rumores, claro, rumores ciertos, ciertos de que no son conspiranoicos. Se va a jugar la finalísima en noviembre,
0: sí,
1: apunta la fecha a jugarse la finalísima entre, sí, Argentina y España. Yo creo que ahí nos vamos a dar cuenta. ¿Por qué? Porque si Argentina hace un muy buen partido, todos van a quedar como, ¿y por qué no en la final del Mundial?
0: ¿Se entiende? Sí, somos así.
1: Podemos perder. Porque obvio, podemos perder, porque España hoy es la mejor selección del mundo. Yo lo decía y me dio mucha pena cómo trataron a algunos colegas españoles, a algunos colegas periodistas argentinos. Prácticamente le pedían que se humillen. Y algunos periodistas españoles decían, ahora se le va a bajar la soberbia a los argentinos. Ahora, uh-huh, yo pregunto, ¿qué tipo de soberbia? ¿Decir que somos los mejores del mundo? Estamos hablando netamente de fútbol, ¿eh?
0: No, por supuesto, deportivamente.
1: Decir que somos, deportivamente éramos los mejores del mundo.
0: Sí, totalmente.
1: Hasta la final con España... Éramos los mejores del mundo durante tres años y medio, fuimos los mejores del mundo.
0: Sí, sí.
1: ¿Es soberbio eso? Para mí no es soberbio decir eso.
0: Inclusive te lo desgloso un cachitito.
1: Sí,
0: sí, en este mundial el equipo fue avanzando a base de corazón,
1: sí,
0: de temple y de la estructura que tiene este cuerpo técnico que armó estos tipos, como lo dijo Scaloni en la publicación que hizo, de estos soldados. Digo, otro equipo de fútbol, y está a la vista, ¿no? Porque fueron quedando en el camino varias potencias.
1: Obvio.
0: Digo, otro equipo no tenía los recursos temperamentales y futbolísticos para sacar partidos adelante como lo sacó Argentina, ¿eh?
1: Sí, pero más allá de eso, tenías un parche en el pecho.
0: No, eso ni hablar.
1: Dorado, que te decía que eras el campeón de la Copa del Mundo.
0: Sí.
1: Ahora, yo pienso, ¿no? Y le digo, no sé si nos estará escuchando algún español en algún momento. ¿Está mal que ellos digan hoy somos el mejor equipo del mundo?
0: No, inclusive.
1: ¿Está mal?
0: Inclusive te agrego algo más. Cuando yo lo escuchaba a Luis de la Fuente declarar, creo que subido un poco al fervor de mundialista y demás, y uno en esta cuestión patriótica que te surge y demás, yo hacía una lectura un tanto soberbia de él, pero por esto, también porque creo que como rival te toca esa fibra de ¿por qué estás diciendo que son el mejor equipo del mundo si no lo son?
1: Claro.
0: Está bien, ranking FIFA, sí, ya habíamos bajado segundo escalón. Pero
1: no
0: digo,
1: tiene nada que ver, sí.
0: Uno siente o sentía que la selección argentina ocupaba ese lugar en el mundo deportivo, ¿no?
1: Pero hoy, durante 4 años, un español va a venir y te va a decir, ¿somos el mejor equipo del mundo? Sí, obvio que sí.
0: Por
1: y
0: supuesto.
1: Para mí no es soberbio decir eso.
0: No. A los hechos te remitís.
1: Claro, entonces, a eso voy y vuelvo a lo que decía, de que muchos españoles decían, no, los argentinos fueron muy soberbios, pero ¿por qué? Decir que somos los mejores del mundo, éramos los mejores del mundo.
0: No, ni hablar.
1: Durante 3 años y medio ganó todo, absolutamente.
0: Ni hablar.
1: 8 años, ganó todo lo que se le cruzó a Argentina. Uh-huh. Le tocó perder, bueno, es así, es fútbol. Hoy
0: sí.
1: El mejor equipo del mundo es España y merecidamente, y largamente, y seguramente lo va a hacer durante los próximos 4 años. Yo creo que lo va a reivindicar en la Eurocopa, pero más allá de eso, si llega a perder en la Eurocopa, siguen siendo el mejor equipo del mundo hasta la final del Mundial 2026. El mejor equipo del mundo es España. Y para mí
0: bien.
1: No es soberbio decir eso.
0: No, está perfecto. Te hicimos. Decimos que no vamos a hablar de mundial.
1: Sí,
0: y inevitable, porque en todas las radios pasa lo mismo. Si te gusta el fútbol, terminás hablando brevemente del mundial. Te bajo del mundial, 21 a 21 minutos, nos queda todavía margen para un poquito de fútbol. Vamos haciendo breves columnas. Fútbol argentino.
1: Volvimos.
0: Las caras. Yo no sé por qué se ríen acá en el estudio. Volvimos a la normalidad.
1: Volvimos al fútbol querido nuestro de todos los días.
0: Ay, Dios.
1: Comenzó el campeonato argentino rápido encima.
0: Sí.
1: Terminó el mundial domingo, ya en la entre semana, partidos de fútbol. El jueves arrancó la fecha y los grandes no arrancaron muy bien, salvo los de Avellaneda.
0: El resto
1: que ganaron, Independiente le ganó 2-0 a Estudiantes visitante y Racing ganó 2-1. El resto...
0: Sí, Racing 2-1, Gimnasia, ¿no?
1: Gimnasia de La Plata, sí, muy
0: Boca
1: buen partido.
0: Boca un papelón, hay
1: Boca
0: que decirlo sin ser amarillista.
1: Un papelón.
0: Y River,
1: un papelón también.
0: Sigue siendo un papelón, a pesar de que jugó una final hace poco tiempo.
1: ¿Vos ves la defensa?
0: Terrible.
1: ¿Vos ves la defensa de River y es la defensa que salió campeón de la Copa América 2021?
0: Sí, perdón, River con Otamendi, recién llegó al Mundial.
1: Con Otamendi,
0: Boca con Paredes,
1: capitán.
0: Boca con Paredes en Bariloche,
1: sí.
0: Pero a ver, espiritualmente digo...
1: Sí. Bueno, el River con Ángel Correa...
0: Ni hablar.
1: O sea...
0: Basta de comprar, River, basta de comprar.
1: Bueno, esto sí es soberbia. Yo escuché mucho...
0: A ver...
1: Antes de que comenzara el torneo, escuché muchos periodistas de Buenos Aires y siempre todos los mercados de pases dicen lo mismo. Hay que hacer una liga aparte para Boca y River, dicen. Porque están muy... compran como si nada y están muy por encima del resto. Pero en la cancha se ven los pingos. Cuando fueron a jugar, pierden con Barraca, con Riestra, pierden con... ¿Hace cuánto que no salen campeón Boca?
0: ¿Sabés qué pienso yo de esto que dijiste recién?
1: A ver.
0: Digo, los nombraste a los dos y son, obviamente, quienes se llevan todas las luces. Pero digo, vos no podés armar justamente lo bajo de la selección a estos equipos, si se me permite jugar con eso. Digo, vos tenés que conformar un equipo de fútbol, ¿me explico?
1: Sí, más allá de los nombres.
0: Claro, porque, a ver, me parece que los dos están siguiendo una lógica y sobre todo... River más que Boca, si se me permite, el último tiempo la última tendencia es comprar por comprar.
1: Sí.
0: Tráeme acá, tráeme allá, tráeme acá. Pero no veo una idea, y esto es lo que me preocupa de ambos equipos. Digo, no veo una idea de decir, bueno, traigo a Pepe porque me da esto como central.
1: No, y porque
0: traigo
1: le aporta esto a mi equipo
0: para
1: y a mi
0: crear,
1: juego. Sí, sí,
0: para
1: sí,
0: crear un sistema en base al técnico que esté de turno. Eso es lo que yo veo, el análisis que hago de los dos grandes, por ejemplo.
1: Se compra
0: Mansalva y se compra mal.
1: Sí. Bueno, el caso más relevante, ahora recién arrancamos el torneo y todavía falta que se vea todo eso, pero si te vas al torneo pasado, el caso más resonante, y lo digo porque lo viví en carne propia como hincha de Racing, el caso Maxi Salas.
0: Claro.
1: En Racing la rompía por el sistema que tenía Racing, por cómo jugaba Racing. Fue a River, no tocó una pelota, le costó, hizo goles también importantes, hizo un gol a Palmeiras, pero le costó mucho, hoy relegado.
0: Sí.
1: Hoy lo mandaron a entrenar solo.
0: Encima de eso.
1: Andá a entrenar solo con Pesela, con algunos más, Lencina, vayan a entrenar solos y no participan. Por eso lo ilustro tal cual, así como vos lo decís. En Racing funcionaba muy bien, era un jugadorazo, salió campeón de la Sudamericana, era clave por cómo jugaba Racing. ¿Qué le aportó a River? Nada.
0: Poco y nada.
1: poco y nada, porque no es el mismo sistema y no es el mismo sistema, estilo de juego.
0: Y muchas veces no está el tiempo, o sea, no le dan el tiempo a esos jugadores, porque no todos los jugadores que compran son malos, con esto.
1: No creo que sean malos.
0: Pero son todos buenos. No hay tiempo. Entonces, te pongo un partido, perdimos 3-0, te saco bien el otro y seguimos así, sistema de picadora de carne. Bueno, quiero cerrar el tema rapidito. Fútbol nacional y bajar acá, hasta lo que también nos importa mucho a los hinchas de Cipolletti, porque finalmente salió el fixture.
1: Salió el fixture.
0: Mamita, bueno. ¿Qué se esperaba?
1: Obvio, a ver.
0: Esto ya, como el mundial, ¿qué te crees que va a ser fácil?
1: Eso, ya te cruzás con los mejores. Y ya te cruzás con. Olimpo, Villamitre.
0: Estos rivales que te hacen acordar al mejor Nacional B, ¿no?
1: Sí, hermoso. Hermosos partidos también para ver para qué está Cipolletti.
0: La verdad que sí. Por ejemplo, arrancando la primera fecha. Comienza el 2 de agosto con Huracán Las Heras, ¿no? Rival ya jugando con la palabra. Viejo conocido. Huracán Las Heras.
1: Sabemos de local, que en la visera.
0: Sí, en la visera. Exactamente. Después, si te parece, vayamos tirando de a uno, Santi, para no ser tan monótono.
1: Sábado 8 de agosto, fecha 2, Cipo viaja a Bahía Blanca, para visitar a Villamitre.
0: Sí, ahí arranca para mí peludo.
1: Arranca picante. Si bien Villamitre se metió con lo justo. Y no es el Villamitre de otros años, pero es un equipo, sobre todo visitante,
0: durísimo.
1: Igual yo creo, viendo las fechas, no hay ningún equipo fácil.
0: No hay, ni siquiera
1: de local.
0: No tenés ninguno para decir, acá aflojamos, acá voy tranquilo, relajado.
1: ¿Quién sigue, Lucho?
0: Después tenemos a Argentino de Monte Maíz. Esto es el 12 de agosto ya.
1: Sí, miércoles.
0: Nos vamos a miércoles 12 de agosto, Argentino de Monte Maíz, que ha también le ha sabido complicar la vida a Cipolletti más de una vez. Sí. Así que, de vuelta, vamos a ponernos repetitivos. No encontrar ni un partido fácil.
1: Siempre lo charlamos, ¿no? Cipo se tiene que hacer fuerte de local, muy fuerte de local. Nivel... de local tenés que ganar.
0: Sí.
1: Tenés que ganar. No te sirve un empate de local. Sobre todo con estos rivales, no te sirve un empate porque viajás a Bahía Blanca, a Villamitre, y rescatás un empate en Villamitre, es un puntazo.
0: Totalmente.
1: Lo digo con el diario.
0: Con el viernes. Con el diario de estar sentado acá nosotros, pero es la realidad.
1: Después seguimos el domingo 16 de agosto, fecha 4, Kimberly de Mar del Plata.
0: Sí.
1: Contra, obviamente.
0: También rival Cipo, durísimo que le ha sabido dar grandes dolores de cabeza acá jugando a Cipolletti de local, por ejemplo. Yo recuerdo el partido de Kimberley.
1: Y hay que ver en dónde se juega partido, porque hay que ver si es cancha grande o cancha chica.
0: Sí.
1: Si juegan en Minela.
0: Eso es cierto.
1: Es distinto. Estilo de juego y también a Cipo le ha costado mucho la cancha grande.
0: Sí, las dimensiones lo han dicho los mismos jugadores. Sí, Fabián también, Enrique, que como técnico. Bueno, vamos a poner un cachito porque no llegamos.
1: Sí, no llegamos.
0: Dijimos, Kimberley de Mar del Plata.
1: Fecha 5,
0: el 23, casi ya llegando a fin de agosto, Cipolletti Atenas.
1: Atenas.
0: Sí. Los nombro y me acuerdo de ese diluvio en el comienzo de la primera etapa federal A.
1: Fecha 6 va a tener la fecha libre, Cipolletti.
0: Sí, menos mal.
1: Me gusta que sea en el medio. Me gusta que sea en el medio. Yo, una de las cosas que cuando vi el fixture, rapidito, dije, fecha 6, fecha libre, listo.
0: No, aparte te da la posibilidad de barajar y dar de nuevo si la cosa no viene bien, recuperar algún jugador que esté tocado. Está buena la fecha esa libre.
1: Va a ser el domingo 30 de agosto, pero Cipo tiene fecha libre.
0: Sí, y después ya nos vamos...
1: No, después el próximo.
0: Bueno. Agárrense.
1: Carminati.
0: La seguidilla al final. Lo dijo Santi. Carminati, 6 del 9.
1: Fecha 7, sí.
0: Sí, estamos en septiembre ya.
1: 6 de septiembre, sí.
0: Exactamente. Olimpo Cipolletti.
1: Qué lindo partido.
0: Para alquilar balcones.
1: Hermoso. Sí. Hermoso para los jugadores también, me imagino, ¿no?
0: Por
1: como
0: supuesto.
1: Jugador de Cipo, es el partido a ganar. Es el partido que querés ganar. A ver, me parece a mí que es el rival más difícil. Si bien hay equipos que han tenido mejor participación en la primera fase...
0: Es el que más cartel tiene,
1: pero
0: ¿no?
1: Es el que más cartel tiene. Sí. Yo creo que el que más mejores jugadores también tiene, ha comprado muy bien.
0: Sí.
1: Entonces, bueno, es el rival a vencer. Uh-huh. Fecha 8, Cipo Alvarado, de local en la visera, el domingo 13 de septiembre. Va a ser local, va a ser la última fecha de local.
0: Claro.
1: Así que esa fecha y todas las otras fechas, por supuesto, hay que llenar la visera también.
0: Sí, eso es fundamental.
1: El apoyo de la gente.
0: Sabemos lo difícil que está el mango para la cancha. Pero
1: y de nuevo, lo han dicho los jugadores. Lo han dicho jugadores. Fabián Enrique también es muy importante que la gente vaya a apoyar a Cipo.
0: Ni hablar.
1: Pero dijimos, fecha 8, Cipo Alvarado, domingo 13 de septiembre.
0: Y nos queda la última fecha.
1: Sí.
0: Allá por el 20 de septiembre.
1: 20 de septiembre.
0: Estamos
1: sí.
0: hablando que Cipolletti va a estar jugando de visitante con Juventud Antoniana de Salta. En la Loma de... Sí. Y el último partido de visitante.
1: Sí, sí, durísimo.
0: Durísimo. Este es todo el fixture, ¿no?
1: Durísimo, no hay partidos fáciles.
0: Parece una seguidilla de capítulos de la mejor serie que tengas para, sí, sí, sí. para ver. Sí, la verdad claro. de todo esto, y quisiera cerrar con eso, Santi, sí. hoy lo venía pensando, digo, ojalá, pero quiero salir del ojalá, venía pensando en ese término, es ojalá se produzca ese clic en el sentido de los jugadores, del cuerpo técnico, de la dirigencia, decir, bueno, ¿sabes qué? Es esta vez,
1: sí, sí, sí.
0: vamos todos por este camino. Por lo menos, que no quede nada, no reprocharse cual, nada. La metodología Scaloni. Dejar todo ahí,
1: dejar todo.
0: Cada uno en su función,
1: sí, sí,
0: para
1: sí.
0: que una vez deje de ser la historia la que nos lleva a los hinchas y a los jugadores a ensalzarnos, a entusiasmarnos sí, sí. y a realmente romper con el famoso Rubicón que hablaba sí, sí. Sabela.
1: Y que sea la actualidad, ¿no?
0: Exacto.
1: Eso.
0: Que hablemos no del
1: la
0: presente.
1: Historia, que hablemos del presente de un Cipo protagonista
0: sí.
1: en todas las canchas. Más allá de lo que suceda, de nuevo, y esto también, no sé si hay alguno de los jugadores escuchándonos, mientras dejen todo en la cancha y mientras dejen todo por la camiseta de Cipo, la gente se los va a reconocer.
0: Pasó con el seleccionado argentino, ¿no?
1: Claro, sea como sea, salga como salga. A ver, acá hay muchas cosas también en juego. Entonces, puede pasar cualquier cosa. Mientras se deje todo en la cancha, la gente lo va a reconocer.
0: Ni hablar. Santi, 21:30 claveitas. Sí. Llegamos, estacionamos la nave como siempre corresponde, sana. Freddy, millón de gracias por la operación. Un crack, como siempre, en los controles. Sí. Y nuestro querido Yael.
1: Sí.
0: Nuestra sangre joven del programa.
1: Lindo programa número 40.
0: Lindo programa número 40. No le mandamos saludos a Juan Andrés.
1: A Juan.
0: Que está. Ya debe estar.
1: Para el programa número 50 tiene que estar
0: tiene
1: acá.
0: Tiene que estar acá, hay que gestionarlo. Vamos, sea, nos sea vamos a pelear con quien sí, nos tengamos sí, sí, que pelear sí. para tenerlo acá. No nos lo sacan más.
1: Sí, sí.
0: Atentos, no tengo confirmado lo que lo voy a chequear
1: sí,
0: el último.
1: El miércoles.
0: Sí, atento el miércoles porque hay partido.
1: Sí, sí.
0: Si juega River.
1: Juega River.
0: Es muy probable que Bar no esté al aire.
1: Para el viernes, sí.
0: sí, pero se la. Se la ponemos toda el viernes.
1: Sí, por supuesto.
0: Sí, vamos de la mejor sí, manera sí, el viernes. Sí,
1: vamos.
0: Usted se me ríe, pero es así. Santi, gracias por todo.
1: Gracias, nos vemos el miércoles o el viernes, el día que sea.
0: Dejamos la incógnita.
1: Sí, sí, sí.
0: Te dejamos los puntos suspensivos. Lo cierto de esto es que te agradecemos por estar ahí del otro lado. Chau.

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0: altura de la rotonda de calle San Luis y Santa Cruz.
1: ¿Quién escribe eso?
2: A vos te habían dicho, ¿no?
0: Cecilia.
1: Cecilia, bueno, el tema es que ya habían arreglado con la parte de Darza, lo que dicen. Pero vamos a averiguar para tener una respuesta mucho mejor todavía, actualizada, ¿les parece? Vamos a averiguar con gente de la municipalidad para ver qué hay respecto a este tema. Así le damos una respuesta más actualizada.
0: Exactamente. No
1: tanto ¿tenemos datos del tiempo para ir a la pausa,
0: sí,
1: Karina?
0: Sí, déjame actualizarlos porque estaba en otra página.
1: A ver qué dicen los datos del tiempo en el Alto Valle.
0: 10 grados centígrados, 4 décimos. No lo actualizó el Servicio Meteorológico Nacional. Vamos a tener que recurrir a otro portal.
1: Recuerde que nos puede enviar mensajes de texto o de voz. Así nosotros estamos difundiendo todo en el 299-511-2144. Y vamos ahora, por supuesto, a estar comentando todo en un ratito nada más. Estamos con toda la información. Hacemos pausa y ya estamos con ustedes.
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0: Las 7 de la mañana, 26 minutos. Estamos acá nosotros, estamos en la radio, estamos en la voz del Comahue de Chipoleti, estamos en el streaming que nos buscan en el YouTube como LU19 en vivo, en las redes sociales. Estamos en la página que tiene también Canal 10, que es diario10.com.ar. También estamos allá, un saludo grande para Claudio Martínez, que lo saludamos siempre, y también para todas las chicas que trabajan también allí en la página. También estamos allá, un saludo grande. Vamos a hablar con Miguel Ledesma, es el director del CIARME, lo tenemos en línea. ¿Cómo le va? Buen día, ¿cómo está usted?
1: Buen día, ¿cómo les va? Un saludo para vos y a toda la comunidad de Cipoletti, que bueno, que tanto escuchan las recomendaciones del día a día que dan ustedes.
0: Bueno, buen día. Y a toda la gente que lo está mirando a través de las pantallas. Bueno, escucho una cosita. Tenemos entendido que el CIARME está desplegando un operativo especial ante las nevadas, ante estas condiciones del tiempo. Pero primero que nada, recuérdale a la gente qué es el CIARME, por favor.
1: Sí, el CIARME es un sistema integral rionegrino de medicina de emergencia, por eso son las siglas del CIARME, que es de, bueno, en Cipoletti también tenemos una base de atención prehospitalaria ante incidente, alguna patología aguda, crítica dentro de los domicilios. Bueno, estamos para acompañar y ayudar al hospital y, bueno, y a lo, sobre todo a la comunidad misma. Es un sistema gratuito para todos y todas, y en lo que nos respecta a nosotros, tenemos, bueno, en Cipoletti una gran cantidad de salidas, te decimos así nosotros, y de atenciones para toda la comunidad. Siempre hay que llamar al 911, que estamos conectados con ellos, donde hay un operador nuestro y un evaluador. Eso es el sistema del CIARME. Y otra de las cosas, como me preguntabas, lo que estamos haciendo en el operativo, bueno, fue encomendado por el señor ministro Demetrio Tarlaceri a estar atentos ante esta situación climática que vive la localidad de San Carlos de Bariloche.
0: ¿Y cómo es la tarea que ustedes despliegan en toda esta zona cordillerana, por favor? ¿Cuáles han sido todas, o si ya tienen algún tipo de
1: estadística? Nosotros tenemos unas bases, ¿cierto? Y bueno, ahí tenemos un coordinador que va monitoreando. Yo todas las mañanas abro entre esta hora, más o menos. Y bueno, pero en todos estos días hemos estado a la madrugada también charlando sobre la caída de nieve y la cantidad de nieve. Acompañando también a la Protección Civil, tanto de la provincia, policía, Protección Civil Municipal y tal vez escuchándolos a ellos, que están también en terreno, y aprendiendo de ellos. Nosotros trabajamos en conjunto, que es lo más importante en este momento por el bien de la localidad de San Carlos de Bariloche, y bueno, y algunos sectores pequeños que llegamos, como Dinahuapi, que también tenemos una base, y vamos monitoreando. Estos días han sido difíciles por el intenso, ¿cómo le puedo decir? La intensa cantidad de incidentes, sí, viales, bueno, caídas, bueno, un montón de asistencia hemos tenido.
0: Está bien. Pero por eso yo le preguntaba si también llevaban algún tipo de estadística, ¿no? Respecto a toda esta presencia por parte de ustedes en cada lugar.
1: Sí, nosotros la estadística nuestra en este momento en San Carlos de Bariloche, bueno, ha aumentado un 15, un 20% de salida. Es lógico, porque la gente, como recién te comentaba, que se ha caído en la calle, han tenido, no toman, es como yo ayer hablaba con el coordinador, hay que tratar de salir a hablar de la prevención, ir por lugares donde está difícil entrar hasta con la ambulancia, y nosotros le hemos equipado al móvil con cubiertas con clavos, cadenas, y no es la misma velocidad que nosotros tenemos que llevar. De todas maneras, la velocidad está programada a una velocidad más de 60 kilómetros que no pueden pasar, porque bueno, tienen un limitador de velocidad, así que también eso hace que tengamos la precaución de que vamos a llegar, pero no en los tiempos de antes, por la nieve.
0: Por supuesto. Estaremos nosotros ampliando mucho más seguramente toda la información que usted está brindando, y lo vamos a volver a llamar. Nos parece importante que la gente conozca en detalle qué pasa con el CIARME, qué está haciendo el CIARME en esta época del año donde se necesitan estos 33 hospitales de la provincia, ¿no? Esta forma conjunta que usted trabaja, que usted comentaba hoy acá en Chipoletti.
1: Sí, sí, nosotros, bueno, en este momento estamos trabajando en conjunto con hospitales, con el hospital de la zona, escuchando

0: leyendo. Nosotros partimos mañana y también, antes, si hay una solicitud ya de asistencia más extrema, nosotros tenemos ya preparado desde acá un equipamiento para poder desplazarnos y, bueno, y tratar de llegar. Lo importante es que tenemos que transmitir a la sociedad ciertas pautas, ¿eh? Si tienen que salir, que sea lo
1: Sí.
0: justo y necesario, si andan en moto, pónganse en el casco, si andan en el auto, el
1: El
0: cinturón de
1: cinturón,
0: seguridad, cosas básicas,
1: por
0: ¿eh?
1: supuesto que sí, para evitar
0: Y
1: todo tipo de siniestro.
0: claro, así que bueno, estamos acá trabajando día a día y tratando de que, bueno, estar a tono con la situación que está sucediendo en la ciudad de San Carlos de Bariloche y aledaño.
1: Gracias por habernos atendido, fue muy
0: No.
1: amable.
0: Bueno, muchísimas gracias a ustedes, un saludo muy grande. Hasta luego, buen día.
1: Hasta luego. Estábamos con Miguel Ledesma, es el titular del CIARME, aquí en la provincia de Río Negro. Las 7 de la mañana ya, 31 minutos, hacemos noticias, está Romina Vega y por supuesto estamos con todos ustedes.
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4: Hora 7:32 minutos en la República Argentina.
3: Regionales.
4: Río Negro y Neuquén informaron sobre el pago de salarios del mes de julio. En Neuquén se cancelan los haberes este viernes y el día siguiente paga Río Negro. La cancelación se realizará en una única jornada unificada para la totalidad de los trabajadores de la Administración Pública Provincial.
3: Economía.
4: El FMI en Vaca Muerta. Durante la jornada de hoy, la directora gerente del FMI se concentrará en su visita a Vaca Muerta. Cristalina Georgieva reconoció públicamente que el crecimiento de la Argentina no es uniforme.
3: Internacionales.
4: Netanyahu visitará a Trump para tratar la situación de la guerra con Irán y el acuerdo de seguridad con Líbano. La reunión marcará el octavo encuentro entre los dirigentes desde el regreso del líder republicano a la presidencia el año pasado y tendrá lugar después de meses en los que la relación bilateral atravesó momentos de tensión pública, aunque ambos buscaron reducir las diferencias.
3: Estos son los datos del tiempo.
4: Temperatura 10 grados centígrados, humedad 73%, viento del norte a 4 kilómetros por hora, cielo cubierto. Temperatura máxima prevista para esta jornada, 14 grados centígrados. Con más noticias, volvemos en cualquier momento.
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0: Las 7 de la mañana, 35 minutos. Estamos acá nosotros para compartir las noticias, comentarios, lo que usted quiere saber, con qué mensajes también para responder a la gente, ¿no?
1: Al 299-511-2144. Buen día, Omar y equipo. ¿Hay algunas noticias de temblores en ciudades como Cutralcó y Añelo?
0: No.
1: ¿Pueden nuestras autoridades, gobernadores e intendentes asegurar que las perforaciones cerca de los lagos no van a contaminar el agua? Gracias, abrazo.
0: ¿Quién dice eso?
1: Mario, escribe.
0: Mario, te mandamos un abrazo. Vos sabés que hasta el momento la información que tenemos es que está todo normal. A pesar de que estamos en grupos que tienen que ver casualmente con el tema de los movimientos sísmicos y demás, y apenas se sabe algo, colocan enseguida la información, así que si hay alguna información, rápidamente la vamos a
2: leer. Lo decimos. Que más que nada lo que está diciendo tiene que ver con los movimientos que se producen a partir del fracking. Claro. ¿No? Uh-huh. Los movimientos, vos te acordás todo lo que ha pasado en Sausal Bonito, que ha tenido récord de sismos, ¿no? Uh-huh. Esto lo estudia sobre todo a algunos sectores, porque desde el gobierno de Neuquén no tenemos información, pero sí está el Observatorio del Petróleo. Bueno, hay distintas agrupaciones que están con esto, ¿no? Incluso desde la Universidad del Comahue.
0: Claro, que siempre hablamos, ¿se acuerdan? Con integrantes del grupo. Un mensaje más y vamos a una nota.
1: Buen día, radio. Consulta hoy, ¿cómo está el pronóstico para Chipoleti? Soy María, por favor.
0: María, bueno, buen
1: María.
0: Día.
1: Buen día. Se viene la lluvia, 14 de máxima para hoy, lluvias y chaparrones durante todo el día.
0: ¿Qué ibas a decir, Graciela?
2: José nos dice, buen día, Omar, Karina, Graciela, gracias por tanta información. Saludos desde Roca. Gracias, José.
0: ¿Cuánta gente de Roca, de Chimborete, de todos lados, de esta parte del Alto Valle y del interior de la provincia? A todos muchas gracias, muy amables son, gentiles en estar escribiendo, opinando, como es habitual. Tenemos en línea nosotros ahora al ingeniero Gonzalo Asensio, es intendente general de Hidráulica y Saneamiento del Departamento Provincial del Agua. Lo vamos a saludar. ¿Cómo le va? Buen día, ¿cómo está usted?
3: ¿Qué tal? Buen día para todos.
0: Bueno, queremos hablar de un tema que tiene que ver con Fernández Oro, porque sigue la obra para hacer más eficiente el sistema de riego, ¿no? En toda esa localidad cabecina de Chipoleti. Bueno, ¿cómo surge todo y cómo está todo? Cuéntenos.
3: Sí, bueno, usted se está refiriendo a una obra que administra el consorcio de riego de Fernández Oro. Es un canal secundario que su traza escurre por al sur de la ruta 22. Y prácticamente en el fondo de los patios de los lotes del barrio Tres Luces. Esta ya es una tercera intervención que se hace en esa zona, y básicamente es un mantenimiento anual, como todos los años lo que nosotros denominamos obras de corte de riego, cuando se corta el servicio se aprovecha para hacer mantenimientos y inspeccionar las obras y ver en qué estado están, para ya pensar siempre en las temporadas futuras. En este caso es una obra de mejoramiento de unos 163 metros lineales, que básicamente lo que se hace es pasar de un canal de tierra a hormigonarlo en su sección, lo que comúnmente le dicen el cementado, que lo que hace es de alguna manera facilitar el mantenimiento, ¿no? Un canal de hormigón crece menos vegetación, se ensucia menos y requiere menos mantenimiento que un canal de tierra donde hay más crecimiento acuático o de especies vegetales. Y de esta manera, incluso en lugares donde también el acceso a veces es más difícil, se facilita mucho la tarea para quienes administran y mantienen, que en este caso el consorcio, ¿no?
0: Estamos mirando las imágenes tanto en el YouTube, en el streaming de la radio, como en la pantalla del 10, y la gente la puede ver por redes sociales, cómo se está trabajando, ¿no? ¿Esto lleva cuánto tiempo aproximadamente?
3: El plazo son entre 90 y 100 días, que prácticamente es la ventanita de tiempo que tenemos entre que se corta el servicio riego a principios de mayo y ya a mediados, fines de agosto se vuelve a alargar el agua allá en el dique, ¿no? Y básicamente lo que se hace es se reconstituye la sección, se conforma la sección, se da esa forma trapecial en tierra, tanto lo que es el fondo, que sería el piso del canal, como los taludes, la parte inclinada, y después se van hormigonando losas con moldes metálicos y así se va conformando la sección, ¿no? Y quedan entre cada losa quedan juntas que después se rellenan con un mastic elástico que permite que haya dilataciones y movimientos por diferencia de temperatura y no se rompan, ¿no? Estas losas. Pero básicamente siempre es eso, o sea, desde que se corta el agua, esperar que drenen los canales, que se vayan secando, después empieza el movimiento de suelo, generalmente con equipos, excavadoras que se perfilan, luego se rellena, se compacta, se pone la armadura, digamos, de las losas, el hierro, las mallas metálicas y finalmente se hormigona con hormigón elaborado, ya en muy pocas obras se hace el hormigón in situ, o sea, a pie de obra, ¿no? Viene el camión, el trompito, el mixer que le llaman y ahí descargan y bueno, los operarios del contratista lo van colocando, lo van perfilando, enrasando para que quede con una terminación correcta.
2: Buenos días, ¿cómo le va? Graciela, los saludo. Quería bien preguntarle cuáles son las obras que están encarando en este año. Sabemos que están trabajando con los desagües pluviales en Chipoleti, sistema de agua en Sierra Grande, Playas Doradas. Bueno, ¿cuáles son en líneas generales los que están trabajando?
3: Sí, bueno, ahí ya ya nos saltamos, digamos, no esas ya no son las obras de corte de riego que son esas se hacen todos los años, son obras por ahí más pequeñas de envergadura y, sí. Y por lo que decía del plazo. En relación a lo que me comenta, bueno, consulta, esas son las obras que se pueden hacer a través del crédito que la provincia gestionó ante la CAF. En el caso de las obras sanitarias y de agua, por un lado hay un paquete que las está ejecutando Agua Río Negrina y por otro lado el DPA. En el DPA tenemos ya firmados los contratos de la obra de sistema de cloacas en el Bolsón, la planta de tratamiento y sistemas cloacales, mejoramiento del sistema de agua potable en Inahuapi, el sistema cloacal en Río Colorado. Y próximamente se está haciendo un segundo llamado, una licitación de también mejoramiento de agua potable en Sierra Grande. Y en Cipolletti particularmente hay una obra de entubamientos pluviales muy requerida y muy solicitada por la municipalidad, también con ese financiamiento CAF, ¿no? Que también en estos días se tendría que estar firmando el contrato, con lo cual el inicio de la obra debería ser ya en prácticamente en agosto, supongo.
2: Claro, estamos hablando ahí del pluvial de Paso de los Libres, ¿no? Entre Vélez Sarsfield y Naciones Unidas.
3: En realidad son tres cuencas, digamos, sí. De norte a sur es Naciones Unidas, Vélez Sarsfield, que es la cuenca grande más urbana más grande, y Paso de los Libres ya de la parte sur, digamos, entre las dos rutas. Exactamente, sí.
2: Bien. Bueno, esto está entonces por firmarse los contratos en los...
3: Sí, digamos, todo el proceso de llamado a licitación y preadjudicación ya avanzó, ya se seleccionó a la firma que resultó adjudicada y sí, estamos con los últimos ajustes y papeles para que ya firmar el contrato y próximamente el acta de inicio que imagino que será allá seguramente en el mes de agosto, sí.
0: Ingeniero, gracias por habernos atendido. Muchas gracias, muy amable.
3: Hasta luego, buen día.
0: Hasta luego, buen día. Hablábamos con el ingeniero Gonzalo Asensio, es el intendente general de Hidráulica y Saneamiento del DPA. Claro, cuando uno dice intendente, son los cargos que se van
2: a hacer. Claro, a veces uno jefe... le cuesta decir, bueno, ¿qué tiene que hacer uno, el DPA? ¿Qué hace el ARSA?
0: Claro.
2: ¿Qué hace...?
0: Claro, pero aparte de eso, te voy a decir que tenés razón. Iba a decir, viste, cuando uno dice intendente general.
2: Sí.
0: No puede decir jefe general o jefe municipal, porque es intendente
2: la
0: palabra, ¿no?
2: Está bien.
0: Viste, yo intendente dice, epa, Claro, es el intendente general de hidráulica y saneamiento del DPA. Te escuchamos, Karina, tenemos mensajitos.
1: Sí, dice, hola, buen día, saludos desde Bariloche. Carlos, te mandamos un saludo,
0: Carlos,
1: para vos también.
0: Carlos, Bariloche, ya vamos.
1: Buenos días, Omar, y a esas dos bellas damas. Los miro mientras tomo mates, dice Julio.
0: Bueno, Julio. Bueno,
1: gracias, Julio. Saludos, nos dice José. Bueno, nos están alertando sobre un caso que después vamos a prestarle mucha atención. Si querés lo comento.
0: Coméntalo,
1: a grandes rasgos.
0: Sí. No, léelo, a ver.
1: Somos vecinos que necesitamos urgente una respuesta del Estado Municipal y Provincial de Neuquén. Vivimos en paraje Brazo Rincón. Esto es cerca del paso internacional Cardenal Zamoré. La señora Silvia Regazzoni es la que está al frente de la Asociación de Fomento. Son 400 familias que viven allí con necesidades de servicios y con este temporal están en estado de necesidad extrema. Bueno, nos mandan toda la información habida y por haber e imágenes, ¿no?, que después vamos a compartir. Por ejemplo, un fuerte temporal de nieve que los ha dejado prácticamente incomunicados en esa zona. Bueno, cerca del paso internacional sabemos cómo son las inclemencias climáticas, ¿no? Es un último video, Dani, cuando quieras y podés pasar, lo compartimos. Es parte del reclamo de estas 400 familias que están en esta zona próximo a Cardenal Zamoré. Es un último de los temporales de nieve, ¿no? Lo compartimos nosotros describiendo que ahí prácticamente está todo nevado. Si no tenés un vehículo habilitado para transitar por allí, no lo podés hacer. Y bueno, están sin servicios prácticamente.
2: Claro.
1: Viven
2: en ellos dicen que las autoridades los tienen invisibilizados, ¿no? Porque es un paraje que hace muchísimos años que está, nació alrededor del 1900, cuando empezaron ahí a asentarse los primeros colonos, los primeros pobladores, y en 1953 se lo reconoció como villa, pero nunca avanzó en el plano institucional.
1: Claro,
2: ¿no?
1: Es una
2: entonces quedó ahí, claro, un paraje, una y hoy veo muchísima gente y bueno, ya al crecer obviamente que necesitan más servicios.
1: Servicios, respuestas, inclusión,
2: ¿no?,
1: por parte del gobierno.
0: Tenemos el teléfono de la señora, vamos a llamarla.
2: Ellos pagan impuestos, inmobiliarios, pagan todo, todo lo que tienen que pagar, ¿no es cierto?
0: ¿Cómo? Pero discúlpame que diga esto, ¿cómo? Pagan todo y no...
2: Y bueno, por eso, ¿no? Tienen una situación muy precaria, muy precaria. No tienen agua corriente, no tienen electricidad, no tienen servicio de salud permanente. Tampoco transporte público ni recolección de servicios, ¿no? Que es lo que cualquier localidad tiene, ¿no? Por eso pagas impuestos, porque es la contraprestación de los servicios.
1: Totalmente.
0: Recordá bien el lugar, por según
2: es un paraíso, ¿eh?
0: Sí, según la autoridad de la vecina provincia del Neuquén, no escuchó, le vamos a decir que la gente está necesitando ayuda, porque pagan impuestos como cualquier hijo de vecino y lamentablemente no está. Así que recordame bien
1: Se llama la zona Paraje Brazo Rincón.
2: Claro.
1: Que está cerca del paso internacional Cardenal Zamora.
2: Que incluso ellos han elevado proyectos a la legislatura para ser reconocidos como comisión de fomento, pero no lo han hecho. Es un lugar realmente increíble, ¿no? Hay un camping por allá en Brazo Rincón, que se llena durante el verano, porque además la cercanía que tiene con Villa Langostura.
1: Claro, sí. Es un lugar maravilloso.
2: Maravilloso.
0: Sí. Claro, porque vamos a estar después también preguntando cuánto es la cantidad de gente que se necesita para hacer una comisión de fomento o para hacer un municipio de, creo que, de segunda o primera categoría.
2: Claro.
0: Todos los habitantes. Sí, vamos a llamarla. A la señora le comentamos que vamos a hablar un poco del tema para, con más profundidad, no tan en poco tiempo, para que ella nos cuente in situ, en detalle, primero que nada, todos los impuestos que pagan.
2: Claro.
0: Y segundo, ¿quiénes son las personas que tienen que dar la respuesta? Aparte, específicamente en la provincia, ¿quiénes son los que tienen que dar la respuesta para después nosotros poder seguir el tema y preguntarle a la gente de la vecina provincia por cuál es la situación del por qué?
1: Bueno,
0: no se da una respuesta.
1: Tenemos ahí el contacto de la integrante.
0: Nos vamos a comunicar con ella después también con más tiempo para que ella nos explique en detalle todo lo referido a esta situación caótica que les toca vivir, porque si no tienen ningún servicio con condiciones bajas de temperatura imagínate. Y demás, no ayuda para nada. Un mensajito más.
1: Buen día. Pausa. ¿Cuándo es la feria en Neuquén que pasaron la propaganda? No alcancé a escuchar. Gracias. Bueno, es la Feria Sin Fronteras. Está desarrollándose desde el 27 de julio hasta el 1 de agosto en el estacionamiento del casino.
0: Bien, así que atención.
2: ¿Se viene un paro?
0: ¿Un paro dónde?
2: Bueno, hoy hay paro docente, es el segundo día de paro docente en la provincia de Río Negro. ATE anunció un paro nacional con movilización para el 3 de agosto.
0: El próximo lunes.
2: Todos los agentes de la Asociación de Trabajadores del Estado que preside Rodolfo Aguiar.
0: A nivel país, ¿no?
2: Exactamente.
0: Bien, chicas, les propongo hacer pausa a las 7 de la mañana, 50 minutos, con un mensajito. ¿Te parece, Karina?
1: Hola, buen día. Desde Allen los escucho y veo todas las mañanas. Desde hace unos días estamos con nuevo intendente. Ojalá nos vaya bien a todos.
0: Bueno, hacemos pausa. Vamos. Y ya estamos con todos.
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5: Es la hora 7:51.
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6: Está Luciano Muñoz. ¿Cómo les va? Buen día, Luciano. ¿Cómo estás?
7: Hola, Omar. Buen día para vos. Buen día para Cari. Gracias que están ahí acompañándote. Buen día. ¿Cómo están? ¿Todo bien? Les cuento que si no salieron de casa, primero que nada, antes de arrancar, o paraguas o campera con capucha, porque está lloviendo nuevamente. Ya perdí la cuenta cuántas veces se largó a llover en nuestra ciudad por estos días. Así que este es el panorama actual y lo está haciendo de manera copiosa, interesante, les digo, en estos momentos. Así que si no salieron de casa, de vuelta, paraguas o algún abrigo con capucha que te cubra de esta lluvia.
8: Claro, algo impermeable.
7: Algo impermeable, exactamente, Grab, para que te ayude a paliar la situación si te toca ir caminando, como por ejemplo para llevar a los niños al colegio, o como me pasa en estos momentos que voy charlando con ustedes por Avenida Lem y Miguel Muñoz, y claro, pasan al lado mío varias bicicletas.
8: Claro, y va a continuar así, ¿no, Karin? El pronóstico de chaparrones por la tarde y por la noche. ¿Sí?
9: Totalmente. Hoy día de lluvia, Luciano.
7: Yo ya no pregunto más por la cuestión climática. De hecho, ayer me había hecho grandes ilusiones con el sol por la tarde. Sí. De hecho, me puse a comer una mandarina al sol con mi querida hija y no funcionó. No funcionó, Graciela. No. Te tengo que decir que no me sirvió, Cari, y voy a tener que probar otro tipo de cuestiones, a ver si cambia la cuestión climática. Lo que sí, yo no percibo, por ahí ustedes acá me pueden ayudar con el dato exacto, no percibo tan baja la temperatura. Pero bueno,
9: es cierto, 10 grados centígrados el último registro con la lluvia copiosa de este momento que va a continuar hasta la noche.
8: Vamos a terminar coincidiendo con Rigo, que dice, miren lo que voy a decir, se necesita un poco de viento. Exacto, más que lluvia.
7: Exacto, exacto. Lo que está volviendo, y sí, vamos a confirmar, por si también te habías acostumbrado en esta semana, estos días, es la actividad, los diferentes jardines e instituciones, sobre todo del sector por ahí céntrico, que es donde se ve el mayor movimiento, ¿no? Los autos en doble fila, bueno, la actividad es ida y vuelta constante con los padres dejando a los chicos en las diferentes escuelas y centros donde se quedan, ¿no? Obviamente a estudiar.
6: Bueno, estaremos atentos durante todo el día de hoy. Que tengas un buen martes para vos también.
7: Igualmente para ustedes, y está autorizado el consumo de tortas fritas por esta jornada.
8: Sí, está habilitada. Qué bueno.
7: Un abrazo grande.
9: Chao. Adiós. Sí, sí.
6: Hasta luego.
9: Torta frita, lluvia, torta frita.
6: Un segundito. Un
9: matrimonio inquebrantable.
8: O sea que nosotros entramos con una mañana tranquila y nos vamos con
9: lluvia.
6: Con lluvia, así es.
8: ¿Vinieron preparados para la lluvia? No, yo no.
9: No traje capucha, se la saqué a la campera.
8: El otro día vino empapado, Martu, y Jenny, que vino moto.
9: Tremendo.
6: Bueno, un segundito, chicas. Un segundito.
8: Sí.
6: A la gente del Canal 10, allá, que me están mirando, que nos están mirando.

0: Todos durante todo el día acá le decimos hasta mañana a la gente de Canal 10. Quédese en Canal 10 allá, la gente que está con la programación. Estamos en Canal 10 mañana a partir de las 6, hasta a partir de las 5 estamos nosotros acá, pero en la radio. Pero en Canal 10, nos vamos de Canal 10. Graciela.
1: Bueno, hasta la tarde. A las 18 a 20 estamos con Mario Favole, sin tanta vuelta.
0: Un mensajito que ibas a decir.
2: Sí, la última imagen, Dani, que compartimos hoy. Buen día, radio. Les comparto imágenes de mi negocio en calle Esquiú. Las cloacas están saliendo por el local. Esto ocurrió ayer. Está pasando más seguido. Gracias, dice Sergio. Mira lo que es. Tienes que correr, tenés un local.
1: Desinfectar todo.
2: Entrás y con ese olor nauseabundo no te dan ganas de comprar, te vas directamente.
1: ¿Cómo haces? Horrible. Creo que está número uno, ¿no? En el ranking de reclamos, el tema de cloacal, ¿no? Creo que es imprescindible todo esto.
2: Bueno, reiteramos, en calle Esquiú.
0: Bien, ¿de dónde nos escribía la señora que recién nos miraba como la señora?
1: De Brazo Rincón.
0: Brazo Rincón, Neuquén. ¿Dónde era? Que nos miraba por la tele también.
2: Por tele. Sí, nos decían de Brazo Rincón que nos siguen a través de Canal 10 Señal Abierta, donde pueden ver la programación de 6 a 8.
0: Gracias a ella y a toda la gente que mira la pantalla del 10, que mira el streaming y escucha la radio. Quédese, va a estar Mario Favola, está Agustín, el hombre de la mano internacional, y también se queda toda la gente de la radio acá. Quédese en LU19 y en el streaming. Nos vamos, chicas.
2: Sí, hasta mañana. Chau.

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1: 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Es la hora 8, 2 minutos.
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Estamos en Radio 5 Saltos en vivo, acá estamos, en los estudios, en el 96.3. Esta es una producción desde La Voz del Comahue en el U19 de Chipolete. Estamos acá en 5 Saltos para poder comunicarnos, estar junto a ustedes. Estamos aquí en los estudios de la radio, en el 96.3.

Estamos aquí en Radio Cinco Saltos en el 96.3 y para varias radios más en este espacio que produce el EU19, La Voz del Comahue de Chipolete de lunes a viernes.

0: chicos, buen día, buen día, buen laboral para todos.
1: Buenos días, Marcela, ¿cómo estás?
2: ¿Qué tal? Buen día, Marcela, un saludo grande para vos.
3: Bueno, Freddy, buenos días, ¿eh? Bom dia, como diría un amigo. Hola, hola Marce, ¿cómo andas? ¿Qué haces?

Hola, buen día, gente. ¿Cómo están todos por ahí? Espero que estén todos bien, que tengamos un buen día. Feliz cumple, Huguito, que tenga mucha suerte en el día de hoy y muchas bendiciones. Que estés bien. Vamos por otro, 10 años más, 20, 50 años más, dale. Sos un pibito todavía.

Hola, muy buen día, mis queridos chichipíos. Que tengan un hermoso día, especialmente vos, querido Freddy. Que tengas una feliz vida. Te mando un inmenso abrazo.

Día martes 28 de julio, ¿cómo les va? Bienvenidos a nuestro programa, buen martes para todos. Gracias a los que ya están en la sintonía de esto que es Primera Mano. Muy buen día para todos los que, o el que recién se conecta con nosotros. ¿Cómo les va? Bienvenidos, esto es Primera Mano 96.3 en una producción de LU19.

0: Bueno, así comenzamos nuestro programa, jornada de día martes 28, y lo saludamos a él, el hombre que cumple años en el día de hoy, nuestro programa dedicado para él, todos los saludos y los
1: gracias
0: regalos.
1: Gracias por lo de hombre.
0: El señor quedaba mal.
1: Claro.
0: Como muy señor, viste, como no.
1: 10 años más, dice Marcel López.
0: De radio.
1: Me mató. 10 años más y listo, ya está.
0: 10 años más y ya está, con eso ya está. ¿Cómo andamos, Freddy? Feliz cumpleaños, bienvenido. Nuestro programa para vos. Todo lo que haya hoy es para vos.
1: Ay, buenos
0: todos
1: días.
0: Los regalos que están ingresando también, los chicos que están afuera.
1: Están llegando el camión de Mercado Libre.
0: Sí, las chicas que están en la puerta, por favor, que esperen un cachito más. Que hay. Ahora vamos, ya vamos.
1: Sí, sí, son todas chicas de 70.
0: ¿Cómo andamos, Freddy?
1: Buen día, Marce. Buen día a los oyentes. Gracias, Wally y Marce López, que son los dos que han saludado vía WhatsApp.
0: Vía WhatsApp. ¿Cómo sí. estás recibiendo el cumple?
1: Muy bien, ya de anoche, ya me acosté tarde porque ya anoche me empezaron a mandar mensajitos, llamar.
0: Qué bueno.
1: Así que, sí, muy bien, tranqui. Vamos a ver cómo transcurre la mañana, ¿eh?
0: Vamos a ver
1: muy
0: cómo...
1: Muy emocionado estoy igual, Marce, tengo que decir.
0: Mira...
1: Que, si en algún momento es por ahí se me escapa alguna lágrima...
0: Viste que a vos hay que mirarte bien, ¿eh? Sí, para ver si...
1: Por eso ando con el gorro, cualquier cosa me lo bajo, ¿viste?
0: Ah, el pasamontaña.
1: ¿Viste esta cosa? Cuando uno llega viejo ya empieza...
0: Dijo Marce, ¿cuántos años cumpliste, Huguito?
1: 5-1, para jugar en la quiniela.
0: 5-1.
1: 51.
0: Mira vos.
1: Así que Marce López,
0: juventud, jugale, Marce, vos que sos de ir y apostar y esas cosas, pero bueno.
1: Tenemos Rubén.
0: A ver.
2: Buenos días, Marce. Muy feliz cumpleaños, Freddy. Pasala genial.
1: Gracias, Rubén.
0: Ahí está Rubén, el hombre que cumplió también años hace poco.
1: Hace poquito.
0: Sí, también. ¿Cuánto? ¿Como vos? ¿51?
1: Sí,
0: 50.
1: Creo que 49.
0: Sí, que nos diga. Bueno,
1: me acuerdo que en una época, no lo voy a mandar al frente porque está Daniela, pero en una época, más o menos como que teníamos los cumples juntos, en casa por ahí, hacíamos un asadito, no sé si se acuerda.
0: Alguna cosita, sí, cómo
1: pero
0: no.
1: Eran otras épocas, eran ahora otras, él está mejor, está, lo veo feliz, contento.
0: Mira vos.
1: Que no haya quilombo, le digo.
0: Qué
1: Perdón, Rubén.
0: Bueno,
2: 52 años cumplí, mirá. Freddy.
0: Mira.
2: Sí, sí, me acuerdo cuando festejábamos los cumpleaños juntos.
1: ¿Viste?
0: Sí. Bueno, lindo día para cumplir años en el día
1: sí,
0: de hoy.
1: Yo tengo que decir de Rubén que siempre fue así, ¿eh?
0: ¿Ah, sí?
1: Sí, sí. Él siempre fue así, alegre, pum para
0: mirá,
1: arriba.
0: Mira, pum para arriba, siempre sí, positivo. Sí. Qué bueno la gente
1: mirá
0: así.
1: Que en esa
0: ¿eh?
1: Época yo era re, como dije, ser metálico.
0: Ah.
1: Era todo, no escuchaba nada que no sea metal.
0: Sí.
1: Pero Rubén siempre le ponía esa chispa, ¿no?
0: Mira, qué
2: hermoso
0: bueno.
2: Recuerdo, Freddy.
1: ¿Viste?
0: Ahí está. ¿Qué habrán hecho?
1: Él fue el que me inició.
0: Algo, algo habrán hecho. Bueno, decíamos, jornada martes 28 de julio, hoy estamos festejando el cumpleaños de Freddy. No te voy a preguntar cositas así porque como estás muy emocionado o por ahí te puedo tirar alguna.
1: Sí, vos preguntame.
0: Hacerte un...
1: Cualquier cosa, viste, pongo música.
0: Ah, subís la cortina, cualquier cosita subís la cortina. Pero bueno, supongo que estás recibiendo...
2: escuchabas Metallica sí. Y yo escuchaba, ¿te acordás? Half y Bon Jovi.
0: Ah... Claro. Y de vez en cuando Comanche, porque Rubén eras, claro,
1: sí.
0: Freddy, ¿cómo estás recibiendo los 51 años? Viste que por ahí uno hace un balance y cuando cumplís decís,
1: sí,
0: estoy
1: no,
0: bien,
1: no
0: estoy más.
1: No tuve tiempo de hacer el balance, pero me gusta hacer el balance, de sobre todo del último año, ¿no? Del recorrido
0: claro.
1: Del 50
0: sí,
1: al 51.
0: Sí, sí, sí.
1: Pero sí. Mira, ya me empieza a temblar la voz, Marce.
0: Mira.
1: A mí hay cosas que me gustan mucho y es agradecer.
0: Sí.
1: ¿No? Agradecer a un montón de gente. Pero en este momento no voy a agradecer a nadie.
0: Bien. Está bien.
1: Sí.
0: Así.
1: Es
0: todo lo contrario.
1: Sí. Bueno. Lo tenemos a Edgardo.
0: Bueno.
2: Lleva varios años ahí en la radio, ¿no?
1: Y claro.
0: Y sí.
1: A los 22 años.
0: Mira.
1: Entré en Radio 5 Saltos.
0: Mucho tiempo.
1: Siempre lo cuento que yo llegué y la radio todavía no empezaba. Arturo estaba pintando cuando yo llegué.
0: Claro.
1: La radio ni siquiera estaba a prueba de. Y en ese momento me dice: venite la semana que viene que ya va a estar la consola y vamos a hacer prueba de aire para ver si cómo andan las cosas, para ajustar. Y ahí me fui con todos mis CDs. En la Perito Moreno estaba, de Metallica, Marilyn Manson, todo lo que escuchaba en esa época.
0: Sí.
1: Y claro, Arturo, después de una tarde de metal, dice, no, está muy bien, y dice, para mañana si puede ser algo más tranquilo.
0: Algo de, claro, de bossa nova.
1: Pero
0: muy
1: yo
0: bien.
1: Arranqué ahí, sí, en el 97.
0: 97, mirá vos. Pero bueno, por ahí, viste, siempre es bueno hacerse un balance, o en realidad decir, bueno, he vivido unos buenos años y he llegado hasta acá bien, sí,
1: hasta
0: ¿no?
1: Acá, hasta acá, listo,
0: antes. He llegado muy bien hasta acá con mis 51 años y qué sé yo. O viste, o por momento decís, pucha, ¿me faltará hacer algo? O en realidad lo voy a dejar para más adelante. Balance es que uno se hace, ¿no? Con, claro, con el pasar del tiempo. Daniela, que dice, muy feliz cumpleaños, Freddy, que lo pase genial. Ahí muchas está, gracias, Dani, dejando los saludos ya que llegan a esta hora de la mañana. Gracias a Marce también.
1: ¿Cómo será mi cumpleaños 52? ¿Estaremos acá, Marce, todavía? ¿O cómo será, no?
0: Yo no sé, Freddy.
1: ¿Cómo será el año que viene? ¿Cómo vendrá?
0: ¿Cómo vendrá? Viste que uno por ahí tiene expectativas o se proyecta en, pero no sabemos qué va a pasar mañana. Uh-huh. Así que creo que ese es un buen dato también, porque uno no, nunca sabe. Pero bueno, lo importante es tener la gente que vos tenés al lado, o sea, los que más afecto les tenés.
1: Claro, sí.
0: No,
1: sí,
0: porque
1: sí.
0: Uno dice, no, me falta esto. Conozco mucha gente que dice, no, pero me gustaría cambiar el auto, necesito esto, me hace falta esto. En realidad, si tenés demasiado material y no tenés lo otro, es muy vacío.
1: Muy bien, Marce, tenés razón.
0: Digo,
1: yo me quedé con algo que dijo Edgardo, y tiene razón Edgardo, porque, por ejemplo, a él, particularmente, lo escuché toda la vida hablando con Arturo.
0: Sí.
1: Y yo no lo conocía personalmente. Vos fíjate lo que él lo dijo al aire, creo que la semana pasada. Recién ahora lo estamos conociendo, lo estoy conociendo yo, sí, a Freddy, dijo. Ajá. Personalmente, cuando toda la vida lo yo desde el 97, 98 que lo escucho, que salía al aire con Arturo, y tenía unas charlas re picantes,
0: sí,
1: con Arturo, porque así como lo ve Edgardo ahora, Edgardo antes era re picante, porque te decía las cosas, te plantaba las cosas como,
0: claro,
1: como eran,
0: como era
1: lo que estaba pasando en las calles, me acuerdo.
0: Sí. Sí,
1: y
0: sí,
1: en el,
0: sí,
1: barrio.
0: Sí, sí. Y en el barrio. Y ahora no se anima a pasar la puerta. Pero bueno, esas
1: ahora,
0: cosas que pasan.
1: Exactamente. Le digo, ahí viene Marce y salió.
0: Y se esconde. Día, pero... Claro. Pero bueno, no importa. Viste que a medida que pasa el tiempo uno
1: casi
0: va.
1: Casi pase de largo y se cae el canal.
0: Con Pipo. Claro.
1: Hablando de Pipo.
0: A ver.
3: Hola, hola, hola. Buenos días, Marcela. Buenos días, Freddy. Y que tengas un excelente cumpleaños. Muy feliz cumple. Hincha del rojo, un gigante abrazo, amigo, pásalo lindo.
1: Muchas gracias, Pipo.
3: Y cuidado con la ensalada,
1: ¿Con la ensalada?
0: Sí.
1: Muchas gracias.
0: ¿Con el
1: Pipo.
0: Clérico?
1: Ah, ensalada de fruta, qué rico.
0: Claro, puede ser. Pero bueno, Freddy, lo mejor para vos y el programa.
3: No, con el tomate.
0: El humor en la mañana.
1: El humor de Pipo.
0: De Pipo.
1: El humor inglés, viste que cuesta entenderlo.
0: Sí, porque él es medio finoli, viste, entonces ese... Sus chistes son de salón, sí. Entonces no uno no entiende mucho. Bueno,
1: ¿cuántas pisitas lleva Pipo a esta hora de la mañana?
0: A esta hora de la mañana. Buen día, buena vida,
1: tenemos?
0: Freddy.
1: Muchas gracias,
0: sí.
1: Marce.
0: Y ahí va, y ya dejo la línea abierta para que la gente te salude. Sí, decime.
1: 25 oyentes en línea, conectados.
0: Bueno, vamos a remontar ese número en un ratito nada más, vas a ver. Y te cuento que hoy por ahí vas a tener que estar encerrado. No sé si te toca ir de nuevo con los chicos allá.
1: No, hoy es a fea de la tarde, no.
0: Mejor, porque por ahí hay alguna lluvia dispersa, viste, débil, de nuevo, en la zona del Alto Valle, con 15 grados. Pero por lo que uno siente, está lindo el día hoy, ¿no? Podría llegar el viento intenso, ¿no? Como para que seque un poco las calles. Pero bueno, a ver qué dice Pipo. Una sola piseta hasta ahora.
1: Ah, muy bien.
0: Bien,
1: Pipo. Viene tranqui la mañana.
0: Viene tranqui la mañana. Bueno, Lucas, que se asoma por allí y dice, Fred, querido, muy feliz cumple, amigo, qué lindo conocerte en estos años. Larga vida para vos. Love you, dedicado a vos.
1: Muchas gracias, Lucas. Y ya Lucas está preparándose para su cumple, que es dentro de 2 días.
0: Ah, mira, claro que van ahí.
1: Sí, sí, sí. Me acuerdo que una vez también hicimos esa de de festejar el cumple.
0: ¿Juntos?
1: En la época que tocábamos con Jote, uh-huh. Ahí hicimos un asadito.
0: Mirá qué bueno. Igual y que dice, quiero dedicarte a Another World de Gojira.
1: Claro, sí, si ponemos eso no queda nadie en la audiencia.
0: Bien,
1: ¿no?
0: Pero, muy bien. Pediste otro
1: muchas
0: tema.
1: Muchas gracias, igual, Wally, ¿eh?
0: Sí, otro tema así como... Sí. Romántico, ¿no? Porque, ojo que Freddy es romántico, pero lo tiene ahí sí. Como muy guardado.
1: Pero tenemos rock and roll también, ¿eh?
0: Sí.
1: Este rock and roll me gusta también.
0: Claro.
1: Clásico.
0: Un clásico.
4: Algo que entendamos todos, porque yo no atajo nada en eso. Para eso.
1: No te preocupes, Pipo, que hoy vamos a tener igual música romanticona, de todo un poco, no va a ser todo rock, así que no te preocupes.
0: Claro, no, Pipo, vos no te preocupes.
1: No que se asuste la audiencia tampoco.
0: No. Y si la audiencia está despierta, porque viste que ayer era. Es como
1: es
0: que
1: cierto.
0: Estuvieron un poco otra vez. Medio así como.
1: Pero. Lo dijimos ayer, Marce, cuando estábamos tomando mate, ¿no?
0: Sí.
1: Los lunes como que cuesta, ¿no?
0: Sí.
1: Estamos llegando, bueno, obviamente estamos a fin de mes, en invierno, mucha lluvia, todo se suma, ¿no?
0: No sé cómo fue en tu casa, o en tu caso, o allá, pero en mi caso, la cosa sí, ¿viste? Más o menos, ¿eh? Como sí, sí. Los ánimos muy...
1: Claro.
0: No sé qué.
1: Sí.
0: Según dicen, por ahí estuve leyendo, mañana miércoles la luna tiene mucho que ver. Hay algo en eso.
1: Me dijeron eso ayer, lo de la luna.
0: Lo voy a buscar en un ratito.
1: Automáticamente pensé en la Tuti.
0: Viste que uno dice, sí. Bueno, y yo creí que iba a estar acá hoy, tempranito.
1: Yo también.
0: Sí, pero bueno.
1: A Lady Laura le podíamos preguntar.
0: Lady Laura que anda con ese tema también. Sí. Pero viste que las energías están un tanto raras. Y hoy todo parece ser manejado por eso, por las energías que uno tiene.
1: Yo creo que sí, pero, porque es un poco general el tema.
0: Sí, pero ayer no había manera de... No. Pero bueno, esas cosas que pasan, hay que ver qué es lo que va a pasar.
1: Son las vibras.
0: Son las vibras.
1: Lo vi ayer también en LU, que había una vibra extraña, ¿no? Y así, de bajón, digamos, ¿no? Y cuando se fue Charlie, que bueno, Marce sabe, ¿no? Cuando se va el operador y cambia el turno, entro yo. Yo lo primero que hice, lo mismo que hago acá, ¿no? Prendí un saumerio
0: sí.
1: Allá. Y es como que de a poquito fue cambiando la vibra.
0: La vibra.
1: No sé si tendrá que ver.
0: Sí, yo creo que sí, tiene mucho que ver. Porque todos tenemos energía adentro, entonces la llevamos para... Y depende cómo andemos. Pero sí, estamos así como un tanto raros, pero no nosotros, sino yo creo que es el general. Uh-huh. Y después tenés el otro que te dice, no, porque la energía la genera uno, el buen humor, a veces cuesta más. Pero nada, hoy es el cambio de energía para vos, hoy tiene que ser positivo, porque es tu cumple.
1: Comienzo de un nuevo año.
0: Claro, viste, esas cosas, tiene que ser bueno. Pero sí, he notado, o se ha notado esa cosa.
1: Ya la tenemos casi a Romy.
0: Bueno.
1: Así que si querés la esperamos.
0: La vamos a esperar. Se vienen las noticias con nuestra compañera Romina Vega y ya venimos.

0: Hora 8:34 minutos en la República Argentina.
1: Regionales.
0: Río Negro licitó la repavimentación de rutas provinciales 1 y 51 en Viedma. El gobernador Alberto Bretilneck y el intendente Marcos Castro acompañaron el acto de apertura de sobres para repavimentar las rutas provinciales 1 y 51 en la localidad, mejorando el ingreso y la seguridad vial hacia la Universidad de Río Negro, la estación del tren patagónico y el aeropuerto, entre otros espacios.
1: Nacionales.
0: La AGN detectó graves irregularidades en el Plan Nacional de Viviendas durante las gestiones de Macri y Fernández. El informe de la Auditoría General de la Nación advirtió sobre obras detenidas, unidades adjudicadas sin finalización y remesas a 4 provincias sin verificación efectiva. La auditoría abarcó desde el año 2019 y se extendió hasta marzo de 2024.
1: Internacionales.
0: Un terremoto de magnitud 7.1 golpeó el suroeste de Japón. Las autoridades levantaron el alerta de tsunami. El sismo ocurrió a las 16:27 hora local y alcanzó el nivel 7 en la escala sísmica japonesa Jindo, el máximo valor posible en ese sistema de medición, según la Agencia Meteorológica Japonesa.
1: Estos son los datos del tiempo.
0: Temperatura 10 grados 4 décimas, humedad 81%, viento del sudeste a 4 kilómetros por hora, cielo cubierto con llovizna, temperatura máxima prevista para esta jornada 14 grados centígrados. Con más noticias, volvemos en cualquier momento.
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2: Es la hora 8:37 minutos.
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pregunto nomás, porque ando husmeando y acá estoy del otro lado del desagüe mirando por la Padre Greber para allá y no veo el Volkswagen. Me entró a preocupar, ¿por qué no está Marcel? ¿Lo hicimos plata ya?

0: Y también ten en cuenta que yo ayer no estuve porque estaba trabajando, así que faltaba mi humor.
1: Oh, Marcia, yo fui en Baza, Guadalajara 21, y los Guadalajara 21, chao, Gerardo. Oh, Marcia, yo fui en Baza, Ricky Martin, y los dejaron. Alejandro Lerner.
2: Medio dormido, Fernandito, todavía.
3: Bueno, gracias a Fer, que anda por allí dejándonos el mensaje. Fer, hoy es el cumpleaños de Freddy. No escuchaste, recién te levantaste. Decile algo, cantale feliz cumpleaños. No,
2: no
3: sé,
2: me dijo nada.
3: Algo. Bueno.
2: La que sí me dijo algo es mi amiga Elsa.
3: Pero sí.
2: Que ve que... Tremendo el regalo que me trajo.
3: Qué lindo regalo. Nada más. Vinieron hasta la radio. Qué bueno, Freddy.
2: Claro. Vino con el patrón.
3: Sí. Hay alguien que la tiene cortita así.
2: ¿Viste que dijo? Que es el que lava los pisos. Maneja el auto.
3: Pobre Juan. La lleva para acá. ¿Te das cuenta vos?
2: No, en serio, Elsa. Muchas gracias porque me trajo un súper regalo. Y la verdad que me viene de 10.
3: Qué bueno, muy bien. Gracias por acercarse. Yo digo gracias como si fuera mi cumpleaños. Gracias. Sí, te dejo a vos que vos hables. Gaby, ¿qué dice? Feliz cumple. Por acá un mensajito que alcanzo a ver. Buen día. Bueno, ahí está. Y Pipo, no sé qué dice.
4: Hoy se Fred. Me amontonaron los saludos porque también quiero enviarle un cariñoso saludo y un fraternal abrazo en el día de su cumpleaños a Yali. Sí, hoy es el cumpleaños de Yali, así que muy feliz cumple de Yali. Y este saludo es muy especial porque es para mi hijo que vive en Paraguay. Así que le envío un cariñoso saludo a mi hijo, Darío Alejandro, en el día de su cumpleaños también, el cual está cumpliendo 44 años. Valga la redundancia, ¿no?
3: Mira vos, qué bueno, gracias Pipo, que la saluda a Yali. Sí, nosotros también la íbamos a saludar porque hoy está cumpliendo años Yali, otra leonina, la del grupo, y saludos para Darío, dijo,
2: sí,
3: hijo de Pipo.
2: ¿Está en sintonía, Yali?
3: Yali, ojalá que esté en la sintonía de la radio. Feliz cumple, Yali, feliz vida, gracias por estar con nosotros, ¿sí? Y compartir tu mañana o un ratito de tu vida, de tu tiempo con nosotros. Mirá.

0: que tengas un feliz cumple, un feliz cumple. Y bueno, ¿qué querés que te diga? Al mal tiempo, buena cara. Marce, un abrazo. Freddy, a cuidarse.
1: Cuídate,
0: que
1: Freddy.
0: Hay que cuidarse lo que es de agosto ahora que viene.
2: Muy bien.
0: Y hay que cuidarse por las dudas, ¿viste? Entre comillas. Es un año más, pero viste que hay que cuidarse.
2: Y sí.
0: Marce, muchas sí. bendiciones. Gracias por estar. Y a todos los radio oyentes de la 96.3 Radio 5 Saltos. Soy Rubén de 5 Saltos. Abrazos, chicos. Y bueno, ya no desabrigarse porque el clima está muy elocuente.
1: Ahí está Rubén también dejándonos el saludo para Freddy en la mañana del día de hoy, este día de cumpleaños, en este día martes 28. Gracias Rubén, abrazo también, cuídate, porque parece que no hace frío, pero por ahí va a cambiar el clima y nos va a dejar a todos medios raros de salud. Hay que cuidarse, sí, como decía Rubén por allí. Bueno, 2996-585095 para que se comuniquen con nosotros.

Bien, la información es del orden provincial porque Río Negro suma al Hospital Italiano como socio estratégico en salud. El gobierno de la provincia de Río Negro firmó un acuerdo marco con el Hospital Italiano y la Universidad Hospital Italiano de Buenos Aires para ampliar las capacidades del sistema provincial de salud. En este caso, para generar

0: haciendo IPROS, sino también en lo que significa el futuro de la salud de los rionegrinos. Recién cuando estábamos esperando el momento, conversábamos y le explicamos a los doctores la complejidad de la provincia, desde el punto de vista sanitario, como varios temas más, fundamentalmente por nuestra extensión, 202.000 kilómetros cuadrados, distintos climas, distinta densidad demográfica, zonas donde el sector privado está en igualdad de prestaciones que el sector público, zonas donde el sector público lo es absolutamente todo, distintas situaciones que tienen que ver con cómo nos complementamos con las provincias hermanas, como puede ser La Pampa, Buenos Aires, Chubut, Neuquén, y el hecho de tener una provincia de estas características, tan diversa, tan distinta, la hace compleja también. Estamos trabajando sobre distintos aspecto, esencialmente podríamos hablar de la infraestructura sanitaria, es decir, prácticamente al fin del mandato todos los hospitales de la provincia van a ser o nuevos o modernizados, lo cual desde el punto de vista de la infraestructura es sumamente importante. En una zona donde los médicos se nos dificulta mucho encontrarlos por distintos motivos y fundamentalmente en las especialidades críticas, el hecho de tener la posibilidad de contar con una institución como Hospital Italiano para nosotros es sumamente importante. Este convenio que hoy firmamos y que empieza a ser una nueva etapa en el vínculo con el hospital, que hasta ahora era prestacional únicamente con IPROS, pero ahora ya avanzamos en muchos aspectos más, nos va a dar la tranquilidad de tener un aliado estratégico en lo que es la jerarquización del sistema de salud de la provincia. Así que fundamentalmente agradecer a toda la gran familia del Hospital Italiano, por todo lo que nos han acompañado siempre, pero fundamentalmente por lo que empezamos a transitar. En épocas de telemedicina, en épocas de nuevos equipamientos, de nuevas formas de capacitación y de formación, es sumamente importante. Y la provincia está dando ya pasos importantes. La semana próxima el Banco Interamericano de Desarrollo aprueba en su reunión de directorio anual un crédito de financiamiento de 80 millones de dólares para la provincia, que van a estar destinados exclusivamente a la modernización del sistema sanitario provincial, y seguramente mucho de lo que en este momento vayamos a recibir de ese financiamiento va a tener que ver con lo que hoy estamos poniendo en marcha aquí.
1: Esto se trata de una asociación estratégica en términos de asistencia, docencia e investigación e innovación entre el Hospital Italiano de Buenos Aires, una institución que tiene casi 170 años de vida y dedicadas al desarrollo de una salud de alta complejidad humana y cada vez mejor. Nosotros a nivel provincial tenemos múltiples desafíos que resolver en términos sanitarios y creemos que nos podemos complementar con prestaciones de alta complejidad, con prestaciones que podemos realizar en conjunto en el sistema público, en el ámbito provincial, con docencia, con que nuestros profesionales médicos y no médicos puedan acceder, ya sea en forma presencial o virtual, a las principales capacitaciones, con las principales tecnologías y con lo más moderno de la medicina, que podamos desarrollar investigaciones de manera conjunta en medicamentos, en técnicas a nivel provincial, que podamos innovar. La medicina hoy se federaliza a nivel nacional, el Hospital Italiano está haciendo lo mismo, nuestra provincia llega a cada uno de los rincones en toda su extensión. Tienen en el centro al paciente una medicina humana, accesible, posible, que dé respuesta en la complejidad del territorio provincial, que podamos incorporar todas las tecnologías y todas las innovaciones necesarias para hacer lo que hacemos cada vez mejor y de manera más eficiente. ¿Qué significa la eficiencia? Hacer lo que hacemos mejor o hacer más con los recursos que nosotros disponemos. Así que le agradecemos enormemente al doctor y al Hospital Italiano la confianza en la provincia de Río Negro. Nosotros estamos dispuestos a trabajar e ir adelante por todos y cada uno de los rionegrinos.

Talaselis, refiriéndose, ¿no?, a que la provincia se suma, en este caso, al hospital italiano como socio estratégico, ¿sí?, en salud. Este acuerdo que va a permitir entonces ampliar capacidades del sistema provincial y generar en realidad más alternativas de atención de alta complejidad. Eso escuchábamos hace minutos nada más. No sé si alcanzamos a escuchar a Fer a esta hora, pero estamos esperando las noticias con nuestra compañera Romina Vega en este día martes para que nos actualice un poco la temperatura y también la información a esta hora. Noticias, ya venimos.

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1: Hora 9:03 minutos en la República Argentina.
0: Regionales.
1: Río Negro suma al Hospital Italiano como socio estratégico en salud. El gobierno de la provincia firmó un acuerdo marco con el Hospital Italiano y la Universidad Hospital Italiano de Buenos Aires para ampliar las capacidades del sistema provincial de salud, generar nuevas alternativas de atención de alta complejidad y desarrollar acciones conjuntas de capacitación, investigación e innovación. En declaraciones a la radio, el ministro de Salud, Demetrio Talaselis, destacó la importancia del acuerdo.
2: En el día de ayer se firmó un acuerdo para avanzar en todos estos puntos con el gobierno de Río Negro, tanto en el sistema público de salud como con la obra social provincial. La provincia mantiene un vínculo desde hace tiempo con el Hospital Italiano, fundamentalmente a través de la obra social, y esto se hace extensivo a la salud pública. En términos prácticos, esto va a permitir accesibilidad para pacientes que requieran tratamientos complejos, la posibilidad de formación para recursos humanos, médicos y no médicos dentro del sistema de salud pública para nuestros residentes, también la posibilidad de acceder a consultas especializadas para pacientes en todo el ámbito provincial.
0: Nacionales.
1: Un gran incendio se desató en las sierras de La Rioja y consumió 900 hectáreas en un solo día. El fuego comenzó cerca del paraje La Yareta y mantiene un alto nivel de gravedad. Los brigadistas indicaron que las condiciones no son favorables y que la situación aún no está controlada. El humo alcanzó zonas urbanas y hay alerta por vientos.
0: Internacionales.
1: Investigan los vínculos entre Taylor Farms y la Casa Blanca por el brote de ciclosporiasis que afectó a miles de estadounidenses. Las autoridades federales y el Congreso analizan el rol de la empresa y las posibles omisiones en los controles alimentarios tras la crisis sanitaria que puso en alerta a consumidores y comercios en todo el país. La respuesta oficial y las comunicaciones internas se encuentran bajo la lupa.
0: Estos son los datos del tiempo.
1: Temperatura 10 grados 4 décimas, humedad 81%, viento del sudeste a 4 kilómetros por hora, cielo cubierto con llovizna, temperatura máxima prevista para esta jornada 14 grados centígrados. Con más noticias, volvemos en cualquier momento.
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1: 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Es la hora 9:07.
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0: Hoy más de hoy fui Juan Penici y la Sole Patriotti.
1: Marce, ¿le podés dedicar lo que es, o pasarle lo que es un tema, lo que es a Freddy de It's My Life de Bon Jovi? Gracias, Marce. Soy Rubén de Cinco Soltos. Fuerte abrazo. Bendiciones.
2: Muy bien, ahí está Rubén. Un tema para Freddy. Si puede ser algo de Bon Jovi, nos dijo It's My Life. En un ratito, no,
3: gracias,
2: nada más.
3: Paso. Paso con el tema volteado.
2: Bueno, pero él te hace así como un regalito. No. Tenés que pasarle un cachito nomás.
3: Yo lo voy mejor.
2: Hablando de regalito, mira quién llegó.
4: Feliz cumpleaños, amiga traidora. Feliz cumpleaños, felices 40 años, Yalita. Freddy querido, feliz cumpleaños. Bueno, en tantos años, creo que este año ya lo vimos muchas veces. Capaz que mañana ya no te voy a poder ver, ¿viste? Capaz que ya mañana se me cierran los ojos. Pero no. Un abrazo grande, Freddy. Que tengas un excelente, excelente día, ¿sí? Y bueno, que lo pases lindo en familia, con amigos, con quien te reúnas. Y... traidor.
3: Muchas gracias, Edgardo, que me trajo un regalito. Ya lo vamos a estar abriendo después, ¿eh?
2: Ah, bueno, bien. Mira vos.
3: Lo abrimos ahora en vivo.
2: Abrilo ahora en vivo, así le contamos, escucha, a la gente.
3: A ver, si se escucha.
2: A ver. Ahí se escucha el paquetito. Qué paquetón, ¿eh?
3: Ah.
2: ¡Apa!
3: Y es un paquetón de Edgardo.
2: Claro, mira vos, qué bien. Muy bien. Ahí Freddy.
3: Debe ser para tomar.
2: Debe ser para tomar. Ahí Freddy está introduciendo su mano derecha para decir que eso es.
3: ¡Apa! Mira.
2: Mirá qué buena etiqueta.
3: Un super chandón.
2: Qué bueno.
3: Orange bitter.
2: Qué rico. Mirá.
3: Qué rico. Muchas gracias.
2: Qué buen regalo, ¿eh?
3: Ídolo.
2: Muy bien. Gracias por pasar un ratito. ¿Viste? Pasó así rapidito, sí. Andas apurado él.
3: Igual,
2: siempre
3: él
2: como
3: quería
2: siempre.
3: Quería ver la gallega, dijo.
2: Ah, mira, sí. Gracias, Edgardo, ¿qué pasó? Bueno, Rubén, que andaba dejándole saludos a Freddy también. Fer, que anda, no sé dónde está Fer, porque sí. Viste que yo le dije algo, pero se ve que no me escuchó mucho. Pero bueno, no importa. 2996-585095, ahí nos dejan el mensajito.
3: Extraño el saludo de la Tuti.
2: Sí.
3: La Tuti no está ni enterada.
2: No, ¿no es cierto?
3: Y no da para que yo le mande un mensaje.
2: No,
3: che,
2: no.
3: Así
2: che.
3: Que vos mandale mensaje.
2: Sí, sí.
3: Después.
2: Che, Tuti, decime, hoy es el cumpleaños de Freddy. No estará por caer yo de no, sorpresa, tío. ¿Eh?
3: ¿Y Roberto?
2: ¿Y Roberto? Saludos a Roberto, que anduvo ayer por casa y que dijo que iba a hacerse una vueltita hoy por acá. No sé si va a venir, viste, estas cositas que pasan. Les dije, pueden comunicarse con nosotros al 2996-585095.

0: Bien, vamos a hablar un poquito de la información y además, obviamente, de la región, porque ayer se acuerdan que hacíamos referencia a este ataque a la universidad pública, ¿no? Un ataque que en realidad se vio a través de pintadas que se realizaron, ¿no? Palabras que por ahí no son de mucho agrado. Lo cierto es que el vandalismo se acercó a la universidad y esto no es que pase por primera vez, ya viene pasando hace mucho tiempo. Y ni hablar, ¿no?, del vandalismo que se hace con los docentes, con los alumnos, ¿no? La falta de, como decimos siempre, el Estado ausente, una ley que no termina de aplicarse, la situación que se hace cada vez más difícil de afrontar, ¿no? Porque uno se pregunta, ¿qué va a pasar ahora en estos últimos meses que faltan? ¿Qué va a pasar el año que viene, donde es un año clave para nuestro país? Hay un conjunto de cosas que uno les gustaría analizar, pero sobre todo encontrar un montón de respuestas. Ya cuando la cosa se torna violenta hay que hablar de otra manera, ¿no? Porque este escrache o este ataque, ¿no?, que se produce a través de un graffiti o de una pintada o de lo que sea, deja mucho que pensar y deja una alta preocupación como sociedad o en la sociedad. Lo tenemos en línea ya a Francisco Garrido, quien es el secretario general de ADUNC. Francisco, bienvenido al programa. Marcela lo saluda.
1: Hola, buen día. Saludos al equipo y a la audiencia.
0: Francisco, bienvenido al programa. Bueno, estábamos haciendo referencia, ¿no?, con respecto a este ataque, por decirlo así, a distintos edificios de la Universidad Nacional del Comahue durante el receso, aprovechando la ausencia, ¿no?, de ustedes, de los chicos, de la gente que trabaja allí. Cuéntenos cómo están hoy.
1: Sí, efectivamente, como comentabas, es un ataque. Nosotros entendemos que es más un ataque a la universidad pública, porque si uno lo pone en contexto, están sucediendo cosas similares en otras unidades académicas del país. Ocurrieron unos hechos también de provocación importantes en la UBA hace poquito, algo parecido a lo que ocurrió en Comahue sucedió en Chubut. Bueno, acá en Comahue no es este hecho de esta semana pasada nada más, sino que han ocurrido en algunas otras oportunidades, que son por lo general actos de distintas formas de provocación. A veces han sido físicos, y otras veces, como en este caso, es haciendo un daño a qué sé, por ejemplo, un mural conmemorativo por la memoria donde hay estudiantes desaparecidos en la última dictadura militar en una facultad, que es un mural digamos institucional, hecho en una pared de la institución, y lo tapan completamente con aerosol, por ejemplo, ¿no? O pintar consignas racistas, o tapar banderas de que por ahí representan algún pueblo originario. O sea, son acciones de ese estilo las que han ocurrido principalmente en el Comahue. La universidad ha publicado ayer que lo denunció en la fiscalía. Después, de distintos lugares hemos hecho denuncias públicas del tema, poniéndolo en discusión, y en este caso además, digamos, dejan la firma política de quien lo hace, porque escriben Viva Milei,
0: claro.
1: Y en todos los casos, digamos, y después lo que pasa en las redes además se lo atribuyen, entonces claramente son ataques de un sector político contra, uno podría decir, distintas representaciones que tiene simbólicamente la universidad, ¿no?
0: Y además, perdón, Francisco, claramente el mensaje de violencia y odio que ya es una característica en este gobierno nacional.
1: Exacto, o sea, además reproduce un mensaje desde arriba, que bueno, no es tan difícil hacer la correlación entre el mensaje desde arriba y las acciones que llevan adelante. En este caso, bueno, como comentabas, o sea, encapuchados, en momentos donde no hay presencia física de en el caso del Comahue, donde casi no había presencia física, aunque se cruzaron con gente, no es que no se cruzaron con gente, pero en algunos casos discutieron, fueron enfrentados, pero bueno, se da esa situación en un contexto donde, bueno, a nuestro entender se reproducen muchas universidades por un componente ideológico que ya ha pasado en otros, en otras épocas de la historia. Estamos a nada, mañana sería 29 de julio, uh-huh, se cumple un nuevo aniversario de la noche de los bastones largos. O sea, esto, digamos, sin hacer una comparación en un momento de dictadura, ¿no? Uh-huh. Sin hacer ese extremo, ese comparativo, extremo, pero sí, quiero decir, ha habido momentos donde ha sido depositado en la universidad esta idea de reducto de zurdos, uh-huh, y las cosas que dicen, ¿no? Que bueno, son falaces y son para desprestigiar una institución, que por suerte no lo han logrado. Uh-huh. En las universidades conviven un montón de ideas, de tendencias ideológicas, de representaciones políticas en algunos casos, porque uh-huh, bueno, estamos insertos en una sociedad, o sea, no somos una isla.
0: Claro.
1: Y además es un lugar donde muchas veces, en especial en las carreras más vinculadas con las ciencias sociales o las humanísticas, uh-huh, digamos, forman parte de la propia, en muchos casos, la discusión, digamos, más profunda, ideológica o histórica o política, forma parte inclusive del propio tema de conocimiento de esas carreras, ¿no? Uh-huh. Y bueno, y nosotros entendemos que esto se produce en particular también porque venimos enfrentando la política de este gobierno. O sea, llevamos, claro, 2 años y medio denunciando la situación de ajuste. Eso nos llevó a movilizaciones multitudinarias, a que consiguiésemos una ley, a que el gobierno actualmente siga sin cumplir la ley, uh-huh, y que nosotros lo estemos denunciando, que se haya judicializado, que la Corte Suprema nos haya dado la razón, y así, uh-huh, todo el gobierno no paga la cautelar.
0: Claro. Uh-huh.
1: O sea, entendemos que todo eso, de alguna forma, debe estar molestando o nos ubica como un sector al que, no sé, hay que intentar amedrentar o, uh-huh, o intimidar o, no sé, se nos ocurren ese tipo de razonamientos, porque, uh-huh, no es que en la universidad esté impedido el debate ideológico. Esto no es un debate ideológico. O sea, uno cuando va y hace este tipo de manifestaciones, que va, por ejemplo, y tapa un mural institucional de personas desaparecidas que fueron parte de nuestra institución en otro momento histórico, uh-huh, uno no busca discutir,
0: claro,
1: de esta forma. O sea, uh-huh, lo que está haciendo es una agresión, en este caso simbólica,
0: sí,
1: y política, y bueno, en esa situación estamos.
0: Y además, Francisco pensaba, ¿no? Un gobierno nacional, un presidente, que en realidad toma como enemigo todo lo que es público, ¿no? Todo lo que puede ser para el pueblo, para progresar, o que le dé una esperanza de. Eso lo hemos visto todo el tiempo, ¿no? Y ese ensañamiento, lo vuelvo a decir, que tiene con la universidad, más allá de todas las instancias que se hayan marcado y hasta donde hayan llegado, ¿no? Y refiriéndonos a eso, quedándonos, ¿cómo arranca en esta última parte?
1: ¿Cómo comenzamos este momento del año?
0: Uh-huh.
1: Y nosotros, o sea, saliendo un poco de este tema específico, nosotros desde ADUNC vamos a tener asambleas ahora de acá al 5 de agosto, porque el 5 de agosto vamos a tener un congreso de nuestra Federación Nacional, que es CONA Victórica, que vamos a volver a definir qué medidas de acción tomamos durante agosto, porque, bueno, como comentaba hace un ratito, la situación cada vez es más grave desde, uh-huh, el punto de vista no solo presupuestario, las necesidades que existen, sino desde lo institucional, porque, como decía hace un ratito, nosotros venimos atravesando un proceso de judicialización, uh-huh, de una ley sumamente legítima, votada por el Congreso por amplísima mayoría. Tuvimos fallo a favor de una cautelar en primera instancia, en una segunda instancia la apeló el gobierno presenta un recurso extraordinario ante la Corte Suprema se lo rechaza,
0: uh-huh,
1: queda firme entonces de esa manera una medida cautelar que obliga al gobierno a cumplir 2 artículos de la ley, el que tiene que ver con la recomposición de los salarios y el que tiene que ver con la recomposición de las becas, por un carácter alimenticio salió, digamos, esa cautelar. Y el gobierno no lo cumple, lleva, uh-huh, un mes del fallo de la,
0: claro,
1: Corte Suprema,
0: uh-huh,
1: y no lo cumple, lo cual es, nosotros decimos que está en desacato,
0: uh-huh,
1: o sea, es la forma que encontramos,
0: sí,
1: de,
0: sí,
1: tal
0: sí,
1: vez
0: sí,
1: de
0: sí,
1: decirlo,
0: sí,
1: no sé si es exactamente jurídicamente correcto, pero, uh-huh, para nosotros está en desacato, y bueno, vamos a tener que, lamentablemente, por culpa de la política del gobierno, lamentablemente vamos a tener que volver a discutir medidas de fuerza, a ver, uh-huh, qué hacemos durante agosto, porque esta situación no se puede permitir.
0: Claro, y pensaba, ¿no, Francisco? Si bien quedan algunos meses de este año, tengamos en cuenta el próximo año netamente político, ¿no? Donde no sé si va a dar para que el gobierno nacional mire para los costados, sino que va a estar enfocado justamente en eso, ¿no? Lo que tiene que ver un nuevo gobierno o poder hacer otro nuevo gobierno.
1: Sí, sin duda, eso está cada vez más cerca. Uh-huh. Nosotros tendremos que digamos que integrar nuestra situación de nuestros reclamos, etcétera, sabiendo que ese contexto va a estar. Y bueno, además no solo nosotros, o sea, hay un montón de sectores que están con reclamos, con situaciones iguales o peores. Uh-huh. Nosotros en el día de hoy vamos a estar acompañando una movilización que se realiza en Bariloche, por ejemplo, por el tema de la Comisión Nacional de Energía Atómica. Uh-huh. Que también están produciendo mucho daño en ese organismo, que es muy importante para el país. Y bueno, tendremos que integrar nuestros reclamos y nuestras medidas de fuerza a la situación que se va presentando. Y ahora en agosto vamos a tener que estar profundizando con medidas de fuerza, porque tenemos que exigir que este gobierno pague lo que dice una medida cautelar, que en este caso está... digamos, quedó firme luego uh-huh. un fallo de la Corte Suprema.
0: Claro.
1: Desde el punto de vista institucional es un montón, o sea, uh-huh. no es un rey, uh-huh. Es un presidente de un país, digamos.
0: Claro, tal cual, donde debe cumplir todo como se debiera, ¿no? Estas cosas no deberían estarse discutiendo, siempre decimos lo mismo, ¿no? Francisco, le agradecemos estos minutos, vamos a quedar a disposición, como siempre, con la información desde allí, y bueno, que tenga una excelente jornada.
1: Igualmente, muchas gracias a ustedes.
0: Hasta luego. La palabra del secretario general de ADUNC, hablamos de Francisco Garrido, haciendo referencia, ¿no?, a este vandalismo, a las universidades, en este caso este ataque a la universidad pública. Esto fue en esta época de receso, decíamos, ¿no?, donde no se encontraban los docentes, ni mucho menos los alumnos. Un vandalismo, pero el claro mensaje de violencia, y eso es lo que preocupa, ¿no? Y no solo pasó aquí en nuestra región, fue en varias universidades de nuestro país. Esperemos que no se siga replicando. Hora 9 con 31 minutos.
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1: Es la hora 9:36.
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0: Compartíamos la pausa, la tanda comercial, ingresamos en un nuevo bloque de nuestro programa. Nos vamos a ir a la próxima comunicación y lo saludamos, agradecemos estos minutos a Lucas Padín, quien ya está con nosotros en línea. Él es abogado a través del derecho animal, docente y además derecho administrativo. Lucas, bienvenido al programa, Marcela lo saluda.
1: ¿Qué tal, Marcela? Buenos días. Gracias por el contacto.
0: Gracias a usted por estos minutos. Bueno, hablemos un poquito, ¿no? Todo el mundo ha visto este video, ¿no? Donde lamentablemente, digo lamentablemente porque uno piensa que estas cosas se tienen que terminar en algún momento, y la violencia contra los animales, contra los perros, contra cualquier animal, cada vez es como que se acrecentara más, ¿no? Este video donde se ve claramente el maltrato a un animal. Pero el fin de semana hubo un escrache, ¿no? En la casa del imputado. ¿Cómo está este caso? Obviamente ustedes son querellantes antes en la causa, cuéntenos cómo está el caso al día de hoy.
1: Bueno, primero, Marcela, es muy importante la apreciación que haces de que si bien los casos no se han acrecentado, si bien los casos siguen siendo los mismos y creo que en cierta forma han disminuido, lo que sucede es que hay una no tolerancia de parte de la sociedad para este tipo de hechos, ¿no? Uh-huh. Quizás antes, cuando yo era chico, hace claro, muchos años, quizás veíamos en la calle, normalizábamos que le peguen un perro, uh-huh, situación de calle, sí, recuerdo yo que a los gatos se les prendía fuego en la cola.
0: Era,
1: ¿no?
0: Terrible, sí.
1: Era terrible, entonces esa como primera apreciación. Uh-huh. Nosotros la semana pasada nos anoticiamos de este hecho y nos presentamos espontáneamente para poder peticionando ser querellantes en esta causa y fuimos aceptados por el Poder Judicial, por el Ministerio Público, uh-huh, Fiscal, ¿sí? Eso como primera medida. Se logró, a nuestro entender, un acuerdo muy, muy positivo, ¿sí? Esto es importante destacarlo porque si no se hubiese realizado este acuerdo con esta suspensión de juicio a prueba, quizás se lograba una condena y por la ley 14.346, que es la que está tipificada la conducta típica del agresor hacia el animal, que es pegarle, uh-huh, esa ley estima plazos de pena, cuantía de pena de 15 días a un año. Uh-huh. Entonces, si nosotros íbamos a juicio en este caso, o la justicia consideraba llevarlo a juicio, quizás la persona, como no tenía ningún tipo de antecedente, uh-huh, tenía una pena de 15 días, de 6 meses y demás, y se iba a la casa y no pasaba absolutamente nada, uh-huh, porque quedaba en suspenso, no es plausible de que tenga prisión efectiva. Uh-huh. Entonces nosotros pensamos esta alternativa, en realidad conjuntamente con la fiscalía, no es que fue algo exclusivo nuestro, de una salida alternativa en el cual la persona, el agresor, va a tener que cumplir 300 horas de trabajo comunitario, uh-huh, va a tener que aportar casi 200 kilogramos de alimento, el cual se van a donar a distintas asociaciones, uh-huh, y también va a tener que hacer un curso de educación animal, curso de derecho animal que dictamos nosotros, uh-huh, ¿sí? desde la Asociación de Profesionales y Activistas en Derecho Animal. Uh-huh. Entonces creo que siempre pensando, y esto quizás a quienes nos están escuchando quizás le es insuficiente, uno tiene que aplicar el marco normativo vigente, ¿no? Por más que a uno le parezca disvalioso o que le parezca insuficiente. Uh-huh. ¿Qué es lo que pasó justamente con este hecho? El cual después ya es de público conocimiento de que el día sábado sufriera la persona, el imputado, sufriera, uh-huh, un escrache en su domicilio.
0: Claro,
1: ¿no?
0: Sí.
1: Entonces, son dos temas totalmente distintos, ¿no? Una cuestión es la cuestión técnica, el cual a lo que se llegó y a lo que se puede llegar con la normativa vigente. Por, uh-huh, eso nosotros hace mucho tiempo ya estamos trabajando y también abogando por la modificación de la ley 14.346. Uh-huh. Hay muchos proyectos en el Congreso, es una ley penal, uh-huh, es una ley nacional, no es normativa local o provincial. Entonces quizás ahí en el conjunto de la población, no todos, pero notamos un poco de confusión en cuanto a qué se puede hacer, cuáles son las herramientas que tiene el Poder Judicial, uh-huh, cuáles son las herramientas que tenemos los profesionales, y cuáles son los derechos que las personas pueden llegar a pedir en cuanto a la normativa vigente, ¿no?
0: Claro. Esto
1: hay que remarcarlo porque si no tiende a confusión y pareciera que no sé qué, que lo que sucedió en la justicia es insuficiente y demás. Uh-huh. A mi modo de ver es insuficiente, pero
0: claro,
1: es todo lo que se puede aplicar, ¿no?
0: Hasta ahora.
1: En definitiva,
0: cambios
1: claro,
0: podríamos hacer un montón o proponer, ¿no? Digo, proponer la sociedad que nos interesa o los que estamos involucrados con este tipo de cosas. Ahora, Lucas, yo le pregunto como si fuera un oyente que recién agarra la nota y la escucha.
1: Sí.
0: Preguntar qué lleva a la persona a cometer este acto tan violento, porque cuando uno lo ve, en realidad creo que no lo termina de ver por eso, ¿no? Porque uno le genera, ¿no?, esa impotencia de decir por qué. ¿Cómo está el animal indefenso ante este ataque, ¿no? ¿Qué pasó después?
1: Bueno, primero no resiste análisis o ninguno de nosotros.
0: Claro.
1: Vamos a poder analizar la faz subjetiva de esa persona en la cual comete el hecho que cometió, que es, uh-huh, una aberración, ¿no?
0: Uh-huh.
1: Esto en derecho habla de una actitud dolosa, de una acción dolosa, que es representarse un resultado y llevarlo a cabo, es decir, dañar al perro, saber que con el fierro con el cual lo golpeó lo va a dañar,
0: uh-huh,
1: ir a buscar el fierro, ir hacia donde está el perro y golpearlo. Y tenemos un animal indefenso que, uh-huh, no está en equiparación de fuerzas, ¿no? Eso hay que tenerlo claro. También tener presente que muchas veces las cuestiones de violencia con los animales, después, yo no estoy diciendo el caso en concreto, pero sí desde base científica, después se traspasan o quizás también esa persona puede ser plausible de ejercer violencia frente a otra persona, ¿no?
0: Uh-huh.
1: Y esto en el Código Penal es importante porque el Código Penal tutela la vida de las personas y las personas tenemos como nuestro bien jurídico más valioso, que es la vida misma, ¿no?
0: Uh-huh.
1: Esto es importante mencionarlo. Ahora, del perro no se sabe nada,
0: uh-huh,
1: porque el hecho ocurrió el día 13 de,
0: sí,
1: julio pasado. Nosotros nos anoticiamos el día 22. Y el Poder Judicial también, es decir, la denuncia, todas las actuaciones judiciales llegan el 21, 22,
0: uh-huh,
1: y el Poder Judicial actuó rapidísimo. También hay que decir que la policía de la provincia de Neuquén fue varias veces a recorrer la zona,
0: sí,
1: interrogó y también hizo cuestionarios a los vecinos para ver si habían visto al perro y demás,
0: uh-huh,
1: y ningún vecino quiso hablar,
0: claro,
1: por miedo,
0: sí,
1: o por desconocimiento,
0: uh-huh,
1: y no se pudo ubicar el perro.
0: Uh-huh.
1: Nosotros particularmente fuimos con la policía una vez que nos presentamos en la causa, todo, y no pudimos dar con el perro porque también hubo en redes sociales diciendo que la doctora Ferracioli y yo sabíamos el paradero del perro,
0: uh-huh,
1: y la verdad que es completamente inexacto porque lógicamente nosotros, aparte de abogados,
0: uh-huh,
1: yo en lo particular soy proteccionista,
0: sí,
1: soy rescatista,
0: uh-huh,
1: y a ver, el perro es lo más preciado en este caso,
0: uh-huh,
1: ¿no? Después lo que sucedió es una cuestión de la justicia penal en la cual nosotros participamos, pero,
0: uh-huh,
1: pero bueno, obviamente que estas cuestiones sensibilizan mucho a la sociedad,
0: sí,
1: nos importan mucho, como bien dijiste hace instantes,
0: uh-huh,
1: nosotros nos tenemos que interpelar como sociedad, ¿no?
0: Uh-huh.
1: No solo quedarnos en el hecho del resultado lesivo, que es el perro que lo golpean y la verdad que es aberrante,
0: uh-huh,
1: indignante y genera una sensación de injusticia total, sino que también nos tenemos que preguntar qué hacemos nosotros como sociedad para,
0: claro,
1: que las leyes se puedan modificar, ¿no?
0: Uh-huh.
1: Desde la elección, y esto obviamente va a parecer que está teñido de político, pero bueno, estas son acciones políticas, porque modificar una ley conlleva la política, pero desde la elección de nuestros legisladores, desde las agendas de nuestros legisladores, desde lo que nos interesa a nosotros, la creación de leyes es muy compleja.
0: Uh-huh.
1: A veces, progresivamente, el Estado avanza sobre cuestiones que todavía la sociedad no está preparada, ¿no? Podría decir un montón de leyes, pero
0: sí,
1: no viene al caso.
0: Uh-huh.
1: Después, hay otras leyes que se trabajan en conjunto con la sociedad y hay otras que se trabajan por el clamor de la sociedad. Yo creo que esta es una.
0: Uh-huh.
1: Nosotros tenemos una ley del 1958 que es muy buena, pero hoy resulta insuficiente.
0: Uh-huh.
1: ¿Sí? Y todos los proyectos que están dando vueltas por el Congreso hacen diferencias entre los animales, ¿no? Todos los animales de esta ley actual marca a todos los animales como sujeto de derecho y pausibles de actos de maltrato y crueldad. Uh-huh. Y los proyectos que hay, por ejemplo, diferencia entre animales, no sé, domésticos, uh-huh, y animales que son utilizados en la industria,
0: claro,
1: alimenticia.
0: Sí, sí, sí.
1: Porque
0: sí,
1: yo
0: sí,
1: ahí voy a decir algo polémico que quizás a la gente o al oyente no le gusta, uh-huh, pero no hay ninguna diferencia entre una vaca que va a un matadero o que faenan clandestinamente con el fierrazo que le pegaron a este pobre perro,
0: sí,
1: porque es el mismo animal que siente lo mismo y tiene un régimen distinto y la gente se indigna distinto. Yo no estoy diciendo que no coman carne ni nada, pero digo que lo tenemos que pensar de esta forma para poder modificar estas normativas. No es tan sencillo. Entonces, porque si no, nosotros tenemos una cuestión ética de diferenciar entre un perro y un gato, que empatizo más porque los tengo dentro de mi casa, y no nos horrorizamos que a fin de año, para diciembre, hay chivos en los patios atados porque se van,
0: claro,
1: a peinar para comer, ¿no?
0: Ni hablar,
1: no,
0: por ejemplo,
1: no,
0: ni hablar de los animales de carga, ¿no? Hablamos de caballos, que bueno, por suerte no se ven tanto, ¿no?
1: Totalmente.
0: Por suerte, decimos, gracias a
1: sí,
0: distintas instituciones,
1: en la zona
0: que se encargan de eso, pero bueno, hay tanta cosa que cambiar. En realidad hay que cambiar un poco la sociedad, por eso le preguntaba, ¿no?
1: Es tan difícil
0: pensar qué puede llevar a una persona tomarse el tiempo de ir a buscar un fierro y darle de esa manera tan violenta a un animal que no tiene nada para defenderse, que no sabe cómo o que no sabe lo que pasa en realidad. Lucas, por otra parte, ¿cómo se procede, cómo se hace una denuncia? Hoy la gente también tiene miedo de hacerlo.
1: Bueno, eso primero, si nosotros tenemos miedo de denunciar, estamos de alguna forma siendo cómplices de un acto de injusticia. Y no lo digo como trasladando la culpabilidad ni nada, lo digo combinando a la gente que denuncie, que
0: claro,
1: se anime. Obvio que hay cuestiones,
0: pero fallamos como sociedad si no quedamos callados,
1: sí,
0: ¿no? En cualquier

0: fiscal, donde pueden erradicar la denuncia. Hay un apartado de denuncias web, lo pueden hacer. Uh-huh. Yo entiendo que ustedes, esta radio también sale en Río Negro, Negro también tienen un montón de opciones de denuncia. Siempre las denuncias hay que erradicarlas en la comisaría. Si en la comisaría no quieren tomar la denuncia, hay que manifestarle al oficial a cargo que ellos tienen la obligación de tomar la denuncia porque están combinados por el Código Procesal Penal de la provincia de Río Negro, de Neuquén. Esto es importante destacarlo. Y si no, se pueden comunicar con nosotros. Hay un montón de opciones de vías de comunicación. Nosotros tenemos, bueno, en la web están nuestros contactos, en Instagram, en Facebook, y nosotros los asesoramos de manera integral y totalmente gratuita, así que nosotros frente a este tipo de hechos siempre asesoramos. Y también a veces cuando el vecino no quiere denunciar porque tiene miedo y demás, nosotros hacemos la denuncia también, no hay ningún problema.
1: Para que la gente se quede tranquila. Lucas, antes de despedirlo, vamos a contarle un poco a la gente que usted, además de ser abogado, derecho animal, y ocuparse, ¿no?, de esto, más que preocuparse, hay gente que se preocupa, pero no se ocupa, no tiene esa capacidad. Contémosle a la gente cómo surge, ¿no?, esta fundación denominada Misión Solidaria.
0: Bueno, Misión Solidaria, yo soy de Neuquén, me fui a estudiar a Mendoza, viví en Capital mucho tiempo y hace seis años decidí pegar la vuelta, como todos los neuquinos que nos vamos a estudiar a otro lado, y rionegrinos también. Y Misión Solidaria, yo rescaté hace muchos años a Adela, que Adela es una galga que todavía está conmigo, de Carlos Casares, y quien la rescató y me ayudó en el rescate todo es Viviana Basualdo, que ya es una amiga. Y Viviana, en Carlos Casares, es un pueblo galguero, la verdad, lamentable como tratan los animales, y la vinculé con una amiga, con Camila, en Buenos Aires, y iniciamos una fundación que lleva más de, en tres años lleva más de 500 perros rescatados, dados en adopción. Y después quisimos replicar un poco más, pero desde otro lado profesional, con la Asociación de Profesionales Activistas en Derecho Animal de Neuquén, APADAM, que tenemos personalidad jurídica. Eso nos permite muchísimas cosas, damos cursos de derecho animal. En el caso de, por ejemplo, del municipio de Fernández Oro, nosotros damos cursos de sensibilización para los ofensores de la justicia contravencional en ruidos molestos. La verdad que, bueno, yo también soy docente, trabajo en el, soy funcionario público, trabajo en la Municipalidad de Neuquén, y la verdad que nace porque cuando yo me recibí, no sabía qué hacer un poco con mi carrera, trabajaba en una multinacional, haciendo contratos, todo muy aburrido, y vi dos galgos corriendo en el Rosedal, me conmovieron, me empecé a interiorizar y empecé a estudiar y empecé a conmoverme. Y bueno, y acá estoy, ya llevo no sé cuántos años, y la verdad que es algo que me da mucha satisfacción, es mucha responsabilidad, mucho dolor, porque uno ve cosas que quizás no todos ven, pero bueno, siempre tengo la premisa para mi vida, que creo que a veces no se pueden salvar a todos, pero salvando a uno, ese mundo de ese uno cambia radicalmente, y creo que va por ahí la cosa.
1: Totalmente. ¿Cómo está la ley Adela, este proyecto que fue anunciado en julio?
0: Y ahí vamos, porque nosotros siempre tenemos que tener en cuenta que la ley nacional es compleja de modificar, hace muchos años que estamos tratando, entonces tenemos que ver alternativas para la provincia de Neuquén y para la ciudad de Neuquén. Por suerte contamos con legisladores que nos acompañan o que tienen la intención de acompañarnos. Estamos en toda la parte técnica, estamos haciendo una presentación. Y bueno, después las leyes, obvio, hay que trabajarlas, hay que generar consensos, hay que acompañarlas. Entonces, nosotros siempre queremos lo mejor, también queremos que... yo no estoy diciendo que lo que haya pasado el sábado esté bien o mal, a mi criterio está mal, los scratches y demás, pero también se dan porque no hay respuestas del arco político, de las normativas. Claro. Entonces,
1: toda acción provoca reacción, Lucas, eso es
0: totalmente,
1: así.
0: Totalmente, totalmente, a esa gente hay que acompañarla. Nosotros también, si bien no somos partidarios de este tipo de actos, creemos que también a la gente hay que informarla, porque a veces hay desconocimiento de la normativa. Y bueno, queda mucho por hacer.

0: hacer. Uh-huh. Lo bueno y lo positivo que nosotros vemos es que hay intenciones de modificar las cosas. Uh-huh. Y creo que cada vez somos más. Que vos me estés haciendo esta nota, sí, ahora, y que me preguntes este tipo de cosas, habla de eso. Uh-huh. Que son temas que están en agenda, así que nada, nosotros no nos vamos a cansar de seguir luchando para tener un poquito un mundo mejor para los animales, que en definitiva, uh-huh, coexisten con nosotros.
1: Sí.
0: Y creo que nosotros somos los principales detractores y maltratadores de todos los animales, ¿no? Uh-huh. Entonces creo que tenemos que tomar primero conciencia y accionar sobre eso.
1: Salvarlos en realidad, porque ellos nos salvan tanto, y uno por allí siempre es como que uno queda diciendo, me falta algo más para darle, ¿no? Nos es el cotidiano, nos salvan todos los días, sí, y creo que esto, ojalá que se pueda dar, ¿no? Preguntaba por la ley Adela, porque bueno, tiene objetivos claros que básicamente creo que los que vamos por el lado de proteger y cuidar y no sé, tomarnos el trabajo de dejar un plato en la vereda para un perro que pasa, las penas o las condenas tienen que endurecerse, en realidad es lo que a todos nos gustaría, pero creo que va por ese lado, ¿no? Y tratar de cambiar la conciencia, ¿no? Por suerte hoy, Lucas, usted lo debe ver más que yo, hay cada vez más gente que se preocupa, ¿no? Por tratar de dar en adopción, de reubicar un animal maltratado, cuando se pierde un animal, de hecho, lo vivimos ahora con el tema de la pirotecnia, con los festejos por el Mundial, todos en contacto como para que los animales vuelvan a sus casas. Creo que hay un compromiso, pero queda la otra parte todavía.
0: Falta, uh-huh, pero estamos mejor que hace 10 años, y creo que si dentro de 5 años tenemos la oportunidad de volver a conversar, espero que antes, ¿no? Lógicamente. Sí. Pero seguramente nos vamos a acordar de este momento y como una anécdota, y vamos a poder hacer un balance de todas las cosas positivas que se han logrado y que se buscan lograr. Hay mucha gente que está trabajando para esto. Uh-huh. Hay mucha gente, creo que a veces hay que canalizar mejor algunas cosas, es decir, hay que canalizar mejor los pedidos populares, uh-huh, y demás, y creo que estamos... Podríamos estar mucho mejor, pero creo que vamos por el camino. Yo siempre soy muy optimista, uh-huh, con esto. Quiero ver la vida de esa forma. Entonces, creo que no hay que cansarse de golpear puertas, no hay que cansarse de buscar la vuelta para lograr consensos y lograr resultados, sobre todo, que después se traducen en modificar realidades, modificar vidas, uh-huh, que no es poca cosa.
1: No es poca cosa. Nos quedaríamos charlando, ¿no? Todo un rato más, porque el tema, para los que nos interesa y para la gente, yo creo que es el común de la gente que está escuchando, es muy importante. Todo el mundo quiere saber, ¿no? En estos casos, ¿qué pasa después o qué pasó con este animal? Pero bueno, lo importante es que se vaya por ese lado, lo decíamos recién, y ojalá que volvamos a charlar pronto, Lucas.
0: Cuando quieran, ustedes me avisan, uh-huh, y yo encantado, por favor.
1: Y podamos decir, bueno, finalmente esto quedó aprobado, hay modificaciones, ¿sí? La gente que no se asuste, que se anime a hacer, que se involucre en realidad, ¿no? Eso es lo que siempre tenemos que hacer.
0: Sí, y si los oyentes lo quieren, o ahí para la localidad de ustedes, si quieren organizar un curso de derecho animal, uh-huh, y demás, nosotros encantados, con tiempo, no hay ningún problema, eso siempre estamos dispuestos, hemos dado cursos por todos lados, así que siempre lo ofrecemos, porque creo que es un punto de contacto muy valioso, donde un cara a cara importante con la comunidad.
1: Muy bien, Lucas, le agradecemos estos minutos y vamos a quedar a disposición con la información que tengan desde allí. Obviamente, bueno, ojalá que esto cambie, sí, y que vaya cada vez mejor, no que no exista nunca más el maltrato, es lo que todos queremos. Lucas, ojalá. Gracias y buena jornada.
0: No. El agradecido soy yo, muy amable. Saludos a vos y a todos los oyentes.
1: Gracias, hasta luego. Lucas Padín, abogado en Derecho Animal. Él es administrativo también, es docente, ustedes lo escuchaban allí, a través de la Fundación Misión Solidaria, ¿sí?, que ya ha entregado en adopción más de 500 animales rescatados. Pero ¿por qué hablábamos con él? Hablábamos con él acerca de este caso que sucedió el 13 de julio, seguramente lo vieron porque se viralizó en las redes sociales y lo pudimos ver en los noticieros, ¿no? El caso del maltrato animal contra justamente un perro, un animal indefenso que no tuvo cómo defenderse, que al día de hoy no se sabe dónde está. Pero bueno, esta persona recibió, creemos, algo, por lo menos, aunque sea mínimo, va a tener que cumplir con la justicia. Ojalá que se endurezcan las leyes, ojalá que esto llegue pronto, ¿sí? Pero como decía Lucas, la gente se involucra cada vez más y lo vemos, ¿no? Cada vez que abrimos las redes sociales, la importancia que se le da a una mascota, ya sea un perro o un gato, ¿no? A la hora de cuidarlos, de rescatarlos y sobre todo de salvarlos de algunas cuestiones que no son favorables. 10 de la mañana con 6 minutos.
2: 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Es la hora 10:07 minutos. 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

0: Hola Radio Cinco Salto, ¿cómo están ustedes? ¿Cómo estás, Marcela? Buen día Freddy. Espero que estén bien. Estoy yendo para la radio, por favor, reciban lo que les prometí. Hoy voy a cumplir con lo que he prometido. No quiero quedar en deuda con ustedes. Así que, bueno, ahí estoy yendo para allá. Estoy más o menos a 4 cuadras de la radio. Estoy afuera.
1: Ahora.
2: Que os cumpla feliz. 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
1: Ahí está. Fer, dejándonos el mensajito para Freddy, a esta hora ingresando nosotros a una nueva hora con nuestro programa. Gracias a Fer, a Roberto, que vino con... ¡Qué paquetote, Roberto, eh! También. Gracias a Roberto.
3: ¡Qué paquetón!
1: ¡Qué paquetón! Buen día, hoy no digo buen laboral, digo feliz cumple Freddy, dice Yali, que tengas un gran día. Y gracias a mi querido amigo Edgardo, dice, el saludo para Yali también, ¿no? Sí. Que está cumpliendo años en el día de hoy, lo mejor para
3: feliz
1: ella.
3: Feliz cumple Yali, ¿le pasamos el feliz cumple hoy?
1: Sí, ¿lo habrá escuchado? Sí, a ver, hablando de escuchar, a ver qué dice Edgardo.
4: Freddy y Marcela, gracias chicos por haberme invitado a pasar. Bueno, gracias Freddy, que tengas un excelente día. Marce, usted también. Y bueno, veo que ustedes a veces aguantan cada pavada que decimos nosotros. Digo yo en persona me hago cargo yo las pavadas que digo a veces. Pero bueno, es para salir de lo normal, ¿no? Así que bueno, les mando un abrazo grande y muchas gracias. Qué linda música, amigo, qué linda música, Freddy, querido. Soy igual, te quiero. Me traicionaste recién, Traidor. Pero se lo ve mejor persona, más simpático así en persona,
3: ¿A quién, a mí o la...
1: ¿A quién? ¿A Freddy o a mí?
3: Que aclare eso,
1: ¿eh? Viste que uno a veces en realidad piensa, subestima, decís, ah, mirá, pero no era lo que parecía que era. O te llevas una decepción o te pones contento. Claro. Una de dos. Anda Mauricio por allí, creo que dejó un audio y además dice, ¿qué estaría recibiendo de regalo? ¿Dulce o salado?
3: Saladito.
1: Esa pregunta es para el cumpleañero.
3: Saladito porque dulce quedamos hasta acá, ¿no?
1: De recién. Hasta acá recién. Muy rico. Buen día, chicos, que tengan un excelente programa. Gracias por la compañía, dice Juan Nievas. No sé qué dice Mauri, a ver.
5: Buen día Marce, buen día Freddy. Buen día, amigos radiales. Bueno, que tengan un hermoso día, a pesar de la lluvia. Estamos en invierno, hay que aprovechar porque después no tenemos. Así que...
1: Es cierto.
5: Mientras venga de arriba, hay que aprovechar todo. Buena vida para todos. Saludo al amigo Edgardo, ahí lo escuché. Ah, feliz cumpleaños, Freddy, feliz cumpleaños. Ahora algún regalito va a llegar.
1: Mirá vos.
3: Ya tengo la torta, tengo para algo para tomar. Faltaría un saladito como para...
1: Claro, ya, listo, ya está. Sí, y ya está. ¿Y qué más? Hay una bolsita de alimento para las perras, ya está, listo. Con eso... llegamos al viernes.
3: Con eso llegamos, sí. El sábado cobramos.
1: El sábado, tenés razón. Gracias a la gente que se comunica con nosotros y le está dejando el saludo a Freddy. La Tuti está perdida, yo ya más no puedo gestionar...
3: ¿Le mandaste mensaje a
1: Tuti? No sé. Dale, un... Pero sí, bueno.
3: ¿Qué estás haciendo?
1: Claro.
3: Deja eso.
1: Ay, Dios mío. Bueno.
3: Pobre, está ocupada, está trabajando. O debe estar durmiendo, porque como le cambiaron los horarios.
1: Ah, claro, puede ser. Sí. Bueno, 2996-585095 para que se comuniquen con nosotros, Freddy.
3: ¿Hoy hay 51 fútbol, no? ¿Hay algún conectado, Marce?
1: Hoy vamos a llegar a los 70, acordate. Vos así acordate es de lo que yo te digo. No sé si hay fútbol en el día de hoy. Yes. Y es por sí, ser sí martes. A ver.
3: Hoy tenemos, mira, porque hoy comienza la fecha número 2 del torneo clausura. esto va a ir como patada de loco, ¿eh? San Lorenzo, Gimnasia de Mendoza, 19 horas. Y en el mismo horario, Banfield Sarmiento. Los chicos de Radio Splendid van a estar transmitiendo los dos partidos en duplex. Así que hoy, a las 19 es el partido. Creo que 18:30 vamos ya a estar conectando la previa.
1: Bueno.
3: Y 21:15 horas, dos lindos partidos también que van a salir en sincronía, dirían los relatores de antes, ¿no?
1: Uh-huh. Porque va sincronía. A estar
3: jugando. Sí.
1: Ah, bien.
3: Argentinos Juniors.
1: Sí.
3: Estudiantes de Río Cuarto, Rosario Central, Racing Club. Todos ellos van a estar jugando 21:15 horas. Así que todo va a salir por la radio que no es la radio del deporte, porque la radio del deporte es otra, ¿no? La que tenemos allá en el centro.
1: Ah, claro, sí.
3: También tenemos fútbol.
1: Mañana también, mirá.
3: Sí, porque mañana juega River.
1: Sí.
3: Gimnasia y River Plate, 19:15 horas, a las 7 de la tarde va a estar la previa.
1: Está bueno.
3: Instituto y Platense cierran la jornada 21:30 horas, Marce, ¿sí? Y el jueves, así nomás, te lo tiro así. Sí. El jueves juega Boquita.
1: ¿Con Paredes? ¿Que anda en Bariloche?
3: Así es, va a estar Paredes.
1: Bueno.
3: Va a estar en Chile, porque juegan allá ahora.
1: Ah, claro.
3: Con O'Higgins, el equipo de José Cuevas.
1: De José Cuevas.
3: Que ayer le mandó varios audios al amigo Robert.
1: Lo vi.
3: ¿Y a nosotros?
1: Lo vi.
3: No nos mandaron.
1: Los veo después, reté yo, ¿eh? ¿Ah, sí?
3: Lo reté al aire.
1: Mira.
3: ¿Qué pasa que a Marcela no le mandaba audio?
1: Y no, ya no le servimos.
3: Pero bueno, viste que...
1: Viste que antes le hacíamos la publi a la base, lo saludábamos, el programa. Yo cuando tengo que decir las cosas las digo, vos sabés cómo soy, Fred. Y ahora como no le servimos, no nos manda ningún mensaje, pero... Así como se va uno, han llegado cuatro. Hablando de mirá, llegar.
3: Mirá quién vino.
1: Mirá.
6: Buen día, Marcelita. Buen día, Freddy. Que tenga un feliz cumpleaños. Que pase muy lindo este día. Que sea muy bendecido. Junto a su familia, a todos los que lo rodean. Que tenga muy buena jornada. Ustedes, a pesar de la lluvia. Gracias. Gracias por estar siempre conmigo. Me acompañan en mi casa. Abrazo grande.
1: Bueno, ahí está Yoli con nosotros, dejándonos el saludo de la mañana. Otra de las chicas de Freddy, que también hace el saludo extensivo por el día de su cumpleaños. Fred, Yoli está también saludándote, ¿sí?
3: Gracias, Yoli.
1: Claro, agradecele vos, ¿no?
3: Yoli.
1: ¿Qué estará haciendo?
3: ¿Estás ahí, Yoli?
1: ¿Qué estará haciendo ya a esta hora? Bueno,
3: me
1: gracias.
3: Me gusta la voz de Yoli.
1: ¿Te gusta la voz, sí, de Yoli? Mira.
3: ¿Lo podemos escuchar? Mirá.
1: A ver.
6: Buen día, Marcelita. Buen día, Freddy. Que te...
3: Mirá, ¿no tiene voz de maestra?
1: Puede ser, ¿eh?
3: ¿Viste las maestras?
1: Buen día, chicos.
6: Mirá. Buen día, Marcelita. Buen día, Freddy. Que
1: no estudié.
3: Pase la elección.
6: Que pase muy lindo este día. Que sea muy bendecido.
1: Venga
6: junto
1: para
6: a su familia,
1: la elección. Claro,
6: a todos los que lo rodean. Que tenga muy buena jornada.
3: ¿Dónde está la tarea, alumna Marcela?
6: Gracias por estar siempre conmigo.
3: ¿Trajo el planiferio?
1: No tenía luz.
3: Abrazo. ¿Viste cuando te decían, trajo el planiferio? Vos decís, uy, tenía que comprar
1: luz. No había luz en casa.
3: Claro, viste, que vos inventabas alguna cosa.
1: Sí, alguna cosa, sí. Pero ¿y si en la tarde había luz? ¿Qué hizo en la tarde?
3: No, le pasa que...
1: Nada, fui a comprar...
3: Mi hijo estaba borracho.
1: Fui a comprar el planiferio. Pero cuando llegué a mi casa ya no había luz. Qué sé yo, esas cosas.
3: Claro.
1: Hoy, viste, ya no podemos inventar nada. Hola, Marci y Freddy. Muy buen día y feliz cumple a Freddy. Que tenga un super año, dice Lady Laura.
3: Gracias, Lady.
1: Yo acá comiendo unos sanguchitos de cumple. Mirá las fotos.
3: Pero... El cumple ese que nadie comió.
1: ¿Pero qué nadie comió en ese cumple?
3: No, ¿cómo es el tema?
1: ¿Por qué no nos dejamos caer en la casa de Lady Laura a la tarde?
3: Hay alfajores, sanguchitos.
1: Torta.
3: ¿Pero hace cuánto que vine comiendo?
1: Hace como una semana. ¡Qué bárbaro! Bueno, gracias a la gente que está en la sintonía a esta hora ya con nosotros. Mucha gente que ha escrito a esta hora. Gracias por estar. Hablando de estar, mirá quién volvió. Bueno... lo
3: él
1: escuchamos.
3: Siempre está, es
1: él
3: como siempre, el sol.
1: Sí. Que nos diga un panorama de cómo está el clima a esta hora, de paso.
7: Ya deben estar vencidos.
1: No.
3: Vos estás vencido.
7: Ya deben estar vencidos.
3: ¿Cómo está afuera, Pipo? ¿Está lloviendo, Pipo, o no? Que nos cuente.
1: Recién salimos y estaba así como medio raro.
3: Es nuestro mobilero, es el mobilero de Marce.
1: Es el mobilero loco, claro.
3: El mobilero loco.
1: Compré un pan de miga de más, dice. Así que ayer lo preparé, dice, para no desperdiciar. Ah, no hay que tirar nada. Nada, hoy se recicla todo, hay que guardar, frizar, congelar, no sé.
3: Muy bien.
1: Y sobre todo en esta época del mes. Lady Laura, gracias por estar con nosotros. Y aprovecho y le preguntamos, porque capaz que en un audio chiquito nos puede decir qué significa esta luna del 29, que anda dando vueltas. ¿Hay baja energía en la gente o no? Ayer se notó, lo notamos nosotros acá y no sé, Freddy en su casa, pero yo lo noté en un par de cosas que vi. Quizás tenga que ver, no lo sé.
3: ¿Y cuánto cambia la luna? Eso también le podemos preguntar, ¿no?
1: Claro, no sé si es la que cambia mañana, no sé.
3: Mañana cambia.
1: Bueno, sí, hay que ver.
3: Consultamos porque ella sabe.
1: Sí,
3: porque ella. La otra alternativa era la Tuti, que la Tuti lo que hace es guitarrear.
1: Sí.
3: Pero Lady, viste que ella sabe, ¿no?
1: Claro, por eso, capaz que nos puede dar algo preciso, así cortito, para saber un poco más de eso, ¿no?
3: Y si no, pregunté a la Pipo.
1: Y si no.
7: Onda, salís vos, si querés saber cómo está el tiempo.
8: Se ve que el flaco prendió el ventilador porque se está levantando vientito.
1: ¿Eh? Bien. Mira.
3: Bueno, prefiero el viento hoy. Prefiero el viento antes que la lluvia.
1: Sí.
3: Porque así el viento ayuda un poco a secar el barro, ¿no?
1: A secar el barro. Igual cambió el mapa de la AIC. Hoy les decíamos que íbamos a tener unos 15 grados 16, pero bajamos a 14, ¿sí? Ráfagas de 21. Mañana sí.
3: ¿Sigue lloviendo hoy a la tarde, Marce?
1: Claro, durante el día. Mayormente cubierto hacia la noche. Pero atención porque mañana con 8 grados de máxima nos espera lluvia todo el día.
3: ¡Oh!
1: Es lo que marca acá el mapa de la AIC. El jueves sube la temperatura con 17 grados, con ráfagas de 30, 32. Y el viernes desciende la temperatura con 14 grados, con ráfagas de 46, al igual que el sábado y el domingo. Hasta ahí nos deja ver el mapa de la AIC y sobre todo fin de semana con lluvia, Freddy.
3: Oh, no nos quiere dejar, ¿eh?
1: ¿Qué pasa que hay tanta lluvia? No lo sé.
3: Vos sabés que lo hablábamos ayer en la tarde de LU, en el programa de Juanpi, de que hace rato que no venía un invierno tan llovedor acá en el
1: Valle. Llovedor, sí, es cierto. ¿No? Sí, sí, sí, sí, sí. Y el frío, en realidad, que por momentos se siente más, ¿viste? Ese ingreso de aire frío. Pero bueno, está nevando mucho.
3: Exactamente, eso iba, porque esto, ¿qué es lo que va a hacer, Marce, tanta lluvia? En el verano vamos a tener más caudal en el río.
1: Más caudal, es cierto.
3: Así que es toda una consecuencia, ¿no?
1: Uh-huh. Así que a transitar con precaución. Sobre todo el alerta, ayer escuchaba, ¿no? Los caminos tan difíciles con la nieve que la gente por ahí elige. Y ojo, que la gente por ahí se le anuncia, se le dice, se les previene de esto. Igual se mandan. Pero ¿sabes qué es lo peor de todo? Que la gente se va a la cordillera teniendo cadenas sin saber cómo usarlas. Entonces ¿cómo? Vos decís, ¿y cómo hago para? Che, Freddy, ¿cómo pongo la cadena?
3: Claro.
1: ¿Me entendés? Pero bueno, esas cosas que pasan.
3: Tirá la cadena.
1: Ojo, no se vayan a ir de escapada como hizo esa persona que se fue con dos maestras.
3: Sí.
1: Y encima los agarró el temporal.
3: Sí, sí.
1: Hoy es el hazme reír de todo, ¿no? Qué bárbaro, porque lo que parecía en realidad una búsqueda de 6 días se convirtió...
3: ¿No sería la Tuti?
1: Claro, después empezó a salir... Todos los trapitos salieron al sol, aunque no había sol. Había lluvia, había nieve que les llegaba por lo menos hasta las rodillas un poco más arriba. Lo cierto es que esta persona fue encontrada con dos maestras... Y después se enteraron, claro, las otras partes. ¿Qué pasó? ¿A dónde estaban? ¿Sí? 6 días perdidos. Oh. Esas cositas que deja la nieve, nada que ver. Pero
3: esas
1: bueno.
3: Cositas diría Dani Calcaterra.
1: Dani Calcaterra, que estuvo de mucho éxito, no sé si nos están escuchando, con la cantidad de gente que se acercó a estampar la camiseta argentina ayer. Así que qué bueno por los chicos que estuvieron ayer trabajando durante todo el día.
3: No daba abasto, decía él.
1: Mira,
3: claro, con tanta gente, ¿no? Que
1: tanta gente, sí. Muy bien por eso a los chicos, ¿eh? Les mandamos un saludito si es que están escuchándonos a esta hora de la mañana.
3: No voy a decir nada nuevo, Marce, pero con respecto a las lluvias, es tremendo como está la ruta y es un peligro grande a la noche porque viniendo de Cipolletti para acá, anoche tipo 11 y cuarto sí. sería, estaba todo oscuro en la parte de la rotonda del tercer puente.
1: Sí.
3: Cuando yo iba a las 5 de la tarde estaban las luces prendidas, que me llamó la atención. Digo, claro. Qué raro están las luces prendidas. Bueno. Y a la noche estaban apagadas.
1: Todo al revés. Así, todo al revés. Claro. Teléfono para bute ahí.
3: Todo oscuro, no sí. sé lo que era. No.
1: Sí, sí, sí, sí. ¿Y el tramo que te tocó de allá hasta acá?
3: No, no, está lleno de pozos.
1: Lleno de pozos.
3: Sí, sí, sí.
1: Bien.
3: Tenés que ir a una velocidad como para ir viendo, ¿eh?
1: Claro.
3: Y atento.
1: Uh-huh. Una velocidad como para decir, bueno, si tengo que hacer una maniobra defensiva, la alcanzo a hacer, claro. ¿no? Bien por esos autos que tienen, viste, abajo los antiniebla que te ayudan a ver, pero los que no tienen, claro. Hay que estar atentos con eso, ¿sí? Y sobre todo la lluvia no ayuda mucho. Hay que tener precaución en toda la ruta 151, creo, porque es un desastre. Eso no, sin hablar del desastre que tenemos dentro de nuestra localidad, que ya lo hemos dicho, las redes sociales inundadas con, hablando de lluvia, con videos, con scratches, con todo. No sé si alguien estará escuchando de esto, como para darle un reparo, o alguien que se esté ocupando. Pero lamentablemente el clima tampoco sigue ayudando. Pero bueno, hay que ver qué va a pasar. Sí hay que tener precaución. 10 de la mañana con 29 minutos. Vamos a ir buscando las noticias, ¿te parece, Freddy? Y ya venimos.

0: Hora 10:30 minutos en la República Argentina.
1: Regionales.
0: Cristalina Georgieva llegó a Neuquén junto a Luis Caputo. La titular del FMI llegó al aeropuerto Juan Domingo Perón y será trasladada en helicóptero hacia Loma Campana para realizar un recorrido. Allí además habrá una reunión con el presidente y CEO de YPF, Horacio Marín.
1: Nacionales.
0: El presidente Javier Milei explicará por cadena nacional la reforma de la Carta Orgánica del Banco Central. El mensaje previsto para el jueves por la noche detallará cambios en la misión del organismo, el freno al auxilio al Tesoro con impresión de pesos y nuevas barreras para desplazar autoridades.
1: Internacionales.
0: Conmoción en Francia por el hallazgo de 5 bebés muertos en la casa de una pareja. El hecho se produjo después de que la mujer diera a luz a un bebé sano tras un embarazo no detectado. Los restos estaban guardados en cajas dentro de la casa.
1: Estos son los datos del tiempo.
0: Temperatura 11 grados, 6 décimas, humedad 77%, viento del norte a 12 kilómetros por hora. Cielo nublado, temperatura máxima prevista para esta jornada 14 grados centígrados. Con más noticias, volvemos en cualquier momento.
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2: 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Es la hora 10:33 minutos.
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0: Hola, buen día, ¿cómo andan los chicos ahí en la radio? Un saludo muy especial para Freddy Rebolledo. Muy, pero muy feliz cumple, sabes que te queremos mucho y que te deseamos lo mejor siempre. Que este nuevo año que inicias sea con mucho éxito y mucha abundancia en todos los aspectos. Abundancia en salud, abundancia en todos tus proyectos que inicies y mucha abundancia en el amor también. Te queremos mucho, Ceci y Nelly. Y bueno, esta tarde, seguro que nos juntaremos a compartir algo.
1: Torta ahí.
0: Me imagino que torta hay por algunas fotos que vi. Besotes,
1: Ya la
0: te queremos
1: comimos.
0: mucho.
1: Bueno, ahí está Ceci con el saludo para Freddy, de parte de ella y de parte de Nelly también, ¿sí? Amalia, que dice feliz cumpleaños y te manda así como una plaquita muy linda.
2: Ah, muchas gracias,
1: Voy a dejar que
2: Amalia.
1: Freddy conteste, porque yo soy remetida
2: Sí, muy bien.
1: para las chicas que están escribiendo por allí. Y llegó el mensaje de Dani Calcaterra también a esta hora. Buen día, antes que nada quería saludar a alguien que quizás sin buscar protagonismo dejó una huella enorme en la vida de quienes tuvimos la suerte de compartir trabajo y buenos momentos con él. Feliz cumpleaños a quien para mí se ha transformado en un operador estrella de radio y que con el paso de los
2: Epa.
1: años sigue siendo la misma gran persona de siempre. De esas que hablan poco, pero dicen mucho con sus acciones, de perfil bajo, humilde y siempre dispuesto a dar una mano sin esperar un reconocimiento. Feliz cumple, Freddy, dice Dani Calcaterra, con una fotito que manda ahí.
2: Qué grande. Dani, siempre pegándote, viste, donde
1: Sí, en el hígado.
2: te hace emocionar,
1: Te hace
2: Dani. Muchas
1: emocionar.
2: gracias, Dani. No es para tanto tampoco.
1: Pero están iguales en la foto, no
2: No,
1: entiendo.
2: pero Dani, pasa que Dani es pibe. Él es un péndex.
1: Es un
2: Igual
1: pebete.
2: esa foto del año pasado.
1: ¿Sí?
2: Claro.
1: Ah, pensé que era más vieja, más de
2: Claro.
1: antaño.
2: Cuando vino el año pasado a visitarnos.
1: A
2: Gracias,
1: visitar.
2: Dani.
1: Muy bien, Dani. Gracias por estar. Digo gracias por estar porque ellos siempre están con nosotros, ¿viste?
2: Sí.
1: Estela que dice muy, muy feliz cumple para Fred.
2: Gracias, Estela. Me encantaría un audio de
1: Eso
2: Estela,
1: te iba a decir,
2: con
1: sí.
2: esa voz particular, donde diga feliz cumpleaños, así me lo llevo, Estela, porfis, si puede
1: Claro.
2: ser.
1: Es verdad esa, está buena esa consigna.
2: Sí.
1: El saludo para Freddy tiene que ser grabado, entonces él se guarda todos esos audios antes que yo los borre y
2: Sí.
1: se los lleva a la casa.
2: Y gracias, Mauricio, porque me llegaron acá los sanguchitos de pedido ya, dice él.
1: ¡Qué
2: Ahí fue el pedido,
1: bueno!
2: ahí llegó.
1: Mirá qué
2: Un
1: bueno,
2: poco embarrado,
1: Freddy.
2: pero llegó, ¿eh?
1: ¿Sí que venía en
2: Sí,
1: bicicleta?
2: me parece que
1: Ojo
2: sí.
1: con los pozos porque llegan a agarrar un pozo y se les cae todo.
2: Muchas gracias. Ya tengo para esta noche.
1: Sí.
2: Tengo la torta. Tengo esto. Ya está, Marce. ¿Qué más
1: Ya
2: quieres?
1: está. Y el champán que te regaló Edgardo,
2: Ah,
1: ¿sí?
2: me la pongo en la pera con
1: Me
2: esto.
1: llama.
2: Mirá, Estela, a ver. Vamos a
3: A
2: escuchar.
3: ver. Que los cumpla
2: ¡Ah!
3: feliz. Que los cumpla feliz. Que los cumpla Freddy. Que los cumpla feliz.
1: Muy bien, ahí está
2: Muchas
1: Estela
2: gracias,
1: dejándonos el audio.
2: Estela.
1: Ya guardate ese audio, Fred.
2: Qué ídola.
1: Así te lo llevas. Gracias por estar con nosotros a Estela. Estamos festejando el cumpleaños de
2: Ya nomás me
1: Freddy
2: lo
1: en este
2: comparto.
1: día 28, ¿ya? Yo estoy buscándolo a él, como siempre.
2: ¿A la Tuti? No.
1: No, él dije. Es nene.
2: Che, qué lindas palabras las de Dani, ¿eh? La verdad que
1: Sí,
2: quedé
1: así.
2: emocionado, la verdad que me pegó, ¿eh?
1: Claro,
2: En
1: sí.
2: cualquier momento me la voy a llorar,
1: Está
2: Marce.
1: bien, está bien. Tenés que llorar.
2: Voy
1: Si
2: a tomar
1: querés
2: un
1: llorar,
2: mate
1: llora.
2: mejor. Gracias, Dani, ¿eh?
1: Mirá cuántos saludos que tenés hoy, Freddy. Mucha gente te saludó. Ojo, eso no es
2: Cinco.
1: poco. ¿Cómo cinco? Voy a ir nombrándolos a todos y a los que no nombro, háganse presentes. Bueno, mirá, arrancó Daniela hoy muy temprano, Lucas, Wally, Rubén, Gaby, nuestro segundo Rubén, porque tenemos varios Rubénes.
2: Uno y dos.
1: Roberto, que anduvo trayendo también cositas ahí para comer.
2: Gracias,
1: Fer
2: Roberto.
1: Bozac, que te dejó un audio también.
2: Fer, sí, ese también me lo voy a guardar.
1: Bien. Yali, que te saludó también. Edgardo, que vino, te saludó.
2: Sí.
1: Juancito, no sé si sabe que es tu cumpleaños, pero bueno, supongo que sí. Hay alguien que está llamándonos por teléfono, pero no podemos atender. Le avisamos. Sí, esto es solamente línea de WhatsApp. ¿Quién más? Lady Laura, Yoli, bueno, Pipo, Ceci, Nelly, ¿quién más? Bueno, Mauri, Dani, Estela, Fer, dije de nuevo, Amalia, que también andaba por allí. Vivi, mirá que apareció una de tus chicas, que Vivi, todos los días la nombramos a Vivi, Muy feliz cumple, Freddy, que tengas el mejor de los días, dice ella.
2: Gracias, Vivi.
1: Besito grande para Vivi, gracias por estar con nosotros. A ver qué dice Fer.
2: Y Fernandito, ¿qué va a decir? Tauro.
1: No.
4: Freddy, te quiero mucho.
1: Ahí está.
2: Yo también, Fernandito.
1: Ahí está el saludo para Freddy, entonces. Muy bien, gracias a toda la gente que se comunica con nosotros y a los que están ausentes y tienen ganas de prenderse a la radio, lo pueden hacer. No sé si tenemos juego hoy, Freddy.
2: Sí. El tema es si la gente quiere jugar, porque viste que ayer no se prendieron dos. Nomás.
1: Ayer estaba como apagada. No sé cuántos somos los que estamos a esta hora de la mañana, pero yo voy a ir buscando a chicas que faltan.
2: En este momento tenemos 57 conectados, Marce.
1: Bueno, ¿quién te dice? Mirá.
2: Sí, está Roberto.
1: A ver.
4: Te quiero mucho.
3: Ahí está.
5: Oh, Freddy, no sabía que era tu cumpleaños. Bueno, quiero desearte un feliz cumpleaños, que cumplas muchos años más, que Dios bendiga tu vida, bendiga todos los propósitos, anhelos que hay en tu corazón.
2: Muchas gracias, Roberto.
5: Y que pases un lindo día. Así que bueno, las tortacitas vinieron de 10 como para tomar unos ricos mates ahí con Marcela. Un abrazo grande, Freddy. Dios te bendiga.
2: Muchas gracias, Roberto. Muy ricas las tortas fritas, ¿eh? Ya las atacamos. Está Rubén.
1: Rubén.
6: Hey, paciencia. La gente está como el clima. Así que mucha paciencia. Es.
2: Tenés razón, Rubén, ¿eh?
1: Tienes razón,
6: somos
1: Rubén.
6: Poco y nos conocemos mucho.
1: Claro, viste que Rubén no habla mucho. Cuando habla, habla.
2: Sí.
1: Ojo con Firu, Rubén, ¿eh?
2: A Rubén le preguntamos, ¿será la luna?
1: ¿Será la luna? Viste que Lady Laura no nos dio mucha bolilla con eso. O no nos escuchó.
2: Por ahí Rubén capaz que tiene data.
1: Qué sé yo, viste. O tiene alguna... esas cosas. Bueno, voy a ir llamando a las chicas de Freddy. Las que quieran jugar, los que quieran jugar. Sandra, que siempre se engancha con nosotros. Nuestras queridas Marisas. ¿Dónde anda Eli? Beso grande para Elsa y para Juan Carlos. Mercedes, Claudia, Cristina, ¿quién más? Susi Navarro, que está desaparecida. Chechu, Norma, ¿quién más? Gracias a Susi, que debe estar con Mauri. Volvemos a decir a quienes nos estén escuchando el número que termina en 334. No podemos atender teléfono, el teléfono es solo para WhatsApp, la línea.
2: Que mande audio.
1: Que mande audio, por favor. Bueno, saludos a Cinti, a Nancy, a Ingrid, Perla, ¿quién más? Marce, Constanza, Romy, Carlita, Cristina, Vane, todas las chicas que por ahí se enganchan con nosotros a jugar a esta hora. ¿Dónde estará Lilian, Nelly, sí, Nelly Silva, Nati, Camila?
2: ¿Cómo habrá salido su estudio, Nelly? Cuente.
1: Sí, que nos cuente. Alejandrina, bueno, Maca, la saludamos a Luana también, a Noé, sí, Erika, que no se ha aparecido en el día de hoy. Bueno, gracias por estar a todos. Sonia, que dice, buen día, radio, feliz cumple a Freddy, que tenga un lindo día. Yo en el trabajo, saludo Marcela, bendiciones, dice Sonia,
2: Sonia
1: a esta hora.
2: Sonia 2,
1: ahí
2: Muchas
1: está.
2: Muchas gracias, Sonia. Un besito.
1: A ver,
2: Rubén.
1: Sí.
6: Mirá, puede ser lo que es la luna, puede ser lo que es el sol, puede ser lo que es la estrella, puede ser lo que es la Tuti, que no ha dado señales de vida, pero bueno, todo puede ser.
1: No me dijiste nada, Rubén. Bueno, el siguiente.
7: ¿Quieren buena data? Pregúntenme a mí, chicos. ¿Quieren buena data? Pregúntenme a mí, chicos.
1: Claro. Queremos la buena aposta, eso quiso decir. Sí. Pregúntenme a mí, ¿qué va a estar preguntando a otro?
2: Y le preguntamos entonces a Pipo.
1: A ver.
2: ¿Es la luna?
1: Claro.
2: ¿No es la luna? ¿Por qué la gente está así hoy?
1: ¿Por qué la gente está así?
2: Está Chanchi también, mirá.
1: Claro.
8: En este día tan especial quiero mandarle un saludo a Freddy Rebolledo. Feliz cumpleaños, Freddy. Te queremos muchísimo, yo en especial, porque sos una gran, como te dije, una grandota, gran persona. Te queremos muchísimo. Te mando un abrazo. Que cumplas 55 años más, ¿sí? Te mantenga así siempre, radiante.
1: Joven, sí.
8: Te quiero mucho. Es cierto. Te mando un beso. Te aprecio mucho. Y gracias por todo siempre. Gracias por estar presente. Sí, desde acá de Radio Ciudad también te mandamos un saludo. Sebastián Bell y todo te mandan un saludo. Sos parte de Radio Ciudad también con Can Together. Un abrazo, un beso.
2: Muchas gracias, Chanchi. Muchas gracias a la Radio Ciudad, la Radio Amiga. Que hoy tempranito también Javier Oviedo me estaba mandando mensajitos, saludos. Así que
1: falta el audio de Seba Belli. Hace mucho que no lo escucho a Seba. Mucho que no lo escucho, no lo veo, no.
2: ¿Es tu amigo Seba Belli?
1: Sí, es mi amigo.
2: Cuando yo me lo cruzo siempre me pregunta por vos.
1: Sí, sí, sí, sí.
2: ¿Cómo
1: sí,
2: anda
1: sí.
2: Marcela? ¿Estás
1: soltera? No lo veo nunca, pero. Pero viste cuando lo veo cuando hay que verlo. Así es. Cuando sí. Él está.
2: ¿Viste sí, que sí, estaba sí. Sonia 2?
1: Sí.
2: Ahora llegó Sonia.

0: Mira, Pipo, no lo tenía yo con Erasure.
1: Ah, mirá, Erasure.
2: Y amigos son los amigos. Fuma. 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Fuma.
1: Fuma, fuma poco. Ojo con eso. Gracias a todos.
0: Eso, fuma. ¿Te acordás?
1: ¿Te acordás? ¿Se acuerdan?
0: Amigos, ¿se acuerdan? Sí. Uno era Pablo Rago, que era el Pendex.
1: Pendex.
0: ¿Y quién era el que decía fuma?
1: Vos, fuma.
0: Que era canchero.
1: Sí.
0: La novia era Cris Moreno.
1: Ah, claro, tenés razón, mira, vos te acordás un poco más de eso.
0: ¿Quién era el que decía fuma?
1: Hablando de fumar, a ver.
3: Freddy, si va a fumar, invitá.
0: Ah, bueno. Tengo ahí, justo me regalaron unas florcitas.
1: ¿Ese es el tema?
0: Este es el tema que pedía Pipo.
1: Mira vos.
4: Vos fumás, Carlos Calvo.
0: Muy bien,
1: muy Pipo. Bien.
0: Pipo ya arrancó. ¿Tiene una gana de jugar, Pipo?
1: Sí.
0: ¿Por qué él es juguetón? Si no, pregúntale a...
1: Él es un nene juguetón, no nena juguetona. No,
0: este es juguetón.
1: Sí.
0: Pero de los juguetones. Que ya se pone pesado, ¿viste? Porque empieza primero a jugar.
1: Estoy imaginando la pista con Pipo en el medio.
0: Sí. ¿Viste el personaje ese de Capusotto que está bailando en la pista? Y que muestra la imagen de la cara. Ese es Pipo.
1: ¿Ese es Pipo?
0: Sí, sí.
1: Se me vino el que agarra la guitarra, intenso, ¿viste? Claro. Cuando está con la chica. Sí, sí, sí. La chica está así como...
0: El que le cambia la letra a los temas, ¿viste? Para... So volume, so
1: volume. Oh, Dios mío. Mirá quién volvió, Juancito Nievas, que dice: feliz cumpleaños, Freddy, que Dios te bendiga con muchos más, con salud y en familia, que tengas un día genial, dice Juan Nievas, Fred.
0: Muchas gracias, Juancito Nievas. Otro,
1: otro que gastaba escuela. Que gastaba la pista con este tema, ¿eh?
0: Claro, mirá. Old school. Claro, Marce, porque vos te pones a pensar, este tema de fines de los 80 era re moderno en esa época, pero ahora ya es viejo, ya lo bailaban los viejos como Pipo.
1: Perdón, muchachos.
0: ¿Cómo te haces querer, Freddy?
1: Nuestro programa es sin filtros.
0: No, claro. Ah, sí, Pipo. Me encanta la facha de Pipo, ¿viste? Que él anda con los auriculares, el barbijo.
1: Sí. Allá viene Pipo, dicen.
0: Sí, sí. Bueno, este tema es para vos, Pipo. ¿Lo ponemos completo, Marce, puede ser?
1: Bueno, y...
0: Y después jugamos si la gente quiere jugar.
1: Sí.
0: Yo traje para jugar, ¿eh? Románticos.
1: Nos van a tener que dejar aunque sea una manito así. Claro. ¿Viste? Porque si no, no tiene gracia.
0: Mira, Marce, yo traje románticos y algo de rock nacional.
1: Bueno.
0: Así que, con lo que quiera...
1: Podemos empezar a jugar. Pero antes le vamos a poner música a nuestro programa, ya entrando en la última hora de esto que es Primera Mano.

0: Es la hora 11, 2 minutos.
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1: Te juro, Marce, que ese audio no es de ayer, es de ahora.
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1: Podríamos armar un bailongo así de esos, ¿viste? Sí. Ya que todo el mundo anda por ahí haciendo baile, que es
0: bien ochentoso.
1: Ochentoso, sí.
0: Y lo vamos a convocar para que anime la fiesta a Dani Calcaterra.
1: Sí.
0: Porque con esa voz de locutor.
1: O salís a bailar o salise.
0: Sí.
1: Sí, sí.
0: Fíjate
1: sí,
0: lo que
1: sí,
0: dice
1: sí.
0: Mercedes. Buen día, chicos. ¡Qué tema! Mirá. Gracias, dice.
1: Gracias a Mercedes que está con nosotros en este día especial festejando el cumple de Freddy. A ver qué dice Rubén.
2: Bueno, ya que estamos lo que es Centauro, ¿me podés pasar más de lo que es Scorpio y listo? Hacemos lo que es Bingo. Te sacaste la lotería.
1: Claro. Sí, sí, sí. Estaba pensando en eso justamente.
3: ¿Qué pasa, Centauro?
1: ¿Qué pasó? Con la voz de Fer.
0: Se atoró ahí con una torta frita.
3: Hola, Marce. Hola, Freddy. ¿Qué pasa, Tauro? Ya, chao, Fedoro.
0: Lele, Tauro, pobre, carnalito. Escorpio para Rubén.

0: Bueno, 11 de la mañana con 20 minutos. Estamos esperando el informe de Fernando Fraceto en un ratito nada más. Pero además de eso, íbamos a tener juego. No sé si Freddy va a comenzar con eso.
1: Pero nadie dijo nada, viste que... Hay dos propuestas.
0: A ver.
1: ¿Románticos o rock nacional?
0: Bueno.
1: Yo porque quería poner en castellano, porque si no, Pipo, viste que te dice...
0: No atajo nada.
1: No, no atajo nada en inglés. Uh-huh. En inglés no atajo nada, dice.
0: Bueno. Que alguien nos diga, a ver, no sé.
1: Pipo tenía ganas de jugar, de última es que nos diga él.
0: Sí, sí, ya que estamos.
2: Bueno, a ver. Chicos, acá andamos recorriendo la avenida Roca.
0: Sí.
2: La cual está mojada, mirá vos.
0: Sí.
2: Igual que la 9 de julio, igual que la... Ay, algo con
0: no se escuchó nada.
2: Por acá estamos.
0: No se escuchó nada.
2: La vereda de la avenida Roca. Frente a un negocio que está...
1: Eso fue todo,
0: Pipo. No se escuchó nada. Bueno, sé que anda sobre calle Roca, eso dijo.
1: Yo voy a arrancar con unos nacionales y después vamos viendo, ¿eh?
0: Bueno.
1: Si aparecen las chicas románticas, ahí metemos.
0: Yo ya las llamé a todas las chicas que podía llamar, así que...
1: Faltan los chicos
0: intensos. Faltan los chicos intensos que hay, no han aparecido.
1: Hay un par de esos, ¿eh?
0: Hay un par.
1: No vamos a dar nombres.
0: No, pero... No,
2: ¿para aguante, qué? Miguel Mateos.
0: Mirá.
2: Perdiendo el control.
1: Muy bien. Antes que empezar a cantar, Miguel Mateos. Ese es el Pipo que queremos.
0: No dejó ni escuchar al resto, ¿viste?
1: Bien, Pipo. Yo mientras pongo el próximo tema y ya vamos a estar nombrando los chicos de Marce, a ver si aparecen, ¿eh?
0: A ver si aparecen.
1: Este es para vos, Pipo. Escuchá. Con este tema llamamos a Tuta 1 y Tuta 2. A Juancito. ¿Dónde está Juancito?
0: Juancito.
1: Juancito que no me dijo feliz cumple.
0: No. Ese es tu amigo, ¿ves?
1: ¿Dónde está mi amigo Rodri? ¿Dónde estás, Diego?
0: Diegui.
1: Pablo, ¿dónde estás, Pablito?
0: Pablín.
1: Que con esa foto de un perrito re lindo, mira.
0: Sí.
1: ¿Dónde andará Fabio? Hace rato ya, ¿no?
0: Hace mucho tiempo, Fabio, que anda por San Juan.
1: ¿Dónde está José? Marcelo. ¿Dónde están los chicos? Walter Sodero, ¿dónde andará? Seguimos buscando a los chicos de Marce. ¿Dónde
0: sí.
1: estás, Víctor? ¿Te acordás de Víctor?
0: Víctor.
1: Luis Alberto Cifuentes. ¿Dónde estás? ¿Dónde anda Jorge Molina?
0: O George.
1: Que me dejó un lindo mensajito hoy.
0: Qué bueno.
1: ¿Dónde anda Lucho? Lucho que tiene contrato con otra radio.
0: No me digas.
1: ¿Sí? De tu amigo Negro Seba.
0: Mira. Y Dios los cría.
1: ¿Dónde anda mi amigo Cefe?
0: Cefe.
1: No sé. Cefe, si te extraña. Don Eduardo Contreras.
0: Él escucha en realidad, ¿no?
1: Sí. Él toda la mañana escucha, ¿eh? Lleva la radio, la chiquitita, ¿viste? Esa que lleva pilas.
0: Sí.
1: Le compra las de Berredi y pone la radio. ¿Dónde estará el amigo Fer Márquez?
0: ¿Existe la de Berredi todavía? No, ¿la del no, gatito, no?
1: No, ya puede.
0: Se me vino.
1: ¿Sabés quién no vino?
0: No.
1: Pedrito.
0: Pedrito.
1: ¿Dónde estás, Pedro? Debe estar trabajando, ¿no?
0: Debe estar trabajando, Pedrito.
1: José Cuevas no nos va a mandar un audio, le va a mandar a Robert.
0: A Robert. Sí.
1: Y bueno, saludamos a nuestros chicos que hoy estuvieron tempranito. Lucas.
0: Sí.
1: Rubén 1, Rubén 2, Edgardo, que me trajo un súper regalo.
0: ¡Qué bueno!
1: Me lo tomo todo hoy. Mauricio, que me mandó los sanguchitos para esta tarde compartir.
0: ¡Qué bueno!
1: Con mi vieja, con Cecilia, con Silvina, con Adrián. Con todos los chicos.
0: Todos los chicos.
1: Dani Calcaterra, que me hizo emocionar hoy con
0: sí.
1: lo que...
0: Él es así, es él un es tierno, así. Sí, sí.
1: Lo que
0: sí.
1: pasa es que él tiene corazón de poeta, ¿viste? Que es así. Don Roberto.
0: Don Roberto, que vino. Con las tortas fritas
1: que parecen platos voladores.
0: Qué buenas que están, muy bien, Roberto.
1: Riquísimas. Después que nos diga dónde las compró.
0: Claro.
1: También anduvo Chanchi.
0: Chanchi.
1: Juan Nievas. Wally. Que dice, eso es hit.
0: Hit.
1: Hit. G-I-T.
0: G-I-T.
1: Fernandito Bosac.
0: Sí.
3: ¿Qué más es?
0: Sí.
3: Ese no es rock.
1: Y sí, es rock.
0: Es rock. Y mira, sí, Daniela que nos dice, es por amor.
1: Claro.
0: Muy bien. Anda Susi Navarro también. Vamos a ir escuchando a todos la gente que ingresa a esta hora.
1: A ver. Medida que fueron cayendo.
0: Sí.
4: Hola, buen día. Yo estoy acá ya. Llegué de Cipolletti recién.
0: Muy bien.
4: Por eso no había contestado nada.
0: Bueno.
1: Gracias, Su.
0: Bien, Susi.
1: Lo tenemos a Pipo.
0: A ver, Pipo.
1: Ahí está.
5: El grupo Hit.
0: Sí.
5: No. Si sale todavía la del gato. La Everready.
0: ¿La Everready sale todavía?
5: La otra noche estuve con Sebastián. El negro cuello.
0: El negro cuello.
5: Sí. Ahí andábamos a los abrazos y a los besos.
1: Ah, bueno.
5: ¿No? Porque
1: dije, hay ventito para hacer.
0: ¡Ay, Pipo!
5: De la academia.
0: Ahí está, Pipo. Y mira quién sí. llegó.
1: Yo te hago la traducción porque dijo, claro, que era hincha de la academia.
0: Sí.
1: Seba Cuello.
0: Seba Cuello.
1: Bueno, es el único defecto que tiene.
0: Sí.
1: Pero bueno. Mira, vino José Cueva. ¿Tanto llamarlo?
0: Tanto llamarlo.
6: Sí, ¿eh? ¿Buen? ¿Eh? Buen día, buen día. Buen
1: para,
6: día.
1: Para. Mirá cómo arranca, ¿eh? Escucha.
0: Arranca o no arranca.
6: Sí, ¿eh? Buen día.
1: ¿Cómo?
6: ¿Luis? Buen día, ¿eh?
1: ¿Eh?
6: Buen día, buen día, buen día. Buen día, señorita Marcela, la dulce voz de la mañana, ¿eh?
1: Ah.
6: Y bueno, y ahí quería saludar al señor Freddy Rebolledo en el día de su cumpleaños, ¿eh? Así que bueno, espero que la pase bien, que la disfrute, que disfrute su día. Y bueno, un abrazo grande de acá del Puente La S, ¿eh? Para ambos. Ahí, Sacacuero. Sacacuero de Freddy Rebolledo. Te estoy escuchando acá, ando. Pero lo que pasa es que no sale el mensaje.
0: Ah.
6: A las... ¿Dónde diablo está el mensajito? Hace como 10 minutos te mandé un WhatsApp ahí.
1: Mirá.
0: ¡Ay!
1: Ah, muestra que estaba escuchando.
0: Claro.
1: Gracias, Josecito Cuevas. ¿Cómo se escucha la radio ya?
0: Porque... En la espica. Él debe tener la espica. ¿Te acordás de la radio?
1: Sí.
0: Con la Everready. Claro, es cierto.
1: Tenemos audio, mira, de Lady Laura.
7: Marce, acá te hago un resumen.
0: A ver.
7: Donde dice que la luna llena de ciervos se llama así porque coincide con la época del año en el que los ciervos machos les empiezan a crecer astas nuevas. Este nombre se lo dan los polos originarios, o sea, nativos de América del Norte, que usaban la fase de la luna para seguir el paso del tiempo
0: sí.
7: y de las estaciones. Para estas comunidades, esta luna llena, ahí está lo bueno. Para esta comunidad, esta luna llena es un símbolo de fuerza, crecimiento y de renovación. También en otros lugares la llaman luna de trueno o por, luna de trueno por las tormentas de verano, y en otros lugares también la llaman la luna frambuesa por la cosecha de los frutos.
0: Uh-huh.
7: Algo así sería un resumen. Creo que es mejor que por ahí esté muy relacionado con la carta, con las cartas natal y todo eso, porque... La diferente astrología, la luna en este momento está en diferentes cuadritos, no en el mismo que dice la tradicional astrología tropical, por decir. Y bueno, en sí la luna llena, relacionado con la mujer, es el momento de nosotras cuando nos sentimos en plenitud, con más energía, más luz.
0: Sí.
7: Y también, o sea, la mujer como que se siente más sociable y más activa. Y por ahí quizás nos sentimos más ansiosa y quizás nos cuesta un poco dormir. Ahí también se relaciona la luna llena, sí, en sí, siempre.
0: Muy bien, ahí estaba, ¿no? Hoy le pedíamos una explicación a Lady Laura, que ella está con todo esto, sabe un poco más del tema del cambio de la luna. Sé que mañana hay uno, pero bueno, luna llena de fuerza, crecimiento y renovación. Debe ser ese cambio, quizás el que notamos donde haya cierto cansancio, ¿no? Lady Laura, puede ser eso también. ¿Quién más anda por ahí? Así los leemos.
8: Que se escucha así por este auricular. Pedorro, como dicen ustedes.
0: Claro, sí. Bueno, mirá, se asoma hacia nosotros Cristina, dice: hola, buenos días, quiero saludar a Huguito por su cumpleaños, desearle que pase un hermoso día y pedirle un tema de los Beatles, dice ella, el tema Imagine, por favor, de los Beatles. Soy Cristina, fiel oyente, dice ella. Mirá, ¿quién más? Mercedes, Freddy, muy feliz cumple, que pases un hermoso día, que se cumplan todos tus deseos y que cumplas muchos más. Felicidades, dice Mercedes.
1: Muchas gracias, Mercedes, y muchas gracias, Cristina. A Cristina le hago una pregunta.
0: Sí.
1: Cristina, ¿sos la oyente de toda la vida que siempre pedías Imagine?
0: Puede ser, ¿eh?
1: Porque estoy remontándome hace 10, 15 años atrás, casi 20, donde había una persona que siempre nos pedía, sí, ese tema, y siempre lo pedía igual, el tema Imagina, por favor, de los Beatles.
0: Claro. Puede
1: porque
0: ser
1: que este que es un tema, si bien lo relacionan con los Beatles, es un tema de John Lennon.
0: Sí.
1: ¿Sí? ¿Será esa Cristina la de toda la vida?
0: Mira, ojalá que sí. Y volvió. Y un día volvió. Bueno, ¿seguimos jugando o no?
1: Qué lindo.
0: Vos me decís.
1: Yo pondría un poquito de Imagine.
0: A ver.
1: Aprovechar
0: mientras el momento. Ella está escribiendo, a ver qué nos dice.

0: abrazo grande, chicos. Ya no lo voy a escuchar más. Lo escucho muy entrecortado. Estoy bajando para el lado, para atrás del lago, así que ya no lo voy a escuchar. Les mando un abrazo grande para ustedes y para todos los que están escuchando, y para mi amiga Yali en el día de su cumpleaños. Que lo pasen muy lindo, al igual que vos, Freddy. Abrazo grande también para usted, Marcela.
1: Muchas gracias, Edgardo.
0: Qué tema, Freddy. No entendíamos nada nosotros eso, pero que lo bailábamos, ja. O mirábamos, algunos más mirábamos que bailábamos.
1: Claro, un temazo este.

0: Mirá, Marce, qué lindo lo que escribe Cristina, ¿eh?
1: Dice, sí, sí, Huguito, sí, sí, soy yo, dice, desde que estaba Arturo y Adrián Cuello, mirá, fiel y no los cambio por ninguna emisora, dice Cristina, sí, que nos pedía esta linda canción también, mirá vos, de esa época, era la Cristina que vos decías.
0: Sí, sí, sí, yo me acuerdo. Qué grande, Cristina.
1: Qué bueno que esté con nosotros. Tremenda la elección musical de hoy, dice Juan Nievas, que también está todavía con nosotros en la sintonía.
0: Uh-huh. Y Edgardo.
1: A ver.
2: El famoso John Lennon, le decíamos nosotros. Claro. No teníamos nada. Imaginá, veníamos de allá del barrio.

0: antes déjame saludar a un montón de gente que nos escucha y me manda mensajitos, pero a mi teléfono privado.
1: ¿Sí?
0: Por ejemplo, Vicky Arrieta, Erika, que ya voy a estar escuchando los audios, me mandó Erika. Nuestro amigo Cristian Carino.
1: Sí, Cristian. ¿Sí?
0: El baterista, yo siempre le digo que es el mejor baterista que hay en Cinco Saltos. Ariel Odión es el segundo mejor baterista.
1: Sí.
0: Para que creas, sino que los chicos. Ariel, que siempre, pero siempre escucha el programa completo.
1: Mirá
0: lo que
1: pasa, bueno.
0: Que dice él, claro, está en pleno trabajo, no puede mandarnos mensajes.
1: Bueno,
0: pero
1: no
0: él
1: importa.
0: Siempre nos escucha y siempre escucha los saludos. Dice, sobre todo porque es otro que entra en el club de los que son fan de La Gallega.
1: Mira.
0: ¿Viste, Marce? Yo te dije.
1: Entremos a. ¿Viste que son, claro, de, son a facturar.
0: De esos como.
1: No, Wally. No. ¿Como quién?
0: Como Wally.
1: Ah.
0: Edgardo, Wally. Entran todos, ¿eh? Bueno, Pipo también, que Pipo dice, ¿por qué no está el auto?
1: Sí.
0: ¿Está el auto?
1: Sí,
0: ¿está el auto?
1: Sí.
0: Así que a todos ellos, ¿eh? Un montón de gente que nos escucha. Y el amigo, por ejemplo, Ariel Rolón.
1: Ariel Rolón.
0: Que supo pasar por acá. Por
1: sí,
0: la radio,
1: también.
0: Jorge Molina me dejó un mensaje muy lindo también. Le mando un beso grande. Y Jorge Pacheco.
1: Jorge Pacheco.
0: Nombro solamente la gente que por ahí. Mira, justo ahora me está llegando un mensaje de Walter Sodero.
1: Muy bien, Walter.
0: Jorge Pacheco, también un beso grande, ¿eh? Es otro que está en el club.
1: Ah, Marce. ¿También? Sí. Y los chicos. Sí. Son los chicos, en realidad.
0: Son tus chicos.
1: Mis chicos,
0: el de
1: bueno.
0: Las botas negras.
1: Mirá qué lindo cartelito que te manda Eli. Lo dejo para que lo abras, te lo lleves.
0: Ese que dice feliz cumpleaños, feliz, mira, pedorro.
1: ¿Cómo pedorro?
0: Y lo comparás con lo que mandó Daniel. Daniel salió del corazón.
1: Pero si eso lo buscó en el Google, ¿qué va a salir del corazón? Déjate
0: este
1: de
0: lo buscó
1: joder.
0: En el Google. Feliz
1: Mirá, no. Te metés con él y te metés con Eli. Todas.
0: No, un beso grande, Eli. Es un chiste, no te enojes, Eli.
1: Yo creo que con la regla sí. Esa que tienen para cortar, le dio por atrás así en el lomo a Daniel. Están peleándose ahora.
2: Bueno. ¿Qué pasó, Freddy, el muchachito que se está cruzando de vereda? No, hablamos hace mucho, Freddy. No, Freddy, pará. Cupo limitado.
0: No. ¿Y Fernandito qué dice?
3: Hola, Marce. Hola, Freddy. Lujo de honor.
0: ¿Cómo?
3: Hola, Marce. Hola, Freddy. Lujo de honor.
1: Claro, John Lennon, totalmente.
0: Muy bien, Fernandito.
1: ¿Viste?

0: Buenos días, ¿cómo andan? Bueno, una mañana ajetreada y recién me puedo acomodar. Me quiero tomar este minutito para saludar a Frey en este día tan especial. Pero todos los días son especiales. Y la verdad que agradecido de conocerte en esta vida, Freddy. Porque parte de lo que soy te lo debo a vos. Gracias por la música que siempre compartiste. Que siempre... que siempre en tu sabiduría supiste compartir, ¿no? Valga la redundancia, pero qué persona linda que sos. Muy linda. Y es por eso que te mando un fuerte abrazo. Muy feliz cumpleaños. Pásala hermoso. Y eso. Hermoso día para vos, Freddy. Qué bello sos.
1: Muchas gracias, Lucas. Pero, che, van a hacer llorar, ¿eh?
2: Lo van a hacer llorar a Freddy, Dani y Lucas.
1: Me llevo lo de Lucas y lo de Dani, me lo llevo para sí, cuando estén esos días bajón.
2: ¿Te llevas el lo que te hizo Eli?
1: Eso déjalo. Lo que sí me voy a llevar es el audio. A ver si lo tengo por acá.
2: A ver.
1: El de Estela.
2: El de Estela.
1: Y el de Fernandito. Ahí está, esos cuatro. Con esos cuatro estoy.
2: Tirás hasta fin de año. Bueno,
1: hasta fin de mes.
2: Hasta fin de mes. Hablando de tirar.
1: ¿Vino el tirador?
2: Sí, claro. A ver. Porque me dijo, termino unas cositas y te atiendo. Ah, mira, dije yo, qué bueno.
1: Otro. Sí, ponelo en la lista ese nomás.
2: Sí, bueno, 14 grados, lluvia para el día de hoy, lluvia para mañana. Pero lo escuchamos rapidito a Fernando Fraceto a esta hora de la mañana, la autoridad interjurisdiccional de Cuencas.
3: Buenos días. Continúan los periodos inestables en los valles, con lluvias dispersas en la región. Sigue lloviendo y nevando en la zona cordillerana. Estas condiciones se mantienen durante el día de hoy. Miércoles a la noche y jueves también vuelven las lluvias. Mejoramientos temporarios hacia el domingo, lunes. El lunes especialmente puede volver la lluvia. Vamos a seguir así a fines de julio y comienzos de agosto en toda la región. En cordillera, lluvia y nieve, eso es lo que tenemos, más humedad en toda la región y en Sudamérica, y eso se traduce en toda la cordillera argentina con lluvia y nieve, y en la región la alternancia de periodos soleados con otros periodos nubosos e inestables.
4: Buen día, buen día, buen día, Marce, Freddy, feliz cumpleaños, chabón, que cumplas muchos años más y que Dios te bendiga. Acá vamos haciendo ruta con mi compañero Jorgito, el mejor chofer que hay acá en Rincón.
2: Mirá, qué bueno, Jorgito.
4: Y le mandamos saludos. Soy Pedrito de Rincón de los Sauces.
2: Pedrito de Rincón de los Sauces, y un besito para Jorgito, el mejor chofer de Rincón de los Sauces, también, que nos dijo allí, nos dejaron el mensaje, y el feliz cumple para Freddy. Gracias, chicos, por estar, por engancharse. Muchos saludos hoy para nuestro gran Freddy Rebolledo, que está cumpliendo años. Hay una información de último momento, vamos a ver si podemos charlar un poquito. Sí, sabemos que deben estar con mucha tarea, pero hay una rotura de un caño de gas en Centenario, ¿sí? Está trabajando en este momento Bomberos, Defensa Civil y Camusi. Está Patricio Álvarez, jefe del Cuerpo de Bomberos de Centenario. Le agradecemos muy gentilmente. Patricio, bienvenido al programa. Contanos un poco la situación allí.
5: Hola, Marcela, ¿cómo te va? Buen día.
2: Buen día.
5: Estamos trabajando en el lugar. Tenemos otra rotura de un caño de 102 milímetros que rompió, en este caso, una máquina que estaba realizando tareas de limpieza en este lugar. Por suerte no tenemos ninguna persona lesionada, teniendo en cuenta que el maquinista rompió un caño de alta presión, que es el digamos, la línea principal que lleva el gas hasta Centenario. Uh-huh. Y bueno, obviamente en el momento que ocurrió se tomaron todas las precauciones. Hay una empresa aquí muy cercana que se evacuó enseguida, fue la que avisó en forma inmediata para que obviamente no le ocurriera absolutamente a ninguno de los operarios, pero uh-huh. Bueno, la situación está controlada. Ahora estamos evaluando con el personal de Camusi, que es el que tiene que ejecutar las tareas para solicitar la cuadrilla correspondiente. Es una tarea bastante compleja, te uh-huh. cuento, porque es un caño metálico, no es un caño de los que habitualmente son amarillos, o sí, son los de PVC o plástico. y esto amerita obviamente otro tipo de operación, teniendo en cuenta de que bueno, hay que hacer una reparación que llevaría más de 48, 72 horas, pero de todas maneras se están tomando las decisiones como para que se pueda colocar algún tipo de abrazadera con motivo de aminorar la pérdida o reducirla directamente o controlarla, de manera obviamente de que esta situación ojalá se pueda normalizar.
2: Patricio, estaba leyendo allí ruta 7, la zona, ¿no?, de ruta 7 y calle 3. ¿Hay algún desvío? ¿Se encuentra cortado? Como para que la gente tenga un panorama a la hora de transitar.
5: Bien, viniendo de Neuquén, Marce, lo que no va a poder hacer el automovilista es ingresar por calle 3, ni transitar por la banquina, por lo menos por el lado donde estamos ubicados nosotros, que es el la intersección de calle 3. Allí es más, puede tranquilamente transitar sin precaución. Le pedimos y le recomendamos que no se estacione sobre la banquina, porque a raíz de que tenemos un cañadón aquí enfrente, el viento está todo el tiempo rotando y por momentos nos mantiene con mucha concentración de gas. Por eso estamos muy atentos con nuestros detectores para saber en qué momento poder estar preparados para cualquier contingencia que pueda llegar a ocurrir.
2: Claro.
5: Pero bueno, es básicamente solamente una recomendación para que lo tengan en cuenta.
2: Bien, ¿hay muchas viviendas por allí? Para que la gente se ubique, ¿hay viviendas por allí?
5: No, no, tenemos empresas.
2: Bien.
5: Que hay una que está justamente más pegada donde está la rotura del caño, y la otra que está, digamos, como más próxima para el lado del Centenario, pero ninguna de las dos, digamos, resultó afectada. Sí, obviamente están en alerta porque recién lo que le recomendamos que no genere ningún tipo de actividad en caliente, teniendo en cuenta de que tenemos gas dando vuelta, ¿no?
2: Patricio, te dejamos que sigas trabajando. Queríamos saber por lo menos la situación que es ahora, ¿no? Esto de último momento. Así que agradecemos este informe como siempre y la predisposición. Un abrazo.
5: Gracias, Marce. Saludos, que estén muy bien.
2: Hasta luego. Patricio Álvarez, jefe del Cuerpo de Bomberos en Centenario. Bueno, con esta última noticia, ¿no?, este último momento, en realidad, con esta rotura de un caño de gas en Centenario. Se trabaja allí intensamente, como lo decía él, Bomberos, Defensa Civil y Camusi, ¿sí? Una empresa, una máquina, en realidad, provocó la rotura de una cañería principal de gas en la zona de Ruta 7 y Calle 3. Esto es Centenario. Atención con esto. En el lugar trabajan dos dotaciones de bomberos, personal de Defensa Civil, operarios de Camusi para controlar esta situación. Según se informó, este es el comunicado que nos llegó a nosotros hace un ratito, por suerte no fue necesario evacuar las empresas que están cercanas, ¿sí? Se hablaba de que habían algunas viviendas, por eso preguntábamos recién. Sin embargo, la calle colectora permanece cortada al tránsito mientras continúan las tareas de seguridad. Se recomienda circular con precaución, atención y respetar las indicaciones del personal de tránsito, que también están ahí. Ojo con esto, ¿sí? Y de yapa, como decía Patricio, hay viento, ¿no?, por lo que podemos ver, y va rotando todo el tiempo. Hay que tener precaución y respetar las señales que están allí trabajando, por supuesto, a esta hora. Se esperan 48 a 72 horas la reparación, ¿sí?, por lo que decía por allí. Norma, se hace presente. Muy feliz cumple, Freddy. Que pases un lindo y bendecido día. Con mucho afecto, abrazo enorme. Una de tus fans, Norma.
6: Bueno, les comento algo. Parece que se quiere asomar el poncho de los pobres.
2: Bueno.
0: Otra cosita, quiero que el mundo sepa que la pared, los graves de esta canción y los coros de esta canción es Freddy. Feliz cumpleaños.
1: Claro, para que la gente entienda, mandó mandó un tema que hacíamos con nuestra banda, ¿no?, que decíamos antes Jote. Pero no sé si da para pasarlo acá, es muy pesado. Lucas.
2: Como para que la gente entienda.
1: Sí, pero para que la gente entienda el contexto.
2: Claro, no, no va a entender la gente en realidad. Pero bueno, después se destapan el chandón ese y los pueden escuchar también, Fred.
1: Y nos vamos a los besos.
2: Y sí. Bueno, gracias a la gente que está con nosotros a esta hora. No sé si nos queda para jugar. Y si la gente tiene ganas de jugar a esta hora. Ya estuvimos con Fer Fraceto. Vos me decís, Freddy.
1: Y ya estamos a 10 minutos.
2: Pisando, ya, de cerrar. Sí. Gracias a todos los que se comunicaron con nosotros. al 2996-585095. Igual estamos hasta las 12 del mediodía.
1: ¿Sabés con cuánto estamos terminando?
2: A ver,
1: Marce, con 61.
2: Mira, te dije 70, yo no llegué, che. Pero bueno, vamos a ver qué pasa.
7: Che, feliz. Tengo una música para vos.
2: A ver.
1: A ver.
7: Me pasa un tema para vos. Los piojos para vos. Feliz cumpleaños, feliz.
1: Muchas gracias, Fernandito. Pero ese tema es para cuando cumpla año Marce.
2: Sí.
1: Claro, los piojos.
2: Hola Marce, quería saludar a Freddy, que tenga un muy lindo día, dice Nati, feliz cumple, mira, otra de las chicas.
1: Gracias, Nati.
2: Qué manera de tener chicas, Freddy, ¿no?
1: Sí.
2: Yo voy en decadencia, pero bueno, no importa. Hablando de decadencia.
1: No, pero vos cuando te empiezan el cumpleaños tuyo, me acuerdo que explotó el WhatsApp.
8: Freddy, ¿se celebra como se celebra todos los años tu cumpleaños?
9: Hola,
8: con la chica esa que sale por la torta, que canta Happy Baby, Mr. Freddy. Después de todo ese descontrol que se hace.
1: Claro.
8: Que hay que ir preparado. Así es hoy también la celebración, o esperamos el fin de semana. Abrazo, beso.
1: Claro, es esta noche. En la pera. Conseguimos las florcitas para fumar.

0: En un ratito llega el programa de Robert Mazón y no se vaya de la sintonía. Perdón, Freddy, ¿qué dije?
1: No queda nadie.
0: Qué malo que sos.
1: Queda...
0: ¿Ves por qué te va como te va, no?
1: Queda José Cuevas y
0: sí.
1: Lucas.
0: Sí.
1: Y Pipo también, sí, para veces.
0: Y sí, sí, sí. ¿Qué te dije hoy temprano? Dios los críe. Y después le damos continuidad con la programación de LU19. Hoy festejando el cumple
1: bueno
0: de Fred.
1: En el programa de Robert, mientras Robert hace el programa, yo escucho el programa de Chanchi.
0: Ah, es informo, todo así.
1: Me informo con Chanchi.
0: Tenés que pedir tres deseos, Freddy, pero los tenés que decir, pero uno lo tenés que decir. ¿Viste esa tradición de decir, ay, bueno, pedí tres deseos, pero no los digas, si estás así? No, los deseos se dicen, si no, no se cumplen.
1: Ah, mirá, no sabía eso.
0: Claro.
1: Con razón nunca se me cumplió.
0: Susi Navarro que dice, feliz cumple, Freddy.
1: Gracias, Susi.

0: Mira quién volvió a la fiesta.
1: Hola, hola, soy Pedrito nuevamente.
0: Pedrito.
1: ¿No podrían pasar un buen tema de Bon Jovi o alguno romántico, romántico, lindo?
0: Bueno.
1: Para escuchar. Le mandamos un saludo.
0: Sí.
1: Estamos en sintonía y ya mañana hacemos la última con mi compañero Jorgito que va acá manejando. Y está lloviendo, así que ya nos vamos de franco.
0: Está lloviendo.
1: Qué lindo.
0: Lloviendo, un tema lento para Jorgito y Pedrito, mirá. Y Arielito Neira que aparece casi. No aparece, pero aparece.
2: Puse este tema y golpean la puerta, así que ya veo.

0: Me quedan 5 minutos.
1: Dale, apurate, Tuti.
0: Si la Tuti me los quiere dar, es bienvenida.
1: Sí.
0: Si no, se los doy a otro.
1: Mirá qué linda que vino la Tuti.
0: Qué linda estás, Tuti. Dale, dame 5 minutos y nada más, como dice Lucas Hugo.
2: ¿Te acordás cuando? 5 minutos y nada más. 5 minutos así podrá.
0: Pará, vamos a regularle la voz. No, dale, dale, Tuti.
3: 1, 2, 3. Hola, chicos, ¿cómo andas?
2: Sí, llegó la chica la torta.
1: Sí. La torta.
0: Llegó. Qué desagradable, Freddy. Esas cosas atrás.
2: Feliz cumple, Freddy. Sí. Te quiero, Freddy. Te lo dije, ¿no?
1: Qué linda que estás, Tuti.
0: No, sí. ¿Qué pasó, Tuti? ¿Te hiciste algo, no?
2: No, sí.
0: Me parece a mí.
2: Saturno retrógrado, ¿viste?
0: Sí, estás como Lady Laura.
2: Estoy recién.
0: Ah, eso es. Ah. Claro.
2: Sí, qué manera de ver cositas lindas.
1: Porque
2: de
1: acá te vas.
2: Sí, nada, no, pero me quedo un ratito con vos.
0: Se queda un ratito. Sí. Cinco minutos y nada más.
2: Cinco minutos y nada más, Sí, así sí, podrá, sí. Freddy.
0: ¿Cómo andas,
2: Marci? Bien, bien. Vos también no te quedas atrás, estás re bonita,
0: ¿Sí? ¿Qué pasa?
1: Uy, te tiró. No sé,

0: un regalito para vos del Día del Amigo. Gracias, para la Tuti, dijo. Feliz. Sí, está escuchando, abrilo. No,
1: decís vos,
0: porque sí, aparte a nosotros nos tocaron unas piedritas muy particulares. Vos qué sabés de piedritas, rico, mirá.
1: Sí.
0: A ver, abrí.
1: Espectacular,
0: Ahí adentro están las piedritas, Tuti. Sí.
2: ¿Querés los anteojos?
1: Esto se pone en los hornos o se prenden así.
0: Eso, ¿okay? Se prende con... Y adentro tienen las piedritas para que vos lleves en la cartera. Obvio. O te metas en algún lado así una piedrita de esas. ¿Viste?
1: Muchas gracias.
0: Muchas gracias, Ceci, vibras de amor.
1: Muchas gracias. Vibras de amor, Ceci, la tengo que ir a visitar porque es de las mías.
0: Sí, es de las tuyas. Sí, escúchame, Tuti, hablando de las tuyas, viste que Freddy cumple años. Mañana hay una luna muy particular que cambia y tiene, no sé, varias cositas.
1: Ya
0: que...
1: está cambiando. Ya está cambiando. Sí, por el clima.
0: Dale el mensaje a Freddy. Porque
1: Freddy, claro.
0: Su cambio
1: agarrate los pantalones, como dicen por ahí, ¿eh?
0: Ah, mira.
1: Mira el cambio, sí. Y Saturno retrógrado, olvídate.
0: Sí.
1: Sí, sí, sí. Bueno, yo sé que...
0: ¿Otra vez eso?
1: Sí, pero bueno. Freddy, agarrate. Vos lo único que te digo, agarrate. Porque vas a decir, no te quiero más detalles, porque si no vas a decir, sí.
0: Ah, mira. Complicado.
1: Viene el tema. Complicado son los cambios que hay que tiene que pasar.
0: Claro, que todo el
1: adelante de todos, ¿eh? Y la gente no se da cuenta.
0: Sí, es cierto.
1: No se da cuenta.
0: No te veo desde
1: ejemplo,
0: antes. Sí.
1: Lo del mundial.
0: Eso te iba a decir.
1: De todo, y nadie dice, che, español jugó bien. Sí, español jugó bien.
0: Claro.
1: Sí, vamos. Hay que decirle que sí.
0: Hay que decirle que sí.
1: Golpeó la puerta. Los invitados.
0: Está lleno, la gente está invitada. Sí.
1: Las bailarinas.
0: Sí. Un ratito.
1: Ahí, mirá, el control.
0: Hoy Lady Laura nos decía que había luna llena de fuerza, crecimiento y renovación. Pero
1: y
0: para
1: renovación.
0: Para cada renovación hay un cimbronazo.
1: Y sí.
0: Siempre.
1: Si estás acostumbrado, si lo estás esperando o si estás preparado.
0: Si estás preparado, no, mejor dicho.
1: Pero si no, agarrate los pantalones, como le dije a Freddy.
0: Sí.
1: Él está preparado,
0: sí.
1: No lo va a sentir. Pero si no, va a empezar el sufrimiento. Porque todo cambió.
2: Ahí está.
0: Claro.
1: Porque todo cambió.
0: Sí. Pasa que tiene la voz tomada la
1: tuya. Sí, hace mucho frío.
0: Sí.
1: Bueno, ¿cuándo sigue la lluvia? Buenos días.
0: Toda la semana. Aparte, está nevando mucho en la cordillera. Bueno, así que hay que tener cuidado,
1: Grabá esto que está...
0: Tuti, no te vayas a ir de joda con alguien a la nieve porque está... no te va a pasar eso que le pasó.
1: la dos maestras, sí, el papá. Sí, qué bárbaro.
0: Qué bárbaro, ¿no? ¿Y dónde están las chicas, decían?
1: ¿Dónde están? Y son maestras.
0: Sí,
1: grabá eso que hay nieve, porque si no en el verano cortan el agua así, che, no hay agua porque no hubo nieve en el invierno.
0: Claro.
1: Ojo.
0: Mucha nieve y desde muy temprano.
1: Porque la gente, viste, se la cree.
0: Es cierto. Bueno, Tuti, yo me tengo que ir, te vas a quedar con Robert.
1: Sí.
0: Y bueno.
1: Va, si me da bolilla, viste.
0: Sí.
1: Sí. Sí, otra cosa.
0: Ah, sí.
1: Sí, lo voy a saludar yo también.
0: Claro, sí, anda a saludar. Gracias por pasar.
1: Por nada, gracias por
0: darme. Llévate este el regalito,
1: Sí, sí, ya me estoy revolcando el sumerio.
0: Sí. ¿Cómo está la finca?
1: Está espectacular.
0: Qué lindo, me imagino nublado y esas cositas.
1: No dan ganas de nada.
0: De nada.
1: Ni de escuchar radio, con eso te digo todo. Yo soy sincera.
0: Sí, claro, vos sos de las mías.
1: Quien se enoje, quien se tenga que enojar.
0: Exacto. Gracias por pasar.
1: Gracias que le joda con Freddy.
0: Sí, obvio, allá del otro lado. Freddy, nos quedan dos audios, ¿los pasamos?
3: Chicos, lo despido hasta mañana. Huguito, que tengas un buen día, que la pases lindo. Te espero mañana tempranito con tu buena música. Un saludo y un cariño grande para todos los que están en Radio 5 Saltos.
4: Bueno, chicos, hasta acá nomás llegamos. Nos estaremos escuchando mañana, si Dios quiere. Chau, chau. Hasta mañana.
0: Bueno, llegamos al final del programa del día de hoy. Freddy, gracias por estar una vez más en nuestro programa. Gracias por ser un gran operador, gran compañero y amigo. Felicidades para hoy y para siempre. Sabes que te quiero un montón. No voy a hablar mucho porque a mí también se me entra como así, como a poner la garganta con arena. No tengo más que decir que eso. Sí, muchas felicidades. Y qué bueno la gente toda que se sumó a saludarte en el día de hoy. Y todos los que lo están haciendo por priva, como dice la Tuti. Gracias por todo. Feliz cumple, buena vida siempre. A festejar hoy. Nosotros nos vamos. Que tengan excelente mañana.

0: Es la hora 12, 2 minutos.
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0: Hola, hola, hola, hola, hola. Feliz cumpleaños para el capitán de este equipo. Y llegó a la mayoría de edad, los primeros 18 de Freddy. ...18 en la radio, más o menos, ¿no? El resto...
1: De profundidad.
0: Dime con quién andas y te diré quién eres.
1: Eso lo dijo la Tuti, ¿eh?
0: Ahora la vamos a pasar.
1: Dice que se apure Robert porque a las 2:30 se tiene que ir.
0: Bueno, escúcheme, que tenga un feliz cumple. Muchas que lo gracias, pase Robert. Muy bien. Y usted sabe que ahí en un auto rojo enfrente de la radio hay... Por un sector, sí. Pan, el otro lechuga... Faltan los choros nomás. Y le podemos hacer algo,
1: ahí,
0: ¿eh?
1: Ahí dice que tiene.
0: Capaz que ocupado. Tripa venga, gorda, venga, dice. Siéntese acá, venga conmigo acá. Vamos a hablar de fútbol. Bueno, ¿cómo está Freddy?
1: Muy bien. Muy contento porque vino la Tuti.
0: Mirá. Bien. ¿Vino la Tuti o vino?
2: Vino.
0: ¿Eh? Comentarista. Me llegó el comentarista de deporte.
1: Muy bien.
0: ¿Cómo anda? ¿Cómo le va?
3: ¿Cómo te va?
0: Bien.
3: Roberto, Robert, perdón.
0: Robert, porque
3: Robert,
0: veo que...
3: Robert.
0: Bueno, vino, vino a saludar al compañero
3: sí,
0: acá.
3: Sí, sí, sí.
1: ¿Y cómo
3: feliz
1: el
3: deportivos
1: nombre,
3: años.
1: Porque ¿y el nombre del comentarista cómo sería? Como, porque ahora me cagó.
0: ¿Cómo ¿pero dice? ¿Cómo?
3: ¿Por qué?
0: Anónimo.
1: ¿Anónimo? Anónimo,
3: comentarista.
0: Claro.
3: Un simple comentarista. Como usted, como... No, usted sabe.
1: No, porque este no, es un no. nuevo personaje.
3: Como digo. Freddy.
0: Sí. ¿No? El único grande con Racing que ganó.
3: Exacto.
0: Y no sí. le tenía fe, qué sé yo.
3: Sí, Boca, ¿qué tal? Qué mal, River.
0: Lo de Boca el otro día fue para sacar al técnico. Si uno supiera que. Y si sí. uno no supiera que el Vasco hace dos días que entró.
3: Era saca técnico. Resultado saca técnico.
0: Era un resultado
3: saca técnico. La verdad. Pero bueno, pero tan rápido. Si son un partido, dos partidos.
0: Sí, bueno, pero hay jugadores. Yo lo contábamos acá con Freddy. Vos podés no hacer un pase bien porque no tenés el talento, porque no. Ahora correr podemos correr todo. Yo a mí me pongo.
3: Y la verdad que sí, sangre.
0: Ah,
3: mínimo, no. más en Boca.
0: 3-1, los defensores y se miraban.
3: Pero qué mal cerraron, ¿eh?
0: Y hablando en serio, esto porque es psíquico, es psicológico. Porque
3: sí, sí.
0: Lo de River, uno mira el plantel que tiene y no puede ser.
3: Jugadorazos, sí.
0: No puede ser.
3: Sí, sí, sí.
0: Todo pasa. Por la cabeza.
3: Pero el gol de Riestra, ¿no?
0: Sí.
3: Contra Boca. Ahí, cortalo. ¿O no?
0: El arquero tiene 2 metros. Le cabecean en el área
3: chica. No, pero la picó bien.
0: Sí, no,
3: la
0: bueno,
3: picó.
0: No. Esa okay. sí, pero la otra le cabecean en el área
3: sí, chica. Eso es cierto.
0: Con
3: sí,
0: 2 metros.
3: Sí, sí. Salí a matar todo, a salir a romper todo, como dice.
0: Hablando de lo psíquico, imagínese usted que... cuando sale a jugar Argentina contra Inglaterra.
3: Qué tema, ¿no?
0: Que sale a jugar, que Enzo Fernández. Enzo Fernández había estado muerto. Hacía 3 días antes.
3: Sí, sí.
0: Lo psíquico lo impulsa a él a esa carga emotiva y de
3: y lo que es la mente.
0: La mente.
3: La mente, sí, sí, sí. Sí, la mente es muy poderosa y si anda bien la mente. Podía hacer cosas imposibles.
0: Y
3: más
0: cual.
3: En una cancha. Y más si tenés talento, obvio.
0: Yo
3: pero...
0: siempre recuerdo una anécdota. Yo tuve la oportunidad de hablar con Gastón Gaudio.
3: Sí.
0: Y Gastón Gaudio siempre él me decía de que. Siempre me decía en ese momento: me decía, mira, los 100 primeros, 220 primeros del ranking mundial, somos todos iguales, somos todos buenos.
3: Sí, sí, sí.
0: Porque ahí estamos hablando de 120 personas que juegan al tenis del mundo.
3: Sí, sí, de nivel.
0: Entonces sí. somos todos buenos. El problema
3: qué mal la estoy pasando.
0: Es claro cuando lo dije
3: sí,
0: a
3: sí,
0: Coria
3: sí.
0: y después el loco dice más ya está y ahí había otro pute.
3: Sí bueno.
0: ¿no? Pero y Gaudio dice es como vos te levantás ese día.
3: Exactamente. Como los jugadores como todo tan deportista. Como
0: pero todo cuando boxeador. Vos jugás en un deporte de equipo bueno decís bueno este me va a salvar del al lado.
3: Sí, sí, sí.
0: Pero cuando
3: sí,
0: vos sí. haces un deporte de individual, ahí está complicado.
3: Ya que estamos, Robert.
0: Sí.
3: Lo del mundial, para darle punto final, porque hace rato que no te.
0: No
3: te veía. No comunicaba. Algo pasó.
0: Y yo creo que sí.
3: Sí. Miles de conjeturas, todo. Pero algo pasó.
0: Algo sí, pasó. Sí, o sí. sea, si uno habla desde lo estrictamente deportivo, que es lo que vio, el equipo claro, no rindió.
3: No rindió.
0: Ponele.
3: No lo pongamos como hincha, porque el hincha, o sea, el hincha de España, ¿qué te va a decir? Sí, lo pasamos por arriba. Sí,
0: nosotros lo obligamos a hacer ese juego.
3: Sí, sí, sí.
0: También tengamos en cuenta que veníamos los golpes, no veníamos jugando claro,
3: no, pero,
0: o sea, casi nos deja fuera
3: Cabo Verde. Casi, pero sobraba sangre, Robert.
0: Sí,
3: sobraba,
0: que no la hubo.
3: No la hubo del primer momento. Del primer momento.
0: Pero lo que sí podemos dar cuenta es, vos capaz que tuviste la oportunidad de ver el cuando llegaron, que se subieron,
3: sí,
0: al cole techado, sí, que en el trayecto alguien agarró y le dijo, no, muchacho, pásense al descapotable porque la gente se está mojando y hace 5 horas. Y que después Messi llegara a las 6 horas.
3: Raro.
0: Porque si yo sé que voy a ir, y voy
3: con el muchacho, claro. Y más, en una derrota, claro.
0: Para la gente.
3: Para la gente.
0: O sea, si hubiera salido campeón, venían todos.
3: Todos.
0: Si hubiera perdido y Messi dice yo voy, vienen todos.
3: Vienen todos. Sí. Sí, sí, sí, algo raro pasó. El tiempo nos va a dar la razón, como ustedes decían.
0: Ahora.
3: El tiempo o alguno que se le escape. Porque ya hay más de uno. Lo escuché al Licha ayer.
0: ¿A quién?
3: Al Licha.
0: Tenés razón.
3: ¿Viste?
0: En su pueblo.
3: Casi se le escapó, Del otro no voy a hablar, dijo.
0: Sí,
3: pero acá estaba ahí,
0: Y bueno, y ahora no sé, Scaloni, que
3: yo creo que renuncia.
0: ¿Qué grado?
3: Es una lástima, ¿no? Porque.
0: Pero no, se hace indomable, sabe, el vestuario si pasó algo.
3: Sí.
0: Que eso solamente lo saben ellos.
3: Lo saben ellos. Sí, sí. Si sigue, tiene que renovar todo. Porque donde quedó uno, de las cosas que pasaron, le vas a cargar.
0: Nosotros con Freddy la otra vez decíamos, el equipo que quedó es un equipo que tranquilamente puede jugar.
3: Puede seguir, tranquilamente.
0: Solamente un puesto hay que cubrir, que es el de marcador lateral derecho.
3: Exacto.
0: Pero después el resto queda. Pero bueno, lo psicológico es muy importante y ahí, bueno, algo, qué sé yo. No, también nosotros somos jodidos porque somos el pelo a la leche, ¿viste?
3: Claro, no, pero viste que hay que verlo con un ojo, digamos, imparcial. Para darse cuenta de las cosas que
0: claro pasaron. De lo que sabemos nosotros nos da la sensación de
3: exactamente,
0: que
3: exactamente, porque veníamos siguiendo el equipo, de la forma que jugaba, de la forma que se brindaba, viste, había algo pasó.
0: Usted que peina canas también, sí. Bueno,
3: y tengo vestuario
0: y tiene vestuario, sí. Recordará el famoso 4-1 de Cipolletti sin Cosalto en la época de Pablo Comella, el día que llovía en la visera.
3: Sí, sí, sí, sí.
0: Que estábamos todos atrás de lo que es donde va la barra ahora de Cipo.
3: Sí,
0: porque
3: sí,
0: la
3: sí.
0: barra de Cipo se colocaba frente a la platea.
3: Claro.
0: Y nosotros los de Cinco Saltos estábamos atrás del otro barco, claro, ¿no? De la calle O'Higgins, porque no entraba nadie.
3: El pasaje Clepe.
0: Pasaje Clepe. Del 4-1. Pasamos al 5-1 acá.
3: Sí,
0: y no pasó nada.
3: No pasó nada. No,
0: ahí no hubo nada raro.
3: No, pero.
0: Pero hubo mentalidad.
3: Ganadora.
0: Sí, hubo mentalidad.
3: Sí.
0: Porque esos muchachos dejaron la vida.
3: Dejaron todo. Pero ellos ya venían dejando todo.
0: Sí,
3: vos
0: sí.
3: Lo veías al Pato Albarracín, que dejaba todo.
0: Claro, sí, sí, pero que ese día, el 4-1, yo estuve en los dos. En el 4-1 fue baile.
3: Baile,
0: de Cipolletti.
3: Sí, estaba mentalizado.
0: Y decíamos, ¿cómo salimos de esta?
3: Claro.
0: Y a los 7 días salimos.
3: Salimos.
0: Salimos. Y después también me acuerdo de la cancha del Espe, el día del alambrado.
3: Claro, sí, de los copetazos.
0: Del alambrado que se cae. Y que, bueno.
3: Sí.
0: Lindo recuerdo eso. Tenemos que hacer un deporte en el recuerdo. Claro. Una biblioteca.
3: Sí, andante. Un saludo al Negro Quiroz, que seguro me está escuchando.
0: ¿El Negro Quiroz?
3: Sí, pues yo le dije, Negro, voy a ir a la red si podés sintonizarla.
0: Mirá vos, el Negro, bueno, de los mejores 5.
3: El Negro rústico, pero ese, hablando de sangre, él.
0: Te raspaba desde los dientes, te dejaba.
3: Perdíamos capaz que 2-0, pero el Negro jugaba siempre igual.
0: Vamos.
3: Pero Negro tocala, no, para tocarla está vos, me decía. Voy y otra más ahí que son tiqui, tiqui, tiqui. Yo meto. Negro la rodilla. Y acomodaba la rodilla.
0: Bien, porque tenía problemas, claro, en la rodilla.
3: Por eso yo, volviendo, salvando la distancia, ¿no? Lo de la selección. No te podés olvidar de la sangre. Por lo menos, viste que algunos te dicen. Y no quiero meter a los periodistas en esto, pero
0: que saben los periodistas, saben,
3: sí, porque ellos se escudan, ellos saben, estuvieron ahí.
0: ¿Sabés por qué? Porque adentro del vestuario hay 40 personas,
3: claro,
0: están los 22 más el cuerpo técnico, más el utilero, más el que había 3 personas que entraban con el Dibu a que entrara en calor,
3: sí,
0: había
3: 3
0: claro.
3: Sí, sí, sí, sí.
0: Pero, ¿y cómo haces para callar a 40?
3: Claro. No, no, y aparte, periodista destacado, que yo le tenía respeto, que yo digo son imparciales. Por lo menos decí, algo, muchacho, algo raro pasó, no sé qué, nada más. Pero no dijeron nada. Francia, España fue superior.
0: Que sí, fue superior
3: a, digamos, es lo que se vio. Pero ellos saben que algo pasó. ¿Y por qué no lo dicen? Eso es también, eso es raro.
0: Tal también, cual.
3: ¿Viste? Pero bueno, y bueno, como usted dijo, Robert, el tiempo va a
0: decirnos qué fue lo que pasó.
3: Aparte que hay periodistas, disculpame, Robert, aparte hay periodistas que dicen, no, que no pasó nada, que no pasa nada, que el tiempo y nunca me voy a rectificar porque nunca pasó nada. Periodistas destacados que usted los ve,
0: sí, sí,
3: de los grosos. Y si llega y mañana dice uno, che, mirá, pasó esto. Un jugador, digamos, algo increíble que estuvo ahí.
0: El periodista sabe qué va a decir, mire, yo lo sabía, pero quería taparlo por la unión del grupo.
3: Eso tiene la ventaja, ¿no? Los periodistas. Todo, o sea, la mayoría.
0: Porque todos tienen informante en algún lugar.
3: Exactamente.
0: ¿Cómo Edul en TC Sport pasaba cómo iba a ser el equipo si todavía no habían dado la lista?
3: Claro. Sí, no, sí, por algo, viste, que por algo son...
0: Ese mismo que
3: son
0: Edul.
3: Son conocidos desde chico, algunos, desde que empezó la carrera.
0: Y que capaz que algún billete hay para dar la primicia.
3: Y obvio.
0: Ahora, Muzzarella. Claro. Muzzarella.
3: Pero como yo vi un comentario que me gustó, un comentario anónimo, un reel, viste, digamos, un video, que el hombre le decía, le hablaba a Messi, y le decía, Messi, vos le podés hablar a tus hijos y le podés decir qué pasó ahí, porque algún día le va a decir, o si no se los dijo. Pero yo, que tengo tres hijos, ¿cómo le explico que Argentina no era Argentina? Que claro, se dieron cuenta los chicos. Papá, ¿qué pasó? Explícamelo. No, España fue mejor. Pero no corrieron, papá. Mirá, Messi no alcanzó la pelota que iba ahí. ¿Cómo se va a hacer lesionado el Cuti, el carnicero, que son bestias? Sí. ¿Cómo se va a hacer? No, porque, ¿cómo se llama? Paredes tenía la fisura, las costillas fisuradas. Se bajó del avión y fue a jugar el otro.
0: Y ahora jugó el otro día.
3: Y ahora le dieron tres días, como diciendo, che. ¿Viste? Montiel, que estaba lesionado, según el tape, según las versiones, vino y jugó los 90 minutos. Entonces, viste, esas son pequeñas cosas que a mí no me cierran, por lo menos.
0: No.
3: Y yo creo que a mucha gente.
0: Pero bueno, hay muchas cosas.
3: Punto final, Robert, del Mundial.
0: Bueno, gracias por estar anónimo, ¿eh?
3: No. Comentarista anónimo. Comentarista anónimo. Después seguimos al fútbol nuestro de cada día. ¿Qué le parece?
0: Ya estamos con la confluencia que en algún momento, con las inclemencias del tiempo, ¿cuándo va a volver a jugar?
3: Pero bueno. La Copa Sudamericana, la Libertadores.
0: Ahora qué diferente que es el fútbol, ¿no? Y hay que jugar acá en Argentina.
3: Y hay que acostumbrarse, ¿no?
0: A todo. Gracias
3: por estar. De nada, querido Rubén. Gracias por su espacio. Gracias.
0: Bueno, el comentador anónimo nos dio su versión. Ahora vamos con las efemérides de un día como hoy, un 28 del 7. 28 del 7 de 1904 se fundó el Club Ferrocarril Oeste, o simplemente Ferro, uno de los equipos más tradicionales de la ciudad de Buenos Aires. Lo fundaron 95 empleados del ferrocarril, quienes nombraron a William Beston como el primer presidente. Siempre afincado en Caballito, Ferro tomó su color tradicional recién en 1911, cuando el dirigente Emilio Languasco, con la intención de cambiar una mala racha, optó por el color verde como símbolo de la esperanza. Mirá vos, en la década del 80 fue una institución modelo y de la mano de Carlos Timoteo Grigol se alzó con dos títulos en primera división, los nacionales del 82 y del 84. Seguimos con las efemérides de un día como hoy. De un 28 de julio de 1935 debutó en River Adolfo Pedernera, el maestro considerado uno de los mejores delanteros argentinos de todos los tiempos. Con solo 16 años se puso la camiseta de River y jugó de puntero izquierdo en un empate 1-1 ante Ferro. Pedernera, de Ambrosio Lago, Bernabé Ferreira y Carlos Peusele fue la delantera del Millonario. el conjunto de Núñez, el maestro, con el conjunto de Núñez, el maestro ganó 5 títulos hasta que en 1947 se marchó a Atlanta. Seguimos. Acá me llega un mensajito. Dice que Freddy, usted no me estará traicionando escuchando otra radio, nada de eso, ¿no? Eso me llegó un mensajito recién.
1: No, no, perdón, porque tengo acá a la jefa, está la jefa.
0: Ah, bueno, no, entonces
1: perdón,
0: no.
1: Perdón,
0: no,
1: Robert.
0: No, entonces si ya está la jefa, usted, ¿eh? nos paramos, si está la jefa, dele nomás tranquilo. Pero me dicen, che, fíjate que el Freddy te está traicionando, está escuchando otra radio.
1: Lo que no. Sí está Lucas.
0: A ver, Luquitas.
4: Buenos días, Ro, ¿cómo estás?
0: Bueno,
4: saludos a la Tutti, a la Sport Tutti.
0: No, pero en la Tutti estuvo con Marcelo.
5: Están hablando de un tema muy lindo y esta mañana o anoche, esta mañana. ¿Puede ser que haya un video de Gonzalo Bonadeo explicando que nada fue un fraude, que nada fue... O sea, que la terminen con las conspiraciones? ¿Hay periodistas ensobrados?
0: Mirá, bueno, el saludo grande para Lucas, por supuesto. Que hay periodistas que saben la verdad, sí la hay.
1: Sí, y tenemos teléfono, ¿eh?
0: A ver, ¿quién
1: a ver si
0: niña?
1: Lo conoces.
6: Hola.
0: Hola, ¿Carlito?
6: Sí, señor, ¿cómo anda, Robert?
0: ¿Qué hace, crack? ¿Cómo andás?
6: Te estaba escuchando, no sabía que era el Día de Ferro.
0: ¡Hoy el Día de Ferro! ¡Sí, señor! ¡Hoy el Día de Ferro! Y mirá vos cómo...
1: ¡Hincha número uno de Ferro!
0: Escuchá, ¿te enteraste? ¿Vos sabías cómo de por qué nace el color verde de Ferro?
6: Sí, sí.
0: Mirá vos, un Ferro que vos no me vas a dejar de mentir, pero que Carlos Timoteo Gribón le cambió la cara.
6: Sí, ni hablar.
0: Porque después Griguol va a River a través de todo esto, pero River no le fue bien.
6: Griguol, ¿te acordás que le pegaban el pecho?
0: Sí, señor. Y que Griguol sacaba cosas del básquet de León Nasnudel para las cortinas en los cabezazos.
6: Claro.
0: ¿Eh?
6: Sí, sí, me acuerdo.
0: Carlito, qué gusto poder escucharte. Vos sabés que he escuchado también, ya que estoy, te voy a aprovechar porque. Que han tenido mala suerte acá en la estación del tren, donde ustedes habitualmente tienen su cancha de bochas, que le han entrado varias veces a robar. ¿Es cierto? ¿Es así?
6: Es así. 4 veces nos robaron.
0: 4 veces les robaron.
6: ¿Querés que te detalle?
0: Dame detalles.
6: Primera vez nos robaron una estufa nada más, ¿viste? Esa vela, vieja.
0: Sí.
6: Encontraron de nuevo, nos robaron una lámpara que teníamos y todos los naipes.
0: Los naipes que ustedes, porque ustedes se juntan ahí a jugar a las cartas y a las bochas, a entretenerse.
6: Al rumi, ¿viste?
0: Sí.
6: Así que nos robaron. Tercera vez. Me entran de nuevo, nos roban otra estufa más y una lámpara.
0: Sí.
6: Y ahora lo último nos robaron. La única lámpara que nos quedaba y la mesa que teníamos para jugar.
0: Pero yo me pregunto, ¿para qué? O sea, para hacer daño nomás, porque el juego de naipe. A ustedes le. Sí, Carlito, decime.
6: Hicimos naipe viejo, lo que estamos jugando siempre, ¿viste?
0: Es una forma de entretenerse y de pasar la vida.
6: Claro, y eso no fue nada. La primera vez que entraron, hicieron su necesidad adentro del. Porque nosotros hicimos como un saloncito, ¿viste? De
0: sí.
6: No, mancharon todas las puertas de materia fecal, todo.
0: O sea, la intención es hacer daño.
6: Es hacer daño. Aparte, nosotros ahí, mira, somos todos mayores de 70, no hay gente joven, ¿sí? Todos viejos que nos divertimos. Y ya está dando que otro que jugar en las cartas y a las bochas.
0: Y escuchar la radio.
6: Sí, eso es mi hablar.
0: Carlito, ¿qué te emociona más, lo del 82 y 84 de Ferro o lo de Pablo Comelles con Cipolletti que recién hablábamos con el comentarista anónimo?
6: No, lo de Pablo.
0: Lo de Pablo, ¿no?
6: Y si yo era el presidente de la subcomisión de fútbol.
0: Por eso. Vos, Carlito, debés saber cada cosa también que te la vas a llevar en algún momento a la tumba, ¿eh?
6: Sí.
0: Carlos, un gran abrazo. Uy, se nos cortó. Bueno, el saludo para Carlos Alarcón, que estaba en la sintonía. Debe ser el único hincha de Ferro que yo conozco. No conozco otro acá en la zona. Acá en la zona no, acá en Cinco Saltos. Así que el saludo grande para Carlitos Alarcón. Y muchachos, estos que están ahí, todos vamos a llegar, ¿eh? En algún momento a ser adultos mayores. ¿Para qué quiero robarle un vaso de naipe? ¿Para qué una lámpara? ¿Para qué una estufa? Bueno, ponele la estufa, que la robes porque te está faltando a vos en tu casa. Pero le cagás la vida a un montón de adultos mayores que la pasan bien ahí. Usted me dice, Freddy, si tenemos tanda, tenemos...
1: Sí, tenemos tanda y le decimos a la gente que se quede en línea porque después de las tandas tenemos una incorporación nueva. Vamos a estar jugando el truco en vivo.
0: Conseguí... ¿Al truco?
1: Sí, sí, ayer conseguí un juego de naipe.
0: No, escúchenme.
1: A mitad de precio, acá, muchacho.
0: Me quedó Lucas colgado.
1: Me dos paltas, un limón y un juego de naipe.
0: Me quedó Luquitas colgado, que estábamos hablando y justo sonó el teléfono. Ay, de que era Carlos Alarcón.
1: ¿Lo podemos escuchar de vuelta?
0: Sí.
7: Buenos días, Ro, ¿cómo estás? Un saludo a la Tutti, a la Sport Tutti.
0: Pero estuvo con Marcela la Tutti.
5: Están hablando de un tema muy lindo y esta mañana o anoche, esta mañana. ¿Puede ser que haya un video de Gonzalo Bonadeo explicando que nada fue un fraude, que nada fue... O sea, que la terminen con las conspiraciones? ¿Hay periodistas ensobrados?
1: Y sí. Siempre lo hubo, ¿no, Robert?
0: Siempre.
1: Esto desde toda la vida.
0: Vos, fíjate que todos los periodistas dicen saber que la enfermedad que tiene el papá de Messi, que la habían mantenido en reserva, y que salta a través de los periodistas del espectáculo, que se pelean por un punto de rating hoy en día, cuando el rating está acá en las redes. Las primicias están en las redes, no en la televisión. Pero ojo, que hay que tener en cuenta que también en las redes hay mucha falsa noticia. Hoy uno en día...
1: Hablando de los periodistas que reciben sobres, vos siempre nombrabas a este muchacho de Teis Sport que decía, no, los jugadores están todos bien todo el tiempo.
0: Edul.
1: ¿Te acordás?
0: Sí,
1: que
0: sí.
1: Decía, no, porque están todos bien.
0: Todos. Porque era Edul, era el de América.
1: Claro, yo digo Edul porque es
0: conocido. Sí, el más famoso. Que ahora... Hizo una velada, un boxeo, que por perder le dieron la plata para dos departamentos y por ganar cuatro. Pero yo me subo también si gano cuatro departamentos.
1: ¿Qué crees que la Tutti está entrenando?
0: ¿Pero qué le hace al boxeo?
1: A los rookies. La vi ayer en la ruta al lago, iba corriendo
0: con la Ketty, todas sus primas, la Ketty, la Coti, qué sé yo cuántas primas tiene.
1: Y con un cartón de huevos, porque a la mañana se... Desayuna cinco huevos, se manduca.
0: Está bien, sí.
1: Y sale a correr. A ver.
8: Hola, Robert, ¿cómo andas?
0: Hola, tú.
8: Sí. Lo que pasa es que estaba entretenida, viste, ahí con Freddy, viste, que el cumpleaños. Sí, me estoy entrenando yo, che.
0: ¿Y para qué?
8: Para lo que salga. Sí, viste que.
0: Lo que venga.
8: Sí, viste que el tiempo está. Es duro el tiempo.
0: Sí.
8: Son tiempos duros. Che, aparte de periodista ensobrado. Sí. Ya me está llegando un mensaje que me quieren sobrar a mí también.
0: ¿A quién? Pero ¿es caro el sobre suyo? ¿Viene gordo?
1: A vos te quieren empomar.
0: ¿El sobre suyo viene gordo?
8: Sí, no, porque si yo sigo a hablar. Sí, no. Un saludo de Carlitos Alarcón, el mentor. Para mí es el mentor.
0: Yo tengo el recuerdo dirigente al Carlito, al Negro Arenas.
8: Al Negro Arenas.
0: Miguel Landaeta.
8: Sí, señor. Y pará de contar.
0: Y no sé qué pasa.
8: Sí. Pará de contar. Y fui hincha de Ferro, el único.
0: ¿Qué
8: pasa?
0: ¿Viste? Garré.
8: Pasélo a jugar al Mago Garré, solamente Griwol.
0: Nada más. Pero escuchá, vos fijate que Griwol de Ferro se va a River, a un River.
8: Pátala.
0: Toda estrella.
8: Toda estrella, sí.
0: Y no hace nada.
8: No. Lo que pasa es que Ferro era su mundo.
0: Eres bueno, cuénteme, ¿y qué sale a trotar con la
8: Coca? ¿Con la Kika? La Coca está media...
0: ¿Qué le pasa? También
8: está media riquita, sí, porque le gusta la pachanga, ¿viste? Sí, salimos a trotar.
0: Pero usted me dice que de donde vivía ahí, que era bajadita a la derecha, yendo de acá para allá, y un día discoteca.
8: Había, claro, pero... un besito ahí.
1: Atento, Robert, esto de último momento.
0: A ver.
1: Viste que la noticia es así.
0: Sí.
1: Porque así, como estaban hablando de los de las suspicacias, ¿no?, en el Mundial con la selección argentina, dicen acá los oyentes, hay uno que no lo voy a nombrar, no lo voy a mandar al frente, pero está diciendo, Freddy no habló en media hora y la Tutti no habló en media hora. De repente aparece la Tutti
0: y agitada.
1: ¿Qué estaban haciendo? Dice.
0: No hace, acá no hace tanto calor como para que esté despechugada como está, pero bueno, qué sé yo. Cada cual la temperatura entró, corporal.
8: Viste que yo estoy acostumbrada a otro aire.
1: Entró allá limpiándose la boca.
8: Viste que acá es aire de gas, viste que
0: sí, pesado, encerrado, qué sé yo. Que usted, pero enseguida se saca la,
8: sí,
0: la,
8: no, no, yo la sé, ropa usted. Y sí, porque yo sé, viste que yo estoy acostumbrada a otro clima.
1: Estaba lustrando el sable.
8: Sí, viste qué desagradable, Fred. Viste, Robert. Robert, yo no sé. No.
0: A mí después.
8: Tantos años de periodismo, de profesor, de a mí educación me dice, física, terminar con gente mierda, así.
0: ¿No? A mí me manda el mensaje que dice el operador: no queda nadie después de Marcela. Sí, y claro, con esos comentarios es difícil que quede alguien, ¿no?
8: Atrasan, como dice mi querida.
1: No queda nadie.
8: Un besito a Marcia.
1: Normal. Un besito a Marcia. No queda nadie normal, quedamos nosotros.
8: Sí, che, no, me estoy entrenando. Va, yo siempre fui de entrenarme, ¿viste? Ajá. Así que por si llega a aparecer, ¿viste?
0: Pero supóngase usted que hace fuerza de brazo, pierna.
8: Hago mezcladito.
0: Mezcladito.
8: Voy por las bardas, subo.
0: Sí, trepa.
8: Trepo.
0: Bien.
1: ¿Cuánto cobra el turno?
8: Me voy a las canteras. Me voy a las canteras de arena. Viste que la arena es mejor, mirá, mirá.
0: Mire, le voy a dar un secreto. En el año 85-86,
8: sí,
0: nosotros hacíamos la pretemporada yendo para el lago. ¿Vio la cuando pasa?
8: El basurero.
0: No, antes, cuando voy subiendo para el aeroclub, que hay, creo que el Gauchito Gil, puede ser, sí, que esté ahí.
8: Sí, sí, sí, está todavía.
0: Esa parte donde, que es todo arcilla.
8: Arcilla blanca, sí.
0: Ahí hacíamos con el profesor Eduardo Morgenthaler. Hacíamos la pretemporada, la base de pierna. Lo llevaron a los americanos ahí, se querían morir.
1: ¿Algo de Erika?
8: Quedó.
0: Eduardo, el hermano.
1: El hermano,
8: claro,
1: de Erika.
8: El hermano, sí,
0: el hermano,
8: sí,
0: de
8: sí,
0: es Eduardo.
8: Así que los norteamericanos iban a pasar. No. Quedó ahí como un
0: surco.
8: Quedó como un surco. Claro, claro. Ah, porque a mí me habían dicho. Quedó el surco. Ah, entonces.
1: Después yo soy digo, yo.
0: No vamos.
1: Después soy yo, ¿no?
0: No, no. 12:36, estamos.
8: Bueno, atrás. Robert. Bueno, Robert, gracias.
0: Voy a seguir. Baje la lechuga y el dolor. 12:36, vamos a la tanda y venimos con la primera entrevista.

0: Es la hora 12:37 minutos.
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0: 12:43 y seguimos con algunas efemérides que tenemos en el día de hoy. Porque en el año 1965, en Luján, un 28 de julio, nació Pedro Troglio. Que Pedro Troglio, en su momento, estoy hablando de hace 30 años atrás, me parece, estaba casado con una chica de Contramente Cordero en su momento.
1: Mirá.
0: Y vacacionó acá en el lago una vez y yo tuve la oportunidad de hablar con él. Y me contó la historia de que estaba, había, su señora era de Contramente Cordero, pero hoy en día vio que uno dice.
1: Pero estamos hablando de años.
0: 30 años atrás, debe ser fácil. Sí, o más,
1: capaz. Ya ni debe estar viviendo con esa.
0: Claro, ese es el problema. Pero en su momento, él iba al lago Pellegrini porque vacacionaba en la casa de sus suegros, que no sé quiénes eran tampoco. Mirá. Bueno, nació Pedro Troglio, referente de Gimnasia y Grima La Plata, muy conocido. En, siempre andaban junto con Canigia, iban a River, de River fueron al Verona, del Verona, bueno, hicieron un raid en Europa. Tanto en el rol como de jugador como de entrenador de Gimnasia y Grima La Plata. También jugó en River, en varios equipos de Italia y en la selección argentina, con lo que disputó el Mundial del 90, donde el conjunto de Carlos Bilardo fue subcampeón. Un día como hoy, pero de 1977, y ahí sí me voy a parar porque puedo, es el cumpleaños de Manuel David Ginóbili, para muchos el Manu, el mejor basquetbolista que dio el país. El escolta surgido de Bahiense del Norte fue partícipe de el título más importante que logró el básquetbol nacional, la medalla de oro en los Juegos Olímpicos de Atenas 2004. Además, Manu consiguió 4 anillos de la NBA con los San Antonio Spurs, 2003, 2005, 2007 y 2014. Dejó la actividad en 2018. Y poco después la franquicia texana retiró su icónica camiseta número 20 y la liga de básquet más importante del mundo lo incluyó en el Salón de la Fama. Lo de Manu es realmente histórico, un jugador tremendo, la verdad, un jugador tremendo. Que la generación dorada nace acá, en el Rucaché, cuando en un Panamericano gana por primera vez un título. Y que bueno,
1: yo estuve ahí,
0: yo también tuve varios partidos, gracias a Dios tuve la oportunidad de estar en varios partidos y de tener, de verlo al Manu pasar en el colectivo, la verdad, espectacular.
1: Vos dijiste, Robert, para muchos el mejor jugador de básquet argentino, para vos
0: también. Sí,
1: claro,
0: también. Sí. Si yo ahí tengo un pan y queso,
1: a ver, me gustó.
0: Yo tengo un pan y queso y tengo que elegir un jugador. No lo elijo a Ginóbili para mí, lo elijo a Nocioni.
1: Ajá.
0: Porque para mí Nocioni es un jugador más completo. Uh-huh. Marca, ataca, se pelea con todo el mundo. Ahora, si yo tengo que pagar una entrada y sentarme en primera fila, voy a ver el equipo de Ginóbili. ¿Me explico?
1: Mira, sí.
0: Para mi equipo, yo lo quiero a Nocioni. Pero si tengo que elegir ver jugar al básquet, porque lo que hacía Ginóbili, por eso fue tan atractivo en los Estados Unidos, porque las cosas que él hacía, esa de pasar por abajo el aro, tirarla con efecto, para que esas cosas no las hacían, claro, los norteamericanos, eso de quedarse en el aire suspendido, mandar hacer esas piruetas, no lo hacían, ellos son más estructurados, corren, tiran, son robot en base a masa muscular. Es más, LeBron, que ahora hizo un contrato, vos fijate, va LeBron James, uno de los mejores jugadores de la historia del básquet, uh-huh, a los 41 años, va a jugar, sigue jugando al básquet de la NBA, va a jugar en Filadelfia. A ver, para hacerlo rápido, cada equipo tiene una X cantidad de dinero para gastar. En este caso, todos tienen la misma cantidad. Ponele, Filadelfia tiene 100 millones para pagar en sueldo durante toda la temporada. LeBron posiblemente podría ser un jugador de que ganara 20 millones de dólares
1: tranquilamente. Sí.
0: Lo ha ganado y más. Es el único jugador de la NBA que dicen que ya superó los 1.000 millones de dólares.
1: Sí, claro.
0: Pero ¿qué hace LeBron? Va por la gloria. Él, su sueldo de, ¿sabes cuándo va a ser? 3 millones de dólares. Claro. Entonces le da la posibilidad al equipo, a Filadelfia, de que incorpore un jugador muy bueno que le pueda pagar 20 millones de dólares. Él quiere salir campeón. Pocos hacen eso, porque la plata lo... Imagínate acá decirle, che, mirá, vos vas a ganar menos, pero vamos a salir campeones. Y va a decir, nada, yo quiero ganar, ¿verdad?
1: Claro.
0: Pero bueno, eso es lo que va a pasar en la temporada de la NBA que empieza el próximo octubre. En octubre empieza. Bueno, seguimos con algunas efemérides. En un 28 de julio de 1998, después del Mundial de Francia, el Burrito Ortega fue transferido del Valencia de España a la Sampdoria de Italia en una operación que superó los 12 millones de dólares. Ortega estuvo solo una temporada en la Sampdoria, hizo 8 goles en 27 partidos y luego pasaría al Parma, también de la Serie A. Seguimos con mi amigo el Pipita Higuaín. Mi amigo el Pipita Higuaín, pobre Pipita. Si él hubiera andado un poco acertado, hubiéramos salido, tendríamos las 4 estrellas, tendríamos 2 Copa América más, pero bueno, estaba. Por último, en 2016, el delantero Gonzalo Higuaín, mi amigo, fue presentado en la Juventus, en el que en ese momento fue el pase más caro del futbolista argentino en la historia. La Bella Señora, como se lo denominaba, lo pagó al Napoli 90 millones de euros, unos 99 millones de dólares. Luego lo superaría Enzo Fernández, que pasó al Chelsea en 120 millones de dólares. Bueno, estas fueron las efemérides de un día como hoy.
1: Sí. Y, déjame, dígame, Robert, decir que hoy tenemos fútbol por la radio porque juega el equipo de nuestro amigo Luis Cáceres.
0: Luisito Cáceres, sí. Claro, en San Lorenzo. No me jodan, no me jodan.
1: Y seguramente ya va a estar poniendo la publicación, subiendo la foto ahí en Facebook. Porque juega San Lorenzo con Gimnasia Mendoza a las 19 horas, en el mismo horario que juega Banfield Sarmiento. Y después, 21:15, Argentino Junior, Estudiante de Río Cuarto. Y un partidazo para cerrar la noche de hoy, Rosario Central, Racing Club, sí. 21:15 horas.
0: Bien.
1: ¿Te parece? Qué lindo partido.
0: El de Coyo, un partidazo. Rosario Central. Pero usted sabe que, ¿cuál es la figura? No, yo sé que usted no va a tener, no va a sacar la figura de Racing. ¿Lo tiene?
1: No, ni idea.
0: Santiago Sosa, ¿vio? Ajá. Que es un gran jugador, qué sé yo. Pero mire lo que nos acaba de llegar.
2: Están buscando la respuesta. ¿Es el último partido de Sosa con la camiseta de Racing?
3: ¡Opa! A eso iba. Es una posibilidad. Es una posibilidad que hoy sea el último partido de capitán de Santiago Sosa. A ver, para pasar en limpio, el director deportivo de Vasco da Gama se encuentra en Buenos Aires, presto para cerrar la contratación de Santiago Sosa. ¿Cuál es la cuestión? Hay dos cuestiones acá. La primera es que todavía no hay un acuerdo económico con Racing por la cifra final, pero me dicen que están muy cerca y que creen que eso se va a solucionar. Ahora, ¿cuál es el inconveniente mayor? Los avales de pago que presentaría, o que por ahora tiene que presentar Vasco da Gama para que Racing acepte la oferta. Porque Racing ya ha tenido algún inconveniente con Gremio y con Inter en estos últimos tiempos, en el caso de Gremio con Nardoni, en el caso de Inter con Carbonero, con algunas cuotas que no se terminaron pagando. Entonces, si Vasco da Gama puede destrabar eso y presentar los avales de pago y se terminan de poner de acuerdo en el número, yo creo que hay una posibilidad concreta de que Santiago Sosa se vaya para Río de Janeiro, ¿no? Que
2: linda ciudad, dicho sea. Esto afectaría bastante el juego, porque justamente Tommy está diciendo que Voivoda es un entrenador que utiliza mucho el mediocampo.
4: Sí. Sosa, aparte, tiene un detalle que no es menor, que es referente absoluto en Racing. Claro. Está claro, por lo que consiguió como jugador, que ha sido una identificación muy grande y ha tenido un nivel muy, muy alto. Yo no sé Racing si se desprende de Sosa, si va a buscar algo más o si se va a quedar con lo que tiene, Tommy.
3: No, sale el mercado, Leo. A ver, el mercado estaba cerrado, salvo que se vaya algún jugador del calibre de Sosa.
0: Bueno, y finalmente parece que va a pasar. Pero ¿cómo haces contra los brasileros? A ver, los brasileros, mirá, el caso de Thiago Almada. Thiago Almada estaba casi con un pie en River. River le compraba el 50% en 20 millones de dólares. eso más o menos lo podía igualar un club argentino. Lo que no pudo igualar River, el sueldo, porque Flamengo le ofrece 4 veces más de sueldo que lo que le puede pagar River. ¿Eh? Imagínese, usted de Radio 5 Saltos pasa a Radio Municipal y en vez de cobrar un peso acá, nosotros allá le damos 4.
1: Claro.
0: ¿Arranca o no arranca usted?
1: ¿Cómo? ¿Dónde hay que firmar?
0: Ah, el sentimiento, pues.
1: Se puso la camiseta enseguida. ¡Vamos, Quique!
0: Bueno, esto pasa más o menos en el fútbol. En el fútbol San Lorenzo, escúchame, no se puede contener los jugadores porque todo se va. Aparte, Thiago Almada está haciendo su carrera futbolística, no puede regalar como LeBron, que ya tiene 1.000 millones de dólares. Entonces,
1: menos mal que no lo escucha nadie. No,
0: menos mal que tiene razón usted cuando dice no queda nadie, menos mal. Bueno, escúcheme, vamos a hacer la tanda comercial. Quisimos hablar, yo no sé qué me pasa con las manos, estoy medio duro, ¿eh?
1: Te dejó nervioso la Tuti.
0: Sí. Escúcheme, queríamos hablar con Diego Tello. Estuvimos hablando del Club Náutico hasta las 12 y. Mire, y no me contesta el teléfono. Pero bueno, ya está, ya ahora viene la otra nota que sí me acaba de confirmar de que ahora después de la tanda no se va a estar recepcionando nuestro llamado. Uh-huh. Entonces tenemos hoy fútbol y mañana.
1: Mañana también tenemos fútbol, porque mañana, si no me equivoco, mañana juega River.
0: Pero escúcheme una cosa, sí. Córrame esto porque quería hablar con usted hoy, pero bueno, estuvo el comunicador anónimo, después tuvo la Tuti, etcétera. Sí. ¿Cómo festeja esta noche Freddy Rebolledo? Como dijo ahí alguien, Luca dijo de la torta, eso que salen mujeres, eso no.
1: No, tranqui, porque ya al media tarde ya la convoqué a mi vieja, va a ir mi vieja. Ajá. seguramente con Adrián, mis hermanas y bueno, mi suegra.
0: Bueno, tranqui. Ya es un número 8, sí, 7.
1: Tranqui, por eso yo la torta que me regaló Elsa me viene de 10.
0: Bien, así le pasaron a Fernandito Tauro, ¿no?
1: No.
0: Bueno, entonces
1: es más, llegó un audio de Fernandito pidiéndote a vos, Tauro. No leyó, no sé por qué, igual que al amigo Pedro no leyó su
0: bueno, horóscopo. Escúcheme, ¿y usted cuando es el cumpleaños así, usted es el anfitrión, o sea, usted cocina, usted sirve, o usted es de las personas que puede pasar de que diga, no, mirá,
1: sí,
0: no me... ¿Emilia cocina o usted?

0: Lo que pedí y no me dieron ni bola, milanesa napolitana.
1: Bien.
0: Con unas papas.
1: ¿Frita o?
0: No, me gustan las papas
1: al ¿española?
0: Horno.
1: ¿Al horno, papa sí?
0: Al horno, sí.
1: Bien. Bueno, sí, está bien. Bola, y la napolitana le pone, supóngase, queso, jamón,
0: claro.
1: Todo, completito.
0: Sí, sí, sí, sí.
1: Orégano arriba.
0: Claro, qué rico.
1: Alguna tirita de algún morroncito en lata, eso.
0: Puede ser.
1: ¿Eh?
0: Sí, sí, sí.
1: No, no.
0: Ajo.
1: Ojo. Oh. ¿Ajo en polvo o ajo, no, ajo rayadito?
0: Ajo elefante.
1: Ay, me mató, ajo elefante.
0: ¿No lo conocés? ¿El
1: no.
0: ajo elefante?
1: El ajo elefante. No sé, tengo miedo de que salga como cualquier cosa.
0: No, el ajo elefante es más grande que el ajo común, digamos.
1: Ah, sí, suave. Sí, la especie. Sí, usted sí. Está diciendo, ah, no, no, sí, es más fuerte también, ¿eh?
0: No, no, no, es más suave.
1: Ah, es más suave.
0: Ojo, sí, sí, la gente piensa que es más fuerte.
1: Yo también.
0: No, es más suave. Es más sabroso.
1: Es más, pero ese el ajito va en la salsita con el perejil, sí, y eso sí, va sí, como sí. Piña. Uh-huh. ¿Eh? Y yo, hambre, por ejemplo.
0: ¿Eh? Un hambre tenemos.
1: Sí, ya. Tenemos a esta hora. Escúcheme. Pero la recolecta suya fue buena hoy.
0: Sí, sí, sí, sí.
1: Escúcheme. He comido la. Para mí, mi comida preferida, yo soy como las tortugas ninja. Es la pizza. Yo puedo comer a la hora que me digan, puedo comer pizza. He comido pizzas con. Ajo, o sea, picarle mucho ajo arriba del queso y el jamón.
0: Sí, sí, sí, sí, sí. Viste que cuando la dejás.
1: Después, igual, cuando voy a la pieza y está cerrada la ventana, tengo que abrir porque con el aliento prendo la luz y salta la llama y ¡pa! Explota la casa, ¿no? Pero.
0: Claro, sí, sí.
1: No, no es para, qué sé yo, ir a un. Comerse esa pizza, ir a una cita, por ejemplo. No,
0: no, no,
1: no, no, no, ahí no. ¿Tampoco? O qué sé yo, o que vaya a entregar un currículum y que justo le hagan una entrevista, tampoco. No, tampoco.
0: ¿Y vos que sos de hacer notas así en
1: no, vivo, no, ni, no, no, ni hablar. Pero esa es para qué sé yo.
0: Tampoco es que venga la tuti y vos estás ahí.
1: Y es para el verano, porque así uno tiene la ventanita abierta y entra.
0: Y ahí
1: se claro. Vio que el erutito del gas.
0: No, no. No, bueno. Y sobre todo ahí que está todo cerrado en el estudio.
1: No, no, acá explota todo. Anda,
0: hoy ¿qué pasó sí. con el programa hoy?
1: No, hoy desbarrancamos. Por ser el cumpleaños de Freddy. Tanda comercial y venimos con la nota si nos dan bola.
2: 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Es la hora 13 en punto. 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

0: 13:06 la hora en nuestro país y lo tengo en línea a Federico Salazar, que es entrenador de Hernán Urra, que el otro día pudimos hablar con Hernán justo cuando iba a ir a competir, pero sabemos que lo hizo de la mejor manera, por eso vamos a hablar con su entrenador para que nos dé un balance. Hola Fede, ¿qué tal? ¿Cómo te va?
1: Hola, ¿cómo estás, Robert? Un gusto.
0: Bueno, bien por acá. Bueno, contame, Fede, qué experiencia, qué se traen de positivo y de lo negativo también de México.
1: Bien, bien, fue un lindo torneo en donde, bueno, primer torneo, digamos, del año que tocó participar afuera, en un año medio de transición, en donde, bueno, buscábamos que Hernán esté dentro de sus marcas, así que bueno, tiró 15-95, un buen resultado que nos posiciona ya bien para el año que viene. Si bien ahora en el mes de septiembre Hernán viaja a Colombia, donde tiene otro torneo, pero bueno, ya ya no nos deja tranquilo que nos estamos encaminando a lo que va a ser el Mundial y el Panamericano del 2027, ¿no?
0: ¿Por qué me decís un año en transición, Fede? ¿Qué se hace? ¿Se descansa? No sé, explícame.
1: Claro, dentro del ciclo olímpico, dura 4 años. Sí. Nosotros tenemos, al año posterior al ciclo olímpico, tenemos mundial. Ajá. De ahí tenemos este año, y de ahí al otro año, mundial y panamericano, que son... que son los eventos más importantes que hay en el paraatletismo, ¿no? Junto con el juego paralímpico, por supuesto. Entonces este año, siempre el segundo, es como un año de transición donde se lo utilizamos más para las cargas, para subir carga, para por ahí planificar otras cosas en la planificación final. Entonces no ponemos tanto un objetivo en lograr una marca superior, sino que probamos como de transición, que probamos cosas para después que la podemos tomar o no para el año siguiente, ¿no?
0: Resumiendo, sería trabajar mucho en lo físico y olvidarse de los resultados que después al final del próximo año van a venir, una cosa así.
1: Claro, trabajamos mucho lo físico descuidando un poquito más lo técnico.
0: Claro.
1: Tener cosas que hagamos una acumulación de más fuerza, trabajamos muchísimo la fuerza, tratamos de aumentar todos los valores en el gimnasio, de press de banca, de sentadilla, de remo, de todos ejercicios principales para el lanzamiento, digamos, y bueno, después hacemos un ajuste en las competencias que tenemos, pero no específicamente trabajando en la técnica, ¿no? Yo lo hago así, otro capaz que lo hace de otra
0: está
1: forma
0: bien, ¿no?
1: Yo lo trabajo así y
0: te ha dado buen resultado.
1: Sí, me gustó cómo lanzó, porque estuvo muy prolijo. También la adaptación de los pesos, este año venimos tirando todo con balas de 7 kilos y él en competencia tira balas de 4. Hicimos la adaptación 2 semanas antes, recién en un periodo de competencia. Esa adaptación se empieza a hacer mucho mucho antes, ¿no? Para afinar más la técnica, que es lo que te lleva después, teniendo buena fuerza y buena técnica, te lleva a un buen lanzamiento, a un buen resultado, ¿no?
0: Todo con la vista puesta en los Paralímpicos de Los Ángeles 28.
1: Exactamente, sí, sí.
0: Previamente vos me decías que había Panamericano y Mundial el 27,
1: el año que viene. Exactamente, que mayormente el Mundial es el que te da las plazas para el juego paralímpico, digamos.
0: Porque para clasificar tenés que tener un mínimo en cuanto a la distancia.
1: Tenés que tener un mínimo, tener un ranking, y después hay clasificación directa, que son, por ejemplo, al juego anterior eran los medallistas del último mundial, te daba las 3 plazas, digamos, a los 3 medallistas. Este año todavía no salieron los criterios, pero suponemos que va a ser medio parecido.
0: Y acá en México más o menos también se buscó, qué sé yo, ir aclimatándose, más o menos el mismo clima que va a tener Los Ángeles, que va a ser pesado, húmedo, calor.
1: Sí, sí, no sé, lo que sí teníamos mucha altura.
0: Claro.
1: En México, que bueno, es propicio para las carreras de velocidad, los lanzamientos y los saltos, ¿no? Claro. Las carreras de medio fondo no, un chico que hizo medio fondo.
0: Claro, sí,
1: desde
0: sí.
1: La altura se ahogó, agua caliente, no sabía por dónde
0: le entré. Respirar.
1: Sí. Más que estuvimos 3-4 días, no tuvimos tanta adaptación. Después sí, de una semana, creo 10 días, ya el cuerpo se adapta en la altura, se genera más glóbulos rojos que permite la oxigenación de sangre, digamos, y te permite competir bien ahí. Bueno, no fue el caso porque estuvimos 3-4 días y ya compitió. Pero para esas, sobre todo para esas pruebas, ¿no?
0: En líneas generales te venís conforme de México.
1: Sí, muy conforme, y ahora vamos a ajustar este casi un mes y medio que le queda para que vaya a Colombia, y vamos a tratar de tirar una buena marca ya. Vamos a experimentar otras cositas ahora.
0: Y haciéndome, claro, no lo vamos a ventilar tampoco, haciendo un paréntesis con los demás chicos, vi en tus redes que elogiabas a la competencia de los demás chicos también. Contame un poquito.
1: Sí, fue una delegación de 10 chicos, muchos atletas nuevos con el que fueron a buscar la clasificación funcional para poder empezar a participar en las competencias internacionales, ¿no? Hernán era el único, digamos, experimentado, como porque todo el grupo de selección estuvo en los para sudamericanos, que fueron la semana anterior en Colombia.
0: Sí.
1: Como Hernán no tenía la prueba ahí, decidimos llevarlo a México para que ya tenga competencia. Y todos los chicos, la verdad que muy bien, linda. Algunos, conseguimos 6 medallas de oro y 6 medallas de plata, lo que es un buen logro, porque son chicos que están recién iniciando a nivel internacional, ¿no? Y bueno, y la semana anterior sí estuvo Nico Piris en Colombia, que salió tercero en salto en largo, y estuvo Mili González también, que salió cuarta en 100 metros y tercera en 400. Así que bueno resultado también, mejorando Mili sus marcas, y bueno, Nico manteniéndose también en sus marcas, ¿no?
0: Lo de Hernán, uno lo da como una fija que vaya a los Paralímpicos de Los Ángeles. ¿Y vos pensás que Nico y Mili se pueden meter también?
1: Y se pueden meter, sí. Mili mejoró su marca en 400 metros y bueno, ahora se ubica entre las 10 mejores del mundo, digamos. Cuando fue al juego estaba número 16 el ranking, y bueno, depende después de las plazas que envíen, ¿no? Y bueno, y Nico se mantiene entre el 2 y el 13. Lo que pasa es que el varón siempre es más complicado porque hay más cantidades de marca y menos plazas, porque en el mundo compiten más varones que mujeres. Entonces eso lo hace que para que pueda ir al juego tiene que estar entre los 6 mejores del mundo, ¿no?
0: Claro.
1: Y bueno, Nico se ubica entre el 12 hoy, tiene que hacer un... tiene todo el año que viene también para saltar, tiene que saltar arriba de los 7 metros. Yo creo que saltando esa marca puede entrar a los juegos, ¿no?
0: Fede, muchísimas gracias por tu tiempo, fuerte abrazo y felicitaciones por todo el laburo.
1: No, dale, de nada, Robert, gracias a usted también siempre por estar atento a los chicos, y bueno, te mando un saludo. ¿De fútbol no se habla, no?
0: No, bien Vélez, tienen el mejor técnico del país.
1: Nos dimos un arquerito.
0: Sí, nos mandaron un banco, gracias por todo. Clemente llegó a Boca, gracias.
1: Es bueno, ya se va a acomodar, vas a ver.
0: Vélez puede ser, pero en Boca es otra cosa. Gracias.
1: Está jugando con un partido, déjelo, pobre.
0: No tenemos mucho tiempo. Fuerte abrazo.
1: Dale, abrazo.
0: Fue la palabra de Federico Salazar, que nos contaba todo lo que pasó con Hernán Urra en México. De esta musiquita dice que nos tenemos que ir, porque además Freddy tiene que festejar su cumpleaños, su 18 años en la... un poco más de 18, pero que termine muy bien el día. Chau.

0: ¿Qué tal? ¿Cómo les va? Muy, pero muy buenas tardes. Bienvenidos a un nuevo programa de Estación Fútbol. Estamos en la 95.5. Estamos en Estación 10. Nos retransmite FM Comahue 102.9, que llega a Neuquén, pero como trompada entra a Neuquén. También la 96.3, Radio 5 Saltos. Nos retransmite 88.3, Frecuencia Urbana, la ciudad de General Roca. Y la madre de todas, M690. LU19, que nos retransmite y nos permite llegar a todo Río Negro, a Neuquén, a Chubut, a La Pampa y demás. Me va a averiguar, Chorqui, querido, ¿cómo le va? Buenos días, ¿cómo anda usted?
1: Bien, bien, bien, muy bien. Vio mi cara de preocupado, ¿no?
0: Sí, ¿qué le pasa? Me dejó preocupado a mí también. Lo vi así, me dejó preocupado a mí también.
1: Porque estoy viendo el pronóstico del tiempo.
0: Oh. No, no, pero tiene un centro bueno, Chorqui.
1: Es lo que hay, no maten al mensajero, por favor.
0: No, es verdad. Siempre es lo mismo. Verdad. Sabe que, y le iba a decir, le iba a encomendar la tarea, sí. Chorqui, hágame la gauchada, usted que todo lo sabe, averígüeme, ¿cómo va a estar el clima? ¿Y cómo va a estar?
1: Lluvios, como me gusta a mí, pero va en contra de... Que ruede la pelota.
0: Sí, nos está arruinando. Sí. Usted con el lluvioso suyo nos está arruinando.
1: Mañana 90% de probabilidad de lluvias en la zona. O sea que de toda la zona en un 90% está la posibilidad de que llueva.
0: Bien.
1: Estoy hablando del Alto Valle Oeste y Alto Valle Este.
0: Bien. ¿Sí? Yo le hago un panorama de cómo estamos al día de hoy.
1: Ya.
0: Vio que salió un comunicado de Liga Deportiva Confluencia, de la comisión directiva, pidiéndole a los 5 o 6 partidos que habían suspendido, muchachos, tienen que jugar. Se suspendieron 4. Queda por jugar Pirmatunoro, Chipoleti San Isidro, Maracasiño El Salvador, Huelgo Godoy. Quedan por jugar 4, pero déjeme ver si no me olvido de ningún otro. No quiero pecar de injusto con nadie. Y Chichinales Regina. 5. Bueno, habían avisado, che, avisen 48 horas antes, así podemos organizarnos con el tema de árbitros y demás, que es lo que corresponde habitualmente. Bueno, hasta ahora, por lo menos hasta las 11 de la mañana, solo Pilmatún Oro había dicho, jugamos el jueves. Pero a ver, el formalismo de decir jugamos el jueves, porque lloviendo, como está pronosticado, o como llovió anoche, por ejemplo, en la ciudad de Roca, no sé en otros lugares si habrá llovido mucho, y es complicado. Yo creo que no sé si se va a poder jugar alguno de los partidos de esa tercera fecha entre semana, porque estaba preguntando y me dicen, ¿sabes cuál es el gran problema, Fran? Hay canchas como la de Mainqué, que de tierra, que chupa muchísimo. Le hablo en términos bien futboleros. Es tierra que chupa, absorbe agua a lo loco. Pero ha caído tanta agua que ya no absorbe más. Entonces era darle con la bomba de agua. Y sacar y laburar y sacar y laburar. Pero ¿qué pasa? Si sigue lloviendo, se vuelve a acumular y se forman lagunas. Así está Huergo hoy, así está Mainqué hoy y así está Simacoy. Y así está San Carlos hoy, que se iba a jugar el partido, los partidos de bloque mayor contra Unión. Incluso me dicen la de Unión, vos no sabés lo blanda que está, Francisco. Unión tuvo actividad viernes y sábado. Entonces no creo que se juegue de acá, de hoy martes a viernes, algún partido. Viste que ayer en un momento asomaron unos rayos de sol y dijimos, opa, se equivocó el pronóstico, la pegamos. Bueno, fue un amague. Y ahora la otra preocupación, ¿cuál es? Che, ¿qué pasa este fin de semana? Viene muy complicado también. Lo que hay que tener en cuenta es tratar de jugar lo que se pueda, muchachos, porque en estas circunstancias ya no podés echar culpas, ya no podés hacer absolutamente nada para remediarlo. Por ende, bueno, a ver, Roca Simac juegan en el sintético, porque el local es Deportivo Roca. Bueno, debería jugarse. ¿Por qué digo debería jugarse? Para que haya fútbol, para que los clubes puedan recaudar un mango. Debería jugarse. Ojalá no llueva en Cinco Saltos, ponele. Ojalá no llueva en Catriel. Todo lo que puedan jugar deben jugarlo. Pero está muy complicado.
1: Estaba viendo la parte de Catriel, justamente. Para mañana, lluvia, pero ya jueves, viernes y sábado, despejado, con temperaturas agradables. 20 grados para el jueves, 18 para el viernes. El sábado 14, con condiciones de cielo parcialmente nublado, con sol. Y ya el domingo, bueno, probabilidad de lluvia, pero en lo que es esta zona norte, digamos, de la provincia de Río Negro, van a existir condiciones de cielo parcialmente nublado. No va a llover. Y el viento, sí, el sábado, claro, puede llegar a los 60 kilómetros por hora, que es bueno, es alentador justamente para que se seque, ¿no?, el terreno.
0: Eso en Catriel.
1: Sí, señor.
0: ¿Cinco Saltos?
1: Muy bien, Cinco Saltos. Para la jornada de mañana, lluvia también con estos valores de 90%.
0: Claro, es alta la lluvia.
1: Para el jueves lo mismo, ascenso de temperatura. El viernes, cerrando la semana, no está el icono de la nube con las liñitas celestes abajo, las gotitas, o sea, cielo parcialmente nublado, sol, temperatura 16 grados, algo de viento, 36 kilómetros. Sábado ya ahí, para lo que es la zona de Cinco Saltos, sábado y domingo con lluvia, tanto el sábado con una probabilidad del 60% y el domingo del 80%. O sea que puede ser que el domingo llueva un poco más. Vamos, 46 kilómetros. Chipoletti, lo englobo dentro del Alto Valle. Bien. Que van a estar con estas condiciones de lluvia, lluvia, lluvia y lluvia.
0: Hoy hablábamos temprano con el presidente de CIMAC y decíamos, bueno, a ver, lo que más nos preocupa hoy, porque la macana ya está hecha, muchachos, nunca se delineó, y me gustó la actitud del presidente de CIMAC, porque me decía Asensio, y es culpa nuestra, tenemos que hacer un mea culpa, tenemos que hacernos responsables. Y está bueno que por lo menos se diga, loco, y nos equivocamos, no siempre es la liga, la liga la hacemos todos, el eslogan, ¿no? Tienen que salir unas remeras con ese eslogan.
1: No, la liga
0: la hacemos todos. Ahora cuando pasa algo malo, no, es culpa de la liga.
1: Y por eso, la liga.
0: Muy buena. Estoy lento yo, perdón. Pero digo, más allá de ese mea culpa, que está perfecto que se haga, siempre es bueno decir, che, le erramos. Acá no se puede hacer nada. Lo máximo es lo que estamos diciendo, muchachos. Bueno, lo que se pueda jugar, que se juegue. No se les va a ocurrir, porque el sábado llueve, el domingo no jugar el sábado, porque es lo peor que pueden hacer. Ni se les vaya a ocurrir, porque por alguna cabecita ya anda dando vuelta la idea. Y contra esto no se puede. Entonces, la preocupación, ¿dónde radica? Los clubes que no generan un peso. La situación económica de los clubes, que cada vez se van enterrando más. Porque es verdad lo que me decía el presidente de CIMAC, Fran, no es solo la cancha. Dale, ponele que la cancha aguante. Lo jugamos así. Es todo lo que trae aparejado. El acceso. Ya el acceso hace que sea casi imposible llegar a la cancha. Por ende, no va a ir la gente. Por ende, no recaudo. Los entrenamientos de esos equipos que tienen las canchas mal, ¿dónde los hago? Porque no puedo tener a los pibes sin hacer nada. Porque no puedo tener al equipo de primera sin hacer nada. Y mira cómo se maneja Simac. Esto, repito, me lo dijo el presidente hace un ratito cuando hablamos con él en el otro programa radial que hacemos. Mira, estamos yendo a lugares públicos o hasta alquilamos una cancha con la ayuda de los padres, y lo que falta lo pone el club. Pero claro, ¿hasta cuándo va a tener el club para poner? Agradeció a los jugadores de primera que pagan entre los jugadores un lugar cerrado para entrenar. Las malas decisiones, lamentablemente, traen aparejada consecuencias graves. Y acá se enojaron. No es que sea rencoroso, soy memorioso. Acá se enojaron cuando se la cantamos esta hace muchos meses. Porque un invierno un poquitito más lluvioso, listo, ya sabés que tenés tres fines de semana sin jugar. Ahora la gran preocupación radica qué hacen los clubes desde lo económico para subsistir. Porque cero ingreso. Me decía, y está bueno mencionarlo también, porque el otro día aplaudíamos la decisión de Guarino y de Calani. Che, cambiemos localías. Lo importante es jugar y que entre un mango. Después el resultado hasta es anecdótico. Y Simac decía, bueno, no tenemos problema. Todo lo que podamos hacer para jugar, lo hacemos. Y algunos dirigentes, incluso el presi de Simac, me decían, y por ahí necesitamos una ayuda de la liga. Muy difícil. La liga no tiene un mango. ¿Y cómo haces para salir a socorrer a veintitantos clubes? Es complicado el panorama, pero no solo por no jugar. Hoy lo más preocupante es la vida económica, institucional, de los clubes. ¿Cómo subsistís sin ingresos? ¿Cómo haces para pagarle a esos empleados fijos que tenés? ¿Cómo haces? Es muy complicado. Ahí le estoy mandando un mensajito.
1: Uh-huh. Yo también le mandé, capaz que está escuchando.
0: Puede ser, es asiduo oyente de la radio.
1: O capaz que está en otra nota, ¿viste?
0: Muy solicitado también, con quien vamos a hablar un rato. Pero digo, lamentablemente es grave la situación que están atravesando muchos clubes. Más aún, y en el transcurso del programa vamos a hablar con otro dirigente de un club de la B. Más aún para los equipos de la B. Es que al ser menos equipos en la divisional, terminaron dos semanas antes que primera. Hay clubes que en los últimos dos meses jugaron un partido. ¿Y cómo bancas? ¿Cómo bancas los trapos? ¿Cómo haces en estas circunstancias para que tus pibes sigan entrenando? Porque a su vez, esos pibes son los que pagan la cuota y vos con esa cuota juntás la guita para pagarla al profe. Y el profe también tiene una familia que tiene que comer. O sea, necesita laburar. Y no todos los clubes, por ejemplo, tienen la enorme ventaja de Deportivo Roca. Que es verdad, tiene el complejo que no podés pisar porque es todo barro, por todo lo que llovió. Pero tiene el mayolino sintético. Entonces se arreglan. Bueno, será 10 minutos menos de entrenamiento, 15 minutos menos de entrenamiento. Pero te entrena el bloque mayor, te entrena el bloque menor. Y vos podés seguir cobrando la cuotita. Y con eso poder seguir manteniendo el pago a la gente que está laburando. Ahora, los demás clubes que no tienen, y por ejemplo, tienen que poner plata para alquilar un lugar cerrado para que los chicos puedan entrenar. Ya, una parte de la cuota se te va en eso. Así de complicado están, yo le diría, la gran mayoría de las instituciones. O aquellos que incluso arreglaron con alguno de sus jugadores el pago de unos mangos. Que vos lo arreglaste y el jugador hizo cuentas y mantiene su familia con eso, necesita cobrarlo. Pero te entiendo también, club, ¿cómo querés que te lo pague si no generé nada? Bueno, está complicada la situación, muy complicada la situación. No podés hacer nada porque estos son, repito, imponderables que no tienen solución. No depende de un dirigente o de una decisión dirigencial. Sí está bueno que esté la decisión de, loco, como sea, hay que jugar. Pero a veces no se puede. ¿Lo tenemos en línea? Perdón que lo hice esperar, estimadísimo amigo de la casa, el señor Gustavo Faza. ¿Cómo le va? ¿Cómo lo trata la vida? ¿Cómo lo trata esta lluvia, este tiempo?
2: ¿Cómo le va, estimado Francisco Rojas? Bueno, un saludo para Chorqui y para toda la audiencia. Bien, bien, saludo. Acá trabajamos poco el fin de semana, pero uno de los dos días, por suerte, se pudo trabajar.
0: Bien, muy preocupado. No sé cómo estará del otro lado del puente, pero hoy hablábamos con el presidente de CIMAC y después hablé en privado con otros dirigentes, y está dejando consecuencias muy graves desde lo económico este parate, Gustavo, porque no se genera. Porque me decía hoy la gente de CIMAC, mirá, imposible entrenar en el predio, estamos saliendo a alquilar lugares privados. Déjame agradecer, recontra agradecer a los papás que hasta están poniendo plata del bolsillo, y lo que falta lo trata de poner el club, a los jugadores de primera que ponen plata de su bolsillo para poder alquilar algo, y nos estamos endeudando, y sin jugar, cuando vuelva al fútbol, los primeros partidos incluso van a ser para pagar deudas. No es solo el perjuicio no jugar o que la pelota no ruede, sino también en las consecuencias económicas que está dejando, yo diría, en un 80% de las instituciones de la Liga Deportiva Confluencia. ¿Cómo es del otro lado?
2: Bueno, no solo es de la Liga de Confluencia. Del otro lado, en la Liga de Fútbol de Neuquén hay una premisa clara que baja el presidente y que siguen los clubes, que hay que jugar a como de lugar, intentarlo al menos. La ventaja que tienen es que una gran parte de los terrenos de juego son de sintético, pero bueno, cuando llueve mucho el sintético se acumula y es peligroso para los chicos, entonces optan por no jugar, pero la idea es siempre jugar. Se privilegia el tema de jugar, por esto que decís vos, porque los clubes viven de los ingresos que generan con los partidos, con la cuota de los chicos. Hay una función social muy importante, pero si nos olvidamos de que hay que pagar las cuentas, no funciona este tema. Así que bueno, ahí estamos, más allá del parate que hicimos de una semana por las vacaciones de invierno. Se viene jugando alternado, este fin de semana se jugó sábado y no domingo por la lluvia, y el fin de semana anterior fue al revés, se jugó domingo y no sábado. Pero la ventaja es que allá acomodaron el calendario para terminar primero todo el torneo y de vuelta, donde se definen ascensos y descensos, y después arranca la Copa Neuquén. Así que, salvo estas dos semanas anteriores, el calendario venía según lo planificado, y hay bastante margen, pero bueno, el tiempo uno no lo controla, así que vamos a ver qué nos depara este año.
0: Bueno, nosotros tenemos, hoy a la mañana alguien me dijo, me pareció muy lindo, muy, muy acertado, en la Liga nos manejamos así, tenemos calendario de Champions League. Arrancamos un año y terminamos al siguiente.
2: Bueno, la Champions arranca en julio y termina en junio. Bueno, capaz que tenga que hacer lo mismo. Yo creo que ante situaciones climáticas como esta, no queda otra que relajar y decir, bueno, si terminamos el año que viene, terminamos el año que viene. O sea, llega un punto donde no te podés hacer demasiado problema con cosas que no dependen de los clubes. Entonces, bueno, quizás haya que hacer eso. Sí. No entiendo el cambio de calendario, así de jugar un torneo en el medio y seguir el otro, pero bueno, eso está estipulado por los clubes.
0: Sí, no sé, igual, si puede cambiar, ¿no? No obstante, surgió ahora con todo esto que, bueno, este fin de semana hay que ver qué pasa, pero el 8 arranca el clausura y en el medio van metiendo copa, pero hay que definir tema de descensos y ascensos antes que la copa. Tiene prioridad eso y lo veo muy acertado. De última,
2: sí, claro.
0: No es lo mismo terminar el año con la copa sin definir que con los descensos y los ascensos.
2: Sobre todo porque la copa después va quedando gente eliminada y te van quedando menos equipos. Pero la idea, vuelvo a decirte, la idea que tienen en Neuquén desde hace rato es intentar jugar la mayor cantidad de partidos posible de parte de la mayor cantidad de clubes posibles. Entonces, arrancamos a fines de enero jugando la Copa Provincial, que la juegan equipos que se clasificaron en hasta determinadas posiciones, con equipos de otras ligas, en este caso con la Liga del Sur, que hace Junín de los Andes, San Martín, Villa La Angostura, y los del norte de Neuquén. Bueno, jugaron una Copa Provincial que se jugó durante todo, en la última semana de enero y todo febrero, terminó la segunda semana de marzo.
0: Pero,
2: con el torneo incluso ya arrancado.
0: Espere. O sea, jugaron a fines de enero, arrancaron.
2: Sí, algunos clubes, hubo seis clubes que arrancaron a jugar, seis clubes del IFUNE que arrancaron a jugar la Copa a fines de enero.
0: Ah, bueno, está bien.
2: Acá y el torneo en sí arrancó la última semana de febrero.
0: Bien, bueno, no, acá estábamos festejando un par de cumpleaños en enero, pero no viene al caso.
2: César. No, a ver, yo lo que le quiero decir es que es algo que hemos hablado ya en otro momento. Hay una voluntad por parte de la liga de agregar torneos, jugar la mayor cantidad de torneos posible, instar a los clubes a que se anoten a los torneos juveniles. O sea, lo único que eleva el nivel de la competencia es jugar.
0: Tal cual.
2: Jugar entre nosotros, jugar contra otras ligas, jugar, pero hay que jugar. Si no jugás, no elevás el nivel. Y eso se nota cuando vamos a jugar a otro tipo de torneos. Entonces, bueno, ellos, como vieron esa falencia, intentaron agregar competencias, y la verdad que obviamente a los clubes les cuesta mucho esfuerzo, pero también se dieron cuenta que el esfuerzo logístico que conlleva jugar tantas semanas al año se compensa por el hecho de que no pasan tantas penurias que si jugaran las 24 fechas que dura el torneo entre ida y vuelta. Y
0: tal
2: después
0: cual,
2: te quedan
0: tal cual
2: 30 semanas libres que no sabes qué hacer.
0: Sí, sin duda. ¿Tiene alguna novedad, Gustavo? Usted que sabe todo. Respecto al inicio del torneo regional federal amateur, ¿se ha comentado algo ahí en la liga? ¿Se sabe algo?
2: No, en la liga no. Yo hoy tengo que ir a la liga, pero no sabía nada. Lo último que se había hablado era a principios de septiembre. En la capacitación que nos dieron con las nuevas reglas por parte de AFA, se habló de, y con los profes que vinieron a tomar la prueba, se habló de última semana de agosto, primera de septiembre. Pero bueno, dado que eso es muy inmediato, porque nada, cuatro semanas para acomodar todo, sortear la zona, y bueno, uno quiere creer que van a jugar en septiembre. Pero bueno, están bastante apurados con el calendario, porque pues en febrero arranca el otro torneo, el que viene a ser un torneo similar al viejo Federal B o Argentino B, como quieran, no sé cómo le van a llamar. Así que ese torneo ya está en calendario, y bueno, lo van a tener que jugar rapidito este Federal Amateur, con lo cual no creo que lo demoren demasiado.
0: Bien, me meto en su área, en lo que usted maneja. A ver, se dice que en la Premier, si hay que atender al arquero, el técnico tiene que sacar a un jugador. ¿Es verdad esta? No, es chiste.
2: No, el tema es así. Ayer, la International Football Association Board, el IFAB, que es quien junto a la FIFA, es una especie de instituto que se dedica a revisar las reglas en forma permanente, que está formado por gente de la FIFA, árbitros de la FIFA, y árbitros de las asociaciones miembro, que son los británicos, ¿no? Son 9 personas, todo un equipo, ¿no? Componen. Y en base a lo que se vio en el Mundial, ellos consideran que algunas cosas le gustaron y otras cosas no le gustaron tanto. Entonces, les gustó mucho la forma de gestionar esto de que se perdía tiempo en las sustituciones. Les gustó mucho esta ola de buena salud que apareció de repente y que los jugadores no se lastiman más en los partidos. Claro, como tienen que salir un minuto, todos dicen, no, dejá que piso fuerte un poquito y se me pasa. No me atiendas. Pero te pido, no hace falta, me recupero solo. A partir de ahora, todos se recuperan, están todos sanitos. Cuando claro, hace
0: tres meses. ¿Usted me está queriendo insinuar que antes el jugador fingía?
2: No, yo le estoy diciendo, hay una ola de buena salud, es una muy buena noticia. No. Por suerte, es algo que le hace muy bien al fútbol, esta ola de buena salud. Los jugadores no fingen más, pero aparentemente los arqueros se habían contagiado de la ola de mala salud anterior y se estaban lesionando muy seguido, sobre todo los arqueros que iban ganando. Entonces el IFAB tomó cuenta de eso y hay un ensayo, ¿sí?, que se va a dar. Cuando hace ensayo es que es solamente en las asociaciones miembros que así lo soliciten. AFA podría solicitarlo, por ejemplo. Bueno, en este caso lo solicitó la Premier League, la Football Association, que es la AFA de los ingleses, y van a hacer eso. Cuando un arquero requiera atención médica, requiera que paren el partido para tener atención médica, su mismo director técnico va a tener que decir, bueno, yo te atiendo al arquero, te paro el juego, pero un jugador tuyo se queda fuera un minuto. Así que ese equipo igual va a quedar con 10, como pasaba con cualquier jugador de campo. Me parece una medida muy acertada. ¿Qué quieren que le diga? Viendo el resultado que dio en el Mundial, la otra cuestión, me parece una medida estupenda. Se barajaron varias opciones, como que el árbitro sea el que saque el jugador, la descartaron de inmediato, y la otra opción que se barajaba, que me parecía muy buena, es que el rival elija qué jugador quería que saque.
0: Ah, bueno.
2: Pero estaba buenísimo, nah. Pero después dijeron, pero entonces estamos sacando al jugador que al mejor jugador del rival, que es el que da espectáculo. O sea, todos van a sacar a Messi, básicamente. Y todos queremos que Messi juegue. El espectáculo es por Messi, no por los centrales que son una patadura. Entonces, bueno, es el técnico del mismo equipo el que elige quién va a salir, porque tuvieron que atender al arquero. Me parece buena esa, ¿eh? La verdad que es una buena medida, pero está en ensayo todavía. Seguramente en el próximo cambio reglamentario del año que viene, si da buen resultado, que yo creo que lo va a dar, va a aparecer.
0: Yo pregunto, y usted debe tener la respuesta, porque no lo entiendo, la verdad no lo puedo entender. Si todo es para ganar tiempo, ¿no?
2: Tiempo de juego, tiempo neto de juego.
0: Sí, bien. ¿Por qué no va a ser tiempo muerto? Porque una vez se lo pregunté y usted me dijo, y Francisco, si hacemos tiempo muerto, ¿cuánto duran los partidos?
2: No, es que yo estoy de acuerdo con usted. A mí el tiempo muerto me parecería lo más justo. A mí me encantaría que sea tiempo neto de juego, como en el futsal, como en el fútbol playa. Sería fantástico. Es más, ahora se está hablando de que en este mundial se llegó a un promedio de 58 minutos de juego neto, lo cual está casi un minuto arriba de lo que se juega en Champions, que es el paradigma del juego con continuidad. Después, si quiere, hacemos un desglose de por qué llegamos a tiempo. Porque no cobraban faltas que eran falta, porque y había menos tarjeta de normal. Y sí, si no le sacaban tarjeta a nadie. Eso es otro análisis. Pero se logró una continuidad de juego muy superior a la del Mundial pasado, casi 8 minutos. ¿Sí? Y ni hablar del fútbol argentino, 44 minutos de promedio contra 58. Se está hablando de 14 minutos de juego.
0: Bien. Le tengo que pedir un favor enorme.
2: Sí.
0: Usted, que es un hombre de medios, sabrá entenderme. ¿Me deja ir a la pausa con la gente de Lu19 y seguimos si no con este tema? ¿Puede ser?
2: Pero por favor.
0: Pero qué amable.
2: Si total, paga usted el teléfono. Vaya.
0: Dele. Vamos. Ahora, espérenos que ya volvemos. Muchas gracias. ¿Le parece que vayamos volando con la gente de Lu19 M690 y seguimos charlando? ¿Sabés cuándo arrancó el torneo en la Liga Deportiva Confluencia? Lo leo y más me caliento. Después de la pausa se lo digo.

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0: Sí. Antes de seguir con el señor Fasa, déjeme leerle esto, porque lo busqué en Magazine Mundial y lo encontré. Partido 2, los partidos que íbamos a estar, ¿no? En ese momento. Deportivo Roca, Deportivo Huergo. Fue raro el inicio, porque primero se jugó la segunda fecha y después la primera. Lo cual no es algo inusual, ha pasado muchas veces en muchos lugares del mundo. Con el arbitraje de Germán Machi, desde las 17, en cancha de Deportivo Huergo, el local recibe al equipo de Martín Medina. Promesa de buen partido. Eso escribimos en su momento, ¿no? El último antecedente fue empate en un tanto con un Corsi superlativo. ¿Sabe cuándo fue esto?
1: ¿Cuándo fue eso, Rojas?
0: Me dan ganas de levantarme e irme.
1: No, que se puede. Tiene que ser el programa.
0: Pero es para irte. Porque no. Cuando vos ves ahora las consecuencias, bueno, muchachos, arrancaron a jugar el 21 de marzo. 21 de marzo. Ya no sé si es 21 o 22. 21 o 22 de marzo. No hay calendario que aguante. ¿Dónde estaban la Liga La Hacemos Todos? ¿Dónde estaban los 26 presidentes y 26 delegados? Multitudinario el cumpleaños. Fueron todos. No se dieron cuenta cuando arrancaron. Claro, ahora no hay guita que alcance. Pero dejo esto. Quería buscar el dato concreto. Casi es imposible. Es para levantarte en serio, ¿eh? Es para levantarte e irte. Porque la liga la hacemos todos, después la culpa de la comisión directiva. No, todos hicieron este macanón, muchachos. Borrón y cuenta nueva, sigo con Fasa. ¿Lo tengo del otro lado, sí?
2: Sí.
0: Ah, bien. No, estaba viendo la fecha y bueno. Es para...
2: No, digo,
0: indignado.
2: Se sabía que era un año político y iba a ser un año complicado, pero bueno. El clima no ayudó tampoco.
0: No, bueno, seguimos con esto de las reglas. Ahora, usted me dijo 50 y pico minutos juegan. Tiempo neto.
2: Sí, 58 en el Mundial.
0: Bien.
2: No, es el fútbol argentino.
0: Bien, bueno, ¿no sería más fácil? Y te evitás todo esto de querer inventar cosas que después tenés que dar marcha atrás porque no funcionan y se te escapa la tortuga como que el córner no lo controlás y ahí te como 30-40 segundos. ¿No sería más fácil decir, muchachos, los partidos no duran más 90, de ahora más los partidos duran 60?

0: pruebo, hago la prueba, error, acierto, en un mundial, la máxima competencia, el máximo centro que tiene el fútbol mundial, ahí me fijo si lo que quiero hacer está bien o está mal, me parece aberrante. Pero si van a cambiar,
1: eso fue raro.
0: Cambiame de una y que sea radical el cambio. 60 minutos tiempo muerto y juego 60 en serio. Porque usted, sí, con mucho acierto, usted con mucho acierto me había dicho, ¿qué pasa, Francisco? Durarían 2 días los partidos. La tele es todo plata. Y bueno, si es plata, si es negocio, haceme 60 minutos, no me hagas tiempo de hidratación y la mar en coche. Y si tenés que parar, cada vez que paran, ahí metés aviso. Sería mejor, porque es un solo cambio.
2: Usted sabe que uno de los grandes problemas del arbitraje, una gran pérdida de la conducción del árbitro, se da justamente por los jugadores que retardan la reanudación del juego. Acá se acabaría, porque ya no hay más protestas ni de que está haciendo tiempo aquel, ni de que diste poco. Mirá, dio nada más que 4, dio nada más que 40, dio nada más que, no importa cuánto de ese jugó, tiempo neto de juego. Así que, con lo cual, va a haber más justicia. Se acabó el equipo tramposo, que usted puede llamarlo pícaro, puede llamarlo como quiera, pero se acabó el equipo que sacaba ventaja de eso. A mí me encantaría, pero bueno, el IFAB todavía no exploró por ese lado. Yo creo que los ingleses se deben resistir bastante, pero si usted se pone a analizar, en base a los números que ellos nos dan, que nos muestran, sería bastante parecido. Estamos en 58 minutos, dos tiempos de 30, estamos jugando lo mismo.
0: Tal cual.
2: Pero real, y sin que haya tanta protesta. A mí me encantaría, pero bueno.
0: Porque digo estas cosas.
2: Le escribí a Perlucci, pero no, me clavó el visto, no sé qué le pasó.
0: Yo le voy a escribir hoy, conseguí el número a Infantino. Dale. A Colina,
2: sí,
0: en este caso.
2: A Colina le escribí, sí.
0: Si
2: sí,
0: no, yo voy arriba, hermano, voy a Infantino.
2: Me parece muy bien.
0: No, digo por qué. Porque ya los jugadores pícaros, para algunos tramposos, para mí pícaros, le agarraron la mano al lateral. Sí, no. Es desde el momento que tengo la pelota en la mano, viejo. Yo no agarro cuando vos, rival, vas y me das la pelota. La dejo que se caiga y voy a buscar la que tengo ahí atrás. Listo, ahí le agarré la mano. El córner no está reglamentado. Yo te tardo 30 segundos y es más. Si soy muy tramposo o muy pícaro, como usted le quiera llamar, la tengo afuera de lo que está marcado y hago patear el córner otra vez. La pongo alevosamente afuera. La primera me tenés que llamar la atención, no me vas a sacar amarilla. O sea, te voy a seguir haciendo trampa.
2: No, igual en el tiro de esquina no hay un tiempo estipulado, es solamente en el saque de meta.
0: Pero por eso digo, en el tiro de esquina, todo lo que me ahorrás en el saque de meta es verdad. Hay muchos más saques de meta en un partido que corners, pero después te lo chupo en el corner, porque te tardo 30 segundos para patear un corner.
2: Me parece que el verdadero problema pasa, insisto en que estoy de acuerdo con que haya esa reglamentación de jugar tiempo neto, sería una gran solución para un montón de temas y menos conflicto para el partido en sí, pero hay una cuestión que me parece más importante y es que no importa qué reglamentación adopte el IFAB, si no hay voluntad política de llevar adelante de los cambios y jugar el fútbol que se juega en el mundo, no tiene demasiado sentido. Ayer te hice en el programa Libero, puso un informe de lo que demoraban el arquero de Barraca Central después de ir ganando la River. El saque de meta que más rápido hizo tardó 40 segundos. ¿Pero cómo? ¿Y los 5 segundos? Bueno, no sé. Raparini les dio una charla a los árbitros, imagínense si me la dio a mí, si no, si la va a dar a los árbitros primero, ¿no? Y yo tengo el PowerPoint y es muy bueno y es muy claro el PowerPoint. Después, lo saque de banda, 20 segundos. Entonces, si Araza, que es un árbitro de primera, Nazareno Araza, no hace cumplir el reglamento en cancha de River, no en cancha de Banfield, que no lo están mirando nadie el partido, salvo lo que somos de Banfield, no, en cancha de River. Es muy difícil porque pongan lo que pongan, van a hacer lo que quieran. Entonces me parece que el problema es más complejo, más allá de las reglas que discutamos que está bueno. Me parece que el arbitraje argentino en ese sentido está pasando por un mal momento. Si no respetamos las reglas en la fecha 1, imagínense en la fecha 10, van a sacar de un día para el otro, van a sacar el saque.
0: Sí, sí, a mí me llama mucho la atención y luego sumarle...

0: nuestra idiosincrasia de que acá no se va a respetar. Acá no se va a respetar. Salvo en algún partido, pero no se va a respetar. Y la otra, que sigo sosteniendo, para mí es un mamarracho, y se dieron cuenta que era un mamarracho, porque la expulsión del suizo Embolo en el Mundial hizo mucho ruido. Y yo lo que decía era, bueno, a ver, está bien echado, porque la reglamentación así lo dice, por la falsa identidad y demás, y la mar en coche que inventaron. Pero digo, era esa falta, sinceramente, si hubiese sido falta de Paredes, que el árbitro vio falta de Paredes, era para amarilla. En la mitad de la cancha.
1: Es una cuestión de interpretación, ahí ya no nos podemos meter en lo que el árbitro pensó. El árbitro vio una falta temeraria, vio que Paredes pasó y lo levantó, bueno. Esa parte, bueno, pero no hay VAR que lo solucione. Pero sí cambió la interpretación. Esto lo hablábamos en ese gran programa que nos regaló esta Copa del Mundo, que fue Modo Mundial.
0: ¿Se acuerda?
1: Bien. Qué gran programa con Mico Equiper Medina, y los invitados que teníamos, que eran Rojas y Díaz. Pero yo lo dije, el IFAB ahí había legislado una cosa y la interpretación que le dieron en la Copa del Mundo fue otra. Y por eso entró esto de... Hubo dos expulsiones similares. La de Almirón y la del suizo, que tuvo más trascendencia porque fue una instancia eliminatoria y digamos que tuvo peso en el resultado del partido. Entonces ahora lo que están haciendo es decirle, no, ¿saben qué? No están diciendo, eso que hicieron está mal. Ellos son, como son suizos, en definitiva, lo de la FIFA, son muy diplomáticos. Y dicen, lo vamos a revisar. Encima son orgullosos, no dicen, nos mandamos
0: sí,
1: un
0: caso. Sí, tal cual.
1: Entonces dicen, lo vamos a revisar y después le contamos de qué opinamos. ¿Y qué van a opinar? Que está mal. Está mal. O sea, no era el sentido. El sentido era que la falta no la hizo Paredes, sino que la hizo Enzo Fernández. Bien. Eso es la confusión de identidad y es lo que siempre se supo.
0: Bueno,
1: pero bueno,
0: un tiro para la justicia.
1: No digo que esté mal la expulsión de Molo, porque lo habían echado Almirón con esa misma interpretación y todo el mundo lo sabía.
0: Tal cual, tal cual. Pero
1: no
0: bueno,
1: tenía demasiado sentido.
0: Por fin un tiro para la justicia, ¿no? Algo que habían hecho un mamarracho, que den marcha atrás. A mí me duele ver que usen el Mundial para hacer pruebas.
1: Y fue raro, es la primera vez que hacen eso. Siempre el Mundial se llega con por lo menos un año de las pruebas en marcha y alguna corrección podés hacer, pero no más que eso. Pero bueno, este Mundial fue como que tiraron toda la carne al asador sin haberlo probado demasiado. Le diría que no hubo, de los cambios en sí no hubo demasiados problemas, salvo esto de la interpretación, y que todo tiene que ver con el VAR. La mayoría de los cambios controversiales tienen que ver con el uso de la tecnología, la ampliación de los poderes del videoarbitraje por sobre lo que pasa en el campo, que yo sé que a usted no le gusta. Pasa por ahí, y bueno, y claramente el fútbol va por ese lado. Los que vemos el fútbol real, el fútbol en las ligas, el fútbol de Argentina de primera para abajo, los que vemos Nacional B, los que vemos Federal A, B, Metro, la verdad que nos pega bastante lejos lo del VAR, salvo en los mundiales, porque, no sé, cuando uno ve Copa Libertadores, bueno, Copa Libertadores usted no ve porque Boca no juega, pero...
0: Bueno, digo, porque ustedes la juegan todos los años con Banfield.
1: No, bueno, pero no somos Boca. No gastamos lo que gastan ustedes, ni hablar de River. Entonces, la verdad que nos pasa lejos todos esos cambios, salvo en el Mundial. Pero bueno, los cambios que se hicieron estuvieron buenos. Lo de esta guerra contra la pérdida de tiempo, aceptando lo que dice usted, que el tiempo real sería una solución mucho mejor, pero en ese sentido me parece que fue positivo. Y lo que hay que hacer es, y volviendo al caso que le dije del partido de River, es tener árbitros con la capacidad... La palabra no es valentía, porque las reglas son esas. Yo entiendo que vos digas, pero yo estoy jugando formativas en una cancha. No quiero decir ninguna cancha para no parecer despectivo, pero estoy jugando en una cancha alejada del mundo, en el medio de la Patagonia. ¿Por qué voy a aplicar la misma regla que en el Mundial? Porque son las reglas vigentes del juego. Porque justamente por eso hay reglas, porque no son los árbitros los que aplican las reglas que quieren. Hay reglas que son de interpretación y reglas que son factuales, son así y hay que hacerlas. Entonces la liga debería controlar que los árbitros se capaciten y tengan la capacidad de aplicar los cambios de regla de juego en todas las categorías, porque esto es fútbol federado. Y creo que el desafío que tenemos los instructores, y las ligas, fundamentalmente, en mi caso yo trabajo para una liga, es ese. Convencer a los árbitros que... Porque los árbitros son bastante rebeldes. Uno ha estado de ese lado y sabe cómo es el gremio. Convencerlos de que no tienen la opción de elegir. No tenés opción de que el jugador... No, hay que... Mirá si le voy a contar 5 segundos. No, nadie te pidió que... opinión, si querés o no 5 segundos. Yo, si querés, después charlamos en un café si, qué opino de los 5 segundos. Pero lo tenés que hacer. Esto es un trabajo y las reglas vienen de arriba. Entonces, las ligas deberían controlar y fiscalizar que sus árbitros estén bien instruidos y que lleven a cabo la tarea adelante. Y también, ¿por qué no? Que es algo que ya estoy haciendo desde la semana pasada, capacitar a los clubes para que sepan de qué se trata.
0: ¿Ustedes pro complot contra la Argentina en el Mundial para dejarnos sin copa o está en desacuerdo?
1: No, qué complot, hay que patear al arco, qué complot, no pateamos al arco.
0: Vio, es re sospechoso, porque el árbitro se retiró.
1: Sí, Elizondo se retiró un mes después del Mundial, ¿y qué? Y los franceses van a decir que hubo un complot y lo echó a Zidane por un complot, le pegó un cabezazo en el medio del pecho, a matarla así.
0: De más está decirle que lo estoy cargando, Pero
1: hace poquito Matías, no me acuerdo cómo se llama el apellido, creo que es Mamana, igual que jugador de River. El editor de video, no se llama editor de video, el analista de video de la selección, dijo que vio el partido 3 veces y que no se había dado cuenta de lo superior que había sido España y que fue un justo ganador. Digo, lo dicen ellos que analizan el partido en lo chiquito. Me parece que hay que estar orgulloso, felicitar a los nuestros que llegaron lejísimos con el corazón y nada más.
0: Bien, pero a usted no le hizo ruido, vio que la gente está como loca. Mirá, se retiró, claro, con los bolsillos llenos.
1: Y pero se retiró con los bolsillos llenos, le pagaron por estar ahí, obviamente.
0: Ah, pero bueno, vio que la gente dice, es árbitro, se retiró porque lo coimearon.
1: Y pero entonces, ¿qué hizo? ¿Evitó que Argentina patee el arco una sola vez en todo el partido? Esa es la parte que no entiendo. Si usted me dice, no nos cobraron 5 penales, pero ¿hubo alguna polémica?
0: Bien, siempre defendiendo usted a los suyos.
1: Y bueno, uno del gremio, usted sabe. ¿Para qué me traen si sabe cómo me pongo?
0: Bien. Me preguntan si va a haber cooling break en la liga.
1: Podría haber. Vamos a hablar con los amigos del bar Nacional acá de Roca. No voy a decir la dirección porque me van a retar, sí. Que son amigos y podemos hacer el cooling break si algún equipo de acá de la ciudad quiere hacer un canje.
2: Yo haría un chorin break.
1: Mirá qué buena idea. Ves que hay que escuchar a todas las fuentes,
0: por supuesto. Yo le propongo,
1: lo argentinizamos,
0: le propongo totalmente. Un canje a este barcito que usted dice para el programa Magazine Mundial Stream.
1: También.
2: Ahí, perdón.
0: Después ahí, páseme el teléfono, sí, de esta gente.
2: Ahí quería llegar, Gustavo Faza. ¿Ya le giraron la invitación para el streaming? ¿Está agendado en algún día de Magazine Mundial Stream?
1: Hay algo charlado entre mi representante y el productor general del programa. Uh-huh. Sí, porque hay que hacerlo grande, ¿viste? Claro. No digamos que somos nosotros solo porque queda feo. El tema es que todavía no se jugó la liga, no arrancó.
0: Claro,
1: porque la lluvia no nos dejó jugar.
0: A mí me parece que nos apuramos en arrancar.
1: Pero bueno, el pronóstico, no el fixture.
0: Yo tendría que haber sido más astuto ahí, creo que el R. Bueno, Faza, como siempre, recontra agradecido. Va a ser parte del programa. Estamos esperando, ¿no?, que arranquen a jugar. No obstante, lo invito, hoy van a venir el profe y muchos chicos del bloque mayor de San Carlos. Vamos a repasar, ahí me avisan que se jugaría Huergo Godoy el jueves, siempre y cuando la lluvia lo permita, pero bueno, estamos atentos a todas las campanas.
1: Vi el programa de ayer, muy lindo, la verdad que las formativas tengan un espacio y sepan los resultados de todo, me parece un salto adelante buenísimo, así que bueno, ya estaremos por el programa. Lo vi caminando por la ciudad, así que me alegro de verlo caminando. Se ve que se pasó al bando de los que creemos en la buena salud. Y bueno, espero seguir viéndolo caminando por las calles de la ciudad.
0: Ese fue un golpe bajo.
2: Duro, o sea, durísimo.
0: Tener el auto roto hace durísimo. Una semana. Que te llame el mecánico, que todos los días le encuentra algo nuevo y que usted me diga eso al aire es un golpe bajo que me lo voy a vengar.
2: Mínimo amarilla.
1: Usted sabe que yo quiero, usted sabe que yo quiero que usted camine para que tenga mejor salud, nada más que eso, no, no sea así.
0: Es buenísimo caminar, pero que caminen los otros.
1: Le mando un abrazo grande.
0: Cuídese mucho. Bien, ahí teníamos la palabra de Gustavo Fasa. Siempre está bueno hablar con Fasa para ver la otra opinión, porque él está más metido en el lado del reglamento, una persona que está muy instruida, te abre la cabeza con muchas cosas. Sigo sosteniendo exactamente lo mismo. Acá nos mandan un mensaje que nos pone el señor Mesa, le mando un abrazo grande a Néstor. Tendría que jugar 60 minutos. Es lo que estábamos hablando con Fasa, hace tiempo muerto y te evitás todo esto que puede andar como que no, nunca lo sabés. Nunca lo sabés. Pero bueno, es lo que hay, muchachos. Lo de la confusión de identidad, mamarracho. Por fin el tiempo me da la razón en algo, afuera confusión de identidad. Y ahora a probar lo que se viene. Es todo cuestión de prueba y error. No creo y no me gusta que sea en plena competencia y en las ligas más importantes del mundo, menos aún en un mundial. Pero es lo que hay y debemos adaptarnos.
2: Habló del streaming.
0: Hablé del streaming.
2: ¿Qué dijo? No alcancé a escuchar.
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0: Apa.
2: 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Verde limón o verde amarelo, como quieras mirarlo. 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
0: Bien, yo quiero recontra agradecer ayer, porque fue una prueba piloto que hicimos, nos tomamos el atrevimiento de hacerlo en vivo en el programa, referente a formativas. Ayer analizamos absolutamente todo el bloque menor, exhaustivamente, categoría por categoría, con las tablas de posiciones, palabras de los pibes en las canchas donde pudimos estar presentes.
2: Y lo mejor, los goles.
0: Los videos con los goles de las canchas donde podemos estar presentes. Bueno, y realmente nos vio mucha gente. Por algo que es la primera vez que lo hacemos, estamos re contentos. Y hoy vamos a seguir en el programa con esto de las formativas. Nos van a visitar pibes de las tres categorías del bloque mayor de San Carlos de Allen y el profe Andrés Luna. Van a estar en el piso y vamos a charlar un rato con ellos.
2: Bien.
0: Lugar a la primera, pero bueno, no se viene jugando primera, vamos a hacer hincapié también en formativas, están todos invitados, además todo lo que vaya pasando al minuto en Liga Deportiva Confluencia, reciente lo anticipé y ahora nos vamos a la pausa, se juega el jueves, o sea, se avisó, che, mándenme árbitros, el jueves juega Huergo Godoy, bueno, a rezar que no llueva.
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0: Bien, me avisan, Huergo Godoy entró nota a la liga pidiendo árbitros para el jueves. Estimo, creo yo, esto es una suposición mía, que los árbitros van a ser los mismos. No creo, a no ser algún problema laboral que tenga el árbitro, que el domingo habitualmente no trabaja, pero que los días de semana trabaja. Pero como el partido se jugaría, deme un segundo, el partido se jugaría 19 horas predécima, 20 tercera, 22 primera. 22 siempre arranca más tarde, supóngase que arranque 20 minutos más tarde, capaz que vamos. Se complica porque te agarra un miércoles acostándote a la 1:30 de la madrugada y al otro día hay que levantar con todo el circo, pero es probable que vayamos.
1: Agarra la 4x4 y vas.
0: No, tremendo, y más ahora como ando con el auto, salgo caminando hoy, calculo que para el jueves llego, y llego acá para el programa del viernes de Magazine Mundial Stream. Para el del viernes, no antes. Pero bueno, le dije que muy contentos, la verdad, con las repercusiones del programa de ayer. Hoy vamos a volver. Les recordamos, el programa es de lunes a viernes y los invitamos a todos que lo puedan ver. Otro de los partidos es Pilmatún Oro, que se jugaría el jueves, también en horario nocturno. Porque Pilmatún tiene luz.
1: Está confirmadísimo.
0: Y a ver, esos son los que enviaron nota a Liga diciendo: queremos jugar. Designame árbitro.
1: Se tiene que expedir la Liga oficialmente.
0: La Liga, ¿qué hace? Esa información se la pasa a PAF. Y a PAF designa árbitro. El árbitro designado para el domingo era Moraga. Estimo que va a seguir Moraga. A no ser, repito, quizás suele pasar, porque después los dirigentes se enojan, me dicen, ¿cómo? Si el domingo venía Fernández, ¿por qué hoy, jueves, me mandás a Rojas? Bueno, muchachos, día de semana, los árbitros no viven del arbitraje, tienen sus laburos, quizás hay algunos que laburan lejos y que les cuesta volver, y ahí tenés que cambiar el árbitro. El domingo el árbitro de Huergo Godoy era Machi, el domingo el árbitro de Pilmatún Oro era Moraga. Así que hay que ver, trataremos de estar en alguno de los partidos, siempre es difícil por lo que digo, termina muy tarde, y bueno, al otro día hay que hacer todos los programas, todo, y se nota. Pero trataremos de estar. ¿Qué partido le gustaría ir a ver a usted? Por ejemplo, si yo le propongo, vamos a Pilmatún Oro, o vamos a Huergo Godoy, ¿para dónde dispara?
1: Para Huergo Godoy.
0: ¿Le gustaría más un Huergo Godoy?
1: Sí.
0: Bien. ¿Por algo en especial o...?
1: No.
0: Perfecto. Miren, nos mandan un mensaje. Pronóstico a día de hoy: lluvia desde las 5 de la tarde del miércoles, toda la noche hasta la mañana del jueves. Una mala onda.
1: ¿Por qué le dicen?
0: No, es la realidad.
1: Hay gente que se mal acostumbra a decir eso, pero no es así. Es el pronóstico del tiempo, y es más que ahora es muy preciso, o es preciso.
0: Bien,
1: no muy
0: o sea preciso, que pero preciso. Por este pronóstico, hoy no llovería.
1: Bien.
0: Mañana, a partir de las 5 de la tarde hasta la noche, toda la noche, perdón, hasta la mañana del jueves, bueno.
1: ¿Qué fuente
0: eso complicaría?
1: Es?
0: Fuente, no sé. O sea, no sé de dónde lo sacó el
1: Ramón docente. Fuentes.
0: No sé, no sabría decirle. Pero bueno, así de complicado estamos. Cuando vos estés mal, porque ahí me mandan otro mensaje y me dicen, Francisco.
1: Se puso místico, ¿qué pasó?
0: Sí, sí. Muchos mensajes que me dicen, Francisco, mal. No se olvide que era el ABC de la liga. Siempre arrancar con el ciclo lectivo, la competencia. Y con todo el respeto del mundo, gente que peina canas y lógicamente sabe mucho más que uno, y por ello uno la respeta tanto, sí, es verdad, pero eran 12 equipos, muchachos, ahora son 26. Por eso a mí cuando me dicen, no, se pegan en la liga, eran las de antes. dirigentes, y no estoy hablando mal de ningún dirigente de antes, ¿eh? Dirigentes eran los de antes, eran 12 equipos, loco. Lo organizaba yo desde mi casa. Hoy son 26. O sea, no puede arrancar con el ciclo electivo. Es imposible, porque no, no te no da el calendario. No hay calendario que aguante.
1: No dan las cuentas.
0: Cuando vos crees que hiciste algo mal en tu vida,
1: ahí está.
0: Que vos decís, no, mirá la que me mandé.
1: Pará, ¿te vas a despedir con esto?
0: Sí. Vio esos momentos que uno dice, ¿por qué hice esto? O, si yo sabía que estaba mal, ¿para qué lo hice igual? O quizás vos estabas convencido que lo que estabas haciendo estaba bien y te termina saliendo mal y después te tenés que lamentar y vienen los lamentos y las consecuencias no son las que vos querías y te afligís y te agarrás la cabeza y todo tu entorno, en este caso todo el entorno de la liga, se agarra la cabeza y dice, no, ¿por qué nos está pasando esto? ¿Cómo llegamos a esto? ¿Qué nos condujo a esto? ¿Dónde estuvo el error? ¿En qué le erramos? Bueno, cuando te pase todo eso por la cabeza, nunca te olvides, y esto a modo de consuelo, que la Liga Deportiva Confluencia arrancó el campeonato el 21 de marzo.

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2: Es la hora 14:30 minutos.
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2: Su servidor quien le habla, Dr. Javier Palacio Celorio, de la Congregación Gozo y Paz en Tehuacán, Puebla, México. 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Permítame contarle una historia. Después de la muerte del rey Salomón, Israel se dividió en dos: Reino del Norte, Reino del Sur. Las 10 tribus de Israel fueron esparcidas entre las naciones y está profetizado que al final de los tiempos, los descendientes de las 10 tribus perdidas de Israel regresarán a Yahweh a adorarle como él se merece. Le deseo lo mejor. Shalom.
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Esto es Música en Compañía, estás escuchando La Voz del Comahue, estás escuchando FM Comahue 102.9. Obvio, con buena música, esta música que se escucha, esta música que te acompaña el día a día también en las tardes. Música en Compañía, nosotros, ustedes, disfrutando de todo esto.

0: hora de las noticias, nos informamos lo más importante, le damos lugar a nuestro servicio informativo. Hora 15, noticias en La Voz del Comahue.
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0: Hora 15 en la República Argentina, temperatura 13 grados centígrados con 3 décimos, humedad relativa ambiente 72%, cielo cubierto.
1: Regionales.
0: Más de 100 personas fueron identificadas en controles policiales en Chipoleti. El operativo se desarrolló como parte del plan operacional de controles en que lleva adelante la Regional Quinta para fortalecer la prevención y reforzar la presencia policial en la vía pública. Los controles se distribuyeron en distintos puntos estratégicos, permitiendo una amplia cobertura territorial y un contacto permanente con vecinos y conductores. Durante 4 horas se realizaron controles que culminaron con la identificación de 119 personas, 105 vehículos y el secuestro de 3 motos por infracción a la normativa vigente.
1: Nacionales.
0: El gobierno hizo un primer gesto para descomprimir el conflicto con Lula, pero en Brasil creen que la tensión va a seguir. El vocero presidencial Adrián Rabier afirmó que la intención de la Casa Rosada no es para que crezca el conflicto entre ambas administraciones. En el Ejecutivo brasileño notaron el esfuerzo, pero creen que el vínculo no se va a reponer hasta después de las elecciones de octubre.
1: Internacionales.
0: Juramentación, toma de mando y la agenda completa del primer día como presidenta del Perú, Keiko Fujimori. En tanto, la jornada del martes 28 de julio concentra los actos centrales por el 25º aniversario de la independencia y la toma de mando. La nueva jefa de Estado, Keiko Fujimori, cumplirá una secuencia de ceremonias religiosas, encuentros bilaterales y juramentos ante el Congreso bicameral, y la juramentación en el primer gabinete ministerial.
1: Estos son los datos del tiempo.
0: Temperatura 13 grados centígrados con 3 décimos, humedad relativa ambiente 72%, cielo cubierto. 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

0: Hacemos la pausa correspondiente para escuchar a nuestro servicio informativo de AM690 LU19 con las noticias de la hora 15:30. Después seguimos con la mejor música.
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0: Hora 15, 30 minutos en la República Argentina, temperatura 14 grados centígrados con un décimo, humedad relativo ambiente 71%, cielo nublado.
1: Regionales.
0: Sin acuerdo en la paritaria estatal de Neuquén, en la segunda reunión por la discusión salarial de los trabajadores entre ATE y el gobierno pasó un cuarto intermedio sin acuerdo. Las partes no lograron consensuar una propuesta y la negociación va a continuar el próximo jueves. No se firmó un acta al término del encuentro y aún resta definir el horario de la nueva convocatoria.
1: Nacionales.
0: Javier Milei participa de la jura de Keiko Fujimori como nueva presidenta del Perú. El presidente argentino está presente en la asunción de la hija del fallecido exmandatario Alberto Fujimori en el Congreso peruano. El viaje del líder libertario se produce en medio de la tensión diplomática con el vecino país de Brasil.
1: Internacionales.
0: Países del Golfo Pérsico evalúan crear una alianza regional para la gestión y seguridad del Estrecho de Hormuz. Los ministros del bloque analizaron acuerdos prácticos para asegurar la navegación, el comercio y los suministros en una zona clave, mientras crece la preocupación por una nueva escalada entre Irán y los Estados Unidos.
1: Estos son los datos del tiempo.
0: Temperatura 14 grados centígrados con un décimo, humedad relativo ambiente 71%, cielo nublado. 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
1: Más canciones para vos, más canciones. Nosotros estamos de fondo, como siempre. Un placer acompañar la tarde. Más con toda esta música. Todo dispuesto, todo listo para seguir avanzando en esta tarde, en este ratito. Este ratito se llama Música en Compañía y sigue así.

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La compañía de todas tus tardes, no importa dónde estés, no importa qué estés haciendo o en qué momento del día te encuentres, está en LU19 AM690. Compartimos música en la ciudad desde Cipolletti para toda la región. Seguimos también allí de acuerdo a la puesta al aire para poner más música, para poder escuchar buenos sonidos, buenas canciones en esta tarde. Perfecto, vamos entonces. Y esta canción es para vos, para ustedes, en esta tarde.

0: Y llegó el momento de despedirnos, llegó el momento de decir chau. Pero hasta mañana miércoles. Mañana vamos a estar con el día sándwich de la semana, como dicen algunos, yo no lo digo. La mitad de la semana, el miércoles, el corte de semana. Y después vamos a seguir, vamos que queda poco también para llegar al fin de semana, ¿eh? Igual no me quiero adelantar, hay que pasarla bien también en estas tardes de radio. Estas tardes que las hacemos con mucho gusto acompañándolos y además, por supuesto, compartiendo buena música de fondo, como lo dice su nombre. Música en compañía, Juan Martínez, hasta esta hora. Quédense en la sintonía de AM690-1029, que ya seguimos con la mejor programación. Nos volvemos a encontrar mañana después de todo el deporte. ¿Les parece? ¿Ok? Abrazo gigante. Chau, chau.
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3: Hora 16, un minuto en la República Argentina, temperatura 14 grados centígrados con un décimo, humedad en relativo ambiente 71%, cielo nublado.
2: Regionales.
3: Municipio extendió a 10 meses la patente gratuita para los autos 0 kilómetros comprados en Neuquén Capital. El intendente Mariano Gaido anunció este martes la extensión a 10 meses del beneficio del patentamiento gratis para los autos 0 kilómetros comprados en concesionarias de la vecina capital. El beneficio comenzará a regir el 1 de agosto y apunta a fomentar la compra de vehículos en concesionarias neuquinas y también se acortará la exhibición para los autos adquiridos fuera de la capital.
2: Nacionales.
3: El presidente anunciará por cadena nacional el proyecto para modificar la Carta Orgánica del Banco Central de la República Argentina. Javier Milei explicará el próximo jueves por cadena nacional su proyecto para modificar la Carta Orgánica del Banco Central de la República Argentina, al que considera una de las principales reformas de su gobierno orientada a cumplir con el mandato esencial que recibió en 2023 de reducir la inflación. De allí que se haya elegido la transmisión televisiva y radial para difundir el envío del proyecto.
2: Internacionales.
3: Conmoción en Francia por el hallazgo de 5 bebés fallecidos en una casa de una pareja. El hecho se produjo después de que la mujer diera a luz a un bebé sano tras un embarazo no detectado. Tanto los restos estaban guardados en cajas dentro de la casa. Las pesquisas deberán determinar la naturaleza exacta de los restos, así como las circunstancias y las fechas de las muertes.
2: Estos son los datos del tiempo.
3: Temperatura 14 grados centígrados con un décimo, humedad en relativo ambiente 71%, cielo nublado. 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

0: Y si te como a besos, tal vez, puede ser, no sé, dice la canción. Pero muy buenas tardes, ¿cómo están? Bienvenidos. ¡Apa! Bienvenidos a Tarde lo que tarde. Ay, ¿cómo estamos hoy, eh? Si te comiera besos, dice la canción. ¿Y qué querés que te diga? Para algo está esta tarde también, ¿eh? Para unos cuantos besos, abrazos, algunos mimos también, ¿sí? Porque se ha vuelto a nublar. ¡Ay, ay, ay! ¿Cómo estamos? ¿Cuántas cosas para contarles en la jornada de hoy, eh? Que pasamos por la lluvia, que salió el sol, que vino el viento, que ahora las nubes nuevamente. Bueno, acostúmbrese, estamos en la Patagonia, estamos en invierno. Las temperaturas dentro de todo agradables, eso sí. Pero bueno, seguirá lloviendo en la jornada de hoy. El servicio meteorológico ya nos advertía que íbamos a tener durante toda la jornada lluvias débiles, dispersas. Así que salga con paraguas. Ese es el consejo práctico. Tómelo. Si tiene, vaya con paraguas donde tenga que ir. Y si no, para los que decimos siempre, porque hoy honramos justamente el día de ellos, un buen emprendimiento sería una venta de paraguas. Pocos lugares acá venden paraguas, ¿no? Porque acá quizás mucho no se ve, o no tienen la costumbre, pero hay que, así como viene el tiempo, hay que empezar a salir con paraguas. Hoy, día del promotor publicitario, por eso digo, honramos el trabajo de los profesionales que conectan las marcas con los medios de comunicación y cuidan las ventas en el mercado. A ver, algún promotor de publicidad que haga publicidad justamente a los paraguas en este día. 16:11 minutos, día martes 28 de julio. Impresionante el último martes de este mes, donde parece que todo vuelve a la normalidad, digo, porque lo que es el tránsito a la mañana fue de película, te digo, porque se nota que volvieron las clases, chicos, ¿eh? Mamá, no hay lugar donde estacionarse, otra vez en doble fila, otra vez, viste, se insultan, no se dicen piropos, se insultan. ¿Qué cosa, che? ¿Cómo cambia? ¿Cómo cambia todo? Del viernes a ahora es increíble. Bueno, y ya también hablando de estacionamiento, recordándoles que a partir del lunes próximo, nuevo aumento en el servicio de estacionamiento para que lo vayas agendando. Si no, bicicleta y monopatín, no queda otra. Bicicleta o monopatín para no pagar estacionamiento. Y si no, el dos patas, que nunca te deja. Así que bueno, consejito práctico de Sandra Carrasco en esta tarde de Tarde lo que tarde. No estoy sola de este lado, ya estará llegando seguramente mi compañero Juan Picarrizo, pero del otro lado, nunca te había visto tomar mate, José González. No, solito no. ¿Sabés que nunca presté atención? ¿Están buenos los mates, dulce o amargo? Ah, amargo, claro, usted no puede con lo dulce. No puede. Ay, bueno. José González en controles, puesta al aire, musicalización. Ya lo escuchamos también en las noticias a nuestro compañero Gustavo Cabaña. En la producción general de la radio ya se encuentra también haciendo honor a algunos verdes, Juancito Martínez. Así que le gusta el mate amargo a los chicos. Qué bárbaro. No sé si es sano, pero a mí no me gusta, ¿quieres que te diga? Tampoco lo tomo con azúcar, ¿eh? Apenas una gotita de edulcorante y con eso me basta. Porque como lo venimos hablando hace varios sábados, si no escuchaste Ruleta, te invito a que puedas buscarnos en Ruleta LU19. Hemos hablado justamente con emprendedores que tienen sus marcas de yerba que están promocionando aquí en la zona. Haz de Basto fue una de las últimas que estuvimos hablando con ellos también. Una yerba muy rica, muy suave. Para vos que te gusta el mate amargo, ideal. Y para nosotros que nos gusta un poquitito dulce, con una gotita dos de edulcorante, suficiente. De eso se trata también, compartir con todos. Muy bien, 16:13 minutos. Ya te reitero cuál es nuestra línea de comunicación. 299-511-2144. Así que atención. Muy bien, bueno, mirá qué linda sorpresa. nuestra compañera coequiper también, que la tuvimos hace 2 años en una columna, Yanina Rodríguez. Qué lindo saber de vos, Yanina. Acompañamos de este lado. Dice que nos está escuchando allí en la fábrica, con su viejito están escuchando. Qué lindo. Abrazo enorme, Yanina. Sabés que te estamos esperando también, gran emprendedora. Vamos a estar hablando de Decoclar también en cualquier momento cuando ella esté aquí con nosotros. Este emprendimiento que nació allí en Fernández Oro, en el corazón de Yanina, aparte de ser emprendedora de todo un poco, se fue por esto, que fue difícil, pero pensando siempre en el bienestar de nuestro planeta, del medio ambiente. Bueno, el reciclado que lleva a través de los plásticos y realiza cosas muy lindas. Empezó con macetas, empezó con algunos banquitos, pero lo más llamativo, a mí lo que me encantó es, ¿sabes qué? Los comederos para los perros, ¿viste? Porque es verdad que cada perro necesita una altura para su comedero. Entonces, es de eso también se dedica Yanina, y entre otras tantas cosas también. Así que gracias, Yanina, por estar del otro lado. Abrazo enorme para vos y para toda la familia. Y ahí estamos escuchando la música. Hoy vamos a ir por ese lado también con la buena música. Vamos a comenzar también en el Día del Promotor Publicitario. Vamos a compartir luego otras cositas más. Así que ya vamos entonces a la primera pausa.
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5: Su servidor quien le habla, Dr. Javier Palacios Elorio, de la Congregación Gozo y Paz en Tehuacán, Puebla, México. 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Permítame contarle una historia. Después de la muerte del rey Salomón, Israel se dividió en dos: Reino del Norte, Reino del Sur. Las 10 tribus de Israel fueron esparcidas entre las naciones y está profetizado que al final de los tiempos, los descendientes de las 10 tribus perdidas de Israel regresarán a Yahweh a adorarle como él se merece. 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

0: Tacones rojos.
1: Tacones rojos.
0: Esa. Sí, la canción. Qué lindo, los tacones y rojos.
1: Tal cual. Además. ¿Cómo estás, Sandrita? Bienvenida, buenas tardes.
0: Hola, ¿cómo andamos? ¿Bien?
1: Muy bien.
0: Bueno.
1: Cada vez más, a ver, más uno más se cerca. Ilusiona. Más cerca también.
0: Más cerca a la obra.
1: Claro. Pusieron los, ¿cómo se llaman? Los soportes de las luces de Mercurio en todo lo que va a ser la gran avenida, se llama.
0: La gran avenida.
1: Claro que sí, le pusieron. Y también hicieron un pozo cuadrado, sí.
0: Ajá.
1: Sí, también lo hicieron. Y bueno, y todos veníamos a traer un camión que espero que lleve algo rico, porque parece que llevaba frío, ¿viste?
0: Ah,
1: de llevar algo rico.
0: ¡Qué cosa loca!
1: Bueno, acá estamos. Chicos, de locos.
0: Bueno, llegaste.
1: Sí.
0: Llegando.
1: Sí.
0: Bueno,
1: sí, anda floja la aplicación para estacionar acá en Chipón, por si alguien.
0: ¿Será por la humedad?
1: Capaz.
0: ¿O estarán ya renovándola? Porque el lunes, claro, no se olviden, nueva tarifa.
1: Aumenta
0: hey, otra vez el estacionamiento.
1: Sí.
0: Venimos todos los meses con aumento.
1: Sí.
0: Todos los meses.
1: No me acuerdo cuánto es el lobo.
0: Todos
1: aumentar.
0: Los meses.
1: Unos pesillos.
0: Y va saltando bastante grande. El salto es grande. Así que tenemos que elegir, ¿viste?
1: Sí.
0: O venimos caminando,
1: bueno,
0: patino o bicicleta.
1: O claro, hacemos una pista de aterrizaje helicóptero arriba del
0: también,
1: edificio.
0: Podría
1: también
0: ser,
1: puede
0: ¿viste?
1: Ser.
0: No, ahí estaría bueno, ¿sabes qué? Un monopatín en dron,
1: sí,
0: y lo estacionamos ahí en el balcón.
2: Atenta, me gente Sandrita Carrasco, atenta, gente Sandrita Carrasco.
0: Ahí aterrizando.
2: Está libre en la pista, puede aterrizar, dele nomás.
1: Claro.
2: Atento, José de Asen, atento, José. Dele nomás.
1: Claro. ¿Viste? Eso es, sí. Es que vamos a tener que meterle el color.
0: Un poquito, si no,
1: pero, bueno, qué sé yo. Uno trata por ahí tomárselo como puede, porque
0: sí,
1: se dice la verdad.
0: Sí.
1: Pero bueno, es el tránsito nuestro cada día. Hay días, y lo hemos dicho muchas veces, hay días que cruzasen 10 minutos.
0: Sí.
1: Porque esa es la verdad. Hay días que 10 minutos y ya estás. Y hay días que estás.
0: Sí, según el horario, todo también influye muchas veces. Bueno,
1: sí,
0: el tránsito está fluido ahora.
1: Está fluido.
0: Vienen muchos de Neuquén hacia Chipoleti,
1: sí,
0: que es lo que vemos. El tránsito más importante es de Neuquén a Chipo.
1: Sí.
0: Ahora, hacia Neuquén está bastante fluido,
1: sí,
0: tranqui
1: aparte.
0: Tranqui,
1: sí,
0: exactamente. Así que bueno.
1: Era un camión de roca por lo naranja.
0: Sí, no, bueno. Camiones,
1: sí,
0: colectivos, mucho tránsito pesado,
1: mucho tránsito pesado.
0: Las rutas como están también.
1: Se empieza a ver mucho auto con patente diferente porque, claro, son las vacaciones de Buenos Aires.
0: Sí. Y de la cordillera también.
1: Sí, también.
0: Se verá mucho del país trasandino,
1: sí,
0: que están vacacionando también acá. Uh-huh. Porque, bueno, en partes les gusta la nieve y dicen que el mejor lugar por algo es Bariloche.
1: Para este lado, claro.
0: Las mejores pistas están acá en Bariloche.
1: Claro.
0: Hablábamos el sábado en ruleta con un profesor de profesores que
1: bien,
0: llegó a nivel 5 de categoría.
1: Qué bueno.
0: Y ahora se va a Las Pentes, Estados Unidos.
1: Claro,
0: a enseñar
1: bueno,
0: también. Y él ha recorrido tanto Europa, ahora Estados Unidos, y nos comentaba eso. Decía, de todo lo que él ha recorrido, dice, no es por nada, pero
1: sí,
0: Bariloche, chicos, la Argentina tiene la mejor pista de esquí, que es la de Bariloche.
1: Qué bueno está.
0: Y estamos felices, imagínate, por la cantidad de nieve.
1: Sí.
0: Increíble.
1: Está
0: buena,
1: ¿sí? Me gusta.
0: Sí, sí.
1: Linda opción.
0: Sí, sí.
1: Bueno, si usted quiere tirarse en culipatín,
0: vaya al barrio de Bariloche.
1: Claro,
0: ahí los chicos están
1: entrenados.
0: En el barrio están. Me daba risa con las cosas que cómo se ingeniaban para tirarse
1: en
0: culipatín.
1: Con una bolsa, con un cartón, con un cartel de la venta de un solar. Bueno,
0: claro.
1: Nosotros cerquita de las noticias ya estamos. Yo,
0: sí.
1: En el reloj tengo. Ah, falta un minuto todavía.
0: Falta
1: todavía.
0: Sí.
1: Que ya
0: apenas,
1: está en un ratito.
0: Apenas un ratito.
1: Pero bueno, ¿has hecho culipatina todo esto o no?
0: No, siempre digo, bueno, vamos a primeros pinos.
1: Es divertido, pero.
0: No llegamos nunca.
1: Yo te hago la salvedad. Es divertido, pero.
0: Pero tenés que tener mucho recaudo.
1: Tenés que tener 16 años para el culipatín.
0: Ah, claro, ahora si me quiebro ya fuiste.
1: Porque culipatín, por ejemplo,
0: sí, sí,
1: para más 40 y ya empieza a oler.
0: Todo.
1: Duele. A, sí,
0: claro,
1: sí, te tira
0: el
1: isquiotibial.
0: Claro.
1: ¿Qué sé yo? No sé, te duele todo.
0: Si no, será en silla patín.
1: Claro.
0: Ahí estaría entonces.
1: Sí.
0: La inventamos ya. Claro.
1: Y hay algunos arriesgados que lo siguen haciendo, que es el de el goma patín, que se tira en una cubierta.
0: Sí.
1: En una cubierta, no, perdón, en una cámara inflada.
0: Sí.
1: ¿Sabes cómo resbala eso, no?
0: Pero eso toma mucha velocidad todavía.
1: Sí, sí, es eso.
0: Sí.
1: Ahí va, va. No, terrible. Bueno, ¿hora de qué?
0: Ahora sí, ya es la hora de las noticias. Nuestro compañero Gustavo Camaña nos informa. Y al regreso, seguimos con Más Tarde Lo Que Tarde.
1: Y Culipatín. Sí.

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0: Hora 16:32 minutos en la República Argentina, temperatura 14 grados centígrados con 6 décimos, humedad relativo ambiente 73%, cielo nublado.
1: Regionales.
0: Un hombre en situación de calle murió en Neuquén. La víctima de 40 años fue hallada sin vida en un cajero automático. La secretaria de Emergencia y Gestión de Riesgos de la provincia contó que lo conocían porque asistió al refugio el año pasado. De hecho, lo habían visto hace pocos días e invitado al dispositivo sobre Ruta 7. La policía desplegó un operativo en la zona y la fiscalía ordenó la autopsia para establecer la causa de la muerte.
1: Nacionales.
0: La caída de la imagen preocupa al gobierno y busca comenzar a ganar la discusión sobre la reactivación. El índice de confianza en el gobierno que elabora la Universidad Itela volvió a mostrar una nueva variación negativa. La sensación de mejora no se está percibiendo en los grandes conurbanos, afirman los estrategas del oficialismo.
1: Economía.
0: La venta de combustible cayó por quinto mes consecutivo y junio marcó el segundo registro más bajo del año. Las estaciones de servicio vendieron en junio casi 40.000 metros cúbicos menos que un año atrás, según consignó un informe del medio especializado Surtidores. En el balance del primer semestre del año, solo febrero registró un volumen menor.
1: Estos son los datos del tiempo.
0: Temperatura 14 grados centígrados con 6 décimos, humedad relativa ambiente 73%, cielo nublado. 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

0: Bueno, muy bien, ya estamos de vuelta. Estamos de vuelta en un día gris. Lo dijimos ayer, que bueno, nada. Gris.
1: Hay que ponerle color a la vida.
0: Gris y nosotros sin tortas fritas.
1: Y sin churro.
0: Y sin chocolate. Si es chocolate, que sea fan.
1: Bueno. Loco por los...
0: Ay. Bueno. Estamos en el aire.
1: Estamos en el aire, por supuesto.
0: Y la tenemos del otro lado, porque se viene un show de stand-up, pero se lo vamos a preguntar a ella. Ella es Pía Borja, a quien tenemos en comunicación. Pía, buenas tardes, te saluda Sandra y Juan Pablo para La Voz del Comahue. ¿Cómo estás?
2: Buenas tardes, ¿cómo andan? Muy bien, ¿ustedes?
0: Muy bien, acá estamos, sobreviviendo a la humedad. No sé vos, pero nosotros...
2: Sí, se me llovió toda una pared, así que estoy...
0: A ver, uno aguanta una lluvia de unos días, qué sé yo, un día y medio, pero ya después, ¿cuándo llevamos? Un par de semanas ya llevamos.
1: Ya llevamos varias, sí.
0: Con lluvia.
1: 3 semanas.
2: Y no hablemos de los huesos, porque yo tuve un tobillo operado y también le estoy pasando mal.
1: Ay, no.
0: Tengo unos deditos acá. Eso es un tema, ¿no? Es como, somos la virgencita del clima, ¿viste? ¿Te acordás que había un delfincito? Según el lugar donde ibas, ¿no? Cambiaba de color, bueno, en este caso nos duelen las articulaciones. Sí. Pía, sabemos que se viene un show de stand-up y tenemos un montón de cosas que preguntarte. Primero, ayúdame con el título, porque uno lo veía así de corrido.
2: Loca,
0: así.
2: Pero tratada.
0: Muy bien, loca, pero tratada. ¿Y qué nos podés contar del show que vas a brindar ahora? Falta nada. O sea, estamos hablando de que ya el sábado entramos en el mes de agosto y de ahí empezamos a hacer cuenta regresiva porque el 22... Se viene todo.
2: Exactamente.
0: ¿No?
2: Sí, es un espectáculo muy divertido, porque bueno, el stand-up es divertido, si no, no sería stand-up, sería otra cosa. Que tiene unas partes en las que las personas se van a identificar muchísimo, según también quienes sean, por ejemplo, toda la generación millennial, quienes crecimos en los 90, clase media que creciste en los 90, te vas a identificar, bueno, también la crianza en los 90 y qué nos pasa ahora en la vida, ¿no? Pasando los 30. Y después tiene toda otra parte que tiene más que ver con la cuestión de salud mental. Yo vivo con dos trastornos, uno que es de nacimiento, que es el trastorno de déficit de atención y hiperactividad, y otro que me diagnosticaron hace 10 años, que es el trastorno afectivo bipolar. Y bueno, la verdad que la pasé muy mal durante mucho tiempo, y ahora que logré, y durante todo ese tiempo que la pasé mal, tuve un humor muy ácido con toda la situación que me ayudó a sobrellevar, y ahora que estoy bien, es como que puedo reírme todavía más y desde otro lugar, y también eso es interesante, ¿no? Como romper ese estereotipo de la paciente psiquiátrica, ¿no? Como internada, o que no tiene vida, o que no tiene sexo, que no tiene amigos, que no tiene trabajo.
0: Muy bueno. Una mirada diferente, está bueno, y después puesto vista de un ángulo fuerte. Me gusta la propuesta. ¿Y cuánto tiempo dura tu show de stand-up?
2: Y el anterior fue muy difícil porque una va como chequeando el tiempo, pero a veces pasa que el público se entusiasma y vos te entusiasmas y decís, che, pará, se me está yendo larga. Entonces es una de las partes más difíciles para mí, porque además el trastorno del TDAH, el trastorno de déficit de atención, tiene una, se llama la ceguera del tiempo, tenemos una dificultad con medir el tiempo, así que es como un desafío como el doble. Pero bueno, está cerca de una hora. Hoy hacía una nota con los colegas de acá de FM Capital y hablábamos esto también, de que hay una parte que está pautada, hay un guión, y después hay mucho que pasa ahí con la gente, ¿no? Como con vos tenés una rutina y de repente hay una situación, un personaje, algo de lo que estás hablando, que ves que caló y siempre tenés como un backup para profundizar. Y a veces algo que vos pensaste como, ah, esto es re gracioso, pasó sin pena ni gloria y bueno, va, seguís con lo otro, ¿no?
1: Claro. Pía, ¿dónde te vas a estar presentando?
2: En el Bar Artes, acá en Neuquén Capital. Para los que son neuquinos, neuquinas, Casa de Gobierno, la calle que pasa por abajo es Carlos H. Rodríguez.
1: Sí.
2: Justo a mitad de cuadra, ahí enfrente de la plaza.
1: Bien. Perfecto. Muy lindo lugar.
0: Está bueno, me gusta, cómodo aparte. Sí. Está buenísimo.
2: Sí, es muy lindo y tiene una linda capacidad y tiene una propuesta gastronómica ahí también. Es un lugar que se están haciendo cosas re lindas ahora.
0: Está bueno. Pía, vos sabés que hace unas semanas, a veces uno cuando está en la casa y tiene un ratito, ve algunos videos y demás, me encontré un video de stand-up que, por ejemplo, dentro del público hay gente que yo no sé si lo hacen adrede o es porque les gusta ir a molestar, pero a veces pasa, por eso te lo voy a preguntar, si te ha tocado tener un público difícil pero extremo, porque el video que yo vi, por ejemplo, le cuento a la audiencia, hablaba de un chico que estaba haciendo stand-up y le decía, mirá, yo me gustaría pedir a ver si la línea de subte tiene un vagón que sea sin shows a la gorra, por ejemplo, ¿no? Dice, porque cuando yo me subo... ¿Lo viste? Dice, sí,
2: que ese es de Luciano Mellera, que sí. Tiene un manejo del público impecable.
0: Tal cual. Y dice, bueno, flaco, la verdad que vos... poco y nada de artes, ¿no? Pero, ¿te ha tocado tener algún, digo yo, cliente, por decirlo de alguna manera, un espectador de esos molestos infumables? No.
2: No, yo creo que hay ahí como una cuestión estratégica de también con quién haces contacto visual, con quién también. No, eso tenés que medir en el momento.
0: Difícil.
2: Sí me pasó con uno que fue una pareja de gente grande, sí, que no sé bien cómo llegaron, no sé bien cómo sacaron la entrada, porque yo no les vendí la entrada, y no sé qué se imaginaban que iban a ver... Pero como sí, que un poco, no, tampoco es que el show tiene algo así como, nada, capaz que hablaba de tener sexo, o sea, como hay un concepto, yo hablo mucho de los conceptos que se usan en las redes, vieron los términos en inglés para nombrar cosas, y en un momento hablo de un concepto que es el body count, que es como una gente que cuenta, como que vos vales más o menos según con cuántas personas tuviste relaciones sexuales en tu vida.
0: Claro.
2: Entonces un poco yo hago un chiste con eso, y bueno... Esta pareja yo justo los tenía como en un lugar que para incorporarlos hasta tenía que yo mover mi cuerpo, ¿viste? Porque te moves por el espacio.
0: Sí.
2: Intenté una, intenté dos, y cuando ya vi que sus caras así eran caras de póker, dije, listo, ya está. Y nada, el comentario de todo el resto de la gente después fue como, che, qué loco la pareja. Y después los dueños del lugar me dicen que les escribieron como, che, la pasamos re bien, nos re gustó. Así que como...
0: menos mal, tío, claro.
2: Impredecible, pero yo supongo que yo también vengo del ámbito de la comunicación, digo, una sabe lidiar con situaciones en las que di clases durante todo el año pasado a 25 estudiantes adolescentes, entonces imagínate que no me da miedo tener que lidiar, bueno, si alguien me quiere poner incómoda, yo te puedo poner el doble incómoda.
0: Claro, obvio, claro, pero viste que a veces uno siempre lo pregunta desde el lado, che, ¿les pasó alguna vez? Porque siempre lo comentamos que un show de stand-up, más allá de que uno está guionado, interactúa literal con el público, es la respuesta, es el ida y vuelta, no hay tutía.
2: No, y además yo creo que más allá de el miedo que una le pueda tener al público, yo te digo que si es por miedo, me tengo más miedo a mí misma, de decir, me relajo, ¿viste? Y decir algo que después fuera de contexto, o sea, como, yo sí estoy como muy ahí, probablemente si van a verlo, les va a parecer que es como, wow, abre un montón de su vida, y en realidad eso es el 5% de mi vida, y yo tengo muy claro qué nivel de intimidad quiero compartir, que además no van a saber qué es real y qué no.
0: Total,
2: y que está ficcionado y que está exagerado y que no.
0: Qué bueno y qué lindo que está a la vez. Me gusta la propuesta. ¿Dónde compramos las entradas?
2: Me pueden escribir a mí al 299-6300-581 o pueden buscarme por Instagram @diagonal.ideas en Instagram.
0: Bien, ahí está. Para que lo podamos buscar y encontrar, y está buena la propuesta.
1: Sí.
0: Anímense, está re bueno. Yo siempre digo, aquellos que nunca han ido a un show de stand-up, van al primero y después no pueden dejar de ir, así que es una propuesta que está muy, muy buena. El mayor de los éxitos, obviamente que te vamos a estar molestando ahí cerquita de la fecha y ya sos parte de la agenda, así que es un golazo, Pía.
2: Dale, bueno, gracias por difundir.
0: Un abrazo grandote, gracias por la nota.
2: Un abrazo grande, hasta luego.
0: Bueno, allí estábamos hablando con Pía Borja, justamente, Borja, digo bien, hablando de su show de stand-up, ¿no? De todo esto que tiene que ver con cuánto uno también se expone, ¿no? Que en realidad no lo sabes si no haces un perfil más de investigación, ¿no? Pero qué bueno que está, y difícil aparte, no es para cualquiera. No. Uno tiene que ser muy carismático para hacer un show de stand-up. Sí.
1: Muy multifacética es este Pía,
0: Me gustó.
1: Como, desde el área de la comunicación, como decía, hace muchas cosas. Y bueno, creo que esta es una de las últimas de las últimas que se anima a hacer, que es el stand-up, justamente.
0: Me gustó, es una muy buena propuesta. Buscala, acordate que puedes escribirle en Instagram, se llama diagonal.ideas, y ahí la vas a encontrar en Instagram para seguirla. La pausa, un poquito de música y después volvemos. Dale.

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2: Su servidor quien le habla, Dr. Javier Palacios Elorio, de la Congregación Gozo y Paz en Tehuacán, Puebla, México. 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Permítame contarle una historia. Después de la muerte del rey Salomón, Israel se dividió en dos: Reino del Norte, Reino del Sur. Las 10 tribus de Israel fueron esparcidas entre las naciones y está profetizado que al final de los tiempos, los descendientes de las 10 tribus perdidas de Israel regresarán a Yahweh a adorarle como él se merece. 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

0: Bueno, ya hemos vuelto. Sí, hemos dado vueltas por todos los lugares. Me estaba mirando un poco de la provincia, de cómo de a poquito vamos ganando en silencio, porque hay que decirlo, en silencio vamos ganando de a poquito turismo, por ejemplo. Uh-huh. ¿Ustedes saben que no toda la Argentina, por ejemplo, sabe que tenemos el tren que va de la costa a la montaña?
1: No, todo el
0: triste.
1: Mundo sabe.
0: Ahora sí, no, ¿viste cuál es la trochita? Sí, el tren de las nubes, ¿no?
1: No es ese.
0: Este es el otro. Uh-huh. ¿Mm? ¿Dónde podés llevar el auto? No, te dicen. Sí, no, podés cargar el auto.
1: Claro. Sí.
0: Imagínate, agarrás lo de Gramás con tiempo, te vas a las grutas, es verano allá, y después subís el auto al tren.
1: Claro.
0: Cruzás todo al estepo, todo, llegás a Bariloche y después te venís disfrutando del auto.
1: Como es el dicho, del mar a la cordillera. Sí.
0: Está bueno, ¿eh?
1: Muy lindo, muy lindos coches. Quienes han viajado y han comentado la experiencia es
0: sí,
1: fabuloso.
0: Dicen que es muy
1: buena. Dicen que es muy lindo.
0: Sí, sí.
1: Este...
0: Ay, gracias. Ah, del tren era.
1: Es muy, muy bueno. Sí. Poder viajar con la familia, que eso también
0: sí,
1: son coches muy cómodos. Uh-huh. Servicio a bordo.
0: Está bueno.
1: Por supuesto. No sé cuántas horas tardará, de eso no he prestado atención.
0: ¿Sabes
1: realmente?
0: Que no. Sí, sé que comentan mucho que cada una de las paradas en las estaciones del ferrocarril
1: sí.
0: Son muy amenas, y aparte se vende mucho el producto local, entonces es como que vas haciendo paradas.
1: Claro.
0: Parada turística, ¿viste?
1: Sí,
0: muy
1: sí,
0: buena.
1: Sí,
0: muy buena, sí. Vas pasando, qué sé yo, no sé, tenés diferente variedad de comidas uh-huh. de acuerdo al lugar, o artesanías, eso me parece que está bueno, pero con otro énfasis, no es uh-huh. no es la típica parada normal que entras a un kiosco y hay artesanías, no, hay puestos
1: claro.
0: y todo bien elaborado,
1: sí,
0: tiene
1: sí,
0: como
1: sí.
0: otra, aparte tenés un tiempito como para bajar,
1: uh-huh.
0: me parece que está bueno.
1: Muy bien.
0: Es una... Qué bonito ese de Che, los anteojos limpios. Es otra cosa.
1: Se ve más lindo el Carly.
0: Sí, ¿cómo andan, chicos? Estaban ahí, no había visto. Veo en HD, veo, claro.
1: El cambio del HD,
0: porque,
1: por favor.
0: Es más, venía y digo, che, qué nublado que está. No, estaba nublado. Se ríen porque estamos a anteojos. Pero bueno, acá estamos.
1: Para verte mejor.
0: Claro. Y esos anteojos, abuela.
1: Para verte mejor.
0: Para verte mejor. Hablando de verte mejor.
1: Sí.
0: Tuve la oportunidad de ver una película de taquilla de vacaciones. Se terminó, pero la pude ver.
1: ¿Cuál, che? Me olvidé.
0: Ay, no, ¿cómo sí. es? Minions y Monstruos.
1: Ah, la de Minions.
0: Minions y Monstruos.
1: Uh-huh. Sí.
0: Muy buena.
1: Ah, excelente.
0: Muy buena. Y detalle no menor, tiene un personaje argentino.
1: Ajá.
0: Que es director de cine y en un momento dice... Uh-huh. Bobo, anda para allá, Bobo.
1: Anda para allá,
0: tiene frase del mundial.
1: ¡Ah, qué lindo!
0: Para que llegue a una película de Illumination, el anda para allá, Bobo.
1: ¿Cuánto?
0: Se hizo inmortal.
1: Imagínate.
0: Imagínense lo que es.
1: Y bueno, los españoles tendrán que verlo de esa manera, entonces.
0: Van a tener que verlo de esa manera.
1: Y los chilenos, pues, también.
0: También, claro. Y todavía me falta ver una que me dijeron que está muy buena, que es la de los castores, Hooders, creo que se llama, que es los castores con inteligencia artificial. Es como un avatar.
1: Ajá.
0: Los chicos se ponen un casco y se pueden meter dentro de un animalito robótico. Uh-huh. Bueno, una historia que está buena. Eso por un lado, y después me queda la otra, que es, ya te digo, Toy Story 5.
1: Toy Story, sí, la fueron a ver.

0: Ya no parece días. Un lugar turístico, parece no sé. Es que preocupa un montón.
1: Tremendo el agua.
0: Tremendo.
1: Tremendo. Bueno.
0: Momento de noticias.
1: Exacto. Gustavo Camaña nuevamente nos acompaña con las noticias y ya regresamos con Más Tarde Lo Que Tarde.

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0: Hora 17, un minuto en la República Argentina, temperatura 14 grados centígrados con 6 décimos, humedad en relativo ambiente 73%, cielo parcialmente nublado.
1: Regionales.
0: Anunciaron un corte total de tránsito por 3 días en Chipoleti. La municipalidad local informó que mañana se va a implementar un corte total de tránsito en un sector clave de la ciudad debido a trabajos de infraestructura cloacal. El corte se va a realizar a partir de las 8 sobre calle Alén, entre La Esmeralda y Sáenz Peña. La interrupción afectará tanto el tránsito vital como el transporte en la zona, por lo que se recomienda prever recorridos alternativos. El corte se va a extender hasta el fin de semana.
1: Nacionales.
0: Elías Pichirilo se presentó en Comodoro Py para pedir un cambio en las condiciones de su prisión domiciliaria. El ex marido de Jessica Sirio busca que lo autoricen a seguir detenido en su casa, en la casa de su novia, en el barrio porteño de Núñez. Por ahora cumple la detención en su casa de Banfield. Deberá esperar la resolución de la justicia.
1: Economía.
0: El dólar mayorista anotó un nuevo récord nominal y quedó al borde de los 1.500 pesos. El dólar mayorista avanzó a 1.498 pesos a la espera de la licitación del Tesoro de mañana. Al público finalizó por tercer día en 1.520 pesos para la venta en el Banco Nación.
1: Estos son los datos del tiempo.
0: Temperatura 14 grados centígrados con 6 décimos, humedad relativo ambiente 73%, cielo parcialmente nublado. 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

0: tanto tiempo. Bueno, no sé si te acordarás de mí. Soy Nora de Cinco Saltos. ¿Sabés que mañana a las 4 de la tarde va a haber una reunión? Viene un legislador de Viedma al centro de jubilados en Cinco Saltos, que está al lado de la comisaría, y viene a dar una charla. Va a haber gente de Catriel, de Cipolletti, de Neuquén. A mí me gustaría, se me ocurrió, ¿no?, que podría venir alguien de la radio, de LU19, a acompañarnos, a hacer presencia, y para que se propague lo que van a hablar mañana, y para tener un poco más de idea de lo que realmente significa ser jubilados, y de los beneficios, y los pros y los contras que tiene el jubilado hoy por hoy, ¿sí? Es una invitación que yo les hago. Vos verás si vos podés venir, si puede venir Omar, quién puede venir, si puede venir Omar, qué sé yo, Mario, alguien tendría que estar mañana. A mí me encantaría. Yo lo propuse en la reunión que tuvimos el viernes y me dijeron que sí, pero que ya los habían invitado varias veces a los de el U19 y que nunca vinieron. Entonces yo digo, bueno, yo lo voy a tocar a Juan Pablo. Algo por ahí me van a dar, una bolilla, dijo. Bueno, muchas gracias por tu atención y espero logremos que mañana haya alguien presente, ¿sí? Dale, Juanpi, que estés bien, cuídate mucho, besos.
1: Qué bueno, Nora, un abrazo grande. ¿Cómo no nos vamos a acordar? Norita siempre están. Ahí está, es una propuesta que está buena, la verdad. A ver, siempre lo hemos dicho nosotros desde este programa en casi todos los aspectos, cuando, por ejemplo, uno llega al momento en que tiene los aportes hechos y no es que te jubilás instantáneo, sino claro, tenés que seguir haciendo un montón de trámites, a veces hasta años más. Una vez que te jubilás, tenés un montón de otras cosas para empezar a hacer, para empezar a ver cómo te moves de nuevo con una economía distinta. Bueno, hay un montón de cosas. También no todo siempre es decir no, pero no todo es malo. Hay algunos beneficios, los hay, pero si uno no te informan,
2: claro,
1: ¿cómo vas a enterarte de dónde?
2: Eso.
1: ¿Cómo? ¿A quién? ¿Te acuerdas cuando hablamos de cuando, por ejemplo, aquel adulto mayor que es jubilado y de repente dejó de cobrar en la ventanilla y empezó a cobrar digital?
2: Fue un cambio enorme.
1: Bueno, y esas cosas nadie te las explica, no sabías a dónde, y hay que ser sinceros, al adulto mayor, al jubilado, a veces no siempre lo tratan como uno debería de tratarse.
2: Todos vamos a llegar.
1: Ese es el tema.
2: Todos vamos a
1: llegar.
2: Ese
1: es el tema. Y ojalá que a ese que a veces trata mal al adulto mayor no le toque después a él, ¿no?,
2: pasar por la
1: devuelva el karma.
2: Claro.
1: Y bueno, para informarse todo eso, mañana decíamos en el centro de jubilados que está al lado de la comisaría séptima en Cinco Saltos, en la calle Saavedra. Ay, no.
2: No recuerdo, lo dijo ahí, pero no recuerdo.
1: No me acuerdo. Ahora lo voy a buscar.
2: Sé que es a las 4 de la tarde,
1: 4 de la tarde, 16 horas. Bueno, nosotros acá está el móvil, así que si el móvil nos está escuchando y en una de esas, si no hay notas pautadas, estén por allí, por lo menos para comunicar de qué se trata.
2: Sí, porque va a haber gente de provincia, va a haber gente de acá, de la ciudad de Chipolete.
1: Sarmiento, ahí está.
2: Ah, muy bien. Calle Gracias, Sarmiento. Norita.
1: Gracias, Sarmiento. Nora. Mira, Nicky me hubiese ido hace tantos años y no me acuerdo las calles, qué vergüenza.
2: Bueno, ¿qué pasa? ¿Viste? Bueno, el otro día. Vos sabés cómo llegar, pero las calles después uno va perdiendo los nombres, ¿no? ¿Viste?
1: Sí, para. O vos tenías un negocio de referencia, ¿viste? Sí. ¿De dónde es? No, de lo de la gallega para allá, de la gallega para acá, ¿viste? Sí, o qué sé yo, y a veces te cambian, te cierran el negocio y no encontrás más lugar. Bueno, gracias, Norita. Por supuesto que ya pasamos la data correspondiente. Bueno, ¿cómo está afuera? No sé, porque salió el sol y se escondió.
2: Y se escondió. Hoy quiso jugar a las escondidas porque estuvo desde temprano, estuvo allí con un día muy nublado, llovió, después salió el sol, volvió a llover, tremendo, salió el sol y así anda. Bueno, ¿sabes qué temperatura ahora nos marca el termómetro? Sí. 12 grados, 2 décimas, está parcialmente nublado. Queremos que salga el sol, pero bueno, iba a estar así. La humedad está alta, la humedad relativa del aire 77%, presión atmosférica 978 hectopascal decimal 9, el viento viene del sudeste a 8 kilómetros por hora, rotó porque estaba del este. En síntesis, para hoy la jornada nos indicaban lluvias débiles, dispersas, y a la noche mayormente cubierto, pero no hay nos lluvia. Marca la lluvia.
1: Igual, Sandrita, estoy medio podrido ya porque la ropa empieza a agarrar olor a humedad. humedad, viste, por más que uno le ponga onda, podés secar un poco al lado del calorama, después el resto. El que no le da el calor directo, viste,
2: empieza a la humedad,
1: no es lo mismo. Así que Barba, dejate de tirar ya agua para acá, ya está, ya regamos re bien el patio, ya está regadito, viste, dejalo ahí nomás. Aparte empiezan a doler los huesos cuando son muchos días.
2: Bueno, la humedad, viste, es la humedad, es
1: dicen,
2: la humedad.
1: La humedad mata, no sé si mata, pero que me hace doler los huesos. No, terrible, los deditos, viste, esas cosas. ¡Salió el sol de vuelta!
2: Ha salido el sol, viste, estamos hablando, y desaparece, aparece.
1: Es como una nube.
2: Ay, qué cosa. Bueno, y hablando de sol, hablando de lluvia, hablamos de barro.
1: A ver.
2: Pero una situación así y que fueras a encontrarte con uno de los grandes.
1: No sucede
2: esto
1: nunca.
2: No sucede nunca. Y esta vez ocurrió porque se trata de un papá y un hijo que fueron a asistir a una camioneta que estaba atascada en el barro.
1: Metida literal en en el zanjón.
2: ¿Sabés con quién se encontró?
1: ¿Con quién?
2: Con el Dibu Martínez, sí, el regalo que le dio también el arquero tras la ayuda fue re lindo. Resulta que, bueno, el Dibu había ido a rescatar a otro.
1: Al hermano había ido a rescatar.
2: Fue a rescatar al hermano y los dos se quedaron empantanados, vamos a decir, en el barro. Pero, ¿vos decís casualidades? No, causalidades. Esto ocurrió en el camino rural de Sierra de los Padres, que está ahí a unos 37 kilómetros de Mar del Plata, de donde es el Dibu.
1: Sí.
2: Y bueno, tuvieron que trabajar varias horas, más de 3 horas, para sacar 2 vehículos del barro. Sí. En las imágenes que veíamos se ve un tractor, ¿viste? Si no, no hay otra.
1: No hay otra.
2: Bueno, y dijo, ¿no? Nos salvaron, dijo en uno de los videos el Dibu, que luego se difundió mientras el arquero daba su autógrafo. Imagínate la alegría de ese muchacho.
1: Muy bueno.
2: Dijo, es el Dibu, porque lo vio más alto que todo y lo reconoció.
1: Muy bueno.
2: A gran distancia. Y es muy sencillo también, ¿no?
1: Sí, yo creo que, todos los jugadores tienen una cuota de su personalidad y demás, pero para quienes por ahí siguieron la selección, no sé si tan en lo deportivo, sino más en el del lado humano.
2: Sí.
1: El Dibu viene de una familia, no quiero decir de si media o alta o baja, sino una familia que lo acompañó un montón y él es criado en el campo.
2: Sí.
1: Y no sé si ustedes pudieron ver en un momento que él lo invitan a comer a una chacra y se sube a un tractor y el tipo no se baja del tractor como si estuviese volviendo a jugar como cuando era pibe.
2: Tal cual.
1: Es hay un montón de videos y demás, pero ahí te das cuenta que el Dibu Martínez tiene como otro perfil. Y como no podía ser menos, obviamente después de jugar un mundial y demás, que cobra un dinero y demás, qué sé yo, se compró una chacra.
2: Compró la chacra, claro. Por eso viene para estos lados.
1: Y lo mejor de todo es que la labura él, y ahí es donde está el cambio.
2: Eso, de una, sí, por eso tan...
1: Por eso lo labura él.
2: Exacto. ¿Sabés quiénes fueron los héroes de la jornada? Quienes rescataron al Dibu y a su hermano.
1: A ver.
2: Leonardo Albarracín y su hijo Ramiro. Y ellos habían salido en moto a recorrer la zona, y al ver las camionetas desde lejos y a ver esta figura alta, ahí reconocieron que se trataba del Dibu. ¡Qué alegría!
1: ¡Qué
2: imagen, por favor!
1: Sí, muy bueno.
2: El Dibu sobrepasa todo.
1: Qué grandote, viste, más alto que la camioneta.
2: Es mucho más alto.
1: Imponente el Dibu.
2: Bueno, qué lindo. Qué lindo ese espíritu solidario de la gente, ¿no? De la gente de campo.
1: La verdad que sí. Hay algunas noticias que están buenas, ¿viste? No todas las noticias
2: son malas. Claro, eso.
1: Ya son las 5 de la tarde. ¿Con cuántos minutos? Ya te digo, ya son unos cuantos.
2: Justo. ¿Te lo digo?
1: Sí.
2: 17-17.
1: Mirá
2: vos.
1: Juega
2: de
1: los cañuelos.
2: Hay un pozo grande, dijo la Sole.
1: Dijo,
2: algo de,
1: ¿viste?
2: 3 millones, ¿no?
1: De dólares. De dólares. Para el 15-6, che, ¿será?
2: No, para comentarte después de la Sole. Pero después de la pausa.
1: ¿Qué arregló con el 15-6? No, macana.
2: No sé, pero le hace la publi al Kini.
1: Nos vamos a la pausa, ya venimos, dale.

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0: Bueno, muy bien, ya estamos de vuelta. Estamos de vuelta. Sí. Tengo que mandar saludos.
1: A ver.
0: Sí. Mi, ¿qué sé? No, ese no, no, no, viste que es, siempre se van a ver. Es un mensaje, no, no para nada. Un abrazo de parte de Nicolás, Nicolás Maureira, que le mandamos un abrazo grande.
1: Nico.
0: De grande, Nico.
1: Qué bien.
0: Acá es donde me siento viejo, porque yo lo vi crecer a Nico. Claro, viste, cuando te empezás a sentir, sí, oh,
1: sí. Bueno, ¿es Nicolás, amigo tuyo?
0: Sí, ah, sí, sí, sí.
1: Es que
0: sí.
1: Justo tenés un Nico vos también.
0: También tenés un Nico. Bueno, pero el Nico mío tiene 4 meses, chiquito todavía. Así que saludos para los chicos que están ahí en el cambio de turno justo, así que un abrazo grandote.
1: Saludos.
0: Saludos para todos ellos y vamos todavía, que va a ir todo bien.
1: Muy
0: un abrazo
1: bien.
0: Grandote.
1: Abrazo enorme.
0: Así que bueno.
1: Bueno, te decía antes de irnos a la pausa de la Sole.
0: A ver.
1: La Sole vuelve a sorprendernos y realmente todos pensamos que sí, que no, que te acordás que iba a ser
0: que iba a cantar el mundial.
1: Iba a cantar
0: sí,
1: el himno.
0: Sí.
1: No, pero sí iba a cantar en otro lugar, es aquí en nuestro país, justamente, porque fue elegida para interpretar Latel Sur, que es la canción oficial de los Juegos Suramericanos Santa Fe 2026.
0: Ah, mira.
1: Se van a disputar en Santa Fe el 12 y el 26, el 12 y el 26 de septiembre.
0: Bueno.
1: ¿Cómo nace Latel Sur? Esta canción de los Juegos Suramericanos, mira vos, estas cosas, como decimos, lo hablamos creo que con Charlie esta semana, cómo distintos artistas se unen con otros y surgen cosas como esta, por
0: ejemplo. O mejores versiones, claro.
1: O mejores versiones.
0: Sí, sí, sí.
1: Dice que se juntó en un momento, tenían ya la reunión programada con Marcela Morelo y Claudia Brand para hacer un proyecto.
0: Sí.
1: Y justo sale esto, dice, cuando recibí la propuesta, nos estábamos juntando a componer por el solo gusto de hacerlo. Y bueno, las invitó, se sumaron y salió esta obra. Además, fíjate que la producción musical estuvo a cargo de Rodolfo Lugo, reconocido por haber trabajado con artistas como Mercedes Sosa, Juanes, David Bisbal, Camilo, María Becerra y Lali. Así que el orgullo ahora de representar a Santa Fe, estos Juegos Suramericanos, que van a reunir a más de 4.000 deportistas de 15 países.
0: Muy
1: y donde tendrá sede justamente en Santa Fe, Rosario y Rafaela. Así que este tema, que bueno, lo va a interpretar, es la canción lema de los Juegos Suramericanos.
0: Muy bueno, lo vamos a disfrutar.
1: Por supuesto.
0: La Sole, entonces decíamos, haciendo esta canción que va a ser la bandera de los Juegos, ¿cómo decíamos?
1: Suramericanos.
0: Suramericanos.
1: Suramericanos. Late el Sur es el tema que estamos escuchando, ¿verdad?
0: A ver.

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0: Hora 17:30 minutos en la República Argentina, temperatura 12 grados centígrados con 2 décimos, humedad relativo ambiente 77%, cielo nublado.
1: Regionales.
0: Buscan desesperadamente a un joven de 22 años que desapareció en Chipolete. La policía de Río Negro lanzó un pedido de colaboración para encontrar a Joaquín Ezequiel Castillo, un joven de 22 años que es intensamente buscado en la ciudad. Desde la comisaría 68 solicitaron a los vecinos que ante cualquier información que puedan distribuir y ubicarlo, se comuniquen de inmediato al 911.
1: Nacionales.
0: Un hotel de más de 40 años en Salta podría cerrar por pagar 100 millones de pesos en juicios laborales. Este miércoles habrá una audiencia clave para el caso de Carlos Isa, que sufrió un bloqueo en 2021 y despidió a sus responsables, que quedaron imputados en una causa penal, pero lo perjudicaron en demandas por indemnizaciones por más de 100 millones de pesos.
1: Internacionales.
0: Donald Trump y Netanyahu acordaron mantener la coordinación sobre Irán y respaldar los esfuerzos diplomáticos en Medio Oriente. Los dos líderes analizaron la evolución del conflicto con Irán y revisaron los principales asuntos de seguridad regional durante una reunión de hora y media en la Casa Blanca.
1: Estos son los datos del tiempo.
0: Temperatura 12 grados centígrados con 2 décimos, humedad relativo ambiente 77%, cielo nublado. 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

0: La música de Coldplay, lo que estamos escuchando a esta hora de la tarde, Sky Full Star, Full of Star, ahí está, un cielo lleno de estrellas, Sky Full of Star, sí. Un cielo lleno de estrellas, la música de ¿cómo es? De Coldplay. ¿Se acuerdan cuando vino a la Argentina que era todo el show con las pulseritas? Sí. Nosotros nos mandamos enviado especial, claro, sí. Nos mandamos a Manuel Bon Giovanni. Sí. Lo mandamos en aquel entonces. También mandamos a Carimelo, a Juanpi, también lo mandamos. Estuvieron haciendo la cobertura de Coldplay.
1: ¿Mario no anduvo también?
0: No sé, ¿Mario fue, chicos, a ver a Coldplay? No. ¿Mario fue a ver a Coldplay? No. No, no fue.
1: No.
0: No. Ah. Sí, estuvo Gustavo el Pollo Camaña. También sí lo mandamos a ver.
1: También.
0: Lo mandamos a verlo. Lo mandamos al Festival del Cuarteto a Agustín, claro.
1: A la Mona. La Mona estuvo en todo el mundial, chicos. Realmente tremendo.
0: Muy bueno.
1: Bueno,
0: ¿eh?
1: ¿Cuántos?
0: ¿Cuántos shows que han venido a la Argentina?
1: Sí. Un
0: y ahora, otro de los shows que me parece que se va a venir, ¿sabes de quién es? De Madonna.
1: Sí.
0: Porque en el entretiempo de la final del mundo salió de la mano con. ¿Cómo es? Con dos jugadores de Brasil, ahora no me acuerdo el nombre. Ronaldinho y Ronaldo, me parece, sí, los dos salió
1: acompañada,
0: porque
1: bailarines no tuvieron éxito como bailarines. No.
0: Estaban gorditos los muchachos.
1: Estaban fuera de foco, dijo, más o menos.
0: Le entraron una caipirinha fuerte en el verano.
1: Así que, hablando de conciertos, sí. No es Madonna, pero a vos te gusta mucho este grupo Aire. Ahí sabés que va a estar acá en Chipoletti. Va a estar este sábado, 1 de agosto, en el Complejo Cultural Chipoletti. Aire.
0: Muy bueno.
1: En Neuquén va a estar el viernes.
0: Sí.
1: Sí, y acá el sábado en el Complejo Cultural.
0: Bueno.
1: Qué lindo. Me gustan las canciones de Aire.
0: Sí, a mí también.
1: Me gusta.
0: Hacen un show muy bueno. Aparte, sí. Recuerden que se ganaron en Chile la gaviota.
1: La gaviota, exacto.
0: Dos gaviotas, ¿no? Una la del público y la de la categoría en la que estaba. No me acuerdo otra cosa,
1: sí,
0: fue, pero bueno, sí.
1: Pero
0: sí.
1: muy bueno.
0: Sí. ¿Qué cool? Le hicieron una gaviota. No sé cómo se. Después vamos a buscar ruido de la gaviota.
1: La gaviota.
0: Muy bueno, un abrazo grande a los chicos de Aire.
1: La gaviota.
0: Qué grande.
1: Ay, ay, ay.
0: Hay una novela, ¿no? Que se llama Gaviota, me parece.
1: No sé.
0: ¿En el canal de la estrella? ¿No la vea a la noche? Bueno, che, hay que mirar, aunque sea una novela, viejo.
1: Una novela.
0: Sí, cuando nosotros llegamos a la casa, ya no dan más noticias.
1: Ya no hay nada.
0: Cuando nosotros frenamos el día, ya no queda nada.
1: No
0: queda ni caramelo en el kiosco, no, nada. No. Queda.
1: Me hiciste acordar, no es una gaviota, pero era un pato. Sí. Un pato que le tenía envidia a la mesa. ¿Sabés por qué?
0: ¿Por qué?
1: Porque tiene cuatro patas.
0: Me caigo, me levanto. Te puedo creer, che. Qué cosa. ¿Viste? Yo le dije cómo venía esto. Y eso que es martes recién.
1: Martes.
0: Agárrate. Lástima que esto no es streaming, porque si no, por ejemplo, te puedo hacer un chiste de.
1: A ver.
0: Vos sabés que la semana pasada me dieron un pegamento que es muy bueno. Vos pregúntame ya. ¿Y pega?
1: ¿Y pega?
0: Sí. Un montón. Los deditos pegados. Le contamos que, claro, no es para.
1: Claro,
0: si fuese de
1: si
0: imagen,
1: fuera para,
0: o sea,
1: streaming,
0: no saben la plata que están perdiendo.
1: Ay,
0: que nosotros,
1: claro,
0: nos hagamos televisión.
1: ¿Viste?
0: Claro.
1: ¿Viste? Tremendo.
0: Venimos, todos los días venimos de smoking, de tacones, ¿viste? Claro,
1: sí,
0: nosotros.
1: Claro,
0: le ponemos. Si ustedes nos vieran, habitualmente, por lo menos en el turno que queda del sándwich, siempre llegamos o corriendo, o es el horario en que no hay lugar para estacionar. Cuando salimos ya se libera, porque muchos a las 5 algunos se van, entonces por ahí no llegamos, pero. Siempre nos tocó el turno sándwich.
1: Sí.
0: Entonces, hasta difícil estacionar, todo es una cosa de la.
1: El más rico, porque es un sándwich.
0: Sí,
1: el turno más rico.
0: Sí. Hablando de sándwich, hace rato de no.
1: Que no manjare.
0: Que no manjare.
1: Que no manjare un
0: sándwichito. Unos. Nada, ¿viste? Pero bueno, vamos a ir esperando.
1: Muy bien.
0: ¿Qué cosas?
1: Cosas que pasan también a la hora de viajar. ¿Desaparecieron las valijas? No de un pasajero, de 171 pasajeros.
0: No me digas de Flybondi.
1: Algunos de Chubut, nada que ver.
0: ¿No?
1: Una empresa que tuve la oportunidad de verla así, de lejitos. Sí. Digo, qué linda que se ve. Solamente dije, qué linda. Es muy atractiva, pero tenía muy malos comentarios. Claro, y le pasó a esto a un grupo de pasajeros que venían de República Dominicana.
0: Sí.
1: Y ahora denunciaron a esta aerolínea porque no les brinda respuestas. ¿Qué pasó con sus valijas? Impresionante. No. Ellos tenían que llegar, tenían que llegar a Aeroparque, sí, y los desviaron a Ezeiza debido a las condiciones climáticas.
0: Claro.
1: Pero no se hicieron cargo de las valijas.
0: Del transbordo de las
1: valijas. Claro, claro. Sabes que la empresa esta es Arajet, justamente Arajet es de República Dominicana.
0: Claro.
1: Y tenía que aterrizar en Ezeiza, pero se fue desviando por cuestiones climáticas, terminó en Aeroparque. La cuestión es que no aparecen las valijas, no aparecen las valijas. El vuelo partió desde República Dominicana.
0: Con, oye, chica, el dembow.
1: Encima con varias horas de demora.
0: El dembow, ¿qué le perdió a usted?
1: Claro, más o menos.
0: El dembow, le perdió.
1: Haz un placer.
0: Llámalo a Yankee.
1: Según relataron los pasajeros, sí, el avión debía despegar alrededor de las 18. Pero finalmente salió, sí, cerca de las 19:55, hablando desde República Dominicana. Y llegó acá a la Argentina a las 4:40.
0: Un poco tarde.
1: Bastante tarde. Bueno, acá continuaron los problemas, como decía, ¿no? Los turistas, sí, se quejaron demasiado, por supuesto. Pues salimos de, obvio, Dominicano atrasado. Estuvimos arriba del avión aproximadamente una hora. No nos entregaron las maletas. Yo tenía un vuelo a las 7:55 a Comodoro y lo perdí completo. Imagínate, una de las tantas damnificadas. La cosa es que no sabemos, dice, a dónde dirigirnos.
0: ¿Dónde están las valijas?
1: Nadie nos da explicaciones, claro. Cada vez que llega un avión, vamos de cinta en cinta para, claro, ver si llegan nuestras valijas, dijo un pasajero. Entre los afectados, obvio, hay niños, adultos, personas mayores de todas las edades. El avión, como decíamos, tenía que aterrizar en Ezeiza, terminó en Aeroparque. Pero, ¿y qué pasó con,
0: sí,
1: las valijas? Nadie dice nada. Desde Arajet, sí, no hay nadie. Denunciaron, mientras otro pasajero expresó su indignación. Arajet hace 3 años que está viajando y es la primera vez que tiene problemas climáticos, que no puede aterrizar en Ezeiza, dice. Cosa para investigar. Es una empresa de como la UCOS,
0: República Dominicana.
1: Lo único que tenés es pasaje, nada más, porque no tenés nada, no te brindan servicio de nada. Y ya habían otros comentarios también de que esta aerolínea podía pasar esto, o te puede salir tarde, o te puede dejar
0: tirado,
1: o esto, no solamente perderte la maleta, sino también que te abren las maletas. Así que es complicada la situación. Estamos hablando no de un pasajero, sino de 171 valijas, 171 pasajeros que no saben dónde están sus valijas. ¿Qué hará, digo yo, la empresa?
0: Difícil. Yo les voy a contar algo. Los pasajes de avión traen una cláusula, no sé, si vos lo desplegás al pasaje, viste que el pasaje viene como un tríptico así doblado.
1: Sí, sí.
0: Viene ahí el reglamento, qué sé yo, cómo tienen que ser los pesos, las valijas. Hice Buenos Aires, Neuquén, y me bajé acá en Neuquén, menos mal. Digo, chofer, sí, acá. Frenó el avión ahí, ajá, y me bajó. Me tiró y dice, acá, ahí donde ve la luz. Bueno, claro, me bajé. Y cuando voy a ver mi valija, no estaba.
1: No estaba. No.
0: ¿Sabe para dónde se había ido?
1: ¿Para dónde?
0: Para Bariloche. Sí, señor. Y típica,
1: ¿cómo lo recuperaste después?
0: Típica de los que viajamos del sur para el norte.
1: Sí.
0: Traía conservas, salamín, de todo dentro de la valija, que vos sabés que no se puede, pero
1: claro,
0: bueno. Y dulce en frasco. Me devolvieron una valija.
1: Sí, pero sin dulce,
0: la ropa.
1: Sin dulce.
0: No.
1: Estaba.
0: Pero, nada, le habían revoleado, se ve, y bueno, nada, el dulce se rompió, tenía una pilcha de lana, viste, de suetras y lana, imposible sacar el dulce.
1: Bueno, a mí me pareció muy raro, por ejemplo, la última vez que... Ya todo es Carrión, olvídate.
0: Sí, obvio.
1: Es Carrión. Bueno, yo dije, qué bueno, la Carrión, la llevó arriba. Pum, llegamos a mesa de embarque y dice... y dice, bueno, dice,
0: bodega.
1: Va a bodega. ¿Cómo que va a bodega? Si es Carrión, le digo, si es Carrión.
0: Es un bajón,
1: no,
0: eso.
1: Dice, no, va a bodega, la suya y la de su esposo. Le digo, y quedé mirando, y ustedes... No, nosotros... Creo que del grupo eran dos nomás que llevaban arriba la valija. El resto, digo, entonces no me digas que lleve, a ver, por el tamaño de la valija que tenga que ser carrión, si me la vas a mandar a bodega, claro, listo, me llevo una más grande. Pero no, ahí nomás, no te dan opción, pues sí.
0: Es durísimo, es eso. Un cuento. Me pasó un par de veces.
1: Es el cuento, sí, es te la el cobran. Cuento.
0: No me vengan a vender papa por milanesa. Claro. Hacemos la pausa. Es así. Sí. Llegás más rápido, pero tenés un quilombo. Echa la trampa, obvio. La pausa, ya venimos. Vamos.

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0: El sol no volvió a salir.
1: No.
0: Se tomó vacaciones.
1: Pero que... mira cómo se ve la imagen, un poquitín como sí. despejado en algunos sectores. No quiero más.
0: En algún momento.
1: Quiero sol. Me hace falta la vitamina D.
0: Lo dijo Estrellita
1: mía. La de
0: mía.
1: salir.
0: Sí. Estoy harto, viejo.
1: Por favor.
0: Vamos a sincerarnos, qué fea vacación de invierno para los chicos.
1: Sí, estuvieron no adentro.
0: Un día bueno le
1: es
0: tocó.
1: Es verdad, estuvieron todo.
0: Ninguno.
1: Las dos semanas, ¿eh? Dos semanas dos lloviendo. Semanas lloviendo. Lloviendo, lloviendo.
0: Ya nos vamos a desquitar, no te preocupes.
1: Ya vamos a salir.
0: Pucha, quería contarles algo, pero en realidad, yo preocupado por la pilcha que uno tiene que colgar si lava la ropa y demás, pero antes tengo un adelanto que decirles. Estén atentos a las redes sociales de Pili Verón, ¿sí? Así como se los cuento, estén atentos a las redes sociales de Pili Verón porque va a estrenar disco.
1: Va a estrenar.
0: Así que prepárense, prepárense porque va a salir el material. Así que primero en las redes sociales Pili Verón, así como te lo escuchás.
1: Bien.
0: Y después agárrate para disfrutarlo porque se viene discazo.
1: Buenísimo.
0: Bueno, dicho esto, ¿voy a poder colgar la ropa o no?
1: A ver. ¿Y si lo escuchamos a él?
0: Bueno,
1: dale, mejor.
0: Vamos a preguntarle a Boros Tarso. A ver.
1: Vamos.
2: Buenos días, oyentes de LU19 AM690 Chipoleti. Me comunico desde la estación meteorológica Chipoleti para darte el parte meteorológico para lo que resta de hoy. Bueno, hoy martes persisten las condiciones de nubosidad, inestabilidad, con posibilidad de precipitaciones débiles, y alguna lluvia débil, alguna llovizna aislada. Mejoramientos temporarios. Esperamos hoy una máxima de 14 grados centígrados con vientos leves del sector noroeste. Mañana miércoles, buen tiempo, la primera parte del día, con baja posibilidad de precipitaciones. Hacia la tarde se prevé la intensificación de un flujo de aire húmedo desde el Océano Atlántico que va a provocar nuevamente aumento de la inestabilidad de la región con posibilidad de lluvias. Posibilidad de lluvias que se extienden hasta la mañana del día miércoles, el día jueves inclusive. Lluvias de variada intensidad de la región, vientos leves del sector este, esperamos descenso de temperatura también, ingreso de aire frío del Atlántico, mínima pronosticada entre 2 y 3 grados y una máxima entre 9 y 10 grados centígrados. Así que en general persisten las condiciones de inestabilidad por lo menos hasta el día jueves en la región, con tendencia a mejorar ya hacia el jueves a la tarde, día viernes. Si bien va a persistir la nubosidad, probabilidad de que persista en la nubosidad, condiciones de humedad, pero ya disminuye la posibilidad de precipitaciones hacia el día viernes. Información suministrada por el Servicio Meteorológico Nacional desde la Estación Meteorológica Chipoleti.
0: Y bueno, Mauricio, ¿qué va a hacer?
1: Hay que seguir colgando la ropa adentro. No hay vuelta.
0: Hasta el jueves encima.
1: Sí. Mañana lluvia, el jueves también cubierto.
0: Nosotros decretamos, si de acá hasta el jueves no nos cae una docena, te va a pedir una docena de tortas fritas, hacemos paro.
1: Vamos a recibir agosto con lluvia también.
0: Y sin torta frita.
1: Y sin torta frita parece. Ay,
0: ¡qué
1: increíble, che! Todo, bueno. Vamos a empezar con lluvia. Bueno.
0: Puede llegar a pasar.
1: Puede pasar, pero las temperaturas van a ser agradables.
0: Eso
1: veámosle el lado positivo.
0: Es verdad.
1: Va a ser con lluvia, pero con temperaturas dentro de todo agradables.
0: Ojalá y sea con torta frita.
1: El sol siempre está. Quizás tenemos que nosotros proyectarnos un poquito arriba, entonces veremos el sol, ¿sí?
0: ¿Qué va a ser? Por nuestra parte, nosotros nos despedimos, mañana volvemos, gracias Carly por los controles, mañana vamos a volver a la hora 16, ojalá que cuando vengamos nosotros por lo menos no esté lloviendo.
1: Esperemos que no.
0: Porque la última vez que estiré la pata para saltar un charco casi me voy, casi me voy, en serio, me resbalé, me voy.
1: Mucho barro,
0: me salpico yo, me resfalo. Me resbalo, así que bueno, nos vamos.
1: Bueno.
0: Mañana, hora 16, por ahí más o menos, este equipo de radio vuelve juntos para hacer
1: Tarde lo que tarde.

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1: 6:06 en punto. ¿Cómo te va, Mario Favole? ¿Cómo estás?
2: Bienvenida, gracias por venir.
1: Gracias por estar.
2: Gracias a
1: toda la gente que está ahí reunida alrededor de la radio.
2: Gracias, Aptra. A nosotros no se puede porque las cámaras no pueden mostrarlo, pero siempre viene gente a ver el programa en vivo. Ahora está el Coro Kennedy en la tribuna.
1: Coro Kennedy.
2: Sí, y al lado tenemos el coro Lee Harvey Oswald, que en cualquier momento le van a disparar. Pero bueno, son cosas que pasan.
1: Tenemos sí acá una tribuna que no aplaude, no dice nada, porque nuestra tribuna es al revés. Le pedimos silencio.
2: Y bueno,
1: hablamos nosotros solamente.
2: Sí, eso.
1: Son espantosas esas tribunas que se ríen, ¿viste?
2: Hay una particularidad con eso. Sí. Hay un libro que se llama La Argentina Crónica, que recopila crónicas de diferentes periodistas, diferentes cronistas de nuestro país. Es un libro más que interesante, yo lo leí un par de veces, y hay una crónica que me gusta mucho que se llama Operación Jajá. No recuerdo el autor, pero básicamente es una crónica sobre los reidores.
1: Ah, mira.
2: Va a programas a escuchar y a hablar con reidores, gente que ese es el bolo, como dicen.
1: Claro, sí, vive de eso.
2: Algunos soñaron con ser tal vez actores o actrices de primer nivel, o al menos de vivir de eso, y no llegaron, y se van conformando con lo que consiguen, y algunos terminan solo siendo reidores, porque acá costó mucho además que entraran, por ejemplo, en la sitcom. Con las sitcom son esas comedias de situación, tipo La Niñera, que acá
1: claro,
2: la hizo,
1: claro, que se ríen en los gags,
2: o Casados con Hijos, que acá se hicieron las versiones locales. La de afuera está Frencia y otras, pero bueno, las vemos en plataformas o en canales como Sony.
1: Carlitos, capaz que tiene esto de los reidores o los aplaudidores.
2: Acá no entraban, pero además había una fuerte oposición del sindicato de actores, que consideraba que tenía que haber reidores, porque al haber reidores había trabajo para gente que necesitaba esos puestos laborales.
1: Bueno, es una postura. Qué sé yo, si es un bolo y da trabajo, bien, pero hay que ver cuánto le pagan, ¿no? Pues se podrá vivir de eso.
2: No sé, no creo. Te tenés que reír como un estúpido todo el día.
1: Hoy en día que no hay vivo, que no hay programas en vivo como era antes, ¿te acordás los de Sofovich y todo eso? No hay tanto espacio.
2: Bueno,
1: está la tribuna de LAM, sí. La tribuna de no sé
2: yo
1: qué.
2: Yo no veo casi otra. Eso. Pero
1: ¿no ves Ángel de Brito?
2: No, yo no veo Ángel de Brito.
1: Hasta
2: no
1: me, Messi ve.
2: Pero a mí, que se enano maldito, no me interesa. No lo digo por Messi, lo de Nano Maldito, lo digo por el otro.
1: Claro, me asusté.
2: Fantino tenía una especie de equipo que gritaba atrás y acompañaba, y lo iba llevando de lado a lado.
1: Se ponía loco, me imagino.
2: Gente que lo llevaba, sí,
1: se creo observa.
2: Que, sí, claro. Sí, sí.
1: Bueno, un poco es eso también, ¿no? Que el humorista haga un chiste, un gag,
2: sí, sí.
1: Y el otro se ríe, entonces, bueno, te debe generar otra cosa, vamos a hacer un chiste que no se ríe nadie.
2: No me acuerdo en el programa de La Nata, ¿se acuerda que La Nata arrancaba con
1: también
2: un monólogo que era presuntamente gracioso, pese a los guionistas que tenía? A mí, la verdad que no me lo parecía. No me acuerdo si él tenía tribuna,
1: tribuna.
2: Capaz que en el medio te ponen un par de reidores.
1: Sí, todos juntos.
2: Como alguno que active el aplauso.
1: Claro, exacto, el aplauso cuando van a la pausa, cuando vuelven, cuando
2: me asombra a veces lo lerdo que son algunos políticos en eso.
1: Pues tendré que decir, se contratan, los llevan en colectivo.
2: No se contratan, son empleados del Estado ya.
1: Claro.
2: Pero me asombra cómo a veces incluso en alguna apertura de... Porque vos te das cuenta cuando estás pensado el aplauso.
1: Sí, en el punto.
2: Chicos, y si no arranca, el que tiene contrato hasta fin de año tiene que aplaudir.
1: Claro.
2: Con esto quiero decir una cosa, para que no me empiecen a putear. El del perfil político, no es que tiene que ir el que está en servicio público levantando la bolsa de basura y después tiene que ir a aplaudir. No me refiero a eso. Me refiero
1: al empleado político.
2: Al otro, al que acompaña.
1: Al puntero.
2: Sí, no necesariamente el puntero, al que cree en el proyecto incluso. Hay gente que cree en proyectos políticos y si los acompaña, eso le puede dar trabajo, sí, pero además tal vez cree en eso.
1: Sí.
2: Bueno, chicos, vamos, manejen.
1: Claro, manejen el aplausómetro, ¿no? Ríanse,
2: no,
1: cuando es un chiste tonto, ríanse,
2: no,
1: o aplaudan más fuerte. Sí, a veces hay actos que son medio tristoños. Bueno, nosotros no tenemos tribuna, pues está en silencio.
2: Sí.
1: Porque ya para chiste lo tenemos a Mario Favole, que y yo soy la reidora oficial. Son días que se festejan los chistes. Hoy me contaron, pues yo no te pude escuchar, perdóname, Mario, pero estaba trabajando.
2: Sí. ¿Y qué hice?
1: Que me contaron que te sabés todos los personajes de Condorito.
2: Ah, sí.
1: La verdad que eso merece un aplauso. Sí. Sabés todos, desde Yayita a Garganta de Lata, pasando por Condorito,
2: Checopete,
1: todo.
2: Huevo Duro.
1: Yo en casa tenía colecciones.
2: Sí. ¿Te acordás del Condorito de Oro? Era buenísimo el Condorito.
1: Mi suegra nos compraba siempre, y bueno, se pasaba la revista y tanto cuanto, y terminaba en las manos de mi hijo, que para dormir le leíamos Condorito a veces.
2: Ah, bueno.
1: Le gustaba Condorito.
2: Que yo te quiero decir una cosa, yo cuando lo leía, en esa época, exijo una explicación, ni siquiera sabía que venía de Chile y que Condorito era por el cóndor como ave nacional de Chile, eso lo aprendí un poco después, cuando era chiquito ni siquiera sabía eso.
1: De grande lo aprendí también.
2: Pero bueno, para una época, para algunos, de una
1: era lindo.
2: Era una lectura casi obligatoria.
1: Claro, y no solo esa, sino todas las historietas, Patoruzú. Qué sé yo, las de Tío Rico, todas, yo leía todas de esas, me encantaba, las leía una y mil veces.
2: Y además, si alguna vez tenías la suerte de irte de vacaciones, primero no ibas en avión ni de casualidad, iban en auto, íbamos ocho amontonados en un Torino.
1: En un Ford Falcon.
2: El cinturón de seguridad era el parabrisas, que te atajaba para que no volara cuando frenaron.
1: Y uno tenía que ir adelante con los padres.
2: Sí, además. Y lleno de humo el auto encima. Olvídate.
1: Y todo en silencio, ¿eh?
2: Que no. Y no rompan porque no puedo pensar para dónde me desvío. Y bueno, alguna revista tenías que llevar para entretenerte, porque inevitablemente si no te empezabas a pegar con tus hermanos.
1: Sí. Vos eres el más grande, así que los cascabas a todos.
2: Y además, los viajes no duraban dos horas.
1: Y no se paraba.
2: Los autos tanto. Iban más despacio, muy probablemente.
1: Cargado del porte equipaje.
2: Con lo cual la autonomía era menor, así que había que cargar combustible más veces.
1: Y cuando hablan los adultos, no hablan los niños.
2: Había que llevar.
1: Ahora es al revés, si no hablan los niños, hay que pedirle permiso.
2: Sí.
1: Y perdón.
2: Te pido disculpas. Voy a interrumpir el sueño pedorro que me estás contando de anoche. Sí, ahora es así.
1: Qué risa, sí.
2: Estamos bajo la esclavitud de la infancia.
1: A mí me gustaba mucho Patoruzito. Me gustaba el otro, Isidorito Cañones.
2: Isidoro
1: Cañones. Y bueno, mis hermanos leían por ahí D'Artagnan, el Tony.
2: Yo he leído algunas esporádicas.
1: Pepe
2: Sánchez.
1: Pepe Sánchez.
2: Sí. Ahí. Tengo ahí.
1: Hace tanto, Mario, que ya estoy dando la vuelta.
2: Yo reconozco hay un vacío en mi cultura con Nippur de Lagash, por ejemplo, que no lo tengo, y algunas otras historias que además tienen mucho de mitología, ¿no?
1: Sí.
2: Ahora que hay tanto furor por la Odisea.
1: ¿La viste, la Odisea?
2: Fui el viernes a verla, el viernes que no estuvimos, aproveché para ir al cine.
1: ¿Es verdad que dura 3 horas?
2: Dura 2 horas 55, no 3, sí. Duras entre y, eso y el
1: ¿Cómo aguantaste? ¿Se aguanta? ¿Es aguantable?
2: Con muchas golosinas.
1: ¿Te dormís?
2: No te dormí.
1: ¿Nunca
2: no te
1: nada, jamás?
2: Yo no me dormí. ¿No
1: te hagan agarrar el teléfono? Tampoco.
2: No me permito agarrar el teléfono en el cine. Veo que hay otros que sí lo hacen, pese a los pedidos, y que no es para una foto, sino para chequear WhatsApp.
1: Claro, sí.
2: No agarré el teléfono.
1: No, yo hace años que no voy al cine, años.
2: A mí me gusta, me molesta cuando la gente no respeta ese recinto casi.
1: ¿Y cuando hace ruido de papeles?
2: El de al lado le estaba metiendo a los pochoclos, no sé cómo le escuchaba.
1: Es lo mejor del cine.
2: Me parece.
1: Lo mejor del cine es así, tuki. No. Se termina la película, se termina los pochoclos. Lo que quedó no se come más.
2: Yo prefiero llevar chocolate.
1: ¿Chocolate?
2: Chocolate o caramelo, sí.
1: Te da sed, ¿no? No te da sed. Bueno, yo también.
2: Yo suelo entrar con una botella de vino
1: escondida.
2: Encanutada, sí.
1: No, Mario. La próxima vez que vaya,
2: voy a decir, este es.
1: Mirá que salís en la tele, ¿eh? Ojo.
2: Me voy a preparar un vino con. Viene a la última fila, me voy a preparar un vino con soda.
1: Bueno, ¿te gustó?
2: Me gustó, sí.
1: Mucho, poquito, nada. ¿Cuántos maritos le das?
2: No, a mí me gustó mucho, a mi hija le fascinó. Por algunas cuestiones centrales para ella en cuanto a actores, a su amor por el director y por la mitología, además.
1: Sí, ¿no?
2: Para mí tiene en algún momento puede ser un poquito lenta, pero a veces no puede ser todo vertiginoso en la vida tampoco.
1: No, el tema es que lo lento no te duerma.
2: No puede ser que todo tenga la velocidad de un reel de Instagram o TikTok, y que si algo dura más de 30 segundos, como escribió Pedro Pesati en una de sus columnas de opinión, que si titula algo así como demasiado largo, que es lo que pone la gente cuando ve una publicación en Twitter que tiene cuatro párrafos, le pone, no la lee. Le pone mucho texto, esa es la del término.
1: No, a mí me encanta el tema de leer.
2: Hay que, yo entiendo lo de la brevedad. Muy de hecho, bien. Ahora tenemos que ser fugaces e irnos
1: a la pausa.
2: A la pausa,
1: pero vos decís que vale la pena ir, o hay que esperar a que llegue a la tele y la ponemos en la tele.
2: No, nada más por espectacularidad, yo creo que vale la
1: hay
2: pena.
1: Hay que verla en pantalla de cine.
2: Yo prefiero que sí, me parece
1: que
2: sí.
1: Bueno, yo conozco gente que iba a ir hoy y claro, a mí lo que digo, 3 horas es...
2: Sí, está difícil.
1: Con lo poquito que duermo me voy a dormir en el cine.
2: Hay que encontrar el horario adecuado para eso.
1: Claro, un fin de semana, mañana, pero que, ese éxito mañana, y las críticas...
2: Después contamos, mañana no hay programa, así que te vas...
1: ¿Cuánto salió a entrar en cine? No, te pregunto, no por...
2: 18 lucas.
1: Vos me decís que yo soy... Sí. Que
2: sale,
1: lloro.
2: En Neuquén sale 18 lucas, 18, 19, pero hay mucho 2x1. Los miércoles hay 2x1.
1: Pensé que era más caro, ¿sabés?
2: Con algunas tarjetas tenés 2x1, con Club Río Negro tenés 2x1, con La Mañana también.
1: Mi único miedo con esa película es no dormirme, porque 3 horas.
2: Si te dormís, las butacas son cómodas, no te preocupes.
1: Bueno, pues me la contás vos.
2: Dale.
1: Bueno, vamos a la pausa. Ya venimos y nos metemos de lleno en la información. Estamos con Carlitos Aguirre en el control, puesta al aire, musicalización, y Facu Rojas, que está en el control del streaming.
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0: Bueno, te digo la temperatura, Mario, viste que en un momento salió el sol, se puso muy, pero muy linda la tarde y bueno, rápidamente se nubló. Ahora está el cielo parcialmente nublado, 10 grados 4 décimos, ¿eh? La temperatura 79, el porcentaje de la humedad. Tengo para contarte que hoy a la noche está previsto lluvia.
1: Es que...
0: Chaparrones,
1: mejor dicho. Así, ¿no? Sí. Hoy en la mañana también pasaba eso.
0: Sí, todo el día.
1: Como que... Está lloviznando, pero si yo entré recién y no llovía, y después salía sí. otro y volví y te decía, ahora no, al ratito, sí. ahora estaba en modo lucecita de Navidad, con sí. esa intermitencia.
0: Yo venía para acá y cae unas chispititas, y bueno, mañana miércoles tenemos cielo parcialmente nublado por la madrugada, lluvias aisladas durante el resto del día, pero una probabilidad de precipitación del 10 al 40%. Así que puede ser que en un lado caiga, claro. que en otro no. Bueno, con la gente a la mañana entramos ya en esa dinámica que nos van contando. Pues nosotros decimos bueno, la temperatura y a veces no coincide. Así que nos cuentan si llueve, si no llueve.
1: Hablando de mañana, les contamos que mañana nosotros no vamos a estar. Va a haber música y noticias, no vamos a estar. Porque hay fecha del fútbol argentino. De hecho, la
0: pero
1: fecha...
0: si quieren le mandamos el programa de River, el partido de River, no, y venimos nosotros.
1: Gente, para lo que juega River.
0: Preferible que estemos nosotros.
1: Yo prefiero que hagamos el programa. La fecha empieza hoy, 7 de la tarde, en un rato, media hora más. Va a jugar Banfield contra Sarmiento de Junín. Mismo horario para San Lorenzo, que va contra Gimnasia de Mendoza. 21:15, otros dos partidos. Rosario Central, Racing Club de Avellaneda, las dos academias.
0: Ah, Racing de Avellaneda.
1: Sí.
0: La de Carlitos, claro, pues está Racing de Córdoba, claro.
1: Claro, sí, Racing de Córdoba está jugando en Primera Nacional, me parece, ascendió o no. O está en Federal A. En Racing de Córdoba, sé sí. que esto te puede interesar, está jugando Ricky Centurión. Pero se peleó con el presidente, dijo no sé qué cosas del hijo, el presidente se la agarró con Ricky Centurión, se tiraron con de todo y se terminó una nueva aventura futbolística de alguien que fue figura del fútbol argentino en su
0: pero
1: momento.
0: Pero es el que se ha peleado con todo el mundo, el que no iba a los entrenamientos, ¿el mismo Centurión
1: ese
0: o es
1: el
0: otro?
1: Que los viernes decía que algo así como le agarraban una gana de salir.
0: Claro.
1: Tenía una
0: locas.
1: Frase como que no me puedo quedar.
0: ¿No tenía alguna causita también?
1: Tuvo en algún momento denuncias. Sí, pasó por Boca, como casi todo. Tenía una denuncia por violencia de género.
0: Bueno, sí. hay varios yo que tiene, ¿no? Yo, mira, dejé a...
1: ¿Cómo? Para escucharla, ¿cómo dice?
2: Yo a la noche no tengo sueño. Tengo ganas de salir a tomar algo.
1: Yo a la noche no tengo sueño, tengo ganas de salir a tomar algo. No, le
2: yo
1: pasa.
2: A la noche no tengo ¿sí? sueño, tengo ganas de salir a tomar algo.
1: Y a mí también me pasa, tengo una hija en casa.
0: ¿Lo dijo
1: pero...
0: en serio?
1: ¿Se lo dijo en serio?
0: ¿Es
1: bien?
0: Él?
1: Sí, lo dijo en serio.
0: Ay, es buenísimo.
1: Porque
0: es genial,
1: está confesando que él no puede con eso.
0: No puede. Es una adicción.
1: Evidentemente no podía con eso.
0: ¿Cómo sería la adicción a salir de noche a tomar algo?
1: Hay que hablar con
0: infiel.
1: Él. No, el Bambino Veira tenía eso también.
0: No, que... no, el Bambino tenía copado.
1: No, pero lo otro no. Cuando
0: yo al Bambino no lo puedo ni ver.
1: Alguien muy reivindicado en los medios, ¿no?
0: No, sí, horrible, no.
1: Me lo crucé una vez en una librería. Al Bambino Veira, una librería con café.
0: El peor de los delitos.
1: Se paró para ver si. ¿Viste cuando la gente se para que lo reconozcan y alguien lo salude?
0: ¿Pero medio naranjita?
1: Sí, medio naranjita.
0: Se
1: paró y la gente miró así como diciendo, sí, maestro,
0: claro, sí. claro. No, ese no me gusta sí. porque este fue condenado, estuvo en la cárcel por pedofilia, ¿no? Por abuso. Sí, un horror. Y encima quisieron siempre recaer la culpa sobre el menor, que luego se convirtió en chica. No, horrible, horrible, espantoso, ¿no? Y los medios, como en ese momento... trabajaron a favor del Bambino.
1: Pero hasta hace un tiempo tenía un programita así de cuatro...
0: Espantoso.
1: Cuatro whiskeros.
0: Sí, con Beto Casella, con el...
1: Con el Coco Basile.
0: Y espera, el que estaba con Maradona. Coppola.
1: Guillote Coppola.
0: Y Beto Casella, sí, todo ese grupete. Uf.
1: ¿Qué le vas? 21:15, cierra también Argentinos Estudiantes. ¿Por qué no estamos mañana nosotros? Básicamente porque juega River a las 19:15 contra Gimnasia de Esgrima La Plata. Antes hay dos partidos. Esto arranca 14:30 con Barraca Central Aldo Civi. A las 17 van Defensa y Justicia contra Deportivo Riestra. Y 21:30 cierra Instituto Platense. Bueno, parte de lo que es la segunda fecha de este torneo de la Liga Profesional de Argentina. que terminó el domingo, pero evidentemente hay calendarios ajustados. Y hay calendarios ajustados, entre otras cosas, primero porque se juegan varios torneos, porque también tenés copas internacionales y Copa Argentina. Pero además porque tuvimos el Mundial. Y esto comprimió calendarios.
0: Ay, no me hables porque un poco triste.
1: No, pasémoslo de largo. Hoy nos quedamos con lo del Dibu encajado y la gente yéndolo a sacarlo. Y él regalándole un campeón de la selección.
0: Qué bárbaro, ¿no? Se quedó encajado, sabe atajar, pero maneja en el barro.
1: Y se le fue.
0: Compró un campo, ¿no? Tiene un campo ahí en Mar del Plata, cerca de Sierra de los Padres, un lugar bellísimo.
1: Bueno.
0: Bellísimo.
1: Va a tener que acomodar.
0: La banquina.
1: No, porque la camioneta mala no debe ser. Debe ser una linda camioneta. El Dibu se puede permitir esos gustos.
0: Sí, sí. Qué gigante que es, ¿no? Sacó una foto del lado de todo eso para ayudar. Sí. Llegaban al ombligo, más o menos.
1: Bueno, al padre del Dibu se lo cruzaron hace un tiempito acá en Río Negro.
0: Ah, sí.
1: Sí, porque levantó gente que estaba haciendo dedo. Y después surgió la charla que era el padre del Dibu. Y le pidieron una foto, no era con el Dibu, pero era con el padre.
0: El Dibu.
1: Y la gente contaba, claro, como que surgió en la charla y era el padre del Dibu que habían dado por acá. Bueno, como otro, ¿no? Como
0: claro, está bueno.
1: Como en las estaciones de la de Allen, que se sacaron con Carlos Tevez en su momento.
0: Cuando andan de pasadita.
1: Como a Paredes, que le deben haber pedido muchísimo en Bariloche. Como le pasa a Gallardo cuando va a San Martín.
0: Hacia la pretemporada. ¿No será eso que le hace mal a River? La pretemporada de San Martín.
1: ¿Sabes desde que empezó a ir a San Martín?
0: No, es divino. No, un lugar hermosísimo. Ahí en un resort, ¿no? Un lugar hermoso. Bueno, tenemos que ir a las noticias. Vamos a cumplir hoy, vamos a ser buenos, vamos a portar bien. Y vamos ya a las noticias. Nos informamos con Gustavo Camaña. Y estamos de vuelta. Minutos.
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1: Hora 18:30 minutos en la República Argentina, temperatura 10 grados centígrados con 4 décimos, humedad en relativo ambiente 79%, cielo nublado.
0: Regionales.
1: El gobernador de Río Negro reunió a su gabinete para repasar la agenda de gestión. Alberto Bredilnek encabezó en las últimas horas en Viedma una nueva reunión del gabinete provincial para analizar el buen desarrollo de la temporada invernal, repasar la agenda legislativa de las próximas semanas y realizar un balance general de la marcha de las principales políticas públicas y acciones de gestión.
0: Nacionales.
1: El gobierno insiste con que el 40% de los estudiantes de medicina de la UBA son extranjeros. El gobierno volvió a instalar este martes la idea de que casi la mitad de los estudiantes de medicina son extranjeros, una afirmación que había sido cuestionada 2 meses atrás en el marco de la cuarta marcha federal universitaria. El vocero presidencial Adrián Rabier repitió este martes la cifra sin matices y la sostuvo incluso después de que el vicerrector de la UBA, Emiliano Jacobiti, le respondiera con datos propios.
0: Economía.
1: El Banco Central no compró dólares este martes. La autoridad monetaria rompió una racha de 135 jornadas consecutivas con compra de dólares. Este martes no tuvo intervención ni dentro ni fuera del mercado cambiario. Se trata de la segunda rueda del año en la que no adquiere divisas, algo que también había ocurrido el 2 de enero de 2026. Desde la entidad presidida por Santiago Bausili explicaron que hoy hubo compras fuertes del sector de energía y el Banco Central de la República Argentina no compró.
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1: Temperatura 10 grados centígrados con 4 décimos, humedad relativa ambiente 79%, cielo nublado. 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

0: Bueno, estábamos esperando todos que ocurra lo que ya ocurrió, que es el traslado de un adolescente que había sufrido heridas, que sufrió heridas gravísimas en gran parte de su cuerpo, estaba internado en el hospital de General Roca y fue trasladado al hospital Garrahan.
1: Sí, es un incendio sobre el cual se trabaja para determinar a qué se debió, pero más allá de eso, centrado nosotros en pensar en la evolución de este adolescente que ha sufrido graves quemaduras, por eso vamos a hablar con la directora de el López Lima, que es el hospital roquense. Vamos a hablar con Susana Maresi. Directora, ¿cómo está? Graciela Bayolís, Mario Favole de este lado.
2: Hola, ¿qué tal? Buenas
0: tardes.
1: Buenas tardes.
0: Bueno, ¿cómo fue el operativo?
2: Bueno, nosotros desde el día que llegó este adolescente de 14 años, como ustedes saben, llegó en el día de ayer, cerca del mediodía o una de la tarde, con quemaduras por fuego profundas, con una superficie aproximada del 90% de su cuerpo en extrema gravedad. Por supuesto, se lo estabilizó en la unidad de cuidados intensivos pediátricos, que fue evaluado también por cirugía, y rápidamente se procedió a contactarnos con el centro de complejidad para este tipo de quemaduras graves, que es el Hospital Garrahan, el cual aceptó el paciente. Y nos pidieron, por supuesto, que el paciente estuviera totalmente estabilizado para poder llevarlo, cosa que hicimos durante todo el día de ayer y la madrugada de hoy, para poder seguir compensándolo para que él pudiera subir a un vuelo sanitario. Había que bajar la presión y había que bajar la cantidad de respirador para el respirador para que él pudiera subir por la presión que significa el traslado en un vuelo.
0: Claro.
2: Así que hoy durante toda la noche se trabajó sobre eso para que hoy estuviera en condiciones de poder ser trasladado al hospital de Garrahan, que era el centro de derivación que habíamos conseguido en el día de ayer.
0: ¿Doctora, él está consciente o está sedado?
2: No, el chico desde el inicio entró, fue intubado inmediatamente para despejar las vías respiratorias, que era la mayor dificultad, y a partir de ahí estaba en coma inducido, por las quemaduras y la gravedad de la situación. El paciente siempre estuvo crítico, pero bueno, se logró estabilizarlo para que en el día de hoy pudiera ser trasladado en condiciones a el Garrahan.
0: Bueno, tendrá, imaginamos, ¿no?, allí un largo tratamiento, ¿no? 90% de cuerpo quemado es realmente un porcentaje altísimo, ¿no?
2: Exactamente, sí. Bueno, nosotros hicimos, por supuesto, nuestra terapia pediátrica con todo su equipo, trabajó arduamente para compensarlo, y sí, por supuesto, vino la gente del vuelo sanitario, con nuestro equipo, que fueron los que nos llevaron hasta el vuelo en óptimas condiciones. Fue acompañado por su mamá y su papá en este vuelo. Así que bueno, ya sabemos que arribó a la ciudad de Buenos Aires y que ya se encuentra en el hospital Garrahan internado.
0: Bueno, ojalá que tenga una evolución favorable, ¿no? Debe ser un tratamiento muy largo y bueno, con mucho dolor, ¿no? Para él y para toda la familia ver en ese estado. Doctora, en este tipo de casos, ¿cuál es el pronóstico?
2: No podría decirlo porque cada persona tiene una evolución diferente. Nosotros ya hemos tenido varios casos con quemaduras de extrema gravedad y bueno, algunos han sido superados rápidamente y otros, por supuesto, no han tenido un final
0: esperado,
2: feliz, digamos, claro. Sino sí, que han fallecido. Pero bueno, cada persona o cada cuerpo responde de una determinada manera. Nosotros confiamos en que este chico, por ser tan joven, tenga una pronta recuperación, si bien su estado era crítico por las quemaduras, pero sí confiamos en que pueda salir adelante y eso rogamos todos, porque hay toda una familia detrás y una comunidad, y bueno, y para nosotros también sería algo muy positivo, claro, que este chico pudiera volver a su localidad para seguir con una vida normal.
1: ¿Ustedes cómo hacen un seguimiento de lo que ocurra allá? ¿Qué tipo de vínculo tienen? ¿Qué tipo de vínculo y qué seguimiento hacen con respecto al tratamiento en el Garrahan?
2: Nosotros estamos permanentemente comunicados con los centros de mayor complejidad en Buenos Aires, porque nosotros trabajamos mucho con esto, sobre todo en derivaciones que no pueden ser resueltas dentro de la zona, ¿sí? Como en este tipo de casos. Los médicos de nuestra terapia, tanto los médicos como el personal, se ocupan de ver la evolución, y seguimos a través de lo que se denomina telesalud. Nosotros estamos conectados permanentemente con los otros centros. Así que estamos viendo, nunca nos desligamos de nuestros pacientes, primero porque son pacientes que han pasado por nuestro hospital, y nosotros seguimos manteniendo contacto por una vía u otra, o con la familia, o con los médicos del centro receptor. Vamos a ir viendo la evolución a través de lo que nos vayan manifestando los médicos que hicieron la recepción en el Garrahan de Alan.
1: Confiamos en que sea lo mejor para él y para toda la familia.
0: Por último, ¿no? Preguntarle, doctora, si el operativo fue en forma normal. Esto supongo que es código rojo por el grado de afectación de este joven, la urgencia de ser trasladado en el avión sanitario. ¿Cómo se comportó el operativo? ¿La gente respetó el paso de la ambulancia? Bueno, todo lo que pasa en estos hechos, ¿no?
2: Sí, nosotros armamos un dispositivo privado dentro del hospital para sacarlo por otra vía, no por la vía principal de salida de nuestro hospital, pero sí ya la policía motorizada en estos casos es la que acompaña a la ambulancia. Uh-huh. Para ir abriendo camino. Nosotros siempre mal trabajamos con ellos cuando tenemos así que hacer un traslado con vuelo sanitario, porque son hechos graves. O sea, el tiempo que tenemos, para el chico, imagínense que va respirado, va con un equipamiento, va con un equipo, va con bombas de infusión, donde se le va pasando la medicación y para hacer el sostén de vida. Entonces eso, a nosotros, el tiempo para nosotros es valioso para que el traslado sea lo menos riesgoso posible y no haya contratiempos en el camino. Así que lo que hacemos es siempre pedir la colaboración de la policía motorizada, que estuvo atenta en un principio, desde el primer momento, acompañando a la ambulancia, abriendo paso el camino, y llegó en óptimas condiciones. El traslado fue todo un éxito, eso tenemos que decirlo. La logística que armamos fue muy buena, o sea, no tenemos nada que decir. Al contrario, creo que bueno, como hemos hecho siempre, tenemos ya varias experiencias en este tipo de traslados, así que en el día de hoy el traslado fue positivo y pudo salir en tiempo y forma.
0: Doctor, bueno, muchísimas gracias. Iba a decir que, bueno, la cuestión médica está resuelta, pero también había una campaña, pero esto ya no tiene nada que ver el hospital con esto, porque se le dio toda la asistencia necesaria, ¿no?
2: No, para decir con respecto a la campaña, porque por ahí hubo ciertas cosas que no estaban claras. La familia no estaba hablando de la solicitud de colaboración por el tratamiento, el traslado y la estadía de Alan, sí, porque eso está bajo la cobertura de salud pública, porque el chico no tiene cobertura social, pero sí ellos han sufrido la pérdida material, no solo la pérdida material, sino que han tenido dentro de ese incendio, tengo entendido, que tuvieron pérdidas importantes. Claro. Por lo tanto, la gente creo que se abocó a la colaboración para sostener todo lo que quedó de la familia y poder reconstruir un poco frente a esta desgracia, estos hechos que son materiales, y la gente ha colaborado. No con respecto a, no tiene que ver una cosa con la otra, porque la garantía del tratamiento, el traslado, está garantizada a través del Ministerio de Salud de la provincia de Río Negro.
0: Bien. Doctora, muchísimas gracias. Sea muy amable con nosotros.
2: No, por favor.
0: Hasta luego.
2: Que tengan una buena tarde. Hasta luego.
0: Gracias. Susana Marese, directora del Hospital de General Roca. Claro, hoy a la mañana había cierta confusión por eso, ¿no? Pero el Salud Pública está haciendo cargo de todo. Claro. Pero sí, se quedaron con lo puesto.
1: Sí, pero después, claro, el incendio arrasó con la vivienda. Esto es hasta con la ropa que los padres tienen que llevar a Buenos Aires para acompañar a su hijo.
0: Claro. Bueno.
1: Y si tenían plata y si la tenían en la casa, la perdieron. Sí, y probablemente los celulares para operar con billeteras virtuales los perdieron. La situación en ese sentido quedaron
0: con nada.
1: El famoso en la pampa y la vía.
0: La vía, claro, y ahora sí. Rezando por eso, por su hijo, bueno, ¿no? Que es lo más importante.
1: Y ellos tienen que ocuparse de eso, de acompañarlo a Alan, de esperar que se recupere, de darle fuerza, de estar bien para el resto de la familia. Así que si la gente ya está colaborando, por lo que dicen los medios roquenses, y sí. Mucho. Bomberos abierto ahí en Belgrano 1343, la tradicional sede de los bomberos entre el canalito y la vía, para que la gente lleve, por ejemplo, donaciones de ropa, alimentos no perecederos, bueno, lo que después puedan coordinar con la familia, y además la cuenta en la que se estaban haciendo depósitos también, una cuenta de Naranja X, a nombre de Agustín Luciano Segura, el padre del adolescente. Ayudemos.alan, A-L-A-N, Alan, con él al final, ayudemos.alan, tiene que aparecer a nombre de Agustín Luciano Segura, porque guarda, porque siempre
0: sí, con un burro
1: dando vuelta, que te pone, es ayudemos a punto Alan, y te puede ponerle tal cosa, un punto más, algo, y ya hay otra persona que
0: recibe todo
1: se,
0: esto.
1: Se chorea la plata.
0: Porque, o sea que hay que chequear siempre que el alias vaya a la persona. Exacto. Que uno le está derivando la donación.
1: Sí, ayudemos punto Alan, a nombre de Agustín Luciano Segura, el papá de Alan, o si no, Hilda 566, es Hilda Retamal es la abuela de Alan. Estamos hablando de Naranja X.
0: Bien. Bueno,
1: chequemos esto por si acaso.
0: Sí, sí,
1: para
0: sí.
1: Para que no, lo que vos aportes y tus ganas de ayudar
0: vaya
1: no
0: destino.
1: Terminen en mano de alguien, claro, que sea inescrupuloso. No digo que
0: un delincuente virtual.
1: Sí, no digo que necesariamente vaya a pasar en este caso, pero ha pasado con situaciones particulares, no sé, campaña para Bahía Blanca o para los que fuere, campañas grandes. Que siempre hay uno que aparece con
0: alguna treta.
1: Con alguno por ahí, sí.
0: Bueno, tenemos dos mensajitos. Tenemos bien. Uno que dice: camino a Chosmalal. Saludos, Gustavo. Mirá. Saludos. Qué linda la foto que ya le mandé a Facu Rojas. A ver si la puede poner para... Bueno, lindísimo se ve, ¿no? Mira qué lindo. Mario. Mirá el cielo. Mirá hermoso. Lindo. La montaña. Impresionante.
1: Qué lindo.
0: Después tenemos otro mensaje que nos dice, hola chicos, a ver, sí, hola chicos, buenas tardes, yo fui al programa Video Match y había un hombre que organizaba la tribuna para gritar, aplaudir, etcétera.
1: Claro. Te señala, ¿no? Vamos, arriba todos.
0: Arriba, que va generando el clima.
1: Claro, yo fui a uno que hicieron en Canal 10. Uno de deportes.
0: ¿Ah, sí? ¿Pero qué fuiste? Sí. Como...
1: Fui a chumear con unos amigos. Sí. Se llamaba... Desde el Tablón, creo que se llamaba. Lo conducía Ricky Ovejero.
0: Mira.
1: Si está escuchando alguien, lo ve a Ricardo Ovejero, le dice... ¿Te acordás cuando hacían ahí?
0: Este programista.
1: En el boliche de la Avenida Roca. Y en un momento caímos y éramos tan poquito que no nos podíamos parar para irnos, ¿viste? Porque sonaste, te estaba ponchando el de la cámara.
0: Te quedás hasta que termine.
1: Tuvimos que bancarnos todo el programa.
0: Bueno...
1: cosas que pasan.
0: Claro, mi hija fue con el jardín de infantes, fue a ATC, porque lo hizo en Buenos Aires, la tuve en Buenos Aires, y fueron a ver a Flavia Palmiero.
1: Flavia.
0: Y le tocó jugar.
1: No,
0: así serio. Que volvió con un montón de regalos, y no importaba si ganaba, perdía, el tema era actuar ahí.
1: Está bueno,
0: claro. Sí, volvió con un montón de regalitos, de cosas, pero sí. Habían ido a una visita para lo que era un canal de televisión y qué sé yo, y bueno, era Flavia Palmiero.
1: Justo el domingo me acordé de Flavia Palmiero cuando tuve que hacer un domingo cualquiera.
0: ¿Por qué? Pues empieza la tele.
1: Porque arranca...
0: Arranca, pero no era arrancado hoy.
1: Porque empezaba en Ciudad Magazine.
0: Claro.
1: Ojo que las que pasan por Ciudad Magazine terminan saliendo con el presidente.
0: No, Flavia, guarda, no, Flavia. Vos no. Bueno, ella estuvo con un presidente.
1: Tuvo de hijastro a un presidente.
0: Tuvo de hijastro.
1: Fue la madrastra de Mauricio.
0: Flavia, bueno, uno siempre comete esas cosas.
1: Bueno, eso no sé si se arrepintió pero ella.
0: Es más chica que el hijastro.
1: Bueno,
0: me encanta que haya vuelto Flavia. Sí. Tiene una línea de ropa ahora. Bueno, sale hace bastante tiempo que está en pareja con un cineasta.
1: Conozco,
0: y va mucho a. Sí, sí.
1: Va mucho al cine entonces.
0: No, sí, afuera, ¿no? A los festivales. Ajá. Importantes.
1: ¿Con quién sale? Ya que estás
0: con. Espera que no me acuerdo. ¿Viste?
1: A ver, lo voy a buscar.
0: ¿Cómo se llama? Bueno. No me acuerdo, pero va a los festivales, va por todos lados viajando, y me encanta que ahora esté en la tele. Además, se reinventó, tiene una línea de ropa, vende indumentaria femenina.
1: No lo conocía. a Luis Scalella. Scalella, no sé cómo
0: se llama. Sí, sí, es un cineasta conocido. De hecho, lo invita todos los años, ¿no? A los grandes festivales, así que viaja mucho y está muy en ese tema. Pero además tiene una línea de ropa de mujer, mujeres reales. Ella se saca fotos, no pone Photoshop, no se muestra desfigurada ni con nada, ni con filtros. Una mujer real, que es preciosa. Además, ella se destacó, sí, ¿te acordás cuando hizo Evita?
1: Claro, sí, lo pasa que con esa ventaja también, ¿viste?
0: ¿Qué?
1: Cuando la, viste...
0: ¿A naturaleza ayuda?
1: Sí, te dio, claro, nah, te dio todo también.
0: Es cuidado.
1: Es re fácil.
0: Es cuidado, me parece a mí.
1: No. También, pero bueno, venimos con una genética.
0: Solemos vencer a la naturaleza. Es importante, ¿no? Ahí, bueno, ¿listo los mensajes? ¿Ya fui con todo?
1: Sí. Les contamos que estamos en YouTube.
0: Ahí está.
1: Pueden poner
0: YouTube. Ah, tengo otro mensaje en el... tengo un audio y además César nos escribe y nos dice, hola, sí, chicos, ¿me pueden explicar qué es el shutdown? ¿Puede ser que deje de pagar sueldos a ciertas dependencias estatales o cerrarlas o no? Pregunta César de Cinco Saltos.
1: Es un parate del Estado. Yo no creo
0: quieren copiar un modelo norteamericano, ¿no? Que, por ejemplo, se terminan los fondos para un determinado organismo, bueno, el organismo deja de funcionar de funcionar hasta que vuelva a tener presupuesto.
1: Pero no los sueldos.
0: No los sueldos.
1: Sino las funciones que tiene que cumplir.
0: Claro.
1: Lo cual, en general, le voy a decir una cosa. Acá, en general, los presupuestos están subejecutados.
0: Sí.
1: No sobre.
0: Exactamente.
1: Se pone en monto que después no se cumple. Se tiran para abajo. Porque es una forma también de presupuesto. Está lindo. Y después esos fondos te dicen, en vivienda vamos a invertir miles, claro, y miles. No ahora, digo, porque este gobierno no invierte en vivienda. Es un ejemplo general. Y después te ejecutan el 57%.
0: Claro, y después eso que es, bueno, lo que se hace acá, ¿no? Eso se manda a otro, se gira a otro lugar, se va corriendo, ¿no? Tienen la posibilidad de hacer eso, ¿no? Desviarlo los... En realidad deberían gastarlo en eso, ¿no? Porque no estamos hablando de una empresa, estamos hablando del Estado, ¿no? Entonces, si la plata está para eso, bueno, gastarla en eso.
1: Claro, lo que pasa es que cuando vos haces el presupuesto...
0: No corresponde que se subejecute.
1: Es verdad, pero vos haces una previsión de ingresos que tal vez después no tenés tampoco. Porque, de hecho, el presupuesto básicamente es un dibujo.
0: Sí, es un dibujo.
1: Vos pensalo, si quieren, hagan un ejercicio. Pregúntenle a la inteligencia artificial cuáles fueron las estimaciones de inflación de los últimos... 10 años, o de los últimos... Sí, 10 años. Y van a ver si alguna estuvo cerca de cumplirse.
0: No.
1: Y eso implica, por ejemplo, un impacto en los ingresos que tienen las arcas públicas. O la estimación de cuánto iba a valer el dólar, que también tiene un impacto porque mueve mucho de nuestra economía y porque además lo que se exporta tiene una retención sobre esos dólares que además va a las arcas públicas. Entonces los montos son más o menos dependiendo de esos valores.
0: Bueno, hay que ver si pueden implementar este shutdown aquí. Lo que hacen aquí directamente es eliminar los organismos, no hacer un parate ni nada, ¿no? Vaciarlos de alguna manera, sí. Vaciarlos de personal, vaciarlos de funciones, como pasa con el INTA, con el INTI. Bueno, tenemos la pausa, Marion.
1: Dale.
0: Y ya volvemos.
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0: Así que vecinos de Fernández Oro iniciaron la campaña de junta de firmas para presentar un reclamo formal y masivo ante la prestadora del servicio Camusi. Las cifras que llegaron a los hogares orenses reflejan aumentos que multiplican por 10 el valor abonado el mes anterior.
1: Nacionales.
0: Tragedia en las cataratas del Iguazú. Un barco con turistas volcó en el río y un joven neerlandés murió. El hecho ocurrió del lado brasileño, donde una embarcación de una empresa que hace paseos se dio vuelta y provocó que varias personas cayeran al agua. Días atrás cerraron la pasarela del lado argentino por el fuerte aumento del caudal del agua.
1: Economía.
0: El maíz argentino alcanza una cosecha récord. La campaña de maíz 2025-2026 alcanzó un nuevo hito para la agricultura argentina a proyectar una producción récord de 71 millones y medio de toneladas, según informó la Secretaría de Agricultura, Ganadería y Pesca del Ministerio de Economía. Con más del 75% del área cosechada, el volumen obtenido se convierte en el mayor registrado para el cultivo en el país.
1: Estos son los datos del tiempo.
0: Temperatura 10 grados centígrados con 4 décimos, humedad relativa a ambiente 79%, cielo nublado. 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

0: Buenas chicos, ¿cómo están? Jorge por acá, intentando volver a casa, a Fernández Oro. Mi consulta es un poco abierta. Hay muchísimo tráfico desde el 83 hasta la Shell, más o menos. Supongo que debe haber algún operativo, porque no veo ningún accidente de tránsito. Debe haber algún operativo de la policía en el 83. Y mi consulta es, ¿ante quién nos quejamos por estas circunstancias? Quedamos como un poco a la deriva, ¿no? Como que la policía es la autoridad y ¿ante quién nos quejamos por estas cosas? Intentamos volver a casa y nos generan 30 minutos más de tráfico. Gracias, un abrazo.
1: Reentendible. Sí, reentendible. Sí. Porque vos querés volver y claro, por ahí hacen los operativos justo en el horario pico, que todos volvemos a casa, y entonces claro, tenés que agregarle media hora, 45 minutos más. Y no te podés quejar, la verdad, porque eso es justo.
2: Sí, porque la verdad es que tampoco tenemos presente en este momento si específicamente hay un operativo de policía rionegrina, de policía federal en búsqueda de estupefacientes, por ejemplo.
1: Lo que tienen
2: a veces es que son operativos, además que si son los segundos, no es de control, así que no es de control de papeles, entonces no se avisa.
1: Claro.
2: Tiene que ser espontáneo.
1: Pero es, o sea, recontra entendible.
2: Es siempre no anunciado.
1: Claro, es recontra entendible, claro, lo que dice. No. Vos querés justo, viste, lo mismo cuando vas a la mañana y hay presencia policial, detiene muchísimo el tránsito, porque todos pasan, viste, despacito, paso de hombre. Pero ¿dónde te podés quejar? Acá.
2: Bueno,
1: solamente acá. Y no te podemos dar respuesta, claro, lamentablemente, pero buenísimo que nos hayas llamado, ¿no?
2: Para catarsis. Te podemos servir, 299-511-2144, claro. Sí. Pero si llegamos a saber si hay algo más, porque estuvieran buscando algo, por ejemplo...
1: Te lo contamos.
2: Te lo vamos a contar. Como te vamos a contar ahora, que estuvo en la región Cristalina Georgieva, la titular del Fondo Monetario Internacional. Vino a conocer Vaca Muerta.
1: Malvenida, bueno, le pusieron en los carteles. Malvenida.
2: Sí.
1: No, bienvenida.
2: No fue en Cordero, no sé, si hubiera ido Cordero, ¿qué le hubiera puesto el intendente? Se lo preguntamos a Horacio Zúñiga, porque Cordero también quiere entrar dentro de los desarrollos que hay vinculado con la Vaca explotación Muerta. De Vaca Muerta, que tiene sus ramificaciones en Río Negro, independientemente de que el fuerte sea Neuquén. Horacio, Graciela Berjolís, Mario Favole, buenas tardes.
3: Buenas tardes para ustedes. Bien, bien, acá estamos.
1: Bueno,
2: ¿qué tal si caía Cristalina Georgieva por Cordero, Horacio? Llévenla a conocer la 151.
1: Claro.
3: Por lo menos mostrarle la ruta, a ver cómo está.
1: Claro, esto es Vaca Muerta también. Este es el paso Vaca Muerta.
2: Para acá llegan los camiones con arena. Es el
3: impacto de Vaca Muerta.
1: Claro, sí, ¿no? Qué lindo sería que alguno transite por la ruta, ¿no? Para que tome conciencia de lo que nos toca todos los días, ¿no? A la gente que va y viene por estos sectores. Pero bueno,
3: algún funcionario nacional que vea, bueno, que más allá de las políticas que ellos creen, hay una infraestructura necesaria para que todos estos recursos de Vaca Muerta puedan salir hacia el exterior como y venderse de la manera que se está vendiendo, ¿no? Por algo viene Georgina, la del Fondo Monetario Internacional, porque intereses tienen y muchos acá en la Argentina, ¿no? De toda nuestra riqueza.
1: Viene a cuidar a ver de dónde salen los dólares, ¿no? Los dólares con los que vamos a pagar también la deuda. Pero estaría bueno, pero no solo por eso, ¿no? Sino porque también nos merecemos los valletanos transitar en rutas seguras, ¿no? Más allá de la producción, de la energía, de los hidrocarburos que le ponen, ¿no? Merecemos y tenemos el mismo derecho para eso con los combustibles. Cada vez que cargamos combustible nos cobran impuestos que tienen que ir para el arreglo de rutas.
3: Sí, sin duda. Necesitamos urgente una respuesta en este sentido. Pero va a venir del gobierno provincial y no del nacional.
1: Ah, eso, sí, sí,
3: no
1: seguro.
3: Tengo dudas de eso.
1: Seguramente.
2: Horacio, ¿cómo se suman ustedes desde esa comuna, desde esas comunas, cómo se suman o qué puede darles Vaca Muerta a ustedes? ¿Qué pueden ofrecer ustedes y qué puede darles Vaca Muerta? ¿Qué tiene Cordero, qué tiene Barda del Medio para aportar?
3: Bueno, precisamente nosotros estamos en este corredor. Vemos el impacto de la ruta, que es un impacto negativo lo que ocasiona. También tiene impactos positivos el estar en cercanía al yacimiento. el crecimiento demográfico que estamos teniendo, la localidad de Barra del Medio, y ahora se ve Cordero como se viene y fuerte, realmente los impactos los comenzamos a sufrir y cada vez viene con mayor rapidez. Por ello hay que tomar algunas alternativas, ¿no? Nosotros tenemos para ofrecer un lugar que está estratégico, cerca del yacimiento, en lugar de Cordero, Barda del Medio, tranquilos, ¿no? Los índices delictivos más bajos de la provincia están en nuestro ejido municipal. Así que bueno, nosotros tratando de mirar esto hacia adelante y que estos impactos negativos que se producen, minimizarlo prontamente para que no los colapse ni el sistema de salud, educación, seguridad, que venimos trabajando todo el tiempo, ¿no?, en conjunto con la policía de Río Negro. Claro. Y con respecto a salud, todos ya saben que se está construyendo el gobierno de la provincia un hospital en la localidad de Barda del Medio, y que tiene que ver con esto, más allá de dar una respuesta importante en salud que lo necesitaba la localidad de Barda del Medio, este hospital viene a fortalecer el sistema de salud en toda la región, descomprimir Cinco Saltos, que es de donde dependemos, independizar Cordero y atender la fuerte demanda que se viene, porque es cierto, tenemos 400 lotes que ya están en pleno desarrollo en Cordero, que en poquitos años, tres años, ya va a estar poblado con la cantidad de vecinos que se vienen a formar parte de nuestro pueblo, y todos tienen necesidad de requerimiento, escuela, salud, seguridad. Bueno, son las cosas que estamos trabajando y tratando de resolverlo rápidamente y planificadamente de acá. Por ejemplo, el tema de agua, que yo lo conversaba con el gobernador y el ministro Echarri en la semana pasada, no tenemos más factibilidad de servicios, ¿no? Si viene otro loteo, que ya están, están aproximándose, ¿no? Ya están viendo el lugar y arrimándose al municipio para ver cómo viene la zonificación y todo lo demás, no tenemos factibilidad de servicio para otro loteo. Entonces se necesita una obra de infraestructura, pero que dé solución no solamente ahora, sino de acá a 30 años también, en plan director.
1: Ahora, la pregunta es, ¿estos desarrollos son privados o municipales, o hay una mezcla de ambos?
3: Hay una mezcla de ambos. Nosotros tenemos alrededor de 140 lotes y el resto es todo privado. Tenemos cuatro emprendimientos privados que se están ya con la puesta de servicio, con todo lo demás, y dos ya comenzaron a vender los lotes.
1: Está bien. ¿Y en materia de parques industriales?
3: Parque industrial, nosotros tenemos el parque industrial municipal que está frente de la ruta, ya está habilitado, y ahora lo que estamos trabajando en conjunto con las empresas es con la puesta de servicios, todos los servicios que tiene que llevar el parque para que quede funcionando, ¿no?
1: Claro.
3: Hemos adherido a la ley provincial, bueno, todos los requisitos, todo ya está solucionado. Y tenemos tres parques industriales que ya están solicitando requisitos y demás en el municipio, que son privados, claro, para desarrollarse también en nuestra zona.
1: ¿Y en materia de costos? ¿No nos puede como adelantar o decir más o menos cuál es el valor de estos predios, ¿no? Porque acá, creo que van a poder competir en ese sentido, ¿no? Hay predios que salen, son millonarios, no sé cómo estarán allá.
3: Los privados todavía están en pleno desarrollo, pero siempre va a ser de menor costo en nuestra zona hoy, porque nosotros también estamos en la zona de Vaca Muerta que se va a desarrollar en, claro, la parte de Río Negro. Así que hoy la parte inmobiliaria, los terrenos para que se instalen la familia, pero no solo familias, están apuntando a comprar terrenos en nuestra localidad, que del área vienen de la parte de Neuquén, de Plotier, de Neuquén, de Centenario, también tenemos de Cinco Saltos, y vienen algunos inversores que están averiguando precios y demás para hacer bueno, algunos emprendimientos para alquiler habitacional, todo ese tipo de cosas, ¿no? Que ahí ven la oportunidad de negocio también en un área donde el desarrollo va a ser importante de acá a 5 años.
1: Uh-huh. Bueno, ojalá sea, ¿no? Para esto tienen que estar preparados, como usted mismo decía, y se necesitan fondos. ¿Ustedes han recibido fondos petroleros?
3: Bueno, los bonos y todo lo demás siempre estamos recibiendo lo que uh-huh. el gobierno de la provincia distribuye en todos los municipios.
1: ¿Y en qué lo han destinado?
3: Petrolero. Yo siempre a maquinaria y vehículos. El año pasado, cuando recibimos el bono petrolero, en dos utilitarios para obras y servicios públicos que fueron destinados, más la compra de toda la maquinaria nueva y vehículos utilitarios que compró el municipio. Veníamos ya pensando en esto también, porque hay que mejorar los servicios. Cada vez que aumenta la población, también aumenta todo lo que tenemos que llevar adelante, ¿no? Arreglo de calle, camino, iluminación, infraestructura, alumbrado público. Bueno, van creciendo también la prestación de servicios de parte del municipio. Así que está preparado, y gracias a Dios que hicimos esa gran inversión, hoy podemos tener una buena prestación de servicio en todo sentido. Tenemos el 90% de calles de ripio, compramos una máquina.
1: ¿Qué porcentaje? Nueva. ¿Qué porcentaje dijo?
3: 90%.
1: Ah, 90% de ripio.
2: Alto. Sí, bueno, todo ahí, ripio. Horacio, quedó un tema pendiente, ¿no? Que pintaba ser una de las discusiones del año, y con bastante polémica, que es cómo redefinir la discusión petrolera en virtud de los cambios que se dieron en el último tiempo, y que hay municipios que entienden que estaban perdiendo.
3: Eso quedó de regalías petroleras, sí. Y yo todavía no pierdo las esperanzas. Eso tiene que estar resuelto para mí antes de fin de año. La matriz energética se cambió desde el norte de la provincia, donde está Catriel, el Alto Valle, acá en la zona de Campo Grande, Cordero, Cinco Saltos, Cipolletti, en todos estos yacimientos es donde está la roca Vaca Muerta, y ahí donde va a estar la mayor cantidad de pozos y de la generación de petróleo. Un solo pozo en Campo Grande está dando casi el 28-30% de lo que produce el Río Negro. Así que yo creo que la nueva distribución tiene que ser para nosotros. La fórmula que nos presentó el gobierno de la provincia a través de la Secretaría de Energía lo vemos totalmente justo, lo estamos acompañando, lo hemos impulsado, nos hemos juntado intendentes para respaldar y que esta ley el gobernador la pueda llevar a la legislatura y ser sancionada. Y bueno, hay algunos que creen que pierden, pero bueno, la zona de Catriel son los que más ponen el grito en el cielo, ¿no? Porque hoy está recibiendo el 60% y también está recibiendo de lo que nosotros producimos, ¿no? No es justo para nosotros y este reclamo no es de ahora que lo vienen haciendo los municipios, sino que nosotros venimos haciendo de gestiones anteriores. Siempre creímos que de la manera que se distribuye, que fue a través de un acta en el año 2004, que fue un acuerdo, bueno, ahí de María Rosa Yémolo, estaba el gringo Soria en ese acuerdo, no fue justo para el resto de los municipios petroleros. Pero bueno, hoy nos toca esto, y nosotros, yo no pierdo la esperanza de que nuestro gobernador lo impulse finalmente y lo lleve a la legislatura, porque estamos convencidos de que la fórmula que presentaron es totalmente justa para todos.
2: Bueno, Horacio, gracias por este tiempo.
3: Muchas gracias. Hasta luego.
2: Horacio Zúñiga, intendente de Cordero, Barda del Medio. Tengo información de reporte de tránsito.
1: Dale, yo después tengo mensajitos.
2: Mira, recién pasamos por Puente 83. Igual de tránsito que siempre. Este es 7:07. No sé el audio a qué hora había llegado. Capaz que llegó antes que lo pasemos.
1: El audio había llegado a las 18:25.
2: Capaz que se descomprimió, pero en
1: vez de... Se descomprimió un poco.
2: Pasamos por ahí, igual de tránsito que siempre, no hay nada, ni policía, ni operativo, nada.
1: Bueno, es la demora de la cantidad de autos que hay, solamente.
2: Sí, también puede pasar que justo haya pasado, capaz que vos estás cerca de la Shell y a a 500 metros un choque por alcance, un roce.
1: Algo.
2: Gente bueno. cruzándose en Puente 83, algo. Pero no, me dicen que no, que está todo tranquilo por
1: Bien.
2: Ahí.
1: Hola chicos, buenas tardes. Yo quiero hacer catarsis. Las calles de Fernández Oro son un desastre. Y el intendente... No le insulta mucho, pero dice inepto. Que bueno, tenemos, hace absolutamente nada. Prácticamente no se ven máquinas trabajando. La peor gestión que he visto, dice. Bueno, las críticas a Mati. Sí. La verdad que están... las calles están detonadas.
2: En general,
1: hay varias calles, no sé si en general, pero el otro día estuve y la verdad que en Fernández Oro, por las que yo anduve, la verdad que costó mucho no romper el auto.
2: No habrá sido vos, ¿no?
1: No, yo ando despacito. Lo que pasa es que además mi auto es bajo. Entonces, si no voy muy despacito, puedo. Claro, ahí quedo. Quedó mal. Encima fui y me quedé sin batería. ¿Podés creer? Porque estaba esperando a alguien en el auto y hacía un frío bárbaro.
2: No, te puedo
1: y
2: creer.
1: Me quedé sin batería. Me tuve que ir a rescatar. Pero llovía. Había unos pozos y llevaron los perros.
2: ¿Y llevaron mejillones? No, los
1: perros nada más. No, no, mi fue Fernando. y bueno. Así que, sí, tiene... No es que yo vea, sí, el veredicto. No, la gente lo sabe, pero estaría bueno que pasen un poco las máquinas porque creo que esta lluvia ha dejado al descubierto en todos lados, ¿no? Sí. Lo lindo, lo malo, lo feo.
2: Uno de los badenes ahí que había agüita y abajo había un pozo.
1: Sí, no. Bueno, acá tengo otro mensaje que ya lo digo. Acá nos había mandado María Isabel. Hola chicos, buenas tardes. No, este ya lo había leído. Bueno, ¿viste cuando voy a leer? Sí. Acá está. Dice, hola chicos, Graciela y Mario, los estoy escuchando, son los mejores para mí. Soy María Isabel, un abrazo, buen descanso. Ay, gracias María Isabel.
2: Gracias María Isabel.
1: Pero muchas gracias.
2: Ya lo digo así.
1: Nuestra gracias, oyente preferida.
2: Sí, dice Carlos que leas los mensajes.
1: No, otra vez Carlos, no lo tengo a Carlos. ¿Dónde? No sé. ¿Dónde escribió Carlos? No, hoy no. Yo leo los mensajes.
2: A ver. Se mezclan, a veces pasa que a veces sí, se mezclan los mensajes.
1: No, por ahí.
2: De hecho, hay algunos que dicen que buen programa y son del programa anterior y nosotros nos los quedamos igual.
1: Lo leemos igual.
2: Sí, claro.
1: Había uno que decía que éramos el mejor programa de la radio. Era, sí. Después miramos la hora, era para
2: el anterior.
1: Juan Pablo y
2: pero
1: Sandra.
2: Bueno, si no lo hicieron ellos.
1: Un ratito nos ilusionamos. Y Oscar dice, buenas noches. Abro tema y debate. Tema de las bicicletas de noche. Que ninguno usa chaleco, ni luces. Y después cuando uno por ahí choca, es el culpable. ¿Quién controla las bicicletas? Nunca se hizo nada.
2: No controla nadie.
1: Tiene razón.
2: Y además tenemos una particularidad, andamos todos con ropa oscura.
1: Sí, tal cual.
2: Con lo cual, tenemos muchas horas en las que hay circulación fluida, frecuente, con gente cruzándose. Que no siempre... capaz que alguien del otro lado dice, sí, yo la verdad que uso ropa fluo, y salgo con un candelabro, sí, está bien.
1: Sí, tenés que tener refractario.
2: Y a veces pasa que no siempre se respeta en bici la regla del tránsito, que también es para vos. El rojo del semáforo también es para vos.
1: Exacto.
2: Pero bueno, el de la bici por ahí viene, ve que no hay...
1: Las veredas son para los peatones.
2: Y pasan, viste.
1: Claro, pero tiene mucha razón con respecto, Mario, a que se ve mucha gente que no usa los elementos ni de protección, no usa cascos y no lleva lucecitas, que además salen baratitas, esas intermitentes se llaman, que se la pones atrás a la bicicleta y bueno, vos ya como automovilista sabés, ya sí, lo podés ver desde lejos.
2: Vos ponés como ciclista por
1: cinta, comprate una cinta refractaria, un rollo y le vas poniendo a la ropa, a la mochila, porque si también tenés algo y te lo tapás con la mochila...
2: Sí, también pasa.
1: O los chalecos, usar, ¿no? Creo que esto sería muy bueno que se legisle sobre esto. Me parece bien.
2: Sí, capaz que independientemente.
1: Porque siempre el vehículo mayor va a ser el culpable.
2: Sí, más allá de si está legislado, si no hay una campaña, una campaña, no, muchas campañas, por sí. mucho tiempo, y cuesta que enganches, viste, que te sumes. Sí. ¿Cuánto costó el cinturón? Perdón, el cinturón de seguridad, ¿cuánto costó?
1: Sí.
2: ¿Cuántos años no se usó cinturón?
1: Y fueron los chicos los que nos enseñaron, muchísimo. ¿No? Fueron los más chicos que...
2: ¿Cuánto costó convencer a la gente de que prenda la luz cuando va en el auto?
1: Aunque luz baja.
2: La luz baja.
1: De día y de noche.
2: ¿Qué te suma? Porque además vos tenés sol, a veces tenés sol de frente, no se nota siempre todo bien. Tenés que ayudar al otro a que conduzca mejor, ayuda a tu conducción también.
1: Sí, sí, sí, sin lugar a dudas, pero yo creo que tiene mucha razón y que debía ser el obligatorio el uso de las prendas refractarias, o comprar cinta refractaria y ponerle a la mochila, a la bicicleta y las luces. Me parece que este tema que abrió nuestro oyente es fundamental para evitar accidentes. Dice, muchos son kamikazes, dice el mensaje, ni se bajan de la ruta sabiendo que viene, dice, ni se bajan de la ruta sabiendo que vienen autos de frente, está pasando en calle San Luis, y eso que ahora tenemos una iluminación LED espectacular. Bueno, y él sigue escribiendo, así que después vamos a leer el resto. Dice, Pollolín exige a sus empleados chaleco, y les provee eso y está muy bien.
2: Claro, la ley de tránsito, mirá lo que dice la ley de tránsito, pasa que es de otra, capaz que es de otra época, exige ropa clara, no que sea reflectiva.
1: Bueno, sí, pero para andar de noche no te sirve la ropa clara, porque de noche la oscuridad... Bueno,
2: pero es lo que marca la ley de la 24.449,
1: claro, sí, artículo
2: 40 bis, ¿no? Sí marca lo que tiene, que es obligatorio, que tengas las luces blanca adelante y roja atrás para la bici. Y la señalización en los pedales suelen venir con eso.
1: También.
2: Y en las ruedas. Pero en cuanto, obviamente es obligatorio el casco, que tampoco se cumple necesariamente... Capaz que un poquito más que antes, pero no lo usa todo el mundo. Dice, ropa ajustada al cuerpo para que no se enganche, idealmente colores claros.
1: El broche,
2: el brochecito,
1: la botamanga, ¿no? Siempre lo hemos visto.
2: Capaz que podés usar el saco con el que bajó Chiquitapia, viste que era medio de verano, pero era clarito. En la noche...
1: Muy Miami.
2: Sí.
1: Muy era... Miami. No, pero si no, yo propongo, te compras una cinta y te sirve un montón. Viste, vienen las cintas, sí. Las que vos también se la podés poner a la camioneta, al auto, a la bicicleta, al monopatín, que también es otro tema. Y bueno, podemos mejorar la seguridad vial, ¿no? Que de eso se trata. Dentro de unos días va a haber acá en la ciudad de Chipoleti, y lo hablamos temprano en la mañana con este... con vos lo hablamos ayer. No, con vos lo hablamos ayer.
2: Te voy a sumar un dato más.
1: El simulacro.
2: Voy a decir lo del simulacro que ayer hicimos entrevista con Diego Zúñiga. Yo esto como surge así, no tengo otra fuente que preguntar en Google.
1: Sí.
2: Y Google me deriva a inteligencia artificial. Ahora le puedo preguntar a inteligencia artificial cuál es la fuente, pero lo que me marca esto es que en Cipolletti, por ordenanza municipal, la ropa reflectiva es obligatoria.
1: Claro.
2: Que ya está la ordenanza.
1: Claro, pero no se controla.
2: Bueno, sí puede ser eso, sin hablar.
1: Claro.
2: Pero sí está determinado que tenés que tenerlo.
1: Claro.
2: Después hablamos con alguien de tránsito.
1: No, y también como responsabilidad individual, ¿no? Como responsabilidad individual.
2: Sí, por vos mismo.
1: Claro, ¿no? Por eso, ¿no?
2: Sí, claro.
1: Por supuesto. Bueno, acá tenemos otro mensaje que dice Dani. Hola chicos, a principio de las vacaciones estuve por la 151 y se me rompió una rueda. Y tengo que arreglar el auto. Por supuesto, lo pago yo.
2: Claro. Sí.
1: Con la lluvia no se sabe cómo son los pozos de profundos, y menos de noche. Un desastre. Sí, claro.
2: No, imposible andar esa ruta de noche con lluvia.
1: No.
2: Recién, vieron que venimos hablando hace tiempo nosotros de esto, y decíamos, lo creo que lo contamos ayer, de algún modo algún productor nacional puso este tema en agenda, en mesa de noticia porteña, y los canales y
1: empezaron
2: los streaming empezaron a hablar también de eso, y hablar específicamente de la ruta 151. De hecho, mientras hacíamos la nota, le señalaba a Graciela para que viéramos, TV Pública estaba ocupándose del tema también.
1: Claro.
2: O sea, llegó hasta la TV Pública, incluso.
1: Que es un montón.
2: Que además...
1: Es pública, la maneja el Estado, justo, ¿no?
2: Sí.
1: Parte de la difusión del Estado. Pero sí, es súper necesario. Por eso decíamos, el Estado y la ruta No solo para el tema de la producción, no, bueno, está bien, hay que priorizar, pero prioricemos la vida de todos nosotros, los que vivimos acá, los que apostamos y somos nacidos, criados o decidimos vivir acá, tenemos derecho a viajar seguro.
2: Sí.
1: Mira cuánto le sale a Dani que se va de vacaciones. Vos te vas de vacaciones, tenés el dinero, tenés y tenés que gastarlo en una rueda.
2: Pero claro, pero déjame ser interesado en vez de pensar en lo demás. Yo digo, yo soy un funcionario que tiene que definir esto y digo, Río Negro, ni me importa. ¿Cuántos votan en Río Negro?
1: Ah, bueno, no, no movemos la aguja.
2: El 1,60% del padrón. Bueno, a ver, Catriel. Catriel, ¿quién es Catriel? El cacique que hacía Osvaldo Laporte. Ese es Catriel. Bueno, no me importa.
1: El cantante.
2: Barda del Medio, Cordero. Son dos lugares, uno solo, no me importa. Campo Grande, sí. No entiendo, no me interesa. No me interesa la gente. Perfecto. Es el acceso de las arenas que llegan a Vaca Muerta. Es el ingreso de muchos de esos camiones de un sector que el gobierno quiere que sea cada vez más preponderante. ¿Por qué quiere además que sea cada vez más preponderante? Primero, porque tiene la posibilidad de aprovechar este momento. Y segundo, porque el gobierno tiene un compromiso con el campo, que fue ratificado en el último discurso de Javier Milei, de que cada vez van a ir bajando más las retenciones. Una baja en retenciones implica una baja en recaudación, implica una baja en transferencia de fondos para las provincias y tiene que ser recuperada por otro lado. Con reactivación económica, no se está dando porque está cayendo el consumo y hay un parate en la capacidad fabril que hay en la Argentina. Bueno, la apuesta es minería y la apuesta es Vaca Muerta. Cuiden Vaca Muerta si no quieren cuidarnos a nosotros.
1: Claro.
2: Eso, cuiden la gallina de los huevos de oro, aunque sea. Porque se van a romper esos huevos a los altos ahí en la 151, aunque sean de oro.
1: Claro. Y si no, es fácil, ¿no? Que todo lo que significa el impuesto a los combustibles, que se lo den a las provincias, y las provincias, bueno, sabrán qué hacer. Bueno, lo dijo el intendente recién, ¿no? Dice, yo creo que acá la respuesta va a venir de provincia, porque Nación no va a hacer absolutamente nada. Hoy, no va a poner una cucharada de cemento en las rutas.
2: Hoy lo dijo Ariel Rivero, el intendente que alguna vez cortó la ruta, dijo, bueno, el pedido ya está, activen senadores y diputados también.
1: Y sí, ¿no?
2: En vez de andar afiliando gente, es lo que decía hoy Ariel Rivero, en vez de pensar en afiliar gente y estar pensando ya el gabinete del próximo gobierno, hagan algo con Buenos Aires.
1: Pueden hacer las dos cosas.
2: Bueno, es lo que
1: pueden hacer las dos cosas.
2: Pueden hacer tranquilamente eso y más, seguramente. Los senadores están cobrando 12 palos, ¿no?
1: Sí, ¿no?
2: Un poco menos porque eso es bruto.
1: Una gestión. Nosotros venimos de época que, Mario, donde los senadores realmente gestionaban y traían obras y traían recursos. Ahora vemos que no pasa absolutamente nada, ¿no? De todo eso. En su momento era Pichetto, por decir uno, ¿no? Porque realmente hay que reconocerle a Pichetto que trabajó mucho por esta provincia. Perdió toda elección que se presentó, todas, pero realmente traía líneas de crédito, traía, bueno, distintas líneas que favorecían, pero ahora no vemos que eso esté ocurriendo con ningún senador.
2: No, hace rato que no pasa.
1: No pasa. Y bueno.
2: Lo que nos pasamos somos nosotros.
1: Sí, nos pasamos. Chao, sí. Mario.
2: Dale.
1: No, vamos a la pausa.
2: Se viene el pase.
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7: Su servidor quien le habla, Dr. Javier Palacios Celorio, de la Congregación Gozo y Paz en Tehuacán, Puebla, México. 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Después de la muerte del rey Salomón, Israel se dividió en dos, Reino del Norte, Reino del Sur. Las 10 tribus de Israel fueron esparcidas entre las naciones y está profetizado que al final de los tiempos, los descendientes de las 10 tribus perdidas de Israel regresarán a Yahweh a adorarle como él se merece. 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

0: señores.
1: Quiero mostrar esto en el streaming.
0: Equipo deportivo.
1: El último hombre llegó acá a la sala, Marina López.
0: Tremendo mate.
1: Facu, ¿estás por ahí? ¿Se puede mostrar esto?
0: Facundito, ¿estás ahí?
1: ¿Estás ahí, Facundo? Marcelito, ¿estás ahí?
2: Ahí está.
1: Es una belleza el mate de Tomás Tesoñero.
2: No, mira, aquí era mate para despedirlo. Gracias, Diez.
1: Mirá lo que es. ¿Qué? Gracias, Diez.
0: Sí, eso es. Para, ¿ese es el mate que le regaló Messi a los jugadores, no?
2: Me llegó. Me lo mandó a mí también.
1: Mandó, le dijo, no sé, Tommy, para vos que estuviste.
2: Sí, Messi mandó.
1: Que te pusiste la 10.
2: Mandó un termo de su marca. En colaboración con Stanley, un mate, termo, un mate,
1: una mochila.
2: Y una mochila y una bombilla.
0: Ah, está, no.
2: Todo
0: no,
2: dorado.
1: Sí, pero es bellísimo, me encanta.
3: Carino. Me encanta. Me lo hice, sí, como para pasar el dolor. ¿Viste?
1: No, real. Atenuar, ¿no?
3: Pará,
1: atenuar el dolor.
3: Perdimos la final y al otro día dije, algo tengo que hacer y puse gracias 10. Y nada más. Ah, y puse el picante.
1: El picante.
3: Y la bandera. Claro, y la bandera.
1: ¿No tenés un...?
3: No, tengo la camisa nomás. No, te dice todo.
1: ¿Dijecito picante?
3: No, todo pasa, dice. Nada más.
1: Bien. ¿Ves? A mí me gusta ser picante. Todo pasa. Y es picante.
3: No, claro. Graciela era más picante que yo. Graciela era más picante que yo. No, Mario.
0: Son ají.
1: Pero no, era. Ahora no soy picante. Ahora
2: ya
1: no.
2: Ya está más tranquila. ¿Está más tranquila?
1: Sí. Los años. No.
0: Se apaciguó, dice. Dice que se apaciguó.
1: Me apaciguaron. Pero nunca picante por una cuestión personal, sino cuando ante las injusticias.
0: Hoy arranca. Hoy arranca.
2: Es mejor no tener una discusión con ella.
3: Qué placer verte.
1: No, si la podemos tener, pero es. Pero puede llegar a estar mucho
0: la
1: tiempo.
0: La estuvo peleando 25 minutos.
3: Yo digo que es una mejor dupla. Digo, siempre salió el mejor dúo. ¿Cómo anda el mejor dúo? Pero nada, contento estar acá.
1: Bueno, ¿qué tienen hoy, chicos?
3: Y bueno,
1: ahí empezó el fútbol, ¿no?
3: Sortió, sí. Mario, ¿sortió la zona campeonato?
0: Sí. ¿La viste? ¿Sabes qué veía? Que decíamos, ojalá que no salga Juventud Antoniana.
3: Ahí está.
0: Bueno, pero, cuando decías algo que no pase, pasa.
3: Pero te tengo una invitación.
0: A ver.
3: Respecto a lo que dijiste, Juventud Antoniana, no estás para Jedesmar directo. Jedesmar tiene dos destinos directos: uno Buenos Aires y el otro Salta.
0: Es lo que propuse hoy a la mañana acá.
3: Por favor,
0: mano, se va en avión, gente.
3: Vos me grabás, yo te grabo, hacemos una crónica allá en Salta.
0: Pero sí, vamos en avión directamente. Los jueves sale Jedesmar.
3: Los jueves a Salta.
0: Sí.
3: Así que mucha chance, no quiero decir nada. Lejos, falta uno que hay tiempo, porque son casi dos meses.
0: Sí.
3: El último partido. Pero tocó Juventud Antoniana, tocó, bueno, ¿te gustó?
0: Tocó un grande salteño, ¿no? Porque los grandes salteños son Juventud y Central Norte.
2: Central Norte.
0: El último que jugó en primera fue Gimnasia y Tiro.
3: ¿De Tiro?
2: Sí.
0: Pero son clubes
3: enormes,
2: fuertes, sí.
3: Enormes. Y los dos de Bahía Blanca, allá.
0: Los de Bahía...
3: Los dos allá.
2: Los dos allá.
0: ¿Cómo es el reparto? Los dos de Bahía son visitantes.
3: Los dos de Bahía Blanca.
0: Y sí, claro, acá Huracán Las Heras.
3: Y Alvarado.
0: Y Alvarado.
3: Más Montemayor y Atenas.
2: Sí, exactamente.
3: Montemayor y Atenas. Hoy justo me lo crucé Tano en la calle, me lo crucé y bueno. Pero yo creo que alguno tendrá su... no sé, le gustará más, le gustará menos. Yo creo que en sí está bueno el sorteo. No me gustó para nada.
0: Lo que no sé es cómo sigue. ¿Cuántos clasifican?
3: Clasifican cuatro a los cuartos de final, más el quinto entran a Copa Argentina. Pero los primeros cuatro entran al cuarto de final y luego van a... Bueno, no entrando en los primeros cuatro, van a una zona... Al segundo ascenso, que es el más largo, digamos.
0: Chimpo tiene que volver a jugar Copa Argentina. ¿Te acordás cuando jugó contra el Co? Cuando fue a jugar con San Lorenzo, ¿dónde jugó? ¿En Lanús?
3: No, cancha de Lanús, ¿está bien?
2: Cancha
3: de
2: Lanús, sí.
0: Jugó contra San Lorenzo.
3: Pero sí,
0: hay que volverlo a ver en Copa Argentina.
3: Hay grandes noticias. Otra es que el Tuti de Prete es nuevo jugador de San Lorenzo.
1: Sí, qué bueno, ¿no? ¿Sigue cobrando por eso el club Cipolletti?
3: Seguramente, no me pregunten porcentaje porque no lo sé.
1: No.
2: Vino con el pase libre, así que hay que ver de qué manera se resuelve eso para ver si le da un porcentaje a Cipolletti o no.
1: Claro, pero de todas maneras Cipolletti ha recibido, ¿no?
3: Obvio,
1: claro,
3: porque es uno de los jugadores que más le ha entrado al club Cipolletti.
1: Claro. Qué bueno que llegue a San Lorenzo.
3: Sí, está,
1: ¿no?
3: Bueno, lo vamos a ver acá. Tuve la suerte de hablar un poquito con él y nada, estuvo bueno porque, por ejemplo, en Atlas no había ni una chance de poder verlo, ni por la tele, porque México juega un horario, juega a la 1 de la mañana,
2: sí.
3: Y por lo menos ahora en San Lorenzo, capaz que te cruzás, ponés tele y lo vea el Tuti jugando en San Lorenzo y lo puede ver en la tele más sencillo, o bueno, si está en Buenos Aires, ¿por qué no?
1: ¿Cuántos años tiene Tuti? Está en plena carrera, ¿no es cierto?
3: Sí, él es categoría 96, tiene 30 años. 30 años tiene.
0: Es chico.
1: Sí. Claro.
2: Aparte yo creo que debe llegar como una de las figuras para San Lorenzo.
3: Sí.
2: No viene como un relegado ni nada. Yo creo que viene a jugar desde el primer día.
3: Eso sería muy bueno.
2: Sí, sí, para mí, para mí, no te digo que él se va a centrar el juego en él, pero va a ser una pieza muy importante para mí el equipo.
3: ¿Se la tirará a cuello?
2: Sí, a cuello, a la starter que corra por fuera.
0: Cuando se fue de Estudiantes estaba en un gran nivel.
3: Sí, sí, realmente. Pero yo creo que la edición con México, por el lado...
0: No sé cómo le ha ido en cuanto a titularidades.
3: Rotó, porque él fue a Pumas.
0: Pasó por como por tres clubes, ¿no?
3: Él pasó por Pumas.
1: ¿Que siempre primera división?
3: Sí, primera división de México. Pasó por Pumas y después se fue a Atlas. Creo que pasó por dos clubes nomás, pero creo
2: y Mazatlán.
3: Y Mazatlán. Sí. Primero Atlas,
2: Pumas. Primero Pumas, después Mazatlán y termina en Atlas. Claro, exactamente. Así es.
3: Económicamente creo que...
2: Sí, México económicamente
1: sirvió, ¿no? Claro.
3: Sí, por lejos, abismal.
0: Llegó como el repositor del gol y ahora es el gerente del gol.
3: No, económicamente sirvió mucho.
1: Bien, y Chipo, vi ahí en la promo que juega...
2: El domingo.
3: El domingo 2, si no me equivoco.
1: 14:30.
3: Temprano, ¿eh? Un poquito más temprano normal.
0: Ojalá que esté lindo, porque venimos... Es fundamental eso también para que la gente se acerque.
1: Claro.
0: Un poquito más temprano, sí, porque... Va, yo no estoy seguro si era 14:30 el partido o arrancamos nosotros 14:30.
1: Me parece
2: que la transmisión previa arranca 14:30, que el partido
0: claro
2: es 15:30.
0: Puede ser, 15:30. En general es 15:30.
1: Claro, sí. 15:30. Seguro la previa, la transmisión y que la gente vaya a la cancha, ¿no? Empecemos.
3: Creo que
1: un poquito.
3: Es el momento. Porque son 9 partidos fugaces que te meten unos cuartos de final y después, estando en cuarto de final, ya se puede oler o se puede sentir un poquito más cerca, pero yo creo que es momento de ir a cancha.
1: Bien, está bueno eso, ¿eh? Bueno, que ojalá haga alguna prueba de último.
3: Un dos por uno.
1: O algo, qué sé yo. Ayudar un poquito a la gente. Que vuelva a la cancha, porque está difícil, ¿no?
3: Nosotros lo discutimos siempre. Va, cuando tengo la posibilidad, es algo que, bueno, la gente... Creo
1: que vaya la familia.
3: Ya entendió, claro. Pero la gente entendió que el club estadísticamente no tiene algo que ver con lo económico, porque el precio no tiene nada que ver con el Club Cipolletti, por ejemplo.
1: Lo pone hasta.
3: Exactamente. Sí. No es que el Club Cipolletti se levantó y dijo, bueno, cobremos 25.000 la popular y 50.000 la platea. Es algo pactado que directamente es lo que hay. O sea, el enojo tendría que ser para arriba, pero nosotros enojarnos nosotros con lo de arriba directamente
1: no te conviene.
3: Ni la uña, ni creo que no lo soplamos.
2: No te escuchan, no.
3: No lo soplamos.
0: No hay chance de que te presten atención.
3: Cero.
0: No, pero bueno, tiene que ver con poder
1: adquisitivo. Mira, acá hay un mensajito que nos manda Román y dice que bajen el precio, yo voy con mi familia y sin 100 es mucho.
3: Exactamente, dos personas claro. Dos personas de la platea son 100.000 pesos, exactamente.
1: Claro.
3: Pero no, imagínate ser 4, 200 lucas, me parece una barbaridad.
1: ¿Y cuántas veces juega de local?
3: Dos veces al mes.
1: Claro.
3: Dos veces, por sí. Eso dice Cipolletti a veces por momento te conviene, a Cipolletti la ayuda de ser socio, en este caso, porque te da la entrada siendo socio, y creo que la cuota de socio hoy de Cipolletti debe estar 45.000 pesos.
2: Sí, si no me equivoco, está 48.000
1: la cuota. ¿No tenés que pagar la entrada si sos socio?
0: No, pero la que te dan es la popular.
2: Exactamente. Y si vos querés ir a platea, exactamente, si vos querés platea, pagás la diferencia que hay entre popular y platea.
3: Es la mejor.
0: Para mí la promo es con el chori, si no. Que con la entrada te den un choripán.
3: Igual, ojo.
0: Choripán y vasito de...
3: Es chiste, pero puede ser real.
1: Pero 100 lucas por 2 choripanes es un montón.
3: No, dos entradas, dos choris y 100 lucas. Sería así, ¿no?
2: Sería.
3: habría que armarla, pero ya, bueno.
1: No, pero me gustó eso. Ayudás al club.
2: Sí.
1: Podés hacer todas las actividades que te gustan y después podés ir a la cancha.
3: Pero termina siendo, para mí la es eso.
1: Sí, claro.
3: Es la más accesible.
1: Así que, Mario, bueno, vamos a asociarnos.
0: Lo vamos a hacer.
1: Yo todavía tengo el carnet de cuando era socia, era muy chiquitita. El carnet, viste, te daban ese de dos tapitas que parecía como en verde. Y todavía lo tengo. Éramos chiquititos. Antes éramos la gente del pueblo. Siempre era socio del club.
0: Era más común.
1: ¿No? Era más común.
3: Sí. Ahora más difícil.
1: Porque todas las actividades se concentraban en el club. Ibas a patinar, ibas a jugar, a lo que sea.
3: Ahora puedes ir al colegio también.
1: Claro. Pero hay que hacerse socio. Me gustó esa.
0: Bueno, el club está buscando eso también a partir de del acuerdo con comerciantes que estaba haciendo.
3: Está bueno eso. Lo vi el otro día. ¿Qué te pareció, Mario?
0: Me parece, está buena la iniciativa, una especie de club comercial para que haya descuentos para los socios en diferentes comercios o negocios de Cipo.
1: Sí, claro.
0: Bueno, está el anuncio que hicieron para la zona de Ferry, lo de la Chacra, para esa especie de, bueno, el complejo deportivo ahí también.
3: También. Sí, siendo socio tenés ciertos descuentos, claro. Tenés algunos que otro premio en comercios. Hay varios comercios, yo lo vi, ahora no me acuerdo, no voy a decir por día, pero hay varios comercios donde Cipolletti negoció para...
0: ¿No
3: para...
0: hacen sorteo de camiseta el domingo en los partidos? No.
3: No se hace eso.
2: No, bueno, lo solía hacer la hinchada sí, igualmente.
0: Bueno, viste...
3: Se puede inventar.
0: Meterle alguna...
3: Hay que meterle un color, decís,
0: sí, Manuel. Tenés que sumar estrategias. Porque si no...
1: Y que juegue bien.
3: Bueno, eso lo tiene.
2: Pero eso se viene, bueno, por lo menos
1: que
2: el año pasado.
1: Bien y bueno, le fue bien, ¿no?
2: Sí, sí,
1: trimestre, semestre.
0: Si voy a la popular, porque digo, bueno, no, 50 es mucho, quiero gastar 25.
2: Sí.
0: ¿Puedo entrar con un almohadón para que no me quede el culo chato de las 2 horas sentado?
2: Se puede.
3: No sé si se puede.
2: Yo creo que se
0: dudo
2: puede.
0: Yo. De última que lo palpen para que no llegue arma blanca y.
2: Dudo. A mí un día me pasó en platea, en cancha de Cipolletti, que estaba mirando el partido. Empiezo a oler un olor a café muy rico, muy rico. Y empiezo a mirar, le digo a un amigo, che, mucho olor a café, viste, empezamos a mirar, cuando vemos tenía una señora al lado batiendo el café.
1: Taza y cuchara
2: batiendo café, terminó de batir el café, agarró esta taza y siguió.
1: Sí.
2: Parece que estaba con su familia y le dio café a su
1: el
2: familia.
1: Cafecito batido a cada uno.
2: Pero en medio del partido.
0: Bien, bien.
3: No sabes qué pasa.
1: Está
2: si
1: bueno.
2: La campera, Mario. La campera media colchadita.
1: En Estados Unidos.
0: Es verdad.
1: Claro, la campera.
2: Sí.
1: En Estados Unidos se vendía alcohol, ¿no es cierto? En los...
3: Obvio, obvio.
0: Sí.
3: Y con regal. Era todo ahí el.
1: ¿Y se veía
3: ultra,
1: gente
3: ultra, no sé
1: alcoholizada? Cómo. ¿Se veían borracho?
3: No, borracho, ese borracho que uno se imagina, sino.
1: Borracho agresivo.
3: El que lo ve al lado tuyo está gritando y no pasa nada, Alberti. No sé por qué grita. ¿Cómo decir? ¿Por qué? Ahí también está bien tomado, está bien seguir gritando.
1: Está ¿verdad? En su película.
3: Claro, claro. Pero no el borracho ese que uno se imagina.
2: El borracho pesado.
3: Nah, ese no. El que grita y no entiende nada, no sé por qué. Si está en una pelota en el medio del campo, no se juega y grita. ¿Entendés? Ah, está tomado. Pero ese es el que se pesaba.
0: Fue una de las grandes discusiones, no este mundial, sino el mundial pasado. Básicamente porque fue en un país como Qatar. Nada más, el alcohol en algunos de esos países solo se vende en hoteles y a extranjeros. Y después es muy reservado. No ves a alguien tomando alcohol en la plaza, ni de casualidad. Pero tampoco ves en lugares sociales y públicos. En general está como muy reservado. Porque
1: y
0: está
1: restringido.
0: Sí, está habilitado para cierto claro. sector nada más y para extranjeros. Y asociado siempre a FIFA está... Desde hace años se da Budweiser.
2: Claro.
0: Chicos, no nos íbamos a perder esto.
1: Claro.
0: Bueno, tuvieron que llegar a un acuerdo para que eso pudiera suceder. Y está muy restringido, dentro de la cancha solamente.
1: ¿Y a ustedes qué les parece? ¿Está bien o no?
3: No, yo creo que traes el alcohol a Argentina, no, se hace
0: en Argentina no se hubo una prueba en cancha de River, ¿no? Una prueba
2: sí, en cancha de River se vendió cerveza, hubo un partido que se hizo una prueba de venta de cerveza en cancha de River. No hubo ningún problema, al parecer.
0: Yo para ir a la de River a comer sushi y tomar vino tinto.
3: Oh. Graciela, vos, ¿no?
1: Sushi. No, a mí no, yo sí, creo que el alcohol, sí, mezclar sí, alcohol con deporte, no.
2: Bueno,
1: no,
2: pero tenés países como por ejemplo Paraguay, que suele pasar en las copas internacionales sudamericanas o Libertadores, que no te dejan entrar con alcohol en sangre a la cancha. Antes de ingresar a la cancha, unos controles,
1: te hacen el testeo.
2: Si vos das positivo, vas a cárcel.
3: Ah, no.
2: Sí, vas preso.
0: Es un montón.
2: Sí.
1: Claro, una multa.
2: O sea, después fíjate algún día ahora, teniendo este dato, fíjate cuando haya partido que vayan argentinos a Paraguay.
0: ¿Esto lo sabe Tim Payne, que arregló con Olimpia?
2: Yo creo que lo debe estar sabiendo ahora. Pero hay muchos argentinos
1: no
2: que terminan.
1: Somos muy civilizados, porque es un país donde no pueden estar las dos hinchadas viendo un partido de fútbol. Imagínate si eso le agregas alcohol.
3: El otro día pasó en la B Nacional, Ferro con Morón, ayer, anteayer.
2: Hubo gente visitante.
1: ¿Ah, sí?
2: En la B Nacional se está implementando, sí, ya hace como más o menos 3-4 meses, más o menos, de que arrancó esta temporada, se está implementando las dos hinchadas en B Nacional, que es algo muy bueno porque uno...
1: Están comprobando.
2: Sí, y yo creo que puede llegar a haber más violencia en B Nacional que en la que en Primera División. Entonces, si en la B Nacional está saliendo bien... se puede implementar tranquilamente la Primera División.
0: Yo voy a sumar algo acá. Hay una particularidad que es bastante complicado también, el tema de los operativos de seguridad, si pensamos en muchos partidos con las dos hinchadas, porque antes
1: muchas
0: eso
1: muchas canchas
0: hacía...
1: por cubrir.
0: Exacto, sí. Porque antes vos tenías...
3: Hay cuatro partidos 20, por día.
0: Vos tenías 20 equipos nada más. Ahora vos tenés un 50% más, tenés 30.
2: Tenés 30.
3: Nada, era imposible.
0: Entonces, eso por ejemplo ya lo complica
3: operativo.
0: También. Si hubiera alguna otra cosa, ya... se vuelve medio engorroso de acomodar.
2: Aparte, claro. Imagínate que, por ejemplo, en Ciudad de Buenos Aires deberás tener 7-8 partidos de Primera División, más los que puedes llegar a tener de Segunda División. claro. Tercera división, sí, sí, lo que quiera, pues está todo concentrado ahí. Por ejemplo, en cancha de River tenés cerquita, la cerquita de la cancha de Excursionista, que también juega.
0: Entonces, Defensores de Belgrano.
2: Defensores de Belgrano.
1: Claro, no te queda un policía muchos, libre. Claro, claro,
2: son muchos, sí, controles. Y también hay muchos clubes que no se quieren meter en el tema visitante por lo que vale el control. Porque el control policial lo paga el club, no lo paga AFA ni nada.
0: Exacto, y hay clubes a los que no les conviene, porque si vos vendés todas las hinchadas, River juega cancha llena siempre. Boca también, ¿no? ¿Para qué le vas a dar a otros si vos podés premiar a tus socios?
2: Sí.
1: Y que vean tranquilos el
2: partido. Y encima tenés que tener el famoso pulmón, que sería la tribuna vacía sin nada, que estás perdiendo, capaz que 300 personas perdés.
1: ¿Qué es el pulmón, perdón?
4: Donde divide local visitante la hinchada.
2: Un espacio libre. Es un espacio libre, sin gente, que es casi siempre se pone la seguridad privada, que divide entre una hinchada y la otra.
0: Siempre cuando no estuvieras preguntando vos por el aparato respiratorio. Estás hablando de la cancha,
1: ¿no? De la cancha. No, está bien, no sabía. Esos datos no los tengo.
0: Cuando puedas, mirate el blooper del jugador de Ferro, el gol que se hace en contra.
4: Lo voy a reaccionar.
2: No,
4: hoy
2: increíble.
4: Mismo lo reaccionó.
0: Mirálo,
4: me lo voy a anotar ahora.
1: Pobre,
2: aparte,
1: ¿qué pasó?
2: Un Ferro que viene en puntero. Inexplicable.
1: ¿El mismo jugador?
0: ¿Es insólito o...?
1: ¿Pero el jugador o el arquero?
0: No, es un defensor. No sé si es defensor. Es Peña Biafuera, si no me equivoco.
2: El hermano del que juega en River, que ahora está en Lanús.
0: Claro, los dos surgen de inferiores de River. No, es un gol que vos decís, ¿esto es torpeza o apuestas?
2: Sí.
0: Empezás a dudar.
4: Para dudar.
0: Ahora, la torpeza es tanta porque también hay de otro defensor y del arquero. Para apuestas es
2: sí,
0: mucha gente.
2: Es muy. Son terminan siendo tres defensores y el arquero, que están los cuatro, se mandan cada uno un moco en la jugada.
4: No,
2: es terrible. Aparte, Ferro que viene puntero y Morón que venía atrás del segundo. Sí, o sea, era un partido picante.
1: Sí. Hoy le dieron el reconocimiento, o yo lo vi hoy en la tele recién, al mejor gol del mundial.
4: ¿Quién fue?
2: Sí.
4: ¿Lo viste?
1: No.
2: ¿No te acordás?
4: No
1: me acuerdo. ¿Quién es?
4: Un gol
1: que tiene las trencitas.
4: Que nos hicieron a nosotros. ¿Quién? Un golazo que nos hicieron a nosotros. El de Cabo Verde, López.
2: López Cabral.
1: Sí.
2: No, Cabral. Sí, López
1: Cabral. ¿Fue el mejor gol del mundial?
4: ¿Puedes creer que fue el mejor gol que hicieron a nosotros? Le ganó al de Julián Álvarez, le ganó al de Messi Ángel, le ganó al de Mbappé. Para mí, yo pensé que el de Julián podía ganar. El de Julián podía ganar, pero bien merecido el de Cabo Verde.
0: Yo creo que hay otro para mí es mejor.
4: ¿Cuál?
0: Para mí hay otro que es mejor.
4: ¿Cuál te gustó?
1: ¿Del Mundial?
0: Para mí el mejor del gol del Mundial es el sexto de Inglaterra.
2: El de Bellingham.
0: El tercer puesto,
4: Bellingham. Que se lo baila.
2: Qué golazo.
4: Sí, se lo bailó todo.
0: Es un gol de jugada, es un gol de gambeta, de definición cerca del arco, no un disparo de afuera que va al ángulo.
2: Sí, pero aparte...
0: Se muestra más de habilidad individual... En regate, dirían en algunos, pero de alguna gambeta.
1: A lo Maradona.
0: Sí, no digo que de esos niveles, pero me parece
2: pero un sí gran es un gol. Es un gran gol, sí.
1: Bueno, 8 en punto, nos vamos, chicos, que tengan un programón hoy y nos vemos el
4: jueves. Ahora, no tenemos fútbol, nada,
1: no,
4: Mario, ¿no?
2: Juega a Boca, a 9 y media.
4: ¿A qué hora?
2: 9 y media juega a Boca.
4: No sé si hay programa.
0: El miércoles juega a River.
1: Y al jueves a las 21:30 creo que empieza el
2: partido de Boca.
4: Ah, entonces si no tenemos programa hasta las 9 y cuarto.
1: Tienen un ratito, un ratito. Bueno, chicos, que lo pasen lindo, nos vemos.
0: Ay, ya me acordé de algo, claro, sí. Está bien el aporte de Carritos, hay que suma.
4: ¿A qué horario eso?
0: El jueves hay cadena nacional a las 20.
4: Ah, nos limpiaron.
0: Era lo que conté.
1: Y hay que ver cuánto. Yo creo que ya mañana vamos a saber cuánto va a durar.
2: Me sirve.
1: Grabada, ¿no?
0: Bueno, capaz que. Sí,
4: cadena nacional.
1: Grabada.
0: Y capaz que engancha a Milei hasta que arranca Boca.
2: La previa Boca.
4: Milei ve Boca.
0: Fíjense.
1: Claro, bueno, hay que ver, ¿no? Porque son 5 minutos.
4: Nada, sí, obvio. Capaz que son 5 minutos, ¿no? No sé.
0: Creo que va a ser más, pero tampoco no creo que vaya a ser 1 hora y algo. Complicado estimar si además la alargan a horario.
1: Mañana
0: ¿no?
1: ya lo vamos a saber, así que el dato va a estar.
0: Exactamente.
1: Bueno, ahora sí, nos vamos. Chau.
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0: 20:10. Muy contento de volver este martes a hablar de fútbol. Muy buena tarde a todos, toda la gente que esté volviendo a su casa, seguramente, o esté, bueno, moviéndose en el auto, o en la casa, en la cocina, preparando, viendo qué comer, un martes, que ahora seguramente diremos, ¿martes de qué? ¿De qué cena, no? Pero antes, quiero ponerlos al día con el fútbol regional. En principio, vamos a tocar, como siempre, el fútbol argentino. Salió la zona campeonato donde va a jugar Cipolletti, donde va a jugar Deportivo Rincón, creo que es el motivo más importante del programa, seguramente lo sea, pero hay otras cositas, chiquitas. Otro dato importante que vamos a tocar es que Tuti Del Prete es nuevo jugador de San Lorenzo Almagro, se confirmó hoy, fue presentado ya en redes sociales, así que son algunas cositas que se toca. Va a volver la Liga Confluencia, no sé Ciro si la Lifuna ahora me va a contar, porque se suspendió el alargue más tirado de la historia, me parece que está haciendo, pero bueno, ahora me va a comentar. Pero vamos a arrancar y a presentar al tridente, a la ofensiva que tenemos hoy. Empiezo allá. Juan, un placer, ¿cómo estás?
1: Tommy, Ciro, ¿cómo andan? ¿Todo bien? ¿Todo tranquilo? ¿Cómo los trata el día?
0: Gran martes, creo que gran martes,
2: lindo,
0: ¿no?
2: Lindo.
0: ¿Gran martes o no?
1: Lindo, sí.
0: Tranquilo, se nos apagó la chile.
1: Murió,
0: me parece que fue una batiseñal media. Dijimos gran martes y se apagó el chile.
2: Ahí volvimos.
0: Pero ahí volvimos. Nada, contento, Marte, relajado, Juan. ¿Laburaste hoy?
1: Sí.
0: Sí.
1: Bastante.
0: Pero tengo una propuesta. Mirá si la propuesta la puedo decir al aire y queda grabada.
1: Sí, yo estoy para.
0: Vos ya la sabés porque yo la dije fuera de aire, pero la voy a decir arriba. A ver, capaz que la digo acá, y la voy a jugar. Ciro, ¿cómo estás?
2: Todo bien, amigo. Día tranquilo hoy para mí.
0: ¿Sí, no?
2: Sí, hoy estuve tranquilo.
0: ¿Estás esperando a la espera de los finales o no?
2: Estoy en finales. Rendí el lunes pasado. Perdón, el miércoles pasado. Rendí este lunes y mañana rindo de vuelta. Así que
0: estaba full.
2: Sí, bueno, pero los dos primeros ya los metí, así que me queda el de mañana y ya estaríamos. Ya estaríamos, pero en realidad el 3 de agosto arranco a cursar de vuelta, así que no hay muchas vacaciones, digamos.
1: Ah, bien, claro.
0: Está corta la cosa.
2: Sí, pero bueno, por lo menos.
1: ¿Son los últimos, Ciro?
2: No, me queda todavía. Me queda un año.
1: Un tramito.
2: Ah, claro, sí, me debería recibir en diciembre del año que viene. O sea, ahora estoy en tercero, digamos, así que vamos bien igual.
1: Marcha,
2: por lo menos,
1: marcha,
2: sí, por lo menos los finales ahora esta semana me fueron bien, esperemos mañana.
1: Bien, hay que sacarse los finales de esta época del año, ya fue.
2: Ya serían tres materias más adentro y estamos.
0: Muchachos, quiero, bueno, en principio, antes de hablar, creo que es un tridente que sabe opinar de la zona campeonato. Me dirán si después le va a gustar o no cómo quedó la zona de Cipolletti. Pero antes quiero, bueno, recién le decía cuando llegaba, estoy enojado con la gente de Tigre. Me está haciendo seña, no puedo hablar, hasta cortado. Facu, lo saludo.
3: Tiene que tener un tolo a este muchacho. Ya le hemos dicho mil veces.
0: Un retorno, me tiró
3: estamos
0: una batiseñal.
3: Claro,
0: me tiró
3: hablando.
0: Una batiseñal. Juan, vos que tenés experiencia en radio. ¿Qué batiseñal me tiró? Vos explicame.
3: No, no lo entendí.
2: Para mí que no estamos.
0: Pero escuchá, pará, Charlie.
3: Yo pensé que había errores técnicos.
2: Yo pensé que no nos estábamos escuchando nosotros.
3: Claro, no está saliendo al aire.
0: Sí. ¿Sabes lo que dije? Bueno, cadena nacional, no te meto aquí.
3: Claro.
0: Dejo el programa. Nada, saludo. Yo creo que ya es una familia esto. O sea, Facu lo quiero, aunque es re.
3: Hincha de River.
0: A ver, hincha de Boca, Facu. Tenemos lo peor que hincha de Boca. Es lo más grande. No, Facu, hincha de Boca. Y Charlie, bueno, hincha de la academia. Que ahora va a jugar la academia.
2: Con Rosario Central,
1: Charlie Aguirre.
0: Charlie, vamos a ver Racing. ¿Cuándo vamos a un Racing juntos? ¿Podemos ver un Racing juntos? ¿Vos vas a gritar los goles?
1: Dice Charlie que le debe un camperón, ¿eh? ¿Una campera?
0: Me está pidiendo una campera.
1: O sea, a mí me deben un mate por ahí.
0: Pero pará, ¿qué campera es?
1: No sé, él.
0: Ah, la de último hombre, sí. Pará, tengo una que. Esta la tienen guardada ya. La tienen guardada ya, esa no sale más a la cancha, así sí. Que.
1: Para salda, ¿qué te llevar? Gorrito, piluso.
0: Ah, ¿vos crees que merchandising?
1: Calor.
0: Merchandising, ¿querés?
2: Chombita.
0: Nada, los saludo Facu y Charlie, siempre dándonos el aguante, haciendo programa ahí. Facu que nos tira unas magias ahí en la tele, en la cámara, me hace distraer y Charlie ahí latente. No, le decía que estaba enojado con la gente de Tigre. Porque, a ver, vos no podés ir a Uruguay. Ganás 3-0.
1: Sí, estás jugando bastante mal.
0: Pero decime algo, Juan. No puedo ir a Uruguay ganar 3-0 y venir acá a Buenos Aires y estar perdiendo 2-0 en el minuto 53. Es decir, yo conozco esta historia. Este partido va a penales porque le va a hacer uno más a Nacional. No sé cómo decir. Y después, bueno, tiramos la moneda.
2: Esperemos que aguante Tigre este segundo tiempo.
0: Nah, después en el penal tira la moneda. Capaz que pasa Tigre, pero el papelón ya está hecho. Tipo, no puede ir 3-0 y perder 3-0 local. no hay ningún tipo de chance. Solamente quería decir eso. Después, bueno, para poner la tente a la gente, hay gente que, como a mí, me imagino Ciro y Juan, es adicta al fútbol argentino.
2: Sí, me encanta.
0: Gana Banfield 1-0 a Sarmiento de Junín en cancha de Banfield. San Lorenzo había hecho un gol, se lo anularon, que es el nuevo club del Tuti. Seguramente el Tuti está en la cancha, ¿no, Juan? ¿Qué decís para vos? Sí, está en la cancha, obviamente.
1: No sé cómo fue el viaje.
0: Si no, ya fue presentado. Hoy la foto fue en el nuevo gasómetro.
1: Listo, está ahí.
0: San Lorenzo empata 0-0 contra la Gimnasia de Mendoza. No sé si estará Simoni de titular.
2: Ah, no lo sé. No revisé la formación de Gimnasia. Miré la de San Lorenzo nomás.
0: Y a la noche tenemos, bueno, Rosario Racing. Gran partido, Charlie, porque, a ver, ni lo pasamos arriba, pero es gran partido. ¿Por qué? Un Rosario que en su cancha, a mí me encanta el fútbol rosarino porque explota en la cancha cualquier partido, no importa si es Racing, Boca, no, capaz que un Rosario Sarmiento lo explotaron, entonces seguramente, ya este partido ya estoy pensando que voy a comer y la felicidad que me da de que juegue ese partido. Y
1: Valentino Simón está en el banco.
0: ¿Está en el banco? ¿No entró todavía?
1: No, camiseta 35.
0: Y el otro partido es Argentinos Juniors frente a Estudiantes de Río Cuarto, que, voy a decir algo, ¿están preparados para la bomba que voy a tirar? Ojo con Estudiantes de Río Cuarto y cómo va a revivir, ¿eh? Prepárense.
2: Mirá.
1: Trajeron un arquerito, un loco.
2: Sí, me gusta. Bruera, que sí.
1: Estaba en Chile, en Huachipato, me parece, ¿no?
2: No, estaba en Venezuela.
1: Ah, ¿en Venezuela?
2: Sí, si no me equivoco, Deportivo Táchira, pero estoy tirando muy al azar, ¿eh? Sí, recuerdo que jugó contra un equipo argentino, pero estaba en Venezuela.
1: Arquero de bigotes, de gorrita, un personaje extraño para el fútbol.
2: Bastante cabulero, usa la gorra por cábala, según él, en cualquier partido, no importa el clima, con gorra.
1: De hecho, tuvo la primera victoria del año en la primera división. Abrió con victoria el torneo
2: de local.
0: Exactamente, sí. Exactamente. Es un poco de lo que se está jugando ahora. Bueno, hay un partido más de Sudamericana que, bueno, Santos va a jugar contra la Universidad Central, que ganó 4-1, así que es un partido para el relleno. Pero vamos a lo importante, diría yo, a lo importante. Luego repasaremos Liga Confluencia y repasaremos Lifune, pero antes nos instalamos en Esfera A, que hay mucho para desenvolver. En principio, para poner latente a la gente, aquella que capaz que no sabe, no vio, no se enteró, se sortea la zona de campeonato. ¿Qué es la zona de campeonato? Bueno, son 9 partidos. ¿Dónde? 8 partidos. ¿Dónde? Quedando entre los primeros 4, el albinegro pasaría unos cuartos de final. Ida y vuelta a cuarto de final, ida y vuelta a semifinal y final única. Y ascenso. No, me da miedo la palabra. Me gustaría buscar un sinónimo. No voy a decir más esa palabra, voy a decir otra, no sé cuál.
1: El objetivo.
0: El objetivo, vamos a llamarlo así.
2: Ahí me gustó más.
0: Entonces, ¿a qué voy? Bueno, a 8 partidos de. Estos 8 partidos se viven diferente. Porque cada partido
1: son
0: es.
1: Son todos finales.
0: Sí. Exacto. Es como que el verdadero. El verdadero 8 finales. El verdadero, porque cada partido cuenta por 2, por 3, por 4, poner el nombre que quiera, porque te puede definir en un futuro o no. Así por este, zona B, Alvarado, Argentino Montevideo, Atenas de Río Cuarto, Cipolletti, Huracán Las Heras, Juventud Antoniana, Kimberley de Mar del Plata, Olimpo y Villa Mitre, ambos de Bahía Blanca.
1: Se metió Antoniana
2: finalmente, sí.
0: ¿Empató contra Tucumán Central?
1: No, Sarmiento de la Banda empató contra Tucumán.
0: Y Antoniana.
1: Y Antoniana le ganó a Boca Unidos en Corrientes. Se podía llegar a meter directamente Sarmiento de la Banda, lo cual hubiese sido un poquito más beneficioso por la cantidad de kilómetros. Pero esa serie de resultados, la victoria de Antoniana en Corrientes y el empate de Tucumán Central, lo hace clasificarse cuarto a Sarmiento de la Banda y lo deja fuera a Juventud, lo deja quinto. Algunos se preguntan, che, ¿por qué Juventud Antoniana quedó en la zona de Cipolletti? Porque el reglamento este año decía que los mejores quintos de las demás zonas, que no sean la de Cipolletti, se metían dentro de este nonagonal, que une a la zona del sur, digamos. A las dos zonas del sur. Bueno, el país se corta de alguna manera en Córdoba. ¿Qué es lo que sucedió? Ninguno de los otros quintos fueron mejores que Juventud Antoniana, y lamentablemente queda el equipo que está ubicado más al norte del país, termina quedando en esta. Zona.

0: Llamado al VAR, ¿cómo lo vio?
1: No, para mí no fue nada. El tema es si por alguna torpeza Carrera resbala y se lo lleva puesto, pero ya la sacaba el jugador de Gimnasia.
2: No hay nada, muchachos, sea dentro del área. Nada, ninguna falta. Se chocan entre los dos.
0: Muchachos. Otra vez así, no se pide otra vez. Contame, Bruno.
3: Tenemos un nuevo conectado de Gimnasia de Mendoza, ¿eh?
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3: Con el número 7, Luciano Cingolani, por patear la pelota que estaba en el colito de la empresa de e-commerce y no permitió así que Ritis haga rápido el lateral.
0: Y lo hizo ahora para el perrito Barrio sobre el costado izquierdo, se mete sobre este cuarto de cancha, va Barrio, soltó hacia atrás, fuera la ciudad de Ratalino, Ratalino que engancha por el medio, sigue Ratalino, perdió, está entre cuatro, Ratalino la soltó antes, y ahora la recupera, y se viene San Lorenzo, y lo quiere ganar a 15 del final, y va el ciclón por la derecha con Herrera, Herrera que frena, Herrera que se manda, frena, Herrera, el de los botines naranja, va Ezequiel, toca hacia el medio para Cuello, Cuello que piensa, Cuello que frena, toca ahora para Rodríguez, Rodríguez otra para Cuello, no, hacia atrás para Ratalino, y a la gente no le gusta que San Lorenzo juegue atrás, de lo que fue un ataque prometedor, terminó la pelota en Gulli.
1: Sí, no, no luce bien San Lorenzo en ataque, ¿eh? Yo te diría que en ningún momento del partido lo pudo someter a Gimnasia.
0: La pelota la va cediendo Nahuel Barrio, quiere pasar, se la sacan abajo, para el lateral para el ciclón.
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0: ¡Oh, desviado el remato de Alexis Cuello! Probó de un poquito más allá de la medialuna, avisó Alexis Cuello, se acomodó, sacó la tira, se la tiró por arriba.
1: No está mal, no está mal que San Lorenzo pruebe desde afuera porque le cuesta mucho llegar de otra manera. Entonces, algún intento como este de Cuello toma más valor. Buena potencia, le faltó dirección.
0: Vende Pancho Fernández.
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0: La va jugando por izquierda, atención, atención. Se viene con la pelota jugando hacia atrás para que domine Recalde, la perdió. Y ahora ataca Cuello, que bien que la hizo. Y va Cuello, y son dos contra tres. Va Cuello, acompaña a Aumendi. Va Cuello, buena pelota para Aumendi, está en el área. Aumendi, Aumendi se cansó el central, va Aumendi. Abajo Rigamonti, abajo Rigamonti. Ya por Rigamonti. La pelota le iba a caer a Cuello simplemente para que la empuje, para que dé un pase a la red. De milagro salió un lobo.
1: Increíble, increíble, una gran jugada de Cuello de pie a pie para dejarlo en el camino a Sabatini. Tocó para Aumendi, que no tenía tanto espacio, pero claro, Muñoz se resbaló solo y eso le generó el lugar a Aumendi. Metió un fierrazo abajo, pero tapó bien Rigamonti.
0: La va jugando por el costado izquierdo a Barrios. Barrios tocando hacia el medio para Ratalino. Rebotó para Nahuel. Mal perrito. Cerquita lo tiene. Ah, de Ritti la perdió Barrios. Y a la gente no le gusta nada. Y por el centro se viene ahora con en la pelota Gimnasia de Mendoza. Abrió muy bueno para la subida de Recalde. Atención que no lo sigue nadie. Recalde pide por el centro. Ahora con el balón en el subida se viene Lencioni y le va a pegar al arco. Arriba el rebate. Arriba el remate. Desde lejos. Ahora el que probó es el lobo.
1: Es una moneda al aire el partido. Puede pasar cualquier cosa. La realidad es que el empate le sienta bien. Tuvo un ratito Gimnasia en el arranque del segundo tiempo. Ahora parece tomar coraje San Lorenzo.
0: Será salida entonces para el ciclón.
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5: Ledesma, Coronel, Obando, Ávila, Sandes, Pizarro, Ibarra, Campás, Di María, Cantizano y Badaloni. Los 11 de Rosario Central para recibir a Racing.
0: ¿Qué partido se viene con el Chango López, con Nico Santirso? Se viene Rosario Central y Racing en la continuidad del show de la Branza a través de la 990. Aquí por ahora 0-0. Ya sobre 33 minutos, de a poco se empieza el partido, entramos a jugar en minutos los últimos 10, y San Lorenzo que no mueve el banco, ya me cuenta Mormandi, qué puede hacer Grosito para salir a ganar el partido a esta altura del encuentro, balón por el medio de Ratalino que no puede girar, va recuperando en salida, se viene con la pelota Lencioni y de trámite de cancha, frena, pie. La empape con Nico Santirso, se viene Rosario Central y Racing en la continuidad del show de la Branza a través de la 990. Aquí por ahora 0-0, ya sobre 33 minutos, de a poco se empieza el partido, entramos a jugar en minutos los últimos 10, y San Lorenzo que no mueve el banco, ya me cuenta Mormandi, qué puede hacer Grosito para salir a ganar el partido a esta altura del encuentro, balón por el medio de Ratalino que no puede girar, va recuperando en salida, se viene con la pelota Lencioni y de trámite de cancha, frena, piensa, la empaló, qué lindo hacia adelante, qué bien que le hicieron esta, balón para que vaya Lencioni y la ganó, se le fue la pelota, pero la intención era buena. Ahora lateral para el ciclón.
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0: Balón largo para que vaya el perrito Barrios hacia atrás, va jugando Recalde para Rigamonti, de zurda y larga para que vaya a buscar a Stimoni sobre la mitad de la cancha, gana Córdoba. Le queda la pelota de Ritis hacia atrás, el balón para que domine San Lorenzo. Cuénteme, Mormandi.
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0: Balón largo para que vaya el perrito Barrios hacia atrás, va jugando Recalde para Rigamonti, de zurda y larga para que vaya a buscar a Stimoni sobre la mitad de la cancha, gana Córdoba. Le queda la pelota de Ritis hacia atrás, el balón para que domine San Lorenzo. Cuénteme, Mormandi.
6: Siguen moviendo todos los suplentes a la derecha de Golosito. Pueden ingresar Corujo, Nico Blanco, Teo Rodríguez, Pagano, Ferruti, Carrillo, Matías Hernández y Facundo Brera.
0: En salida la pelota para Stimoni, que limpia hasta el medio para Ulises Sánchez. Buen balón hacia la derecha para la subida de Juan Franco. Ya sobre 35 minutos 10 para el final y por ahora 0 a 0, por ahora sin goles aquí en el nuevo gasómetro. Y tampoco hay una sensación de que alguno de los dos tenga más chance de ganar que el otro, la verdad.
7: No, para nada, para nada.
0: Se viene con la pelota en salida por el otro costado, Recalde. Recalde atrás para Puyol, toca y toca, Gimnasia de Mendoza.
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0: La pelota frontal de Rigamonti, se la va encontrando Stimoni, que jugó hacia atrás para que domine en salida Gil tocando cerquita para que juegue Córdoba. Córdoba le da salida al ciclón, zurdazo hacia adelante para que vaya a buscar a Umendi, pivoteó muy buena para Cuello, rebotó para Barrios rápido por izquierda para que se venga Tripiquio y va con la pelota al ciclón, atención, Tripiquio puede tener el centro, Tripiquio va hasta el fondo, sigue Fregno, jugó hacia atrás, no, centra, segundo palo, está para el primero, pegó en el palo, la pelota valía todo, no, adelantado en el segundo para Umendi, avisó el ciclón pero no valía, Flynn.
1: Esta la hicieron muy bien, de un bochazo largo de Córdoba para Umendi, que la bajó bien, combinación entre Cuello, el perrito, y apertura para Tripiquio, que apareció como un lateral izquierdo en esta jugada, recortó hacia adentro, centro con mucha precisión, y a Umendi metió un zapallazo, le dio como pudo, pegó en la base del palo, pero en línea levantaba la bandera, lo tuvo San Lorenzo.
0: Será salida para Gimnasia de Mendoza desde el costado derecho, desde el lateral.
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0: Iba sin goles al fondo y dice Chenique que cae, tiro de esquina. A mí no me pareció, habrá que ver si desde el VAR llaman para corregirlo, Habrá tiro de la esquina, atención, sobre 37 minutos más Gimnasia de Mendoza. Y se viene una variante más, Pernigotti.
3: Sí, se va a venir el número 27, Blas Armoa.
0: Bueno, finalmente desde el VAR le cantan que no era córner.
1: Bien cerquita estaba en línea igual, ¿no? Como para que lo tenga que ayudar el VAR.
0: La verdad que sí, habrá salida entonces para Orlando Gil.
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0: Bueno, querían jugar rápido, han quedado 2-3 en el fondo y la gente se desespera, pero Cherique, claro, no había dado la seña. Una mitad de los equipos abandonados, frenados, y los están atacando.
1: Sí, como en el campito, ¿viste? Claro. Como en el potrero, que era, che, para que ya cobraron, sí. Cuello seguía corriendo.
0: Bueno, el cambio en Gimnasia de Mendoza, lo presentamos.
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3: Se retira con el número 30, Esteban Fernández, ingresa con el número 27, el ex Tigre, Blas Armoa.
1: Bueno lo de Fernández, jugando como interno, comprometido con la creación, dando una mano también en defensa.
0: Se viene con la pelota por izquierda, de su centro, es uno para Umendi, le tira Umendi, y está, ¡Tapó Rigamonti! La agarró bárbara Umendi, y Rigamonti la manda al córner.
1: De aire, la agarró, se llenó el empeine, hay que pegarle así, decir que le salió al medio, Rigamonti al córner.
0: Hay tiro de esquina por el ciclón, se levanta la gente, se levanta la gente, nuevo gasómetro, lo quiere ganar San Lorenzo sobre el final del partido. Atención, le va a pegar Ratalino, Ratalino que le va a buscar arriba, avisó recién Rodrigo Mendy, la tapó Rigamondi, va por arriba para ganarlo el Sol, para ganarlo Córdoba, va el ciclón, pero antes de Chelique pide que no se agarren, que no se tomen 5 para el final, aquí en el nuevo gasómetro, en el Pedro Videgain, la va jugando Ratalino, cortina, la cortó para que se venga Barrios, Barrios otra vez para Ratalino. Ah, bueno. Ah, bueno. Lo deja usted, Fede, cuénteme usted.
1: No se puede creer. Es que entró en otra sintonía al perrito, La quisieron jugar corta en el córner y el pase fue largo, no. Es una radiografía de lo que fue hoy San Lorenzo, Aunque encuentre el gol sobre el final, es difícil decir que San Lorenzo hizo un buen partido.
0: Mormani no lo puedo creer, ¿eh?
6: Y Pipo tampoco lo puede creer. El error de Barrios, que no convierte hace 3 años con la camiseta de San Lorenzo. 27 de junio del 2023 ante Estudiantes de Mérida, Sudamericana del 2023.
0: Está caído un hombre de Gimnasia Mendoza, creo que es Simón, y balón largo para que se venga ahora Cuello, mete y sale con la pelota Muñoz, y va Muñoz, Muñoz que levanta la cabeza, toca por izquierda para Singolani, engancha a Singolani, jugó atrás para Recalde, toca Gimnasia de Mendoza, salida, ojo con la presión, y va Ulises Sánchez, sale Ulises Sánchez, siempre juega bien Ulises Sánchez, siempre juega bien que la hizo, giro bárbaro para que se venga por derecha con la pelota, atención, balón largo de Armoa, la cruzó para que se venga Singolani, controló y le propone mano a mano Herrera, que ahora le ganó, se la sacó, y la va sacando Herrera hacia la mitad de la cancha, le queda Recalde. La pelota de Gimnasia de Mendoza.
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5: Gol de Banfield, lo hizo Sepúlveda de penal, sacó del medio Sarmiento, aprovechó un error del arquero de Banfield y el Sultán Herrera descontó. 3-1 el partido para el taladro en el Lencho Sola.
0: Se viene San Lorenzo para ganarlo. ¡Aló por derecha, Rodríguez por abajo! ¡No, Mendy! ¡No! Al fondo, el pase al medio y el goleador Rodrigo Mendy, el héroe de la noche, el nuevo gasómetro para darle la victoria al ciclón, para que delire la tribuna, para que delire la platea sobre el final del partido cuando quedan 5 y algo más. Lo gana el ciclón, la corrida de Rodríguez y Aumendi para que San Lorenzo sobre el final se lo gane Gimnasia Mendoza por 1-0.
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1: Como lo gritó todo San Lorenzo el gol, casi sacándose la mufa a Aumendi, que había sido el dueño de las últimas acciones peligrosas de San Lorenzo. La construcción es por la derecha, apareció Gregorio Rodríguez, que era inadvertido en el partido. Los cambios a Pipo no le daban demasiado rédito, pero una buena corrida por la derecha, centro adentro, y hay un toque de calidad de Aumendi porque le hunde el botín a la pelota para levantarla suavemente sobre la salida de Rigamonti, sobre el final, con sufrimiento, con algo de angustia, pero lo gana San Lorenzo.
0: Cuénteme, Mormandi.
6: Casualmente también había sido por una victoria ante Platense y ahora se viene la derecha más en la pared, adentro el uruguayo, adentro de Bucán Corujo.
0: Balón largo para Cuello, no lo quiere liquidar y va Cuello y se topó con Muñoz hacia atrás para Rigamonti, Rigamonti por el medio, sale con la pelota Sánchez, ya voy con Perrigotti, balón por el centro porque ataca Singolani y ahora lo quiere patar el hombre Tosini, va Singolani, va al fondo y va Singolani, la tiró larga y la ganó Herrera. Los dos laterales de San Lorenzo para mí brutal hoy.
1: Sí, jugaron un buen partido los dos, pero después cuesta encontrar rendimientos altos en el sitio.
0: Que se levante.
1: Encontrar rendimientos altos en el sitio.
0: Que se levante, dice Cherique. Ahora corrió la falta. Ahora tiro libre, entonces para el ciclón. Contame, Pernigotti.
3: Se volvieron locos en el banco de suplentes de Gimnasia pidiendo el offside. Salieron todos ejectados a reclamar. El más enojado es Darío Franco, que no para de hacer gestos. Yo no descarto que haya una tarjeta al banco en breve,
0: Hay una, en cambio, en San Lorenzo lo presentamos.
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3: Bueno, pensamos que iba a sacar un delantero, sin embargo Pipo lo saca a Ezequiel Herrera, adentro el número 16, un banco lujo, me parece que va con la línea de 5 con Gregorio Rodríguez como carrilero.
1: Como jugaba con Gustavo Álvarez, ¿no?
3: Así es.
0: La va sacando Recalde, contesta Simón y juega para Singola y lo gana San Lorenzo, va por más. Iba Gregorio Rodríguez, tocó para Ubedi, tocó para Cuello, se viene tres cuartos de cancha, Cuello sacó el remate, le queda Rodríguez, Rodríguez en la media luna, le queda Cuello, limpia ahora, está adelantado finalmente, será salida para Gimnasia de Mendoza, que ahora va desesperadamente en busca de la igualdad. Hay que decir que no merece perderlo el Lobo Mendocino, pero esto es fútbol.
1: Sí, así es.
0: Balón por el centro para que vaya a buscar abajo para ganar a Omendi. Rompen las palmas los hinchas de San Lorenzo. La tira larga al perrito Barrios. Iba por más y por el medio. Quiere Ratalino. Se mete Barrios en el área. Va Barrios dentro atrás. Ratalino. Cuello, ahí está. Cuello. No, Cuello. Tardura en enormidad, Cuello. Y le queda Barrios, pero está adelantado. Y regresó ahora Franco. Rebotan Barrios, que la pelea y la gana. Va el perrito. Le va pidiendo de Riti. Van a vuelvo Barrios. Corner. Tiro de esquina para el ciclón.
1: Corrida bárbara. Del perrito Barrios por la izquierda y Cuello se demoró en un control, claro, buscó el mejor lugar, el mejor perfil para rematar dentro del área y ya lo taparon, casi lo liquida San Lorenzo.
0: ¿Cuánto más?
3: 5 minutos más hasta los 50.
0: Se va a venir el centro al costado izquierdo, lo gana San Lorenzo, se está quedando con un partido bravo, un partido bravo, balón largo arriba, segundo palo, Omendi para bajarla, mala pelota, la corre Rodríguez, está habilitado, va Rodríguez, sigue viva la pelota, se viene Ratalino otra vez, Ratalino centro, Cuello que no puede, y nace la réplica, y va a correr, atención si la tira larga, atención si no la tira larga nunca. La maneja por el círculo central, abrió para que vaya Recalde, la pide por el medio Simoni, balón para que venga Lencioni para Simoni que quiere, se mete por el medio, saca Corujo hacia adelante y ahora va a ir Gimnasia de Mendoza hasta el final, le busca el empate.
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5: Gol de Tigre, lo hizo Santi López, tras quedar mano a mano con el arquero, no dudó el ex hombre Independiente, la mandó a guardar, minuto 88, lo pierde Tigre 2-1 con Nacional, pero avanza por el resultado global.
0: Se venía Gimnasia de Mendoza, Sánchez probó y terminó atajando el arquero Gil, probó de lejos de Gimnasia que se fue sin plan. Sí,
1: es que es curioso que después de los cambios de Gimnasia que fueron todos en ataque, casi no generó nada.
0: Balón largo arriba para que vaya a buscar a Ubendi, la tiró para Cuello adelantado. Será salida para Gimnasia.
4: 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Sebastián Elcano, 1-7-3 Martínez.
5: ¡Gol de Sarmiento!
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5: Centro desde la derecha, la despejó mal la defensa de Banfield y apareció Marabel para descontar nuevamente, minuto 90. Banfield del 3-0, ahora lo gana 3-2 contra Sarmiento.
0: Arriba busca la bomba, segundo para pasar a Pedro Singolani para ir pata y está afuera. Afuera, no se puede creer lo que se morfó Lencioni. Tuvo tiempo para frenarla, tuvo tiempo para acomodarla y terminó tirando afuera. Increíble cómo se durmió el ciclón.
1: Es que se molestaron entre Corujo y Ratalino. Increíble. Mirá si le hacían el empate a San Lorenzo. Quedó el toque atrás de Singolani para Lencioni. Quiso meter el borde interno, la quiso poner bien arriba en el ángulo derecho de Gil.
0: Será salida entonces para Gil, se va el partido.
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0: Hay falta ahora de Ricky, tiro libre para el Lobo Mendocino sobre el círculo central, se va el partido. Se va el partido, lo estaba ganando el ciclón con el gol de Ausmendi, Rodrigo Ausmendi, el número 29 apareció para darle la victoria. Balón largo para que vaya Recalde, la va sacando de cabeza. Lorenzo, le queda al perrito Barrio para cuidarla, para guardarse. Ah, no se la guarda nada. Y se la cambia, la tiene Cuello, y se la tira para Ausmendi para liquidar. Cuello para Ausmendi, costado derecho. Va Ausmendi, pegale a Ausmendi. Fuera, remate. afuera el remate de Aumendi. Será salida para Rigamonti.
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0: Último minuto aquí de nuevo, gasómetro. Y va con la pelota Singolani, costado izquierdo, lo quiere empatar ahora. Va Singolani, enganchó, busca el centro, arriba, segundo palo, va Simoni, pasó la pelota. Y le queda Barrio, y Barrio que la tiró para Cuello, y va a la réplica. Y acompaña el perrito de Aumendi para liquidarlo. Atrás el pase de Cuello, le queda Rodrigo Aumendi que vuelve unos pasos para cuidarla. Ahora para descansar, para tener ruto aquí de nuevo, gasómetro. Y va con la pelota Singolani, costado izquierdo, lo quiere empatar ahora. Va Singolani, enganchó, busca el centro, arriba, segundo palo, va Simoni, pasó la pelota y le queda Barrio, y Barrio que la tiró para Cuello, y va a la réplica y acompaña el perrito de Aumendi para liquidarlo. Atrás el pase de Cuello, le queda Rodrigo Aumendi que vuelve unos pasos para cuidarla. Ahora para descansar, para tener la pelota, segundos finales, 50 segundos finales, va con la pelota Aumendi, Aumendi se mandó, sigue Aumendi, qué jugada que hizo, nada, no hay falta, no hay falta, ahí se Chenique y va ahora a Gimnasia de Mendoza que va por el empate. Ulises Sánchez la jugó hacia adelante, pasó la pelota para Armoa, Armoa larga la pelota para que se venga ahora con el balón Antonini, jugó por el centro, va hasta el fondo, lateral, lateral que para Gimnasia de Mendoza, no se va el partido, 20 segundos finales, se va ahora sí a buscar la última Gimnasia de Mendoza al centro, Ulises Sánchez controló Simoni, Corujo para sacarla de cabeza, arriba y acompaña el perrito de Aumendi para liquidarlo, atrás el pase de Cuello, le queda Rodrigo Aumendi que vuelve unos pasos para cuidarla, ahora para descansar, para tener Cuello y va a la réplica y acompaña el perrito de Aumendi para liquidarlo, atrás el pase de Cuello, le queda Rodrigo Aumendi que vuelve unos pasos para cuidarla, ahora para descansar, para tener lateral que para Gimnasia de Mendoza, no se va el partido, 20 segundos finales, se va ahora sí a buscar la última Gimnasia de Mendoza al centro, Ulises Sánchez controló Simoni, Corujo para sacarla de cabeza, arriba Mendoza que va por el empate, Ulises Sánchez la jugó hacia adelante, pasó la pelota para Armoa, Armoa larga la pelota para que se venga ahora con el balón Antonini, jugó por el centro, va hasta el fondo, lateral, lateral que para Gimnasia de Mendoza, no se va el partido, 20 segundos finales, se va ahora sí a buscar la última Gimnasia de Mendoza al centro, Ulises Sánchez controló Simoni, Corujo para sacarla de cabeza, arriba Antonini, pelea Ratalino, lleva el partido Chenique, mira su cronómetro, balón para Muñoz, Muñoz giró para Singolani, la última, y va Gimnasia de Mendoza, va Singolani, balón para Recalde, zurda por izquierda, viene el centro de Recalde, cabezazo arriba, el córner, tiro de esquina para Gimnasia de Mendoza.
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0: El centro de Recalde arriba, segundo palo, la sacan en el punto penal, la mete de cabeza y va a la réplica de liquidarlo. Y al izquierdo San Lorenzo, cuando Echenique dice que es fina de juego, ¡claro! San Lorenzo de Almagro. Una victoria agónica del Ciclón para volver a ganar después de tanto tiempo, para volver a ganar desde abril que no conseguía los tres puntos. El equipo de Boedo y Aumendi, el héroe de una noche que ha sido complicada, una noche que quizás no se jugó bien, pero al fin y al cabo los tres puntos se quedan en el nuevo gasómetro. San Lorenzo con el gol de Aumendi le ganó por 1-0 a Gimnasia de Mendoza.
4: Terminó el partido San Lorenzo de Almagro 1, Gimnasia Esgrima de Mendoza 0. Lo comentó Esteban Flynn, lo relató Juan Gavilán, ya ve gol. Y vos, como siempre, lo viviste acá, en el show de los grandes por AM990, Radio Splendid, la más futbolera.
0: Bueno, cuénteme, Mormandi.
6: Delirio de la gente de San Lorenzo, después de 8 partidos vuelve el triunfo de la lengua azulgrana, el primero en esta segunda era de Gorosito, el gol de Aumendi, el séptimo en 18 presentaciones, y ahora a pensar el próximo lunes en Santiago del Estero visitando Central Córdoba, y luego, como cantaba la gente, aquí en el clásico ante Huracán, recibiendo el elenco de Parque Patricio.
0: Muy bien, así Nico Morbandi, contame Pernigotti.
3: De a poco se van los jugadores de Gimnasia de Mendoza, bastante golpeados por la derrota, porque consideran, me parece desde acá, que han hecho un buen partido y que tuvieron oportunidades para ganarlo. Próxima parada para ellos, sábado 1 de agosto, 15:30, en condición de local, contra Unión de Santa Fe.
1: No, muy bien, Esteban, contame cómo terminó en victoria.
5: Minuto 94 de 96, continúa ganando Nacional 2-1 contra Tigre.
1: Pernigotti.
3: De a poco se van los jugadores de Gimnasia de Mendoza. Bastante.
1: Contame cómo terminó en victoria.
5: Minuto 94 de 96, continúa ganando Nacional 2-1 contra Tigre.
1: Pernigotti.
3: De a poco se van los jugadores de Gimnasia de Mendoza. Bastante golpe.
1: Quizás fue parejo, pero había un tramo en el segundo tiempo donde Gimnasia parecía que estaba para ganarlo. Lo superaba, le jugaba en su campo y San Lorenzo aguantaba como podía. Lo mejor terminó siendo algo de los laterales, de Derritis, de Herrera, que bien mencionaba nuestro querido relator Juan Gabelán, y después el esfuerzo de los delanteros, Auzmendi, Cuello, que a veces desde la incomodidad, desde ir a los costados, de pelear todas como si fueran la última, le daban algo más a San Lorenzo.
7: Al ciclón, no, saludos grandes para vos y para Nico, ¿qué partido se les viene?
8: Gracias, Juancito, un abrazo, qué relato, hermano, qué relato, qué comentario de Esteban. Acá estamos para un gran partido, lo dijiste vos, Rosario Central y Racing. Inolvidable lo último que pasó, que no puede escapar al contexto de las cosas que uno se trae como colorido, ¿no? Lo que pasó con Maravilla Martínez, lo que puede pasar con Pablo Bogboda, tan identificado con News All Boys, y aspectos que uno va trayendo en lo externo cuando comience el partido. Vamos a tener a dos equipos necesitados para ganar. Central porque viene de perder, y Racing, bueno, porque ya en Copa Argentina y en la primera fecha ha empezado con el pie derecho la etapa de Bogboda. Aquí estoy con Nico.
9: ¿Cómo va? Gran jornada de fútbol para lo que es esta segunda fecha de la liga local, del torneo clausura. Uno piensa en Rosario Central y lógicamente el sinónimo es Ángel Di María, quien hoy va a estar en el equipo titular, después lo vamos a repasar. Racing por el otro lado, que me sumo a lo que decía el Chango, Bogboda también ha logrado 6 de 6 hasta el momento, con un Matko Miljevic en alza, y que en líneas generales va a tratar de hoy seguir con esta racha de puntaje ideal que lo ha distinguido.
8: Arbitraje de Hernán Mastrangelo, juegan 21-15 por Splendid, pegadito a ustedes, muchachos.
1: Muy bien, bueno, nos vamos, Flint, un placer, ¿eh?
10: Igualmente, Juancito, el placer enorme de compartir la transmisión con vos. Nos quedamos con un gran relator como es el Chango López, un gran comentarista como es Nico Santirso. Junto a todo el equipo, sigue el fútbol en Splendid.
1: Aquí ganó San Lorenzo y ganó por 1-0 sobre Gimnasia de Mendoza. Chau.

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1: Noche en todo el país, la temperatura en Buenos Aires es 13 grados 4 décimas, humedad 86%. Crece la tensión entre Lilia Limoín y Victoria Villarroel. La diputada acusó directamente a la vicepresidenta de haber aumentado de manera desmedida las dietas para los senadores, que cobran 12 millones de pesos, mientras que los diputados cobran 6 millones. Limoín calificó a Villarroel de cuca cruel, en tanto que la vice la llamó señora cerebro de microbio por no comprender el funcionamiento institucional del Senado. Polémica por la presencia de Fátima Flores en Perú. La actriz aclaró que viajó al vecino país por su propia cuenta, ya que mantiene una amistad con la hoy nombrada presidenta peruana Keiko Fujimori. Además, insistió en que no mantuvo contacto ni diálogo con Javier Milei, de quien respetó su espacio protocolar. Nueva protesta de los trabajadores del CONICET. Empleados e investigadores de ese organismo anunciaron para este miércoles una medida de fuerza que comenzará a las 10 de la mañana con una concentración en el Polo Científico de Palermo. Es para exigir que se mantengan 400 becas que, en caso contrario, dejarían sin ingreso y sin continuidad laboral a ese número de investigadores. Hora 21, un minuto, cielo cubierto en Buenos Aires, temperatura 13 grados 4 décimas, humedad 80.